0: un examen especial sobre el viaje oficial del presidente Daniel Noboa a Estados Unidos. El Frente de Pacientes Renales del Ecuador denunció presuntas irregularidades en la prestación de servicios de diálisis y posibles presiones a pacientes. La legisladora Cecilia Baltazar cuestionó la presencia del presidente Daniel Noboa en el partido de la selección ecuatoriana y pidió mayor claridad sobre la agenda del viaje oficial. La provincia de La Suay vuelve a ser incluida dentro de un estado de excepción por grave conmoción interna decretado por el Ejecutivo. La vía Cuenca-Girón-Pasaje continúa cerrada mientras avanzan los trabajos para retirar miles de metros cúbicos de material acumulado por los deslizamientos. El alcalde de Cuenca, Cristian Zamora, aseguró que analiza opciones políticas para las próximas elecciones seccionales y descartó una alianza con Revolución Ciudadana. El exgerente de la empresa pública de movilidad, tránsito y transporte denunció 3 presuntos casos de corrupción relacionados con contratos y movimientos administrativos en entidades municipales. El alcalde de Nabón, Patricio Maldonado, afirmó que la salida temporal de Cristian Zamora modifica el escenario político rumbo a las elecciones seccionales. La concejal Jenny Bermeo inició un proceso de fiscalización al contratista encargado de la restauración del Colegio Febres Cordero. El nuevo hospital de baños se encuentra listo para iniciar operaciones y únicamente espera la emisión del permiso de funcionamiento correspondiente.
1: Y las entrevistas pactadas para hoy.

franceses, el foro de países G7 aumenta la presión sobre Rusia para poner la fin a la guerra en Ucrania. Teherán afirma a esta hora, tras ese protocolo de acuerdo prefirmado entre Estados Unidos e Irán, que se abre una nueva fase de diálogo que podría empezar esta semana. Confirma a su vez la reapertura progresiva del estrecho de Hormuz. Primer encuentro de Francia en el Mundial de Fútbol contra Senegal en Nueva York. Resultado 3-1, dos de los goles marcados por Mbappé. En juego y en curso, la misma llave, un inédito Irak-Noruega. Ventaja para los nórdicos. Y esta noche en Kansas, Argelia, en Kansas, Argentina, se estrena contra Argelia. Más tarde, en esta última edición, Américas, cobertura sobre el balotaje final de la presidencia colombiana, Cepeda de la Esprelia en Colombia, y la explosión de violencia criminal. Se cobra en Ecuador la vida de la fiscal de la ciudad costera de Manta, Alexandra Bravo. Fabián Eli en controles, al micrófono Marcos García Herrera, Noticias.

buenas noches. Gracias por acompañarnos en esta segunda emisión informativa. Empezamos. La muerte de la activista anticorrupción Mónica Silva continúa generando repercusiones fuera del Ecuador y nuevas acciones para esclarecer lo ocurrido. Autoridades de Argentina enviarán 2 peritos forenses que participarán como veedores del proceso investigativo, mientras que la Fiscalía de Polonia abrió una investigación propia y solicitó formalmente a las autoridades ecuatorianas la preservación de todas las pruebas relacionadas con el caso. La atención internacional sobre este hecho se mantiene mientras avanzan las diligencias para determinar las circunstancias que rodearon la muerte de la activista.

0: muerte de la activista anticorrupción Mónica Silva genera varias repercusiones internacionales. Argentina enviará 2 peritos forenses como veedores por este caso. La Fiscalía de Polonia también abrió una investigación y pidió a Ecuador preservar todas las pruebas. Merlin Ochoa informa.
1: El fallecimiento de Mónica Silva pasó rápidamente de ser una muerte local en Montañita, comuna de Santa Elena, a un caso de conmoción nacional y ahora con repercusiones internacionales.
2: ¡Justicia para Mónica!
1: Este lunes, a una semana de que la activista anticorrupción polaca de 41 años fuera hallada sin vida, comuneros y amigos organizaron una marcha desde Manglar Alto hacia Montañita para exigir justicia. Casi a la misma hora, la Cancillería ecuatoriana informó en su cuenta de X que Ecuador solicitó cooperación a Argentina y Polonia para obtener asistencia de veedores y médicos forenses independientes e imparciales que contribuyan a garantizar transparencia, objetividad y rigor en las investigaciones. El documento señala que la Corte Suprema de Justicia de Argentina enviará 2 médicos forenses como veedores técnicos, aunque aún no se ha confirmado cuándo llegarán, cuánto tiempo permanecerán en el país o exactamente cuál será su participación. Polonia, según el documento, aún no responde. Sin embargo, el 12 de junio, la Fiscalía de ese país anunció en su sitio web que abrió una investigación por homicidio involuntario y solicitó cooperación jurídica a Ecuador para acceder a las evidencias recopiladas y garantizar la conservación de las pruebas que permitan esclarecer las circunstancias de la muerte de Silva. La semana pasada, la Unión Europea pidió una investigación rápida, independiente y transparente, algo de lo cual se hicieron eco también otros organismos locales. Incluso, la Comisión Interamericana de Derechos Humanos con sede en Washington concluyó que el Estado debe incluir dentro de sus líneas de investigación las actividades de defensa y denuncia como posible móvil. El caso también ha sido recogido por el medio público británico BBC, que la semana anterior enfatizó el pedido de colaboración internacional. Mientras tanto, el cuerpo de Mónica permanece en la morgue de Santa Elena. Según conoció Ecuavisa, una nueva valoración señala que no se descarta el estrangulamiento como causa de muerte.
3: Continuamos. El viaje del presidente de la República, Daniel Noboa, a Estados Unidos sigue provocando cuestionamientos desde distintos sectores. Representantes de la Unión Nacional de Educadores y del Frente de Pacientes Renales del Ecuador presentaron ante la Contraloría General del Estado una solicitud de examen especial para revisar la comisión de servicios, los gastos y la utilización de recursos públicos vinculados al desplazamiento presidencial y su comitiva. El pedido fue entregado por Andrés Quispe y Kevin Valdés Jaramillo, quienes solicitaron transparencia sobre los costos, la integración de la delegación oficial y los resultados obtenidos durante la visita. A estas observaciones se sumó la legisladora Cecilia Baltazar, quien expresó preocupación por la presencia del primer mandatario en el partido de la selección ecuatoriana durante el Mundial, mientras persisten dudas sobre la agenda oficial desarrollada en territorio estadounidense.
4: También preocupa la presencia del mandatario en ese partido y decir que efectivamente habrá que revisar cuál es la agenda que presentó para salir fuera del país, si está haciendo coordinación con el tema de lo que siempre se nos ha mencionado, el tema de seguridad, o está discutiendo temas de salud, o está hablando sobre educación en espacios internacionales. Sería interesante conocer, luego de los reclamos que han mencionado los ciudadanos ecuatorianos, nos han dicho al menos, igual a través de las redes sociales desde el Ejecutivo, que tiene una agenda el presidente de la República en relación a la seguridad. Sin embargo, la seguridad es un tema que necesitamos discutirlo a profundidad. Hemos tenido reclamos, por ejemplo, en Tungurahua, no queremos que sea un territorio de paso hoy por hoy se está utilizando en nuestro territorio para descansar y luego seguir con sus procesos desde la costa a la Amazonía o desde la Amazonía a la región costa en tema de crimen organizado. Así que planteamos nuestra preocupación, pedimos al Ejecutivo sobre todo un trabajo eficiente y recordar al presidente de la República que es el responsable de toda la institucionalidad de seguridad. ¿Qué quiere decir? Policía, militares, del equipo de inteligencia debe estar trabajando bajo el mando del presidente de la República para garantizar el derecho a la vida, a la propiedad privada, a la propiedad colectiva de los ciudadanos ecuatorianos. Así que hacemos también nuestro reclamo, expresamos nuestra preocupación y estaremos siempre vigilantes a que se pueda seguir haciendo procesos de fiscalización como lo estamos desarrollando desde la Comisión de Educación.
5: Pero la Asamblea Nacional no debería haber conocido la agenda previa del presidente ante su viaje a esa ciudad.
4: Bueno, siempre hay un tema de comunicado de la salida del presidente de la República, por eso hago mención el tema de seguridad. Ahora, el detalle de días, horas exactas, no se comparte. Lo que nos dicen es la agenda que se cumplirá a la salida del presidente será un tema de educación, un tema de seguridad, un tema de intercambio de experiencias en lo que tiene que ver salud. Eso nos ha mencionado en otras ocasiones.
6: Gracias a los medios de comunicación y a todos que nos ven en las redes sociales. Estamos aquí junto al Frente de Pacientes Renales. Me acompaña su representante Kevin Valdés, quienes hablan de Esquispe, presidente nacional de la UNE. Vamos a hacer un pedido a la institución del Estado ecuatoriano que debería hacer un seguimiento a los recursos de los ecuatorianos, tanto materiales como económicos, para lo cual vamos a iniciar con nuestro compañero Kevin, por favor.
7: Sí, muchísimas gracias por la cobertura. Desde el Frente de Pacientes Renales, conjuntamente con UNE, estamos solicitando un examen especial, como lo bien mencionaba Andrés, para el uso de los recursos y sobre todo también los bienes materiales del Estado. Nosotros condenamos que los bienes y los recursos económicos del Estado sean utilizados para fines personales y sobre todo fines de entretenimiento. Nosotros tenemos conocimiento que cada hora de vuelo del avión presidencial cuesta $4,000 al Estado. Esto podría usarse de manera adecuada para el pago de 3 pacientes de diálisis al mes, para el pago de medicinas completas de compañeros trasplantados, el mismo número. 3 compañeros podrían beneficiarse con una sola hora de vuelo del avión presidencial. Condenamos porque en este decreto 418 menciona que todos los viáticos, movilización, será asumido por el Estado para funcionarios, ministros, secretarios de Estado. Es decir, los recursos de los ecuatorianos están siendo utilizados para fines independientes, para fines individuales y sobre todo de diversión. Ustedes fueron clave y sobre todo testigos del cameo que le hicieron al presidente de la República en el partido de la selección de Ecuador. Pero mientras el país está muriendo, está desangrándose, los compañeros en hospitales están muriendo por falta de medicina, por falta de insumos médicos. El presidente está entretenido en un tema secundario que es el fútbol. A su vez, el presidente de la República publicó que era una gran obra para el Estado reducir el impuesto a la cerveza. Nosotros desde el Frente de Pacientes Renales condenamos, ¿por qué? El consumo de alcohol, ¿qué es lo que provoca? Violencia intrafamiliar, aumenta la tasa de accidentes de tránsito y sobre todo perjudica la salud de los ecuatorianos. Es decir, nos entretienen como en un circo, bajan el impuesto a la cerveza, la gente está feliz, pero la gente en hospitales seguimos muriendo. Compañeros trasplantados están sin medicina hace 4 meses. Medicinas que la más barata cuesta $250, el Estado no está asumiendo. Es una lucha muy fuerte de los compañeros trasplantados. ¿Por qué? Para llegar a un trasplante en Ecuador puede pasar 5 o 10 años y cuando una persona logra el trasplante, mágicamente en el Estado no hay medicinas. 296 personas del Hospital Eugenio Espejo están en riesgo de perder su órgano, es decir, volver nuevamente a diálisis para tener una vida dependiente de una máquina por toda su vida. Exigimos al Estado respuestas claras, sobre todo nosotros con este examen especial que exigimos que se realice el Contralor General del Estado a los recursos del Estado. ¿Por qué? Porque todo el dinero que se está gastando puede ser utilizado tranquilamente en salud, en educación, en seguridad para todos los ecuatorianos.
6: Bueno, desde el lado de la Unión Nacional de Educadores, junto al Frente de Pacientes Renales, queremos dejar en claro que este pedido de examen al señor Javier Torres, Contralor General del Estado, es a la Comisión de Servicios de Funcionarios Públicos, que está establecido en un decreto presidencial 418, en el cual en el artículo 3 se señala que el Estado ecuatoriano debe cubrir los gastos de movilización y de viáticos. Queremos dejar muy en claro, tanto el presidente como la comisión que se encuentran fuera del país, sí, tienen derechos ciudadanos y tienen todo el derecho de asistir al mundial, pero el presidente es parte de una familia pudiente en el país que tranquilamente, con los miles de dólares que tiene, puede viajar precisamente al mundial. Podía solicitar licencia, es un servidor público, al igual que varios ecuatorianos que trabajamos en este sector. Lo que estamos solicitándole entonces es al Contralor que haga precisamente un examen a esa comisión de servicios. Pero ¿cuáles son los resultados para el Ecuador? Efectivamente, con los 4 mil dólares que cuesta una hora de viaje del avión presidencial, se puede pagar en un mes el sueldo de 4 profesores, que de paso, profesores que hacen falta por ciento en varias instituciones educativas. A eso se suman los gastos de movilización interna, entre otros elementos de carácter material que necesita esa denominada comisión presidencial. Entonces, la Contraloría tiene que hacer todo un examen interno. ¿Quién está cubriendo? ¿Cuál fue la agenda? El país pudo conocer esa agenda una vez que se le hizo público un paneo al presidente en el Mundial. Caso contrario, la agenda no era pública. Es decir, Novoa tiene todo el derecho de irse a cualquier país con recursos económicos. El derecho que no tiene como servidor público es a gastar los recursos de los ecuatorianos, que deben ser invertidos en salud y en educación, y para lo cual también tiene que pedir licencia. Es decir, a los profesores nos dicen, trabajen los fines de semana, les vamos a pagar con días complementarios, y al presidente le pagan viáticos y a su comitiva un fin de semana, un domingo. Entonces, eso es lo que se rechaza en el caso de este pedido de examen especial que le estamos realizando a la Comisión de Servicios. ¿Cuál es el impacto económico? ¿De dónde salen los recursos? Y sobre todo el presidente tendrá que presentar los resultados. Y los resultados no son fotografías con funcionarios de gobierno del Estado norteamericano. Los funcionarios, los resultados tienen que ser objetivos.
3: Nos vamos a una breve pausa y enseguida retornamos.
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3: Tras el corte, revisamos las principales noticias de Cuenca y el Azuay. Comenzamos. El exgerente de la empresa pública de movilidad, tránsito y transporte de Cuenca, Darío Ordóñez, aseguró haber identificado 3 nuevos presuntos casos de corrupción dentro del gobierno autónomo descentralizado municipal de Cuenca. Según indicó, uno de los casos estaría vinculado a un contrato de la empresa pública municipal de aseo de Cuenca que presentaría un supuesto sobreprecio. Los otros involucran a la Guardia Ciudadana, donde se investigan presuntos incrementos salariales en áreas administrativas, recortes a conductores y una contratación que habría sido realizada con documentación irregular.
20: El exgerente de la EMOV, Darío Ordóñez, denunció 3 nuevos presuntos casos de corrupción dentro del municipio de Cuenca.
21: El primer caso, llamado el caso basura de la Guardia Ciudadana, a 9 choferes. Cuando los derechos de los trabajadores son intangibles, cuando los sueldos no se pueden tocar, peor, disminuir o rebajar. ¿Y qué pasa con los 300 guardias ciudadanos? Ellos sí, al día de Cuenca, archiva el caso. ¿Pero qué resulta? De la Policía Nacional. Y sin embargo de eso, el alcalde de Cuenca lo que hizo fue archivar el caso. Es decir, se entregó a una empresa que presenta documentos falsos y se cumplió lamentablemente ese proceso de contratación pública validando documentos falsos, como acabamos ya de describir.
20: Para el noticiario de Antena 1, reportó Jorge Isaac Peña.
3: Vamos a una breve pausa y enseguida retornamos.
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3: En medio de una coyuntura marcada por la inseguridad y la fragilidad institucional, el presidente Daniel Noboa ha decretado un nuevo estado de excepción en 10 provincias y 3 cantones del país, con el objetivo de enfrentar la grave conmoción interna que atraviesa Ecuador. La medida, que suspende garantías como la inviolabilidad del domicilio y de las comunicaciones, pero no incluye toque de queda, refleja la tensión entre la necesidad de reforzar la seguridad y el respeto a los derechos ciudadanos. Este escenario se entrelaza con otros casos que han puesto en evidencia las debilidades del Estado en materia de transparencia y protección de derechos, como la muerte de la activista Mónica Silva en Montañita, quien denunció corrupción y amenazas antes de fallecer, y el avance de la investigación del caso Progen, que revelan un patrón preocupante: falta de garantías para quienes ejercen ciudadanía activa y denuncian irregularidades, así como la persistencia de estructuras de corrupción que erosionan la confianza pública. Estas medidas excepcionales y las investigaciones en curso reflejan un Estado debilitado, que enfrenta simultáneamente la presión del crimen organizado, la crisis de legitimidad institucional y el desafío de proteger a defensores de derechos y denunciantes de corrupción, todo en el marco de una debilitada democracia que se proyecta hacia las elecciones de noviembre.
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3: Son las 7:41. Damos la bienvenida a la analista, abogada Melania Carrión. Ella es una profesional especializada en derecho constitucional, políticas públicas, análisis político. Quisiéramos iniciar con dos temas complejos que están exteriorizando facetas que tienen que ver con la política, la corrupción, las actividades del gobierno nacional que requieren de transparencia para la opinión pública. Nos referimos a dos investigaciones que se encuentran en marcha: el caso del asesinato, posible asesinato, pues aún no se llegan a conclusiones, se dijo suicidio, inicialmente del activista Mónica Silva en Montañita, así como el caso Progen, que avanza en tres frentes: uno político, otro legislativo en Ecuador y otro que tiene que ver de carácter legal en los dos países, Estados Unidos y Ecuador. Quisiéramos conocer su punto de vista sobre cómo estos dos temas, estas dos investigaciones en marcha, están jugando su papel, su influencia también en el desarrollo de la política nacional. Bienvenida.
1: Buenos días, Gustavo. Un gusto saludarle a usted, a Rosana, así como a su audiencia. Siempre es grato venir a este espacio y conversar un poco sobre lo que está sucediendo en la coyuntura nacional. Me parece que son casos que deben llamar la atención desde distinta perspectiva a la ciudadanía ecuatoriana. En el un caso estamos hablando, sin lugar a duda, de actos relacionados con la corrupción del Estado, que no necesariamente involucra el comprometimiento de la vida, la integridad de una persona defensora de derechos, como en el caso de Mónica Silva. En el caso de Mónica Silva estamos hablando no solamente de que hay un vínculo con hechos denunciados de corrupción que ella puso en conocimiento público, sino que estamos hablando además de un contexto particular que es precisamente una muerte potencialmente ilícita de acuerdo a lo que establece el protocolo de Minnesota, cuando el Estado ha fallado en su deber de protección, de respeto además también y de debida diligencia. Eso es lo que podemos ver en el caso de Mónica. Además, me parece que si bien es cierto, ambos casos ponen en evidencia debilidades del Estado, debilidades precisamente en cuanto a la transparencia. También me parece que el caso de Mónica Silva pone sobre la mesa un hecho adicional, que es la situación y el contexto de la esfera pública y las garantías que se dan en el Estado dentro de lo que debería ser una democracia, para que las ciudadanas y los ciudadanos puedan ejercer su ciudadanía activa, denunciar, y que no se genere una autocensura precisamente por el miedo, porque las ciudadanas y los ciudadanos que conocen actos de corrupción, que quieran poner en hacer una denuncia y que quieran poner en conocimiento público, evidentemente van a medir también qué es lo que sucede y si el contexto es favorable para esa denuncia. Usted lo y señala, lo que vemos más bien es impunidad.
3: Efectivamente, lo que usted señala son casos distintos, los dos, pero convergen en ese punto, exponen fallas estructurales del Estado que pueden erosionar, están erosionando la confianza ciudadana en momentos permanentes en Ecuador de fragilidad institucional.
1: Así es, en efecto, existe esas manifestaciones y es preocupante también, digo yo, porque las ciudadanas y los ciudadanos necesitamos poder participar en las mismas garantías, que el denunciar de corrupción, que el interpelar al poder no signifique firmar una sentencia de muerte, y lamentablemente lo que podemos ver en el caso de Mónica Silva es eso, ¿no? Ella puso en conocimiento de las autoridades que tenía amenazas, que su vida corría peligro, y el Estado no hizo lo necesario para salvaguardar su vida. Entonces, no solamente que el Estado está permitiendo impunidad, sino que además está permitiendo que se genere un contexto que nosotros le llamamos chilling effect, que significa de que las ciudadanas van a y los ciudadanos van a tener una lógica de autocensura frente a hechos de corrupción, van a restringir su participación cívica y sin lugar a duda esto debilita muchísimo más el ya fragmentado, escenario que tenemos y debilitado escenario democrático que tenemos en el Ecuador.
2: Doctora Carrión, muy buenos días, gracias por acompañarnos en este diálogo. Pues otro de los temas que merece sin duda alguna un análisis es cómo el Estado ecuatoriano maneja los distintos casos. Hemos visto ya lo propio con el caso Brogen, algunos intentos de parte de altas autoridades estatales de minimizar el caso, pero además de oscurecerlo, de no transparentarlo como se debería. Y en el caso de Mónica Silva, las propias declaraciones del ministro Reinberg, actuando casi como un fiscal, una función que no le corresponde, declaraciones que no debía haberlas dado, pero de alguna manera exponiendo una posición de estado de gobierno frente a un caso de profunda preocupación como el de Mónica Silva.
1: Estimada Rosana, qué gusto saludarle. Sí, es lamentable porque además cuando se trata de defensoras y defensores de derechos humanos, pero no solo de derechos humanos en el caso de Mónica Silva, porque estamos hablando además de una defensora de la naturaleza, ¿no? De su activismo no era monotemático, era diverso, entonces denunciaba actos de corrupción en su comunidad, pero también defendía derechos de la naturaleza. ¿Y esto qué significa? Esto significa que el Estado ecuatoriano debe tener mayor acuciosidad, mayor responsabilidad en el manejo del caso, realizar una investigación reforzada y por supuesto garantizar llegar a la verdad de los hechos, que fue lo que realmente sucedió. Eso no solamente está reconocido, como les decía, en el protocolo de Minnesota, sino que además Ecuador es suscriptor y ha ratificado además el acuerdo de Escazú, y el acuerdo de Escazú se refiere específicamente a defensoras y defensores de la naturaleza o del medio ambiente. En consecuencia, el Estado lo que debe hacer es garantizar una investigación transparente, expedita, por supuesto, pero no atropellada, no acelerada tampoco, es decir, hay que evidenciar ese tema. La investigación debe ser rápida, por supuesto, no dilatarse, pero no puede tampoco ser acompañada de imprecisiones, de aceleres, como pudimos ver en el caso de la declaratoria del ministro de gobierno, que salió ya a dar una hipótesis sin tener los elementos suficientes, y uno se pregunta por qué, ¿no? Y cuál es el interés de acelerar declaraciones, de decir, de tratar de posicionar en la agenda pública una narrativa que dé cuenta no de una muerte que esté vinculada a sus denuncias, sino de una muerte autoinfringida. Y esto es lamentable porque precisamente estos instrumentos internacionales y los estándares de la Corte Interamericana de Derechos Humanos son muy claros cuando se trata de la muerte de defensoras y defensores. Esto debe ser tratado como una muerte potencialmente ilícita. ¿Esto qué significa? Que la primera hipótesis que se debe manejar en la investigación no es de una muerte autoinfringida, sino precisamente del resultado de muerte, pero asociado a sus investigaciones, a sus denuncias públicas. El Estado aquí tiene que además reconstruir inclusive todos los hechos que ella denunció para poder dar con el paradero y la identidad de quienes han sido los responsables intelectuales y no solo materiales de este hecho, porque está claro que suicidio no fue.
3: Abrió más bien el ministro con su error una fuerte crítica, un flanco desde organizaciones de derechos humanos. Intervino luego el país nativo de Mónica Silva, Polonia y la Unión Europea.
1: Así es decir, no solamente que se hace malas cosas, sino que además expone a nivel internacional esas debilidades del Estado, y creo que este caso, sin lugar a duda, no va a ser como los demás casos. Estamos hablando de aproximadamente 4 defensoras y defensores desde el año 2022 que han sido asesinados desde el año pasado, me parece que desde noviembre del año pasado, inclusive en noviembre Robinson del Peso, compañero precisamente de investigaciones de Mónica Silva, también fue asesinado. En consecuencia, estamos hablando ya de un patrón que se está dando en el Ecuador, que sin lugar a duda es preocupante y que nos interpela también como sociedad. Gustavo, yo quiero ahí hacer un llamado también y situar este tema y ponerlo sobre la mesa. No solamente es el Estado y su debilidad para prevenir, para investigar o para garantizar que exista justicia y reparación, y también el Estado cuando irrespeta, por ejemplo, el rol que cumplen las defensoras y los defensores. Y pongo sobre la mesa a ese Estado que a través de leyes, a través de normas como la ley de transparencia, habilita la persecución a defensoras y defensores. No se está persiguiendo precisamente al crimen organizado, sino les está persiguiendo y se está utilizando inclusive, por ejemplo, a las entidades de seguridad, a la inteligencia del Estado para perseguir, para amedrentar, para intimidar, para disuadir el rol que cumplen las defensoras y los defensores. La situación de defensoras y defensores en el Ecuador es profundamente preocupante, pero además, y por último, Gustavo, nos interpela como sociedad, porque como sociedad deberíamos cuestionarnos hasta dónde somos corresponsables también de esa muerte. Nosotros no empuñamos un arma, nosotros no pensamos en lo que le iba a suceder a Mónica Silva, pero fuimos indiferentes tal vez ante sus denuncias y decidimos darle espalda. ¿Hasta dónde la sociedad acompaña, protege y defiende también a los defensores o los deja solos y les da la espalda? Creo que eso deberíamos cuestionarnos también.
2: Y aquí hay otro tema que es importante, Melania, que es la utilización también de la justicia frente a quienes son considerados como oposición, en este caso los defensores de la naturaleza, una serie de procesos que se han abierto por enriquecimiento ilícito, se les ha bloqueado las cuentas y otras figuras que se han utilizado precisamente con el único objetivo, en definitiva, de silenciarlos, de apaciguar esa lucha de defensa de los territorios y de la naturaleza.
1: Así es decir, vemos a flor de piel que sin lugar a duda existe una reconceptualización también del modelo extractivo en el Ecuador. Si años atrás hablábamos de neoextractivismo, en donde de alguna manera los recursos que eran, digamos, extraídos de la naturaleza, por supuesto el modelo no dejó de ser extractivo, sí eran destinados para programas sociales, de alguna manera para un ejercicio de distribución y redistribución de la renta, producto precisamente de las actividades extractivas. En el caso ecuatoriano, hoy por hoy el modelo se concentra a favorecer intereses privados, se concentra a menor regulación. De hecho, la fusión ministerial entre el Ministerio de Energía con el Ministerio del Ambiente da cuenta precisamente de ello, es decir, que no existe la atención a precautelar, por ejemplo, la naturaleza, los derechos de la naturaleza, y por supuesto esto supone afectación también a los territorios y a sus defensores y defensoras. Sin lugar a duda, y por eso el acuerdo de Escazú, precisamente, Rosana, las defensoras y los defensores de la naturaleza están expuestos a un mayor nivel de vulnerabilidad, a mayor nivel de amenaza, producto precisamente de la defensa que llevan adelante frente a intereses poderosísimos, no solo nacionales o gubernamentales, sino internacionales, transnacionales.
4: Usted pone un tema muy, muy importante sobre el tapete, el cuestionamiento que tenemos que hacernos como país, si es que el Estado ecuatoriano tiene o no un sistema de protección efectivo para activistas, veedores, periodistas, denunciantes de corrupción. La situación, hasta donde conocemos, es que no existe una ley específica e integral para este tipo de protección. Está por allí la norma vigente para el periodismo, sobre todo la Ley Orgánica de Comunicación. Cuenta con un reglamento que se elaboró luego del asesinato de los periodistas del Comercio como un mecanismo de prevención y protección del trabajo periodístico, pero de lo que conocemos hasta el día de hoy, pues esto se trabaja en forma muy cercana con Fundamedios de organización periodística de la cual somos parte. Este mecanismo carece hasta el momento de presupuestos para operar y no se han asignado recursos para su funcionamiento.
1: Gustavo, lo que usted señaló es importantísimo porque da cuenta de algunos elementos. Da cuenta primeramente de la poca atención que el Estado ecuatoriano ha dado a temas tan importantes para la democracia como la protección al periodismo, a periodistas, a comunicadores. Y cuando hablamos de periodistas y comunicadores, y esto se debatió precisamente cuando se hacían las reformas a la ley de comunicación para incorporar el mecanismo de protección, una de las cosas que se señalaba es que no solamente es para los periodistas directamente, exactamente, sino también para quienes cumplen las labores de comunicación. Estamos hablando de reporteros, camarógrafos y demás, ¿no? A todos aquellos que son servidores de la comunicación. Sin embargo, cuando se debatía, digo, cuando se trabajaba en este mecanismo, y debo de señalar, precisamente yo fui una de las asesoras que trabajó en textos específicos para que se incorporen en la ley de comunicación a partir de estándares internacionales. Lamentablemente esto muestra una brecha luego de implementación, porque el Estado no le interesa, no le importa lo que esté sucediendo con comunicadores y comunicadoras. Al contrario, parece ser que más bien sigue esta dinámica de amedrentamiento de alguna forma, y por supuesto, si no se los coopta a los comunicadores, se los persigue también y no se les da las condiciones y garantías. En su momento, debo decirle que precisamente en atención a estándares internacionales, cuando se trabajó en las reformas al Código de la Democracia en el año 2020 y se hacía referencia a violencia política de género, se logró incorporar esta protección también a través del Código de la Democracia, una cierta tutela para las mujeres defensoras, ¿no? Entonces, como esta posibilidad, además de garantizar el ejercicio que realizan, cívico, que realizan de participación política, también las mujeres que no pertenecen a una organización política, que no son parte de una agenda político partidista, pero que sí llevan adelante labores de defensa de derechos, de defensa de la naturaleza. Y existe ese, digamos, esa posibilidad

0: Debe mayor atención, por ejemplo, a mujeres defensoras, pese a que el Estado debe mayor atención a mujeres defensoras o personas que realizan la defensa de la naturaleza. Hay una protección reforzada que debe observar el Estado y, por supuesto, también cuando se realizan investigaciones, la debida diligencia debe ser reforzada.
1: Hay el tema también de transparencia, la solicitud de confidencialidad en Florida, impulsada por Selegi Progen, que es rechazada por un exgerente Antonio González, quien fue incluido en los casos que se han abierto por este tema de corrupción. Hay que preguntarse allí hasta dónde van a funcionar mecanismos de transparencia, quién quiere blindaje, por qué. Un tema que está siendo discutido ampliamente en la agenda pública.
0: Creo que el caso Progen, Gustavo, pone en evidencia precisamente esa metástasis de la corrupción a propósito y utilizando el nombre de la fiscalía para la investigación que se realizó precisamente devenida de esta investigación inicial relacionada al vínculo que podría existir entre el poder político y el crimen organizado y la mafia albanesa. Entonces ahí me parece que hay elementos importantes. El caso de Progen pone en evidencia precisamente, y ATM ponen en evidencia esa metástasis, cómo se ha permeado esas estructuras y cómo el Estado no está respondiendo con investigación. Pero cuando digo el Estado, no me refiero además solamente a la Fiscalía, y creo que en eso debemos ser bastante precisos y claros, sino también al control político que debe hacer la Asamblea Nacional. Y lo que hemos visto con un descaro absoluto es cómo la Asamblea Nacional lo que ha hecho es permear más bien a los funcionarios y mirar a otro lado, no archivar de manera inconcebible o no dar paso, sería lo pertinente de acuerdo a la Ley Orgánica de la Función Legislativa, no dar paso a la calificación del juicio político, en este caso contra la ex ministra Inés Manzano. Me parece que es evidencia de ello. Y los hechos que conocemos públicamente ponen sobre la mesa de que hay todavía muchísimo que las ecuatorianas y los ecuatorianos no sabemos, que precisamente hay una política de encubrimiento frente a los hechos de corrupción y que no esté en la agenda pública en estos momentos el real combate a la corrupción.
1: ¿Cómo ve, por otra parte, usted esta campaña electoral? Estamos a solamente cinco meses, tres días para ser exacto, de ir nuevamente a las urnas para elegir a autoridades seccionales. ¿Cómo se perfila este periodo para el país?
0: Acelerado, ya lo hemos visto con algunas vicisitudes, hemos visto lo que sucedió con Unidad Popular, y debo decir que eso es una buena señal en todo caso en este marco y en este contexto de debilitamiento institucional. Hemos visto positivamente el hecho de que se mantenga la personería jurídica y que no se haya cancelado, que el Tribunal Contencioso Electoral, a pesar de todo, haya dado la razón como corresponde jurídicamente a Unidad Popular. Eso lo veo con buenos ojos. En cuanto a las demás fases, me parece que es sin lugar a duda, un proceso electoral acelerado. Me preocupa muchísimo los impactos y las implicaciones que esto va a tener y la brevedad que existe, el poco tiempo para la campaña electoral, para que las ciudadanas y los ciudadanos puedan conocer de mejor mano las propuestas de los candidatos, y luego nos sorprendemos, ¿no? Y luego decimos, es que no se ha elegido bien, es que nosotros no elegimos, es que no supimos, es que no pudimos tener información suficiente de las propuestas de las candidatas y los candidatos, y tiene que ver, entre otras cosas, cuando la campaña no tiene el tiempo suficiente. ¿Qué es lo que va a suceder en esta campaña? Lamentablemente, que lo que va a estar a flor de piel, lo que va a pesar muchísimo, va a ser la capacidad económica, la capacidad de manejo clientelar que tengan las organizaciones políticas, por supuesto, y no necesariamente los planes, los programas para las ciudades. Eso es lo lamentable.
2: Ahora, Melania, no ha dejado de llamar la atención los cambios en el Consejo Nacional Electoral, la salida de la presidencia de Diana Tamaín para que asuma el consejero Cabrera. ¿Esto a qué le atribuye usted estos cambios? ¿Se ha justificado de que durante más de un año y varios años no ha habido este tipo de cambios y que ahora ha sido el momento oportuno? Pero no ha dejado de generar por ahí algunas suspicacias y algunos análisis.
0: Creo que en eso debemos ser bastante claros, ¿no? El cambio yo sé que genera muchísimas expectativas.

0: para muchas personas, yo respeto esas expectativas, sin lugar a duda es bueno para la democracia y para la institucionalidad del Consejo Nacional Electoral, la renovación. Era necesario que, ante además los últimos acontecimientos, el manejo que se ha dado en las sesiones por parte de la presidenta del Consejo Nacional Electoral, lo que sucedió con Unidad Popular, cómo se utilizó la norma, se la manipuló de manera tan vergonzosa para poder dar lugar a estas consignas de cancelación ilegal de Unidad Popular, me parece que era necesaria la renovación y me parece que la permanencia de Diana Tamain era insostenible, sin lugar a duda, pero no sé hasta dónde esto signifique realmente un cambio en la correlación de fuerzas dentro del Consejo Nacional Electoral. Yo no soy muy no soy muy optimista, debo ser honesta, porque en la palabra se dice, ¿no?, que por los frutos se los conoceréis, y solamente tenemos que ver cómo han actuado los consejeros del Consejo Nacional Electoral, entre ellos el actual presidente Cabrera, la misma consejera Acero, cómo han actuado frente a hechos en los que debían pronunciarse con mayor convicción y en respeto a la Constitución y a la ley. Entonces, yo no tengo la expectativa, aunque hay tesis que dicen que supuestamente ha cambiado ya la correlación de fuerzas y que el gobierno ha perdido al Consejo Nacional Electoral. Creo que eso es discutible y solamente en sus ejecutorias vamos a poder dar la razón a esta tesis o quitarla. Pero le repito, Rosana, yo no soy muy optimista.
1: Claro, se habla de un cambio, pero tenemos que preguntarnos siempre con un poco de perspicacia, ¿qué cambios, qué lectura deja ese paso al costado que ha dado Diana Tamain para ser reemplazado por otro funcionario? El presidente Cabrera es un funcionario tan antiguo y, si no me equivoco, más antiguo que Diana Tamain en el Consejo Nacional Electoral. Estuvo muy alineado al Partido Social Cristiano hace algunos años, no sabemos qué camino habrá tomado, pero en todo caso él está al frente de este organismo, el actual presidente, así como los vocales que integran el Consejo Nacional Electoral, carecen de un legítimo reconocimiento y se han venido dilatando en el tiempo por una serie de fallas del sistema, en definitiva, del sistema democrático de Ecuador.
0: Usted lo ha dicho. Usted lo ha dicho y me parece que la valoración que debemos hacer es de el carácter ético de las personas en un ejercicio de un cargo, y lamentablemente las acciones tanto del actual presidente como de los demás miembros del Consejo Nacional Electoral no dan cuenta de un manejo ético ni tampoco de probidad frente a ese órgano tan importante para la democracia en el país. Así que por esa razón yo tengo mis dudas precisamente, Gustavo, porque no podemos decir, oh, qué bueno, ¿no?, sino que sí ha habido un cambio y me parece que el cambio era necesario precisamente porque era insostenible ya la permanencia de Diana Tamain. Las motivaciones creo que son diversas, entre ellas ciertamente que ella perdió el control del órgano electoral, perdió la mayoría, porque exacerbó también ya estas inconductas y me parece que no tuvo el respaldo, y por eso es que no se le daba quórum también y ella tenía que convocar precisamente a los suplentes, y me parece que es evidencia de un desgaste y de desconfianza también en la forma en la que ella estaba conduciendo el Consejo Nacional Electoral, lo que no signifique precisamente un cambio de la visión que tengan los demás miembros del Consejo Nacional Electoral. Eso solamente lo vamos a ver más adelante. Ojalá y yo me equivoque y más bien sea la oportunidad de reivindicación del consejero Cabrera para que cuando salga del Consejo Nacional Electoral pueda salir por la puerta grande y no por la puerta trasera. Por el momento, lamentablemente, yo no lo veo saliendo por la puerta grande por las manifestaciones que ha tenido, así que solamente veremos cómo actúe. Ojalá y me equivoque más bien y me demuestre con hechos de que he estado equivocada.
1: Quizá aprovecharíamos su presencia en estos últimos segundos para preguntarle su opinión sobre la reunión de Daniel Noboa con Pete Hegseth, del ministro de Guerra, así se etiqueta, allá en los Estados Unidos, que ha señalado de que hay esta intención de, a través de la Coalición Escudo de las Américas, realizar un trabajo conjunto con Ecuador. Temas, migración, narcotráfico, aclarado también que con los costos corre Ecuador.
0: ¿Qué podemos decir, Gustavo? Lamentablemente, más de lo mismo, pequeños intentos de golpes de efecto para enviar un mensaje de que se está trabajando por algo tan importante como es la lucha contra la inseguridad en el Ecuador, una de las principales preocupaciones de las ecuatorianas y los ecuatorianos, pero lamentablemente, si me preguntan, no abona en lo absoluto y de manera sustantiva una política integral de seguridad. Me parece que el Ecuador necesita, sí, mantener todas sus posibilidades de diálogo abierto con todos los países que puedan brindar asistencia técnica, que puedan coordinar con Ecuador. De hecho, Estados Unidos hoy por hoy es el principal aliado precisamente en esta famosa lucha contra la criminalidad, que no es otra cosa que una reconfiguración de la lucha contra las drogas que ya conocimos como agenda norteamericana en la década de los 90 a lo largo de la región, y que Ecuador logró hasta cierto punto mantener al margen, no sucumbió de la misma manera, aunque sus coletazos, digo yo, llegaron también al Ecuador. Pero lamentablemente hoy por hoy vemos una reconfiguración también de las relaciones de poder entre los estados. Hay un cambio en la forma en la que se entienden las relaciones internacionales, al menos desde Estados Unidos, que busca reposicionar un poco la noción del realismo más radical en las relaciones internacionales en nombre de la seguridad. Y lo lamentable, digo yo, no es porque los temas no sean necesarios de abordar, lo lamentable es que eso no se traduce en acciones concretas y en resultados tan para la ciudadanía y para la política de seguridad. Entonces, al final, lo que vemos es más bien parte de una agenda que parece más bien forzada, ¿no? Que parece para justificar el viaje, y que es lamentable, porque uno esperaría poder ver, en todo caso, al primer mandatario reunirse con un par, no con un ministro de Estado. No se pudo enviar al canciller y al ministro de Interior, de Defensa, y me parece que lo esperable es de que un primer mandatario se reúna con un primer mandatario también, y que puedan llegar a una agenda clara de acciones, de posibles convenios, además con claridad sobre qué es lo que se está comprometiendo y cuáles van a ser los aportes desde ese otro país. No solamente narrativas y argumentos de ratificación de un acuerdo para seguir trabajando en el tema de seguridad.
1: De lo poquísimo que trasciende de la comunicación pública hecha por la Secretaría de Comunicación es que Noboa habría señalado que plantea financiar la seguridad mediante tratados comerciales.
0: Y claro, ya vamos a ver cómo se hace eso, ¿no? En la práctica y en lo concreto, porque lo que podemos ver es de que existe una fuerte visión, digamos, de propaganda desde el gobierno nacional, que ya está mostrando sus brechas para la ciudadanía. Los ciudadanos se están dando cuenta del proceso de, digamos, si se quiere, de comunicación caracterizado por narrativas, por golpes de efecto, pero no por sustancia, no por contenido. Y ese suele ser un problema y suele ocasionar, como está sucediendo en efecto en este momento, ya el desgaste del primer mandatario y la confianza de las ecuatorianas y los ecuatorianos en el primer mandatario y en su gobierno, lamentablemente. Entonces, sí, se puede decir que lo va a hacer como lo hizo en Colombia, ¿no? Con esta tasa de seguridad, también vinculando el tema comercial, y al final del día lo que ocasiona eso es daños precisamente a las relaciones comerciales. Veremos cómo se hace en lo concreto para poder analizarlo ya con acciones concretas más allá de la narrativa, estimado.
1: Así es, más allá de esas pequeñas frases habrá que ver qué es lo que se viene. Le agradecemos mucho por su valiosa opinión.
0: Muchísimas gracias a usted, Gustavo. Un saludo a Rosana y también a su audiencia. Lindo día.
1: Declaraciones de la abogada Melania Carrión, especialista en Derecho Constitucional, Políticas Públicas y Análisis Político.
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0: son las 8:36.
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0: Son las 9.
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0: Son las 9:19.
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0: Son las 10:41.
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0: Son las 10:51.
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0: Muy buenas noches. Estas son las noticias que marcan la agenda nacional y local de este martes 16 de junio. El Ministerio del Trabajo registró un impedimento legal para ejercer cargos públicos contra el alcalde de Cuenca, Cristian Zamora, tras la sentencia emitida por el Tribunal Contencioso Electoral. La Fundación Ciudadanía y Desarrollo alertó sobre una reforma aprobada por la Asamblea Nacional que permitiría a la Contraloría General del Estado eliminar información reservada o confidencial y pidió al presidente Daniel Noboa vetar la norma. El abogado Hugo Córdoba desistió de la solicitud de remoción contra el alcalde de Guayaquil, Aquiles Álvarez, aunque el proceso continúa en trámite dentro del Consejo Cantonal. Los usuarios de hospitales y centros de salud denuncian la falta de medicamentos e insumos y aseguran que deben asumir elevados costos para continuar sus tratamientos. El presidente Daniel Noboa decretó un nuevo estado de excepción por grave conmoción interna en 10 provincias y 3 cantones del país, incluido el Azuay. El estado de excepción autoriza operativos coordinados entre las Fuerzas Armadas y la Policía Nacional, además de medidas extraordinarias de seguridad en las zonas intervenidas. El Tribunal Contencioso Electoral negó el pedido de aclaración y ampliación presentado por el alcalde de Cuenca, Cristian Zamora. El Instituto Nacional de Estadística y Censos informó que la inflación de mayo fue la más baja de los últimos 18 meses. Petroecuador reportó una recuperación en la producción nacional de crudo luego de 5 meses de descenso. La muerte de la activista Mónica Silva continúa generando repercusiones internacionales con la incorporación de peritos argentinos y acciones de cooperación impulsadas por Polonia. El Ministerio de Relaciones Exteriores confirmó nuevas gestiones de cooperación internacional para fortalecer la transparencia en la investigación por la muerte de Mónica Silva. La Plataforma de Jubilados y Jubiladas del Ecuador inició jornadas permanentes de protesta para exigir respuestas a sus demandas. La Coordinadora Nacional de la Plataforma Ciudadana para la Revocatoria del Mandato de Noboa y Pinto denunció el bloqueo de cuentas bancarias de sus integrantes y familiares. La Unión Nacional de Educadores y el Frente de Pacientes Renales del Ecuador solicitaron a la Contraloría General del Estado un examen especial sobre el viaje oficial del presidente Daniel Noboa a Estados Unidos. El Frente de Pacientes Renales del Ecuador denunció presuntas irregularidades en la prestación de servicios de diálisis y posibles presiones a pacientes. La legisladora Cecilia Baltazar cuestionó la presencia del presidente Daniel Noboa en el partido de la selección ecuatoriana y pidió mayor claridad sobre la agenda del viaje oficial. La provincia de la Azuay vuelve a ser incluida dentro de un estado de excepción por grave conmoción interna decretado por el Ejecutivo. La vía Cuenca-Girón Pasaje continúa cerrada mientras avanzan los trabajos para retirar miles de metros cúbicos de material acumulado por los deslizamientos. El alcalde de Cuenca, Cristian Zamora, aseguró que analiza opciones políticas para las próximas elecciones seccionales y descartó una alianza con Revolución Ciudadana. El exgerente de la empresa pública de movilidad, tránsito y transporte denunció 3 presuntos casos de corrupción relacionados con contratos y movimientos administrativos en entidades municipales. El alcalde de Nabón, Patricio Maldonado, afirmó que la salida temporal de Cristian Zamora modifica el escenario político rumbo a las elecciones seccionales. La concejal Jenny Bermeo inició un proceso de fiscalización al contratista encargado de la restauración del Colegio Febres Cordero. El nuevo hospital de baños se encuentra listo para iniciar operaciones y únicamente espera la emisión del permiso de funcionamiento correspondiente.
1: Y las entrevistas pactadas para hoy.

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1: Alpes franceses, el foro de países G7 aumenta la presión sobre Rusia para poner la fin a la guerra en Ucrania. Teherán afirma a esta hora, tras ese protocolo de acuerdo prefirmado entre Estados Unidos e Irán, que se abre una nueva fase de diálogo que podría empezar esta semana. Confirma a su vez la reapertura progresiva del estrecho de Hormuz. Primer encuentro de Francia en el Mundial de Fútbol contra Senegal en Nueva York. Resultado 3-1, dos de los goles marcados por Mbappé. En juego y en curso, la misma llave, un inédito Irak-Noruega. Ventaja para los nórdicos. Y esta noche en Kansas, Argentina se estrena contra Argelia. Más tarde, en esta última edición Américas, cobertura sobre el balotaje final de la presidencia colombiana, Cepeda de la Esprelia en Colombia, y la explosión de violencia criminal se cobra en Ecuador la vida de la fiscal de la ciudad costera de Manta, Alexandra Bravo. Fabián Herrera en controles, al micrófono Marcos García Herrera, Noticias.

0: buenas noches. Gracias por acompañarnos en esta segunda emisión informativa. Empezamos. La muerte de la activista anticorrupción Mónica Silva continúa generando repercusiones fuera del Ecuador y nuevas acciones para esclarecer lo ocurrido. Autoridades de Argentina enviarán 2 peritos forenses que participarán como veedores del proceso investigativo, mientras que la Fiscalía de Polonia abrió una investigación propia y solicitó formalmente a las autoridades ecuatorianas la preservación de todas las pruebas relacionadas con el caso. La atención internacional sobre este hecho se mantiene mientras avanzan las diligencias para determinar las circunstancias que rodearon la muerte de la activista.
1: La muerte de la activista anticorrupción Mónica Silva genera varias repercusiones internacionales. Argentina enviará 2 peritos forenses como veedores por este caso. La Fiscalía de Polonia también abrió una investigación y pidió a Ecuador preservar todas las pruebas. Merlin Ochoa informa.
2: El fallecimiento de Mónica Silva pasó rápidamente de ser una muerte local en Montañita, comuna de Santa Elena, a un caso de conmoción nacional y ahora con repercusiones internacionales.
3: ¡Justicia para Mónica!
2: Este lunes, a una semana de que la activista anticorrupción polaca de 41 años fuera hallada sin vida, comuneros y amigos organizaron una marcha desde Manglar Alto hacia Montañita para exigir justicia. Casi a la misma hora, la Cancillería ecuatoriana informó en su cuenta de X que Ecuador solicitó cooperación a Argentina y Polonia para obtener asistencia de veedores y médicos forenses independientes e imparciales que contribuyan a garantizar transparencia, objetividad y rigor en las investigaciones. El documento señala que la Corte Suprema de Justicia de Argentina enviará 2 médicos forenses como veedores técnicos, aunque aún no se ha confirmado cuándo llegarán, cuánto tiempo permanecerán en el país o exactamente cuál será su participación. Polonia, según el documento, aún no responde. Sin embargo, el 12 de junio, la Fiscalía de ese país anunció en su sitio web que abrió una investigación por homicidio involuntario y solicitó cooperación jurídica a Ecuador para acceder a las evidencias recopiladas y garantizar la conservación de las pruebas que permitan esclarecer las circunstancias de la muerte de Silva. La semana pasada, la Unión Europea pidió una investigación rápida, independiente y transparente, algo de lo cual se hicieron eco también otros organismos locales. Incluso, la Comisión Interamericana de Derechos Humanos con sede en Washington concluyó que el Estado debe incluir dentro de sus líneas de investigación las actividades de defensa y denuncia como posible móvil. El caso también ha sido recogido por el medio público británico BBC, que la semana anterior enfatizó el pedido de colaboración internacional. Mientras tanto, el cuerpo de Mónica permanece en la morgue de Santa Elena. Según conoció Ecuavisa, una nueva valoración señala que no se descarta el estrangulamiento como causa de muerte.
0: Continuamos. El viaje del presidente de la República, Daniel Noboa, a Estados Unidos sigue provocando cuestionamientos desde distintos sectores. Representantes de la Unión Nacional de Educadores y del Frente de Pacientes Renales del Ecuador presentaron ante la Contraloría General del Estado una solicitud de examen especial para revisar la comisión de servicios, los gastos y la utilización de recursos públicos vinculados al desplazamiento presidencial y su comitiva. El pedido fue entregado por Andrés Quispe y Kevin Valdés Jaramillo, quienes solicitaron transparencia sobre los costos, la integración de la delegación oficial y los resultados obtenidos durante la visita. A estas observaciones se sumó la legisladora Cecilia Baltazar, quien expresó preocupación por la presencia del primer mandatario en el partido de la selección ecuatoriana durante el Mundial, mientras persisten dudas sobre la agenda oficial desarrollada en territorio estadounidense.
4: También preocupa la presencia del mandatario en ese partido y decir que efectivamente habrá que revisar cuál es la agenda que presentó para salir fuera del país, si está haciendo coordinación con el tema de lo que siempre se nos ha mencionado, el tema de seguridad, o está discutiendo temas de salud, o está hablando sobre educación en espacios internacionales. Sería interesante conocer, luego de los reclamos que han mencionado los ciudadanos ecuatorianos, nos han dicho al menos, igual a través de las redes sociales desde el Ejecutivo, que tiene una agenda el presidente de la República en relación a la seguridad. Sin embargo, la seguridad es un tema que necesitamos discutirlo a profundidad. Hemos tenido reclamos, por ejemplo, en Tungurahua, no queremos que sea un territorio de paso. Hoy por hoy se está utilizando nuestro territorio para descansar y luego seguir con sus procesos desde la costa a la Amazonía o desde la Amazonía a la región costa en tema del crimen organizado. Así que planteamos nuestra preocupación, pedimos al Ejecutivo sobre todo un trabajo eficiente y recordar al presidente de la República que es el responsable de toda la institucionalidad de seguridad. ¿Qué quiere decir? Policía, militares, el equipo de inteligencia debe estar trabajando bajo el mando del presidente de la República para garantizar el derecho a la vida, a la propiedad privada, a la propiedad colectiva de los ciudadanos ecuatorianos. Así que hacemos también nuestro reclamo, expresamos nuestra preocupación y estaremos siempre vigilantes a que se pueda seguir haciendo procesos de fiscalización como lo estamos desarrollando desde la Comisión de Educación.
5: Pero la Asamblea Nacional no debería haber conocido la agenda previa del presidente ante su viaje a esa
4: ciudad. Siempre hay un tema de comunicado de la salida del presidente de la República, por eso hago mención el tema de seguridad. Ahora, el detalle de días, horas exactas, no se comparte. Lo que nos dicen es la agenda que se cumplirá a la salida del presidente será un tema de educación, un tema de seguridad, un tema de intercambio de experiencias en lo que tiene que ver salud. Eso nos ha mencionado en otras ocasiones.
6: Gracias a los medios de comunicación y a todos que nos ven en las redes sociales. Estamos aquí junto al Frente de Pacientes Renales. Me acompaña su representante, Kevin Valdés, quienes hablan de Esquispe, presidente nacional de la UNE. Vamos a hacer un pedido a la institución del Estado ecuatoriano que debería hacer un seguimiento a los recursos de los ecuatorianos, tanto materiales como económicos, para lo cual vamos a iniciar con nuestro compañero Kevin, por favor.
7: Sí, muchísimas gracias por la cobertura. Desde el Frente de Pacientes Renales, conjuntamente con UNE, estamos solicitando un examen especial, como lo bien mencionaba Andrés, para el uso de los recursos y sobre todo también los bienes materiales del Estado. Nosotros condenamos que los bienes y los recursos económicos del Estado sean utilizados para fines personales y sobre todo fines de entretenimiento. Nosotros tenemos conocimiento que cada hora de vuelo del avión presidencial cuesta $4,000 al Estado. Esto podría usarse de manera adecuada para el pago de 3 pacientes de diálisis al mes, para el pago de medicinas completas de compañeros trasplantados, el mismo número. 3 compañeros podrían beneficiarse con una sola hora de vuelo del avión presidencial. Condenamos porque este decreto 418 menciona que todos los viáticos, movilización, será asumido por el Estado para funcionarios, ministros, secretarios de Estado. Es decir, los recursos de los ecuatorianos están siendo utilizados para fines independientes, para fines individuales y sobre todo de diversión. Ustedes fueron clave y sobre todo testigos del cameo que le hicieron al presidente de la República en el partido de la selección de Ecuador. Pero mientras el país está muriendo, está desangrándose, los compañeros en hospitales están muriendo por falta de medicina, por falta de insumos médicos. El presidente está entretenido en un tema secundario que es el fútbol. A su vez, el presidente de la República publicó que era una gran obra para el Estado reducir el impuesto a la cerveza. Nosotros desde el Frente de Pacientes Renales condenamos, ¿por qué? El consumo de alcohol, ¿qué es lo que provoca? Violencia intrafamiliar, aumenta la tasa de accidentes de tránsito y sobre todo perjudica la salud de los ecuatorianos. Es decir, nos entretienen como en un circo, bajan el impuesto a la cerveza, la gente está feliz, pero la gente en hospitales seguimos muriendo. Compañeros trasplantados están sin medicina hace 4 meses, medicinas que la más barata cuesta $250, el Estado no está asumiendo. Es una lucha muy fuerte de los compañeros trasplantados, ¿por qué? Para llegar a un trasplante en Ecuador puede pasar 5 o 10 años, y cuando una persona logra el trasplante, mágicamente en el Estado no hay medicinas. 296 personas del Hospital Eugenio Espejo están en riesgo de perder su órgano, es decir, volver nuevamente a diálisis para tener una vida dependiente de una máquina por toda su vida. Exigimos al Estado respuestas claras, sobre todo nosotros con este examen especial que exigimos que se realice el Contralor General del Estado a los recursos del Estado. ¿Por qué? Porque todo el dinero que se está gastando puede ser utilizado tranquilamente en salud, en educación, en seguridad para todos los ecuatorianos.
8: Bueno, desde el lado de la Unión Nacional de Educadores, junto al Frente de Pacientes Renales, queremos dejar en claro
6: que este pedido de examen al señor Javier Torres, Contralor General del Estado, es a la Comisión de Servicios de Funcionarios Públicos, que está establecido en un decreto presidencial 418, en el cual en el artículo 3 se señala que el Estado ecuatoriano debe cubrir los gastos de movilización y de viáticos. Queremos dejar muy en claro, tanto el presidente como la comisión que se encuentran fuera del país, sí, tienen derechos ciudadanos y tienen todo el derecho de asistir al mundial, pero el presidente es parte de una familia pudiente en el país que tranquilamente, con los miles de dólares que tiene, puede viajar precisamente al mundial, podía solicitar licencia, es un servidor público, al igual que varios ecuatorianos que trabajamos en este sector. Lo que estamos solicitándole entonces es al Contralor que haga precisamente un examen a esa comisión de servicios. Pero ¿cuáles son los resultados para el Ecuador? Efectivamente, con los 4.000 dólares que cuesta una hora de viaje del avión presidencial, se puede pagar en un mes el sueldo de 4 profesores, que de paso, profesores que hacen falta por ciento en varias instituciones educativas. A eso se suman los gastos de movilización interna, entre otros elementos de carácter material que necesita esa denominada comisión presidencial. Entonces, la Contraloría tiene que hacer todo un examen interno. ¿Quién está cubriendo? ¿Cuál fue la agenda? El país pudo conocer esa agenda una vez que se le hizo público un paneo al presidente en el mundial. Caso contrario, la agenda no era pública. Es decir, Novoa tiene todo el derecho de irse a cualquier país con recursos económicos. El derecho que no tiene como servidor público es a gastar los recursos de los ecuatorianos, que deben ser invertidos en salud y en educación, y para lo cual también tiene que pedir licencia. Es decir, a los profesores nos dicen, trabajen los fines de semana, les vamos a pagar con días complementarios, y al presidente le pagan viáticos y a su comitiva un fin de semana, un domingo. Entonces, eso es lo que se rechaza en el caso de este pedido de examen especial que le estamos realizando a la Comisión de Servicios. ¿Cuál es el impacto económico? ¿De dónde salen los recursos? Y sobre todo el presidente tendrá que presentar los resultados. Y los resultados no son fotografías con funcionarios de gobierno del Estado norteamericano. Los funcionarios, los resultados tienen que ser objetivos.
0: Tras el corte, revisamos las principales noticias de Cuenca y el Azuay. Comenzamos. El exgerente de la empresa pública de movilidad, tránsito y transporte de Cuenca, Darío Ordóñez, aseguró haber identificado 3 nuevos presuntos casos de corrupción dentro del gobierno autónomo descentralizado municipal de Cuenca. Según indicó, uno de los casos estaría vinculado a un contrato de la empresa pública municipal de aseo de Cuenca que presentaría un supuesto sobreprecio. Los otros involucran a la Guardia Ciudadana, donde se investigan presuntos incrementos salariales en áreas administrativas.

0: administrativas, recortes a conductores y una contratación que habría sido realizada con documentación irregular.
1: El exgerente de la EMOB, Darío Ordóñez, denunció 3 nuevos presuntos casos de corrupción dentro del municipio de Cuenca.
2: El primer caso, llamado el caso basura de la Guardia Ciudadana, a 9 choferes. Cuando los derechos de los trabajadores son intangibles, cuando los sueldos no se pueden tocar, peor, disminuir o rebajar. ¿Y qué pasa con los 300 guardias ciudadanos? Ellos sí, al día de Cuenca, archiva el caso. ¿Pero qué resulta? De la Policía Nacional. Y sin embargo de eso, el alcalde de Cuenca lo que hizo fue archivar el caso. Es decir, se entregó a una empresa que presenta documentos falsos y se cumplió lamentablemente ese proceso de contratación pública validando documentos falsos, como acabamos ya de describir.
3: Para el noticiario de Antena 1, reportó Jorge Isaac Peña.
0: De una coyuntura marcada por la inseguridad y la fragilidad institucional, el presidente Daniel Noboa ha decretado un nuevo estado de excepción en 10 provincias y 3 cantones del país, con el objetivo de enfrentar la grave conmoción interna que atraviesa Ecuador. La medida, que suspende garantías como la inviolabilidad del domicilio y de las comunicaciones, pero no incluye toque de queda, refleja la tensión entre la necesidad de reforzar la seguridad y el respeto a los derechos ciudadanos. Este escenario se entrelaza con otros casos que han puesto en evidencia las debilidades del Estado en materia de transparencia y protección de derechos, como la muerte de la activista Mónica Silva en Montañita, quien denunció corrupción y amenazas antes de fallecer, y el avance de la investigación del caso Progen, que revelan un patrón preocupante. Falta de garantías para quienes ejercen ciudadanía activa y denuncian irregularidades, así como la persistencia de estructuras de corrupción que erosionan la confianza pública. Estas medidas excepcionales y las investigaciones en curso reflejan un Estado debilitado, que enfrenta simultáneamente la presión del crimen organizado, la crisis de legitimidad institucional y el desafío de proteger a defensores de derechos y denunciantes de corrupción, todo en el marco de una debilitada democracia que se proyecta hacia las elecciones de noviembre.
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0: Son las 7:41. Damos la bienvenida a la analista, abogada Melania Carrión. Ella es una profesional especializada en derecho constitucional, políticas públicas, análisis político. Quisiéramos iniciar con dos temas complejos que están también exteriorizando facetas que tienen que ver con la política, la corrupción, las actividades del gobierno nacional que requieren de transparencia para la opinión pública. Nos referimos a dos investigaciones que se encuentran en marcha: el caso del asesinato, posible asesinato, pues aún no se llegan a conclusiones, se dijo suicidio inicialmente, de la activista Mónica Silva en Montañita, así como el caso Progen, que avanza en 3 frentes: uno político, otro legislativo en Ecuador, y otro que tiene que ver de carácter legal en los dos países, Estados Unidos y Ecuador. Quisiéramos conocer su punto de vista sobre cómo estos dos temas, estas dos investigaciones en marcha, están jugando su papel, su influencia también en el desarrollo de la política nacional. Bienvenida.
6: Buenos días, Gustavo. Un gusto saludarle a usted, a Rosana, así como a su audiencia. Siempre es grato venir a este espacio y conversar un poco sobre lo que está sucediendo en la coyuntura nacional. Me parece que son casos que deben llamar la atención desde distinta perspectiva a la ciudadanía ecuatoriana. En el un caso estamos hablando, sin lugar a duda, de actos relacionados con la corrupción del Estado, que no necesariamente involucra el comprometimiento de la vida, la integridad de una persona defensora de derechos, como en el caso de Mónica Silva. En el caso de Mónica Silva estamos hablando no solamente de que hay un vínculo con hechos denunciados de corrupción, que ya puso en conocimiento público, sino que estamos hablando además de un contexto particular que es precisamente una muerte potencialmente ilícita, de acuerdo a lo que establece el protocolo de Minnesota, cuando el Estado ha fallado en su deber de protección, de respeto, además también y de debida diligencia. Eso es lo que podemos ver en el caso de Mónica. Además, me parece que, si bien es cierto, ambos casos ponen en evidencia debilidades del Estado, debilidades precisamente en cuanto a la transparencia. También me parece que el caso de Mónica Silva pone sobre la mesa un hecho adicional, que es la situación y el contexto de la esfera pública y las garantías que se dan en el Estado dentro de lo que debería ser una democracia, para que las ciudadanas y los ciudadanos puedan ejercer su ciudadanía activa, denunciar, y que no se genere una autocensura precisamente por el miedo, porque las ciudadanas y los ciudadanos que conocen actos de corrupción, que quieran poner en digamos hacer una denuncia y que quieran poner en conocimiento público, evidentemente van a medir también qué es lo que sucede y si el contexto es favorable para esa denuncia, y lo que vemos más bien es impunidad.
0: Efectivamente, lo que usted señala son casos distintos, los dos, pero convergen en ese punto, exponen fallas estructurales del Estado que pueden erosionar, están erosionando la confianza ciudadana en momentos permanentes en Ecuador de fragilidad institucional.
6: Así es, en efecto, existe esas manifestaciones y es preocupante también, digo yo, porque las ciudadanas y los ciudadanos necesitamos poder participar en las mismas garantías, que el denunciar de corrupción, que el interpelar al poder no signifique firmar una sentencia de muerte, y lamentablemente lo que podemos ver en el caso de Mónica Silva es eso, ¿no? Ella puso en conocimiento de las autoridades que tenía amenazas, que su vida corría peligro, y el Estado no hizo lo necesario para salvaguardar su vida. Entonces, no solamente que el Estado está permitiendo impunidad, sino que además está permitiendo que se genere un contexto que nosotros le llamamos chilic effect, que significa de que las ciudadanas van a y los ciudadanos van a tener una lógica de autocensura frente a hechos de corrupción, van a restringir su participación cívica, y sin lugar a duda esto debilita muchísimo más el ya fragmentado escenario que tenemos, y debilitado escenario democrático que tenemos en el Ecuador.
7: Doctora Carrión, muy buenos días, gracias por acompañarnos en este diálogo. Pues otro de los temas que merece sin duda alguna un análisis es cómo el Estado ecuatoriano maneja los distintos casos. Hemos visto ya lo propio con el caso Brogen, algunos intentos de parte de altas autoridades estatales de minimizar el caso, pero además de oscurecerlo, de no transparentarlo como se debería. Y en el caso de Mónica Silva, las propias declaraciones del ministro Reinberg, actuando casi como un fiscal, una función que no le corresponde, declaraciones que no debía haberlas dado, pero de alguna manera exponiendo una posición de estado de gobierno frente a un caso de profunda preocupación como el de Mónica Silva.
6: Estimada Rosana, qué gusto saludarle. Sí, es lamentable porque además cuando se trata de defensoras y defensores de derechos humanos, pero no solo de derechos humanos en el caso de Mónica Silva, porque estamos hablando además de una defensora de la naturaleza, ¿no? Su activismo no era monotemático, era diverso, entonces denunciaba actos de corrupción en su comunidad, pero también defendía derechos de la naturaleza. ¿Y esto qué significa? Esto significa que el Estado ecuatoriano debe tener mayor acuciosidad, mayor responsabilidad en el manejo del caso, realizar una investigación reforzada y, por supuesto, garantizar llegar a la verdad de los hechos, qué fue lo que realmente sucedió. Eso no solamente está reconocido, como les decía, en el protocolo de Minnesota, sino que además Ecuador es suscriptor y ha ratificado además el acuerdo de Escazú, y el acuerdo de Escazú se refiere específicamente a defensoras y defensores de la naturaleza o del medio ambiente. En consecuencia, el Estado lo que debe hacer es garantizar una investigación transparente, expedita, por supuesto, pero no atropellada, no acelerada tampoco, es decir, hay que evidenciar este tema. La investigación debe ser rápida, por supuesto, no dilatarse, pero no puede tampoco ser acompañada de imprecisiones, de aceleres, como pudimos ver en el caso de la declaratoria del ministro de gobierno, que salió ya a dar una hipótesis sin tener los elementos suficientes, y uno se pregunta por qué, ¿no? Y cuál es el interés de acelerar declaraciones, de decir, de tratar de posicionar en la agenda pública una narrativa que dé cuenta no de una muerte que esté vinculada a sus denuncias, sino de una muerte autoinfringida. Y esto es lamentable porque precisamente estos instrumentos internacionales y los estándares de la Corte Interamericana de Derechos Humanos son muy claros cuando se trata de la muerte de defensoras y defensores. Esto debe ser tratado como una muerte potencialmente ilícita. ¿Esto qué significa? Que la primera hipótesis que se debe manejar en la investigación no es de una muerte autoinfringida, sino precisamente del resultado de muerte, pero asociado a sus investigaciones, a sus denuncias públicas. El Estado aquí tiene que además reconstruir inclusive todos los hechos que ella denunció para poder dar con el paradero y la identidad de quienes han sido los responsables intelectuales y no solo materiales de este hecho, porque está claro que suicidio no fue.
0: Abrió más bien el ministro con su error una fuerte crítica, un flanco desde organizaciones de derechos humanos. Intervino luego el país nativo de Mónica Silva, Polonia y la Unión Europea.
6: Así es decir, no solamente que se hace malas cosas, sino que además expone a nivel internacional esas debilidades del Estado. Y creo que este caso, sin lugar a duda, no va a ser como los demás casos. Estamos hablando de aproximadamente 4 defensoras y defensores desde el año 2022 que han sido asesinados desde el año pasado, me parece que desde noviembre del año pasado, inclusive en noviembre Robinson del Peso, compañero precisamente de investigaciones de Mónica Silva, también fue asesinado. En consecuencia, estamos hablando ya de un patrón que se está dando en el Ecuador, que sin lugar a dudas preocupante y que nos interpela también como sociedad, Gustavo. Yo quiero ahí hacer un llamado también y situar este tema y ponerlo sobre la mesa. No solamente es el Estado y su debilidad para prevenir, para investigar o para garantizar que exista justicia y reparación, y también el Estado cuando irrespeta, por ejemplo, el rol que cumplen las defensoras y los defensores. Y pongo sobre la mesa a ese Estado que a través de leyes, a través de normas como la ley de transparencia, habilita la persecución a defensoras y defensores. No se está persiguiendo precisamente al crimen organizado, sino de se está persiguiendo y se está utilizando inclusive, por ejemplo, a las entidades de seguridad, a la inteligencia del Estado para perseguir, para amedrentar, para intimidar, para disuadir el rol que cumplen las defensoras y los defensores. La situación de defensoras y defensores en el Ecuador es profundamente preocupante, pero además, y por último, Gustavo, nos interpela como sociedad, porque como sociedad deberíamos cuestionarnos hasta dónde somos corresponsables también de esa muerte. Nosotros no empuñamos un arma, nosotras no pensamos en lo que le iba a suceder a Mónica Silva, pero fuimos indiferentes tal vez ante sus denuncias y decidimos darle espalda. ¿Hasta dónde la sociedad acompaña, protege y defiende también a los defensores o los deja solos y les da la espalda? Creo que eso deberíamos cuestionarnos también.
7: Y aquí hay otro tema que es importante, Melania, que es la utilización también de la justicia frente a quienes son considerados como oposición. oposición, en este caso los defensores de la naturaleza, una serie de procesos que se han abierto por enriquecimiento ilícito, se les ha bloqueado las cuentas y otras figuras que se han utilizado precisamente con el único objetivo, en definitiva, de silenciarlos, de apaciguar esa lucha de defensa de los territorios y de la naturaleza.
6: Así es decir, vemos a flor de piel que sin lugar a duda existe una reconceptualización también del modelo extractivo en el Ecuador. Si años atrás hablábamos de neoextractivismo, en donde de alguna manera los recursos que eran, digamos, extraídos de la naturaleza, por supuesto el modelo no dejó de ser extractivo, sí eran destinados para programas sociales, de alguna manera para un ejercicio de distribución y redistribución de la renta, producto precisamente de las actividades extractivas. En el caso ecuatoriano, hoy por hoy el modelo se concentra a favorecer intereses privados, se concentra a menor regulación. De hecho, la fusión ministerial entre el Ministerio de Energía con el Ministerio del Ambiente da cuenta precisamente de ello, es decir, que no existe la atención a precautelar, por ejemplo, la naturaleza, los derechos de la naturaleza, y por supuesto esto supone afectación también a los territorios y a sus defensores y defensoras. Sin lugar a duda, y por eso el acuerdo de Escazú, precisamente, Rosana, las defensoras y los defensores de la naturaleza están expuestos a un mayor nivel de vulnerabilidad, a mayor nivel de amenaza, producto precisamente de la defensa que llevan adelante frente a intereses poderosísimos, no solo nacionales o gubernamentales, sino internacionales, transnacionales.
0: Usted pone un tema muy, muy importante sobre el tapete, el cuestionamiento que tenemos que hacernos como país, si es que el Estado ecuatoriano tiene o no un sistema de protección efectivo para activistas, veedores, periodistas, denunciantes de corrupción. La situación, hasta donde conocemos, es que no existe una ley específica e integral para este tipo de protección. Está por allí la norma vigente para el periodismo, sobre todo la Ley Orgánica de Comunicación. Cuenta con un reglamento que se elaboró luego del asesinato de los periodistas del Comercio como un mecanismo de prevención y protección del trabajo periodístico, pero de lo que conocemos hasta el día de hoy, pues esto se trabaja en forma muy cercana con Fundamedios de organización periodística de la cual somos parte. Este mecanismo carece hasta el momento de presupuestos para operar y no se han asignado recursos para su funcionamiento.
6: Gustavo, lo que usted señaló es importantísimo porque da cuenta de algunos elementos. Da cuenta primeramente de la poca atención que el Estado ecuatoriano ha dado a temas tan importantes para la democracia como la protección al periodismo, a periodistas, a comunicadores. Y cuando hablamos de periodistas y comunicadores, y esto se debatió precisamente cuando se hacían las reformas a la Ley de Comunicación para incorporar el mecanismo de protección, una de las cosas que se señalaba es que no solamente es para los periodistas directamente, sino también para quienes cumplen las labores de comunicación. Estamos hablando de reporteros, camarógrafos y demás, ¿no? A todos aquellos que son servidores de la comunicación. Sin embargo, cuando se debatía, digo, cuando se trabajaba en este mecanismo, y debo de señalar, precisamente yo fui una de las asesoras que trabajó en textos específicos para que se incorporen en la Ley de Comunicación a partir de estándares internacionales. Lamentablemente, esto muestra una brecha luego de implementación, porque el Estado no le interesa, no le importa lo que esté sucediendo con comunicadores y comunicadoras. Al contrario, parece ser que más bien sigue esta dinámica de amedrentamiento de alguna forma, y por supuesto, si no se los coopta a los comunicadores, se los persigue también y no se les da las condiciones y garantías. En su momento, debo decirle que precisamente en atención a estándares internacionales, cuando se trabajó en las reformas al Código de la Democracia en el año 2020 y se hacía referencia a violencia política de género, se logró incorporar esta protección también a través del Código de la Democracia, una cierta tutela para las mujeres defensoras, ¿no? Entonces, como esta posibilidad, además de garantizar el ejercicio que realizan, cívico que realizan, de participación política, también las mujeres que no pertenecen a una organización política, que no son parte de una agenda político partidista, pero que sí llevan adelante labores de defensa de derechos, de defensa de la naturaleza. Y existe ese, digamos, esa posibilidad y esa ventana, pero usted bien lo ha dicho, Gustavo, no hay una política pública integral que garantice protección a comunicadoras, como tampoco lo hay para defensores y defensoras. Pese esto a que sin lugar a duda el Estado debe mayor atención, por ejemplo, a mujeres defensoras, pese a que el Estado debe mayor atención a mujeres defensoras o personas que realizan la defensa de la naturaleza. Hay una protección reforzada que debe observar el Estado y, por supuesto, también cuando se realizan investigaciones, la debida diligencia debe ser reforzada.
0: Hay el tema también de transparencia, la solicitud de confidencialidad en Florida, impulsada por Selegi Progen, que es rechazada por un exgerente Antonio González, quien fue incluido en los casos que se han abierto por este tema de corrupción. Hay que preguntarse allí hasta dónde van a funcionar mecanismos de transparencia, quién quiere blindaje, por qué. Un tema que está siendo discutido ampliamente en la agenda pública.
6: Creo que el caso Progen, Gustavo, pone en evidencia precisamente esa metástasis de la corrupción, a propósito y utilizando el nombre de la fiscalía para la investigación que se realizó, precisamente devenida de esta investigación inicial de relacionada al vínculo que podría existir entre el poder político y el crimen organizado y la mafia albanesa. Entonces ahí me parece que hay elementos importantes. El caso de Progen pone en evidencia precisamente, y ATM ponen en evidencia esa metástasis, cómo se ha permeado esas estructuras y cómo el Estado no está respondiendo con investigación. Pero cuando digo el Estado, no me refiero además solamente a la Fiscalía, y creo que en eso debemos ser bastante precisos y claros, sino también al control político que debe hacer la Asamblea Nacional. Y lo que hemos visto con un descaro absoluto es cómo la Asamblea Nacional lo que ha hecho es permear más bien a los funcionarios y mirar a otro lado, no archivar de manera inconcebible o no dar paso. Sería lo pertinente, de acuerdo a la Ley Orgánica de la Función Legislativa, no dar paso a la calificación del juicio político, en este caso contra la ex ministra Inés Manzano. Me parece que es evidencia de ello. Y los hechos que conocemos públicamente ponen sobre la mesa de que hay todavía muchísimo que las ecuatorianas y los ecuatorianos no sabemos, que precisamente hay una política de encubrimiento frente a los hechos de corrupción y que no esté en la agenda pública en estos momentos el real combate a la corrupción.
0: ¿Cómo ve, por otra parte, usted esta campaña electoral? Estamos a solamente cinco meses, tres días para ser exacto, de ir nuevamente a las urnas para elegir a autoridades seccionales. ¿Cómo se perfila este periodo para el país?
6: Acelerado, ya lo hemos visto con algunas vicisitudes, hemos visto lo que sucedió con Unidad Popular, y debo decir que eso es una buena señal en todo caso en este marco y en este contexto de debilitamiento institucional. Hemos visto positivamente el hecho de que se mantenga la personería jurídica y que no se haya cancelado, que el Tribunal Contencioso Electoral, a pesar de todo, haya dado la razón como corresponde jurídicamente a Unidad Popular. Eso lo veo con buenos ojos. En cuanto a las demás fases, me parece que es una, sin lugar a duda, un proceso electoral acelerado. Me preocupa muchísimo los impactos y las implicaciones que esto va a tener, y la brevedad que existe, el poco tiempo para la campaña electoral, para que las ciudadanas y los ciudadanos puedan conocer de mejor mano las propuestas de los candidatos, y luego nos sorprendemos, ¿no? Y luego decimos, es que no se ha elegido bien, es que nosotros no elegimos, es que no supimos, es que no pudimos tener información suficiente de las propuestas de las candidatas y los candidatos. candidatos y tiene que ver, entre otras cosas, cuando la campaña no tiene el tiempo suficiente. ¿Qué es lo que va a suceder en esta campaña? Lamentablemente, que lo que va a estar a flor de piel, lo que va a pesar muchísimo, va a ser la capacidad económica, la capacidad de manejo clientelar que tengan las organizaciones políticas, por supuesto, y no necesariamente los planes, los programas para las ciudades. Eso es lo lamentable.
7: Ahora, Melania, no ha dejado de llamar la atención los cambios en el Consejo Nacional Electoral, la salida de la presidencia de Diana Tamaín para que asuma el consejero Cabrera. ¿Esto a qué le atribuye usted estos cambios? ¿Se ha justificado de que durante más de un año y varios años no ha habido este tipo de cambios y que ahora ha sido el momento oportuno, pero no ha dejado de generar por ahí algunas suspicacias y algunos análisis?
6: Creo que en eso debemos ser bastante claros, ¿no? El cambio, yo sé que genera muchísimas expectativas para muchas personas, yo respeto esas expectativas, sin lugar a duda es bueno para la democracia y para la institucionalidad del Consejo Nacional Electoral, la renovación. Era necesario que, ante además los últimos acontecimientos, el manejo que se ha dado en las sesiones por parte de la presidenta del Consejo Nacional Electoral, lo que sucedió con Unidad Popular, cómo se utilizó la norma, se la...

0: manipuló de manera tan vergonzosa para poder dar lugar a estas consignas de cancelación ilegal de Unidad Popular. Me parece que era necesaria la renovación y me parece que la permanencia de Diana Tamayín era insostenible, sin lugar a duda, pero no sé hasta dónde esto signifique realmente un cambio en la correlación de fuerzas dentro del Consejo Nacional Electoral. Yo no soy muy no soy muy optimista, debo ser honesta, porque en la palabra se dice, ¿no?, que por los frutos se los conoceréis, y solamente tenemos que ver cómo han actuado los consejeros del Consejo Nacional Electoral, entre ellos el actual presidente Cabrera, la misma consejera Acero, cómo han actuado frente a hechos en los que debían pronunciarse con mayor convicción y en respeto a la Constitución y a la ley. Entonces, yo no tengo la expectativa, aunque hay tesis que dicen que supuestamente ha cambiado ya la correlación de fuerzas y que el gobierno ha perdido al Consejo Nacional Electoral. Creo que eso es discutible y solamente en sus ejecutorias vamos a poder dar la razón a esta tesis o quitarla. Pero le repito, Rosana, yo no soy muy optimista.
1: Claro, se habla de un cambio, pero tenemos que preguntarnos siempre con un poco de perspicacia, ¿qué cambios, qué lectura deja ese paso al costado que ha dado Diana Tamayín para ser reemplazado por otro funcionario? El presidente Cabrera es un funcionario tan antiguo y, si no me equivoco, más antiguo que Diana Tamayín en el Consejo Nacional Electoral. Estuvo muy alineado al Partido Social Cristiano hace algunos años. No sabemos qué camino habrá tomado, pero en todo caso él está al frente de este organismo. El actual presidente, así como los vocales que integran el Consejo Nacional Electoral, carecen de un legítimo reconocimiento y se han venido dilatando en el tiempo por una serie de fallas del sistema, en definitiva, del sistema democrático de Ecuador.
0: Usted lo ha dicho. Usted lo ha dicho y me parece que la valoración que debemos hacer es de el carácter ético de las personas en un ejercicio de un cargo, y lamentablemente las acciones tanto del actual presidente como de los demás miembros del Consejo Nacional Electoral no dan cuenta de un manejo ético ni tampoco de probidad frente a ese órgano tan importante para la democracia en el país. Así que por esa razón yo tengo mis dudas, precisamente, Gustavo, porque no podemos decir, oh, qué bueno, ¿no?, sino que sí ha habido un cambio, y me parece que el cambio era necesario precisamente porque era insostenible ya la permanencia de Diana Tamayín. Las motivaciones creo que son diversas, entre ellas ciertamente que ella perdió el control del órgano electoral, perdió la mayoría, porque exacerbó también ya estas inconductas, y me parece que no tuvo el respaldo, y por eso es que no se le daba quórum también, y ella tenía que convocar precisamente a los suplentes, y me parece que es evidencia de un desgaste y de desconfianza también en la forma en la que ella estaba conduciendo el Consejo Nacional Electoral, lo que no signifique precisamente un cambio de la visión que tengan los demás miembros del Consejo Nacional Electoral. Eso solamente lo vamos a ver más adelante. Ojalá y yo me equivoque y más bien sea la oportunidad de reivindicación del consejero Cabrera para que cuando salga del Consejo Nacional Electoral pueda salir por la puerta grande y no por la puerta trasera. Por el momento, lamentablemente, yo no lo veo saliendo por la puerta grande por las manifestaciones que ha tenido, así que solamente veremos cómo actúe. Ojalá y me equivoque más bien y me demuestre con hechos de que he estado equivocada.
1: Quizá aprovecharíamos su presencia en estos últimos segundos para preguntarle su opinión sobre la reunión de Daniel Noboa con Pete Hegseth, del ministro de Guerra, así se etiqueta, allá en los Estados Unidos, que ha señalado de que hay esa intención de, a través de la coalición Escudo de las Américas, realizar un trabajo conjunto con Ecuador. Temas migración, narcotráfico, aclarado también que los con los costos corre Ecuador.
0: ¿Qué podemos decir, Gustavo? Lamentablemente más de lo mismo, pequeños intentos de golpes de efecto para enviar un mensaje de que se está trabajando por algo tan importante como es la lucha contra la inseguridad en el Ecuador, una de las principales preocupaciones de las ecuatorianas y los ecuatorianos, pero lamentablemente, si me preguntan, no abona en lo absoluto y de manera sustantiva una política integral de seguridad. Me parece que el Ecuador necesita, sí, mantener todas sus posibilidades de diálogo abierto con todos los países que puedan brindar asistencia técnica, que puedan coordinar con Ecuador. De hecho, Estados Unidos hoy por hoy es el principal aliado precisamente en esta famosa lucha contra la criminalidad, que no es otra cosa que una reconfiguración de la lucha contra las drogas que ya conocimos como agenda norteamericana en la década de los 90 a lo largo de la región, y que Ecuador logró hasta cierto punto mantenerse al margen, no sucumbió de la misma manera, aunque sus coletazos, digo yo, llegaron también al Ecuador. Pero lamentablemente hoy por hoy vemos una reconfiguración también de las relaciones de poder entre los estados. Hay un cambio en la forma en la que se entienden las relaciones internacionales, al menos desde Estados Unidos, que busca reposicionar un poco la noción del realismo más radical en las relaciones internacionales en nombre de la seguridad. Y lo lamentable, digo yo, no es porque los temas no sean necesarios de abordar, lo lamentable es que eso no se traduce en acciones concretas y en resultados tan tangibles para la ciudadanía y para la política de seguridad. Entonces, al final, lo que vemos es más bien parte de una agenda que parece más bien forzada, ¿no? Que parece para justificar el viaje, y que es lamentable porque uno esperaría poder ver, en todo caso, al primer mandatario reunirse con un par, no con un ministro de Estado. No se pudo enviar al canciller y al ministro de el Interior, de Defensa, y me parece que lo esperable es de que un primer mandatario se reúna con un primer mandatario también, y que puedan llegar a una agenda clara de acciones, de posibles convenios, además con claridad sobre qué es lo que se está comprometiendo y cuáles van a ser los aportes desde ese otro país. No solamente narrativas y argumentos de ratificación de un acuerdo para seguir trabajando en el tema de seguridad.
1: De lo poquísimo que trasciende de la comunicación pública hecha por la Secretaría de Comunicación es que Noboa habría señalado que plantea financiar la seguridad mediante tratados comerciales.
0: Y claro, ya vamos a ver cómo se hace eso, ¿no? En la práctica y en lo concreto, porque lo que podemos ver es de que existe una fuerte visión, digamos, de propaganda desde el gobierno nacional, que ya está mostrando sus brechas para la ciudadanía. Los ciudadanos se están dando cuenta del proceso de, digamos, si se quiere, de comunicación caracterizado por narrativas, por golpes de efecto, pero no por sustancia, no por contenido. Y ese suele ser un problema y suele ocasionar, como está sucediendo en efecto en este momento, ya el desgaste del primer mandatario y la confianza de las ecuatorianas y los ecuatorianos en el primer mandatario y en su gobierno, lamentablemente. Entonces, sí, se puede decir que lo va a hacer como lo hizo en Colombia, ¿no? Con esta tasa de seguridad, también vinculando el tema comercial, y al final del día lo que ocasiona eso es daños precisamente a las relaciones comerciales. Veremos cómo se hace en lo concreto para poder analizarlo ya con acciones concretas más allá de la narrativa, estimado.
1: Así es, más allá de esas pequeñas frases habrá que ver qué es lo que se viene. Le agradecemos mucho por su valiosa opinión.
0: Muchísimas gracias a usted, Gustavo. Un saludo, Rosana, y también a su audiencia. Lindo día.
1: Declaraciones de la abogada Melania Carrión, especialista en Derecho Constitucional, Políticas Públicas.
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2: Daniel Noboa decreta nuevo estado de excepción en 10 provincias y 3 cantones por grave conmoción interna. Caso Sinohidro. Fiscalía termina con su prueba testimonial y el juicio continúa con la presentación de la prueba documental. Concejala Diana González afirma que Cristian Zamora ya no puede ejercer la alcaldía de Cuenca. Reino Unido prohibirá el acceso a las redes sociales a los menores de 16 años, anunció el primer ministro británico Keir

0: felices a los niños. Facilitan el acoso y los abusos, declaró el jefe del gobierno laborista tras anunciar la medida, calificándola como un paso importante para el país.
1: Vamos a presentar nuestro primer diálogo, como habíamos señalado, y para ello nos acompaña Mónica Almeida. Mónica Almeida es una periodista de larga trayectoria, de enorme respetabilidad, que lleva adelante una interesante iniciativa que vamos a conocer a continuación. Se trata de una investigación en torno a lo que ocurre con el manejo de los recursos y la gestión que llevan adelante los gobiernos seccionales, particularmente prefecturas y municipios. Estamos cercanos a un proceso electoral para designar las autoridades locales y en tal virtud resulta fundamental este trabajo que se ha desarrollado, esta investigación que se ha hecho, para conocer qué sucede, en qué utilizan los dineros públicos y si existe la suficiente vigilancia, control y una gestión adecuada, exitosa, para que esos dineros estén bien encaminados. Así que, Mónica, bienvenida, gracias por acompañarnos, y quisiéramos conocer en qué consiste la propuesta, la investigación que se va a difundir desde el día de mañana. Buenas tardes, adelante, te escuchamos.
2: Buenas tardes, Andrés. Querida audiencia, buenas tardes con todos. Quería solamente precisar, nosotros no estamos analizando los recursos públicos de cada municipio. Y vale una explicación. Lo que hicimos es que, pensando que ya venían las elecciones, que iban a ser en febrero del 2027, pero que ahora van a ser en noviembre del 2026, decidimos hacer un trabajo sobre todas las autoridades seccionales, alcaldes y prefectos, para hacer un análisis de su patrimonio, de su pago de impuestos, de sus deudas, si es que en caso las hubiere, con el SRI, con el fisco, si tenían empresas y si tenían contratos con el Estado, y además analizar los procesos judiciales en los que podrían estar envueltas estas autoridades. Entonces comenzamos este análisis hace aproximadamente 2 meses, comenzamos a trabajar, formamos un equipo de 13 periodistas y claro, la realidad comienza a cambiar desde que comenzamos, porque son 222 alcaldes, pero terminamos analizando 225 alcaldes. ¿Por qué? Porque hay 3 que están en prisión. Y luego, la otra cosa que, y luego analizamos también las 23 prefecturas, porque hay que acordarse que Galápagos no tiene prefecto. Es una provincia que se maneja con un delegado del Ejecutivo. Entonces, esta investigación la hemos hecho de esa manera. Además, como la vez anterior, en el 2025, en enero, lo que hicimos fue que desarrollamos una app. Entonces, en esa app, que la vamos a poner a disposición del público, las personas pueden consultar la información de sus autoridades. Es decir, que pueden entrar por nombre, por tipo de autoridad, por provincia, por cantón, y se les va a desplegar todo lo que te acabo de mencionar. ¿Por qué? Porque todos son registros públicos. Esta no es una investigación a base de un leak o de que alguien nos pasó documentos o algo por el estilo. No, es una investigación que hemos desarrollado a partir de registros públicos. Registros públicos son informaciones a las que el público puede acceder directamente desde el portal web de las instituciones. Y es así que sacamos toda esta información, la hemos procesado, hemos hecho bases de datos, y esas bases de datos las hemos puesto al servicio del público. Van a estar disponibles mañana, desde la madrugada de mañana, porque tenemos 37 medios en todo el país que van a colaborar y que van a republicar esta información. Tenemos medios impresos, entonces ellos ya van a circular en su edición impresa de mañana con la información, y tenemos también portales webs, y otro televisoras, radios. Son 37 medios.

0: medios en todo el país que van a reproducir y están aliados con nosotros en esta serie que hemos denominado Alcaldes y Prefectos Bajo la Lupa. Entonces sí que quería aclarar, no es sobre el dinero que está gastando cada municipio o cada cantón, no, es sobre las autoridades.
1: Perfecto, entonces, sí, yo tenía una confusión, sí. Y bien la aclaración, Mónica, para saber exactamente en qué consiste la investigación. Entonces lo que se va a conocer es qué patrimonio tienen las autoridades seccionales, prefectos y alcaldes, y cómo desarrollan la investigación sobre la base de la declaración patrimonial con la que iniciaron la administración y lo que ocurre ahora. Hacen un cruce de información de otros datos que pueden estar en las fuentes oficiales, me refiero a registradurías de la propiedad, a SRI, no sé, Contraloría y tal. Por favor,
0: Lo primero es la Contraloría General del Estado, porque es obligatorio. Las autoridades supuestamente no pueden asumir un cargo si es que no presentan este formulario. Hay un caso de un alcalde que no presentó, pero sin embargo no, o sea, al año siguiente, digamos, enmendó el error. Generalmente son periódicas para este tipo de autoridades, cada 2 años debe haber una. Sin embargo, en el 2024 todos presentaron, creo que fue una regulación de la Contraloría que les dijo que debían presentar. Entonces tenemos básicamente para los del 2023, deberíamos tener en teoría 3, 23, 24, 25. Hay autoridades que son reelectas, entonces ellos están en ese cargo desde el 2019 y asimismo han presentado sus declaraciones. La otra cosa es el sistema del SRI, donde está, si uno entra y obviamente entra con su clave de usuario, uno puede ver el pago de impuestos, y ahí hemos sacado esa información, y también las deudas. Hay casos, en su mayoría los alcaldes tienen pocas deudas, pero sí hay un caso de una deuda muy alta. Y luego hicimos, por ejemplo, investigamos la página web del Consejo Nacional de la Judicatura. El sistema es el ISADGE, que es un sistema donde uno puede consultar todas las causas, y nosotros decidimos hacer desde la última reforma del Código Penal, desde el 2014 hasta ahora, para ver todas las causas penales. No hemos, solamente hemos investigado este tipo de causas, y finalmente entramos también a la super de compañías para averiguar si eran accionistas o gerentes o representantes legales o presidentes de compañías, y posteriormente buscamos si esas compañías tenían contratos con el Estado. Entonces creo que la investigación es completa desde el punto de vista de los registros públicos a los que accedimos, y presentamos, digamos, estos perfiles, esta información sobre cada una de las autoridades, con el deseo de que la información sea transparente, y porque el 13 de mayo cumplieron 3 años del periodo, fueron electos en el 2023 y se posicionaron en mayo del 2023, y en mayo del 2026 cumplieron 3 años. Porque hay muchas autoridades que nos han preguntado que por qué les preguntamos a ellos, que si estamos haciendo de todos, que por qué estamos haciendo esto. Entonces es un deseo de este grupo de periodistas que nos hemos bautizado como Spondylus Infolab. Es un deseo de transparentar la información, es un deseo de que la ciudadanía conozca quiénes son las autoridades seccionales que están más cerca de ellos. ¿Por qué? Porque nosotros en el 2025, Andrés, si te acuerdas, hicimos lo de los candidatos a la asamblea. Esta vez hicimos los alcaldes y prefectos, que son las autoridades de las que la gente espera, digamos, una obra física concreta, espera una calle, una cancha. Es la primera representación del Estado ante los ecuatorianos, ¿no? De acuerdo a nuestra organización territorial. Entonces decidimos hacer esto con este deseo de transparencia, y es por eso que se ha investigado a todos. Se bajó la información de todos, y luego desde el 1 de junio desde hace exactamente 16 días, les mandamos correos electrónicos pidiendo sus versiones. Sus versiones de contrastación, porque hay casos de saltos patrimoniales inusuales, hay gente que acumula muchas causas, hay otros que también son empresarios y siguen al frente de sus empresas. Entonces, nuestro afán ha sido, bueno, cuéntenos, denos su versión al respecto. Luego, ¿qué hicimos? Llamamos a, como ya tuvimos la experiencia del 2025, que fue muy exitosa, llamamos a varios medios de comunicación, muchos se han unido, somos 37, y entonces a todo este grupo de medios, ellos van a publicar ya la información. La gente que está en redes puede ya ver el video de expectativa que salió hoy, y ellos ya van desde a partir de mañana a publicar la información. Mañana 17 y jueves 18 va a salir información de contexto nacional, es decir, los resúmenes, los casos más importantes, incluso un análisis político de por qué los movimientos y partidos nacionales necesitan de alianzas locales para poder ganar localmente. Y luego, a partir del viernes, se publican las notas de provincias. Son 24 artículos, 24 piezas que cada medio pone a disposición de acuerdo a cómo ellos quieren ponerla, en las que se van las 24 provincias. Entonces, obviamente, no todo el mundo publica todo, hay algunos medios que sí, hay otros que no, pero es una, este es un, una, digamos, colaboración que es, organizamos, y partimos porque conseguimos una beca de producción periodística del Pulitzer Center. El Pulitzer Center es un organismo, una ONG que está en Washington y que apoya al periodismo, y no, nosotros postulamos para que nos financien la producción periodística de esta serie.
1: Mónica, muy interesante, sin duda. Ya has explicado un poco las razones que motivaron, que hicieron que trabajen alrededor de este tema de los recursos y patrimonios de las autoridades seccionales. Pero ustedes llaman a esto autoridades bajo la lupa, me parece, o alcaldes y prefectos bajo la lupa. Es porque es necesario saber cómo están esos patrimonios. No olvidemos que en algunas circunstancias se ha mencionado de que podían haber dinero sucios que estén circulando en las campañas político-electorales, que podrían también estar contaminando los gobiernos locales justamente para tener ciertos réditos y beneficios en las fechorías que llevan adelante los grupos y las bandas criminales. Entonces, los dineros sucios y la investigación es la pregunta, Mónica, por favor.
0: Sí, Andrés, yo no puedo determinar si alguno de ellos ha manejado o no un dinero sucio. Lo que te puedo decir es que en el país está muy fragmentado, ¿no verdad? Y el hecho de que estos GDOs actúen en ciertas provincias con mucha más libertad que en otras y con mucha más violencia que en otras, te da la medida de que no es una situación fácil para las autoridades de esas localidades. Recordemos que tenemos 5 autoridades asesinadas, comenzando por el alcalde de Manta, Intriago, que fue asesinado a las 5 semanas de haberse posesionado. Entonces, ¿qué pasa? Es una realidad complicada, compleja, y nuestro afán también es que a veces miramos mucho a Quito, Guayaquil, posiblemente Cuenca, pero no tenemos una mirada nacional de lo que pasa en el país. Y yo creo que este tipo de trabajos te da una alerta de qué, de lo que pasa en la Amazonía, de los conflictos que hay en la Amazonía, los conflictos que hay en la sierra. Y entonces sí me parece que es una contribución a ver además qué pasa con este tipo de autoridades. No te puedo adelantar mucho, pero sí, por ejemplo, cuando estábamos haciendo la investigación y estábamos analizando la provincia de Esmeraldas, obviamente uno de los casos que más llamaba la atención era el del proyecto de Esmeraldas. Porque más que, o sea, nosotros no podemos acusar a nadie. Acuérdate que nosotros periodistas no somos ni fiscales ni jueces. Nosotros trabajamos con la información, analizamos la información, procesamos la información, y si alguien nos viene a dar una explicación, también incluimos esa explicación. Pero la idea es transparentar esto. ¿Qué es lo que está pasando con nuestras autoridades? Y hay, claro, por ejemplo, como te contaba, volviendo al alcalde de Esmeraldas, el 1 de junio habíamos mandado un mail diciéndonos, bueno, cuéntenos por qué tiene un salto extraño en su declaración patrimonial. No, esto no significa que es un indicio de corrupción, no. Es simplemente que algunos podrán justificar, otros no podrán justificar, pero sí hay cosas inusuales, ¿no? Que eso es lo que nosotros estamos poniendo frente al público para que analice la situación. Y luego lo otro que también es muy importante es tener esta visión y esta mirada sobre estas personas, porque muchos de ellos van a ser elegibles en las elecciones de noviembre del 26. Entonces nosotros creímos que es como un servicio al país, para que la gente pueda informarse mejor y que sepa que esta información ha sido tratada de una manera seria, formamos este grupo que se llama Spondylus Infolab para procesar todos estos miles de datos, miles de documentos, presentarlos de la manera más amigable y que la gente sepa un poco lo que está sucediendo en su entorno local, su alcalde, su prefecto. No estamos hablando del gobierno nacional, no estamos hablando de las decisiones que se toman en la asamblea, que a veces están completamente desconectadas con lo que sucede en las provincias. Tenemos el caso, uno de los casos que vamos a contar, es que a fines del 2024 se aprobó un nuevo cantón. Las elecciones se dieron casi 9 meses después. El señor que gana inmediatamente es enjuiciado, es digamos demandado por el antiguo jefe de la junta parroquial, y además es una alcaldía que no puede funcionar en un local. Tienen 3 locales para funcionar. Y de esto ya es desde el 2025, estamos junio 2026, y son estos problemas a nivel local que a veces no logramos ver, y es la única manera en que podamos entender qué es lo que es el país.
1: Perfecto, muchísimas gracias, Mónica. Enorme interés, expectativa por conocer la información que va a empezar a difundirse desde mañana, como nos acaba de comentar y señalar nuestra amiga y colega Mónica Almeida. Se trata de un esfuerzo significativo, se han unido varios periodistas, colegas, agrupaciones, con el propósito de trabajar esta investigación que será de enorme interés y que va a ser difundida a través de 37 medios, prensa, radio y televisión, y por cierto también las aplicaciones o los medios digitales. Resulta entonces, como digo, de enorme interés, de gran expectativa lo que se va a difundir y conocer desde el día de mañana. Lo que ocurre con los dineros de patrimonio de los alcaldes y prefectos es la investigación que ahora Mónica Almeida nos ha comentado. Muchísimas gracias por atender este diálogo.
2: Bandas dejan ya más de 2.300 muertes en 2026 en Haití. En Haití, la violencia de las pandillas ha causado al menos 2.300 muertos, 1.100 heridos y 99 secuestros desde principios de año, declaró Volker Turk, alto comisionado de la ONU para los Derechos Humanos, ante el Consejo de Derechos Humanos en Ginebra. Haití, el país más pobre de América, lleva años sumido en la violencia de bandas criminales que cometen asesinatos, violaciones, saqueos y secuestros.

0: El presidente de la FIFA, Gianni Infantino, visitó el vestuario de Irán durante el Mundial 2026 y recibió un fuerte mensaje del seleccionador Amir Gareinoy. El técnico aprovechó el encuentro para señalar que Irán es la selección más oprimida en la historia de los mundiales y le pidió al presidente de la FIFA que preste atención a la situación que enfrenta su equipo.
1: Ecuador declara nuevo estado de excepción por conmoción interna. Ecuador declaró un nuevo estado de excepción por conmoción interna vigente en 10 provincias y 3 cantones del país. Eso es lo que dispuso el presidente de la República y claro, se trata de una acción adicional que va en la dirección de luchar, de enfrentar con los grupos de delincuencia organizada. También debemos decir que el riesgo país en Ecuador alcanzó 378 puntos y mejora la inversión. Precios de la gasolina en Ecuador, el sistema de bandas limita las alzas y acelera las bajas de los precios. Y este tema de lo que ocurre con los combustibles está vinculado, como todos sabemos, al precio internacional del petróleo. De modo que este acuerdo, este memorándum que se va a concretar el viernes entre Irán y Estados Unidos, constituye un importante y valioso avance en favor de reducir los precios del petróleo y con ello también naturalmente de los combustibles. Está con nosotros Viviana Guerrero, ella es docente e investigadora de la Universidad San Francisco de Quito. Le hemos pedido a Viviana que nos visite, que nos permita conversar unos minutos, en atención a que ha sido reconocida, ha sido premiada, digamos, en un certamen, en una presencia internacional, por su contribución a la innovación educativa. Se trata de una propuesta sin duda muy valiosa en favor de nuevos mecanismos, nuevos métodos, innovación en definitiva en la educación. Así que Viviana, bienvenida, gracias por estar esta tarde con nosotros. Quisiéramos conocer en qué consiste su propuesta, cuál es el planteamiento y la propuesta que usted ha hecho. Muy buenas tardes, le escuchamos. A ver.
2: Muchas gracias, Andrés. Gracias por el espacio. Efectivamente, desde la Universidad San Francisco siempre brindamos la oportunidad a nuestros estudiantes de realizar internacionalización. Sin embargo, cuando llegó la pandemia, nos vimos limitados, ¿no es cierto? No podíamos mandar a nuestros estudiantes. Y ahí se fortaleció una metodología llamada COIL, que justamente plantea esta colaboración internacional online, donde podemos unir a estudiantes de países diferentes, de universidades diferentes, donde justamente podemos desarrollar competencias diferentes. Competencias que están muy a la par con lo que la sociedad, el mundo necesita.
1: Pero usted propone nuevos métodos de educación. O sea, nosotros, los de la generación pasada, íbamos a clases, nos sentábamos en el aula, en los pupitres, y el profesor nos daba las clases en el pizarrón. 45 minutos, nos explicaba lo que tenía que explicarnos, echábamos unos apuntes y salíamos al cambio de clase. Esa era nuestra forma de aprender y de educarnos, digamos. Ahora, ¿qué es lo que usted propone? A ver.
2: La propuesta justamente es que ya no nos quedemos solo en impartir conocimiento. La propuesta es que ahora nuestros chicos, los chicos puedan realmente ser partícipes de propuestas que mejoren justamente la sociedad.
1: Por ejemplo, ¿qué cosa?
2: En este caso, y nuestra colaboración justamente se enfocó en el tema de migración. Ajá. ¿Sí? Entonces, somos 6 profesores de 4 países diferentes, de 4 universidades diferentes, 2 continentes. Ajá. Juntamos a 194 estudiantes, que fue lo que analizamos. Estudiantes universitarios de la Universidad de San Francisco, por supuesto, de la Universidad de Girona en España, de la Universidad Católica de Chile y del TEC de Monterrey. Ya. ¿Sí? Este grupo grande de estudiantes, les planteamos este reto de analizar la migración desde varias perspectivas, desde la parte cuantitativa, analizando justamente estos datos duros de cada país, desde la parte cualitativa, haciendo una entrevista a un migrante, sí, en cada uno de los países, y también desde la parte del

0: cuál es la visión de la empresa en cada uno de los países respecto a migración. Esto, este ha sido el planteamiento de esta colaboración. A través de los años hemos venido colaborando a más o menos unos 4 años con este mismo esta misma temática con diferentes estudiantes. Sin embargo, en esta ocasión nos planteamos el reto porque cada vez hemos ido analizando cómo ir mejorando. Creemos que el aula es como también como un laboratorio, ¿no es cierto? ¿Cómo vamos innovando en el aula? ¿Cómo les vamos ayudando a nuestros estudiantes a desarrollar diferentes competencias necesarias para este mundo globalizado?
1: Pero, por ejemplo, es que para entender bien, ustedes lo que han hecho es esta investigación, han trabajado con estos estudiantes, con estas universidades, han propuesto como un tema para trabajar, para un analizar el de la migración. Uh-huh. Pero finalmente, ¿qué? ¿Seguimos con los recursos actuales, con las capacidades digitales, con los beneficios, en fin, que nos da la tecnología actual? ¿Cómo vamos a hacer para estudiar, para aprender, para educarnos?
0: Justamente ya la UNESCO nos planteó cuáles son los retos o cuáles son las competencias necesarias para este siglo. Siglo XXI. Entonces, muchos de estas competencias nos ayuda a desarrollar esta metodología. Entonces, nuestra investigación justamente se basa en cómo a través de un team charter, con un contrato de colaboración, claro. ¿Sí? En estos espacios de colaboración interinstitucional, intercultural, interdisciplinario, inclusive, los estudiantes pueden colaborar de mejor manera. Estamos enfrentando
1: ¿para
0: a nuestros
1: qué? Para
0: estudiantes.
1: ¿Para intercambiar información?
0: Para justamente analizar un tema, el tema de migración. Entonces, se unen estos 194 estudiantes a través de esta metodología, hacemos grupos de trabajo. Sin embargo, esta vez nos enfocamos en cómo hacer que estos grupos de trabajo realmente tengan éxito en su colaboración.
1: Ya.
0: Cómo hacer que se cohesionen de mejor forma. Y eso fue una de las innovaciones en nuestra, justamente en el aula, que fue el sumar este contrato de colaboración en cada grupo. ¿Qué es lo que hacen los estudiantes? Se sientan como en cualquier trabajo, ¿no es cierto? Simplemente antes de iniciar un proyecto, nos sentamos y planificamos, vemos cómo vamos a llevar a cabo ese proyecto. Lo que planteamos es que a través de este contrato de colaboración los chicos puedan mejorar su comunicación, ¿sí? Mejorar trabajo en equipo, ser más efectivos, ¿cierto? Planteándose justamente ciertos retos, planteándose que cada uno esté a cargo de cada cosa, siendo más claros en esa distribución.
1: ¿Y ahí cuál es el rol del profesor?
0: El rol del profesor es justamente de guía. Ah. El profesor termina siendo una guía, termina siendo el que plantea la problemática y luego ayuda a los estudiantes a desarrollar. Sí, así que hemos tenido éxito en que justamente este tema de migración se vea desde perspectivas diferentes. Estamos hablando de países que somos afectados por la migración.
1: Que somos receptores sentidos. O que somos emisores, ¿no? Y la evaluación de eso, o sea, la calificación, ¿cómo lo han trabajado?
0: Bueno,
1: el profesor es la guía, es el coordinador, es el que ayuda y tal, pero hay un rato que hay que hacer una evaluación y calificar.
0: Por supuesto. Todo se basa en rúbricas que cada entregable tiene. Por ejemplo, vamos a analizar el tema de migración a través de los números, ¿sí? Desde el TEC de Monterrey, la profesora le interesa ver justamente estadística, esa es su materia. En la Católica de Chile también les interesa justamente que sus estudiantes fortalezcan estos conocimientos de estadística, que son sus materias. En mi caso, el área social, que es mi materia. Y en España, todo lo que tiene que ver con negocios. Entonces, ¿qué hicimos? De una manera transversal, a través de este tema, hicimos que desarrollen estas habilidades. Entonces comenzamos a ver las estadísticas. Parte cuantitativa, ¿qué dicen los números respecto a la migración? ¿Cómo está la migración en Chile? ¿Cómo está la migración en Ecuador? ¿Qué pasa en España? Entonces, y en México, por supuesto.
1: Y me parece interesantísimo, porque es una especie como de la transnacionalización de la educación, ¿no es cierto? O sea, yo cuando iba a mi clase, iba al aula del colegio, de la escuela en donde yo estaba. Ahora es un aula multinacional, digamos, de varias naciones, de varios países. Mis compañeros están en México, mis compañeros están acá, allá, y somos en la misma aula de alguna manera, ¿o no?
0: Por supuesto, definitivamente es una oportunidad para que nuestros estudiantes estudiantes se midan, por ejemplo, con futuros profesionales de otros países. Muchos estamos ahora viendo que esta globalización trae trabajos, por ejemplo, desde otros países. Entonces, qué importante desarrollar, claro, que los estudiantes puedan tener ya desarrolladas estas competencias para un trabajo intercultural.
1: Seguro,
0: Se enfrentan nuestros estudiantes a que tener que trabajar con chicos que están a 3 horas de diferencia o a 6, 7 horas de diferencia. Entonces, les obligamos a enfrentarse a estas problemáticas y cómo solucionarlos a través de consensos de estos contratos.
1: Y entonces ustedes trabajaron esto que nos cuenta, que me parece apasionante, y presentaron este trabajo.
0: Nosotros presentamos este trabajo.
1: ¿Fue reconocido por qué organismo? ¿Cómo fue el reconocimiento internacional que obtuvieron?
0: Nosotros presentamos este trabajo en el EDUCON. Es un congreso de educación en ingenierías. Sí, a ellos les interesa ver qué están haciendo las universidades para justamente tratar estos temas o estas materias duras, ¿no es cierto? Matemáticas, por ejemplo, en nuestro caso. Y a nosotros nos interesó verlo, utilizar las matemáticas para ver un tema social. Entonces, de alguna forma, primero, la transversalidad es una forma muy interesante para que los estudiantes desarrollen sus competencias, que además se interesen por las problemáticas del mundo, que sean partícipes de soluciones globales, ¿sí? Y en este espacio, pues,
1: ¿cómo se llama
0: trabajo? EDUCON. Un congreso.
1: ¿Sucede? ¿Dónde funciona?
0: En Inglaterra.
1: En Inglaterra. Sí. Ustedes presentaron este trabajo, esta candidatura, digamos.
0: Sí, sí.
1: Y ahí fue seleccionada y obtuvo un premio.
0: Sí, obtuvimos efectivamente un premio que reconoce al mejor trabajo en desarrollo de competencias interculturales.
1: Qué bien.
0: Ajá.
1: ¿Y usted qué es, Viviana? Le había preguntado antes. ¿Usted es educadora?
0: Yo soy educadora de profesión. Ajá.
1: ¿Ya? Sí, ¿y qué hace en la San Francisco?
0: Yo doy una clase que se llama Aprendizaje y Servicio. Esta clase justamente tiene el enfoque de desarrollar habilidades de ciudadanía.
1: O sea, más bien orientado a eso.
0: Exactamente, nosotros en
1: nuestra... lo social, a lo...
0: Así ya. Es, vemos temas como pobreza, discriminación, ya. Género, temas sociales que justamente nos llegan, ¿no es cierto? Nos topa, pero la idea es que nuestros estudiantes, a través de esta mirada, también hagan sus horas de servicio, ajá, a la comunidad y sean partícipes, como digo, de cambio.
1: ¿Participan en eso?
0: Sí. Ellos tienen que hacer 85 horas de servicio a la par de tener esta clase.
1: Las clases.
0: Exactamente.
1: ¿Y qué tipo de trabajos hacen los chicos?
0: Por ejemplo, ellos apoyan a fundaciones de adultos mayores, de personas con discapacidad, de niños, adolescentes, en diferentes problemáticas.
1: A fundaciones que se dedican a esto.
0: Exactamente.
1: Perfecto. Y los estudiantes van allá y participan.
0: Prestan su contingente, hacen horas de servicio en las que, por ejemplo, pueden estar desde ayudando a las maestras en sus clases, apoyándoles con los niños, hasta haciendo cuidado un poco más específico con personas con discapacidad, por ejemplo, o con adultos mayores, prestando simplemente un tiempo para escucharles.
1: Qué lindo. Viviana, y este premio y este trabajo que ustedes han desarrollado y esta iniciativa de innovación en educación, está ya al servicio, se la puede ya utilizar. ¿Qué ocurre con gentes que quieran intervenir y participar y ya o hay derechos? No sé cómo funciona eso.
0: Pues la publicación está por publicarse el paper, un paper de congreso. Para que se publique, tenemos que presentarlo en el congreso. Justamente nuestra compañera del TEC de Monterrey estuvo realizando la presentación, Maritza Peña, y fue ahí donde reconocieron el paper, este estudio. Seguramente en estos meses ya estará libre para que lo puedan revisar. Y
1: para el consumo, digamos, se puede ya, o sea, una vez que ya esté publicado y todo, esto ya está abierto al público.
0: Está abierto al público y lo pueden revisar, efectivamente. Pero yo invitaría justamente a que hablemos del tema de esta democratización de la internacionalización.
1: Esto me parece interesante.
0: A partir de justamente la tecnología. ¿Qué? Ajá, cómo la tecnología nos puede ayudar. Ya lo estamos haciendo diario, ¿no?
1: Es que en eso participen las universidades y no sé si también en la educación media, en las escuelas, en los colegios, no sé qué pasará ahí.
0: Es una gran oportunidad.
1: Pero para ciertos temas o para todos.
0: Creo
1: o sea, para enseñarme ya... gramática o para enseñarme, no sé, matemáticas mismo, las matemáticas iniciales, digamos, tal vez no, o sí, o en teoría podría servir.
0: Ahí voy a hablar como docente, claro. Como profesora, no hay límites para la creatividad de un profesor, más cuando nos enfrentamos a chicos que cada vez tienen a la mano la información.
1: Sí, claro.
0: Entonces, ¿qué podemos hacer nosotros? Justamente retarles a través de estos proyectos. Entonces, me parece que es una metodología COIL. Les invito a que revisen qué es COIL. Es una metodología que puede ser aplicable también a colegios, no solo a universidades.
1: Sí, podría ser a colegios, claro. Y eso sí está en acceso en este COIL.
0: COIL es una metodología abierta. Se pueden revisar abiertamente y utilizar. Lo que se necesita justamente son estos partners de otras instituciones, pues bien ser otros colegios de otras
1: países. Claro, porque
0: no
1: necesariamente tienen que ser con otros países. Lo ideal que sea para tener una capacidad más intercultural, más de, o sea, pero también se podría hacer entre escuelas y colegios de acá de Ecuador.
0: Claro, ¿ya? O sea, la metodología es internacional,
1: claro.
0: International o online, como le dicen, pero por supuesto,
1: claro,
0: que sí, definitivamente el hecho de cambiar inclusive de una ciudad a otra ya nos
1: ya
0: da una perspectiva
1: da una
0: diferente.
1: Perspectiva, claro. Qué bien, qué interesante. Viviana, le quiero agradecer muchísimo por haber asistido a esta invitación y haber compartido con nuestra audiencia en los temas que ahora hemos escuchado, que tienen que ver con la innovación educativa y la contribución que ha formulado este equipo, este colectivo, que ha trabajado alrededor de los temas que ahora Viviana Guerrero nos ha comentado. Ella es docente, es investigadora de la Universidad San Francisco de Quito y ha logrado un reconocimiento, un premio a nivel internacional, por las características de la propuesta y por la importancia y trascendencia de la misma. Muchísimas gracias a Viviana Guerrero.
2: Reconfiguración criminal, disputa de bandas y presencia de economías ilícitas entre sustentos de nuevo estado de excepción en Ecuador. El petróleo en estrecho de Hormuz se desbloquea y crece la expectativa por baja en los combustibles. Ecuador y Japón dan un lapso clave con miras a negociar un acuerdo comercial. Otra vida se pierde en Santo Domingo. Ya suman 92 fallecidos por accidentes de tránsito. Adolescente británica que estaba desaparecida fue ubicada en Ecuador. En el plano internacional, México alerta sobre la formación de un ciclón tropical a 105 kilómetros de su territorio. En el campo deportivo, Kylian Mbappé y Barcola guían la victoria de Francia ante Senegal 3-1 por el Grupo I. Y en los espectáculos, el dúo argentino-mexicano Sin Bandera se presentará en Quito este jueves 18 de junio a las 20 horas en el Coliseo Rumiñahui y en Guayaquil el viernes 19 en el Coliseo Voltaire Paladines Polo de Guayaquil.

0: peritos forenses de Argentina cooperarán con Ecuador en la investigación sobre la muerte de la activista polaca Mónica Silva en Montañita. La activista denunciaba casos de tráfico de tierras en los que supuestamente estaban involucrados políticos.
1: Caso Progen, generadores de 2009, placas adulteradas e inspecciones millonarias por Zoom. El expediente del caso Apagón detalla cómo Progen y sus verificadoras simularon inspecciones de generadores eléctricos. Los documentos revelan equipos de 2009 vendidos como nuevos, placas adulteradas y revisiones por videollamada que desencadenaron pagos estatales irregulares por millones de dólares en plena crisis energética. Otra información, SRI ha devuelto 184 millones de dólares a adultos mayores y personas con discapacidad en 2026. Fenómeno de El Niño sería la causa de la muerte de aves en Ecuador. Tercera placa provoca nueva pugna entre el gobierno y el municipio de Quito. Elecciones en Perú. Se distribuyen ya los votos finales que dan a Keiko Fujimori una ventaja sobre Roberto Sánchez. Vamos a presentar inmediatamente una conversación, una entrevista compartida para intercambiar opiniones, criterios, aportes en torno a lo que ocurre con el Ecuador del momento en el ámbito político particularmente. Estamos atraídos por el Mundial de Fútbol y claro, las expresiones políticas están un tanto rezagadas o por lo menos ocultas, pero ya han surgido algunas candidaturas para las elecciones seccionales o por lo menos nombres para las seccionales, por ejemplo, el caso de José Francisco Ceballos, que se planteó, que se señaló como potencial candidato a la prefectura del Guayas. Y bueno, han surgido también otros nombres en distintos lugares del país. El presidente de la República ha viajado a los Estados Unidos, ya se encuentra en territorio nacional, y hay expectativa por lo que puede ocurrir con este nuevo estado de excepción que ha establecido el jefe de Estado, el primer mandatario, para enfrentar, para la lucha en contra de la delincuencia, de la inseguridad y de la violencia. Vamos a hablar de algunos de estos temas y para ello nos acompañan en esta conversación compartida que digo, Natalie Becerra, Andrés Ugalde, Nicolás Merizalde. Ellos son analistas políticos, observadores de los acontecimientos sociales y políticos del país, siempre están atentos a los acontecimientos y en tal virtud sus apreciaciones, sus miradas van a ser de enorme utilidad para entender, para leer el Ecuador político del momento con este tema del Mundial de Fútbol que eclipsa sin duda muchos hechos que podrían estar en el escenario público. Vamos a empezar con Andrés Ugalde. Andrés, quisiera pedirle su apreciación de lo que ocurre con la política y el fútbol un poco, y también este tema de las elecciones para noviembre de este año, para el 29 de noviembre. Buenas tardes, adelante Andrés, le escuchamos.
2: Estimado Andrés, en primer lugar, muy buenas tardes, qué gusto siempre participar en este prestigioso espacio. Un saludo además para el resto de distinguidos invitados que nos acompañan el día de hoy. Pues bueno, en efecto, ¿no? Creo que el fútbol es probablemente el único deporte que puede considerarse y catalogarse como de hecho un fenómeno social. Es decir, ya Eduardo Galeano, ya varios escritores durante el siglo XX decían, ¿no?, que al final el fútbol tiene una profunda implicación en el tema psicológico y en el tema y en los ánimos, el tema político, y esto crea desde luego una cortina de humo. La gente está mucho más enfocada y preocupada en el resultado de la selección, de lo que logre la selección en el Mundial de Fútbol, que en mirar lo que realmente está ocurriendo en la política local. Bueno, el fútbol fútbol siempre además le da una desempolvada al tema del optimismo, al tema del patriotismo, a este tema de repensar un poco la identidad ecuatoriana, lo cual siempre es positivo, pero más allá de eso, de hecho, crea una cortina de humo importante que los gobernantes de turno suelen utilizar para pasar cosas como, por ejemplo, el decreto que han pasado el día de hoy, ¿no es cierto?, en el que nuevamente entramos en un estado de excepción, que de hecho ya me parece un poco una broma de mal gusto llamarle estado de excepción, porque lo único que no es una excepción, es absolutamente común y cotidiano, ¿no?, el contar o el estar en este tema de los estados de excepción. Si es, digamos, nuevo para Cuenca, si es nuevo para la provincia de La Suay, donde mucho tiempo no habíamos tenido este tipo de situaciones, y entiendo que eso se debe a que nuevamente el año 2026 va al menos igualando, si no superando, los indicadores de violencia e inseguridad del año 2025. Si bien esto no se aplica para Cuenca sigue siendo la ciudad que tiene los niveles de delincuencia y de violencia más bajos del país, sigue siendo la ciudad más segura del país. Sin embargo, nuevamente el tema de la minería, la confrontación alrededor del tema minero y esta novedad que también no nos había pasado nunca antes a los cuencanos, que es el tener un alcalde con los derechos políticos suspendidos, con prohibición de ejercer cargo público, desde luego, no solamente que no puede participar en las elecciones que vienen, sino que además no puede ejercer cargo público. Todo esto crea una suerte de tormenta política que es muy interesante de leer, porque deja abierta la puerta para que cualquier tienda política capitalice de maneras impensables, ¿no? Entonces vamos, el fútbol versus la política nacional, creo que nos tiene a todos un poco, no sé si desorientados o preocupados de un tema que nos hace quitar el foco de atención de unas elecciones, y esto nada más es muy importante, de unas elecciones que se vienen ya, de unas elecciones que van a ocurrir en noviembre. Fíjese una cosa, antes de que terminen los procesos primarios, los procesos de elecciones primarias, ya vamos a haber cumplido los primeros procesos o los primeros pasos del calendario electoral, es decir, las elecciones primarias, los procesos de democracia interna, por ejemplo, que es donde ya se hacen las preinscripciones de las candidaturas, todo esto va a ocurrir antes de que termine el Mundial de Fútbol. Entonces, muy poca atención, me imagino, que se les prestará a los procesos de democracia interna, y esto ya, de hecho, es una cuestión que da mucho que pensar, porque permitirá que muchos candidatos de las distintas tiendas políticas vayan pescando simplemente a río revuelto, como se dice coloquialmente. Entonces, creo que lo que se nos viene es un proceso de elecciones aceleradas que termina en noviembre. Además, ¿por qué noviembre, no? Creo que este tema del fenómeno del Niño no convence, no vende. Yo creo que no va por ahí el tema de adelantar las elecciones debido al fenómeno del Niño, porque simplemente, en realidad, la afectación, digamos, dura del fenómeno del Niño, es decir, el rigor del clima del fenómeno del Niño, no afecta a todo el país. De hecho, afectará probablemente a un 10 o un 15% de los recintos electorales que son o que están en situación más vulnerable en la costa. Yo creo que en realidad lo que sucede es que tenemos en ciernes una crisis energética, tenemos en ciernes el cierre de un periodo fiscal muy complicado, tenemos en ciernes una economía que se le empieza a acercar el cierre del periodo fiscal, donde vienen los décimos terceros, donde hay que hacer las cuentas, donde hay que mirar el tema de la balanza comercial y el saldo de las cuentas fiscales. Y queremos hacer las elecciones antes, entiendo yo, para precautelar de alguna manera la popularidad del gobierno antes de que llegue el inicio del nuevo año, que suele pasar factura, sobre todo si es que vamos de cara a una probable crisis o racionamientos energéticos. Afectaría muchísimo al popular del gobierno. Las elecciones las hacemos antes para, de alguna manera, precautelar lo que le queda de capital político. Y esto, claro, les pone a correr a las organizaciones, les pone en un escenario de desventaja, que no hay una competencia equitativa, porque claro, la maquinaria del gobierno y los grandes partidos políticos, entenderíamos la Revolución Ciudadana con la tienda política a la que se afilie, y evidentemente ADN tienen el músculo financiero, el músculo político el músculo de un electorado cautivo que les permite ir a las elecciones, aunque las elecciones fueran mañana, ¿no? El resto de movimientos políticos no corren con esa misma suerte. Tienen que crear las redes de alianzas, tienen que financiar las campañas políticas, tienen que estructurar la campaña política, tienen que movilizar las bases, tienen que hacer acuerdos, buscar candidaturas en barrios, en parroquias. Y esto toma mucho tiempo, lo que significa, claro, nos han puesto a todos a correr contra el calendario para las elecciones políticas, calculando el Mundial de Fútbol, que es un mes y medio básicamente de ausencia de crítica en la mitad. Es un escenario político complejo. Más todavía.
1: Hagamos ahí una pausa, Andrés, para escuchar a sus colegas, a sus compañeros de panel. Quisiera dar la palabra a...

0: Nicolás Merizalde en este momento para conocer su apreciación de esta propuesta inicial, de esta ronda inicial que es el Mundial y la política. Ya Andrés Ugalde nos ha puesto algunos elementos que están ahí en el debate y en la discusión, pero evidentemente en la política ocurren acontecimientos, sucesos, ahora mismo que estamos conversando, es probable que hayan conversaciones, que hayan reuniones, que hayan asambleas, en fin, para definir candidaturas. Ya he visto yo en algunas redes sociales que hay nombres que están circulando, que están gentes recorriendo ciertos barrios, en fin, o sea, se está moviendo la política. La política no es que se desaparece, lo que ocurre es que no está en primera plana, no sobresale, porque la fuerza del Mundial eclipsa, tapa a la política, pero la política está ahí presente, se está moviendo. ¿Cuál es su apreciación, Nicolás? Buenas tardes, adelante, le escuchamos.
1: Muy buenas tardes, Andrés, muchas gracias, como siempre, encantado de estar en este espacio, y muy buenas tardes con mis compañeros de panel. Efectivamente, aunque la atención de la política esté pausada, la política no lo está, y hay movimientos precisamente por ese aceleramiento que ha sufrido también en función del calendario electoral, del cual ya se ha hecho mención. Y siempre sucede que cuando las cosas se hacen un poco aceleradas, pues corremos todos el riesgo de que se hagan de forma desprolija y que se acaben haciendo mal, ¿no? Yo creo que eso es quizás algo que a veces perdemos de atención, pero de todas maneras sobre lo que ya no tenemos control. Y por hacer un paralelismo en función de lo que hablábamos del Mundial y la vida política, no solo del país, sino en general, creo que así como el hincha, digamos, hoy pausa sus aficiones locales, de las ligas locales, para enfocarse en la atención a la selección, en la política pasa lo inverso, y a veces quizás de esa lógica en las elecciones seccionales se pierde, es decir, pausar la atención de la política de Carondelet y de los conflictos nacionales para poner atención en las lógicas más de cerca, más locales, de manera que efectivamente, y esto se sabe, ¿no?, las elecciones seccionales tienen una lógica distinta, operan de una forma distinta. Desde luego que habrán lecturas de trascendencia nacional, pero su operatividad y los resultados que encaren serán, desde luego, en función de la realidad de cada cantón y de cada provincia.
0: Gracias, Nicolás. Vamos ahora con su colega de panel, Natalie Becerra, para conocer su apreciación y tal vez incorporar un elemento adicional, y es algo que decía Andrés Ugalde, en el sentido de que los partidos, las organizaciones políticas, tienen que llevar adelante estas primarias y van a coincidir estas definiciones con el Mundial y con la parte final del Mundial, que se vuelve mucho más interesante, mucho más atractiva. Entonces ahí es probable que este tema de los cacicazgos, de las designaciones a dedo, que las definiciones de esas características prevalezcan. No sé cuál es su apreciación. Por favor, Natalie, buenas tardes.
2: Hola, Andrés, buenas tardes, muchas gracias por la invitación, un saludo para los otros panelistas. Andrés Ugalde, lo conozco hace muchos años, qué gusto verle después de tanto tiempo. Bueno, Andrés, definitivamente estamos en una, nuevamente, como ecuatorianos, estamos en un escenario electoral bastante complejo, ¿no? O sea, recordemos que las elecciones 2023 se dieron en un ambiente igual sumamente complicado, después de una muerte cruzada, con unas elecciones sumamente acortadas, con partidos corriendo buscando candidatos y candidatos que corrían buscando partidos. Definitivamente creo que en estos momentos es cuando se hace mucho más palpable para la ciudadanía este gran problema que tenemos de los partidos políticos, que en Ecuador en efecto no existen partidos políticos, no existe formación de cuadros políticos, no existe partidos con ideología, simplemente tenemos estas maquinarias electorales que se ponen en funcionamiento a las previas de estos procesos. Entonces, justamente ahora lo que vemos es el resultado de eso. Usted muy bien lo decía, tenemos cacicazgos, no tenemos estas internas que deberían ser con mucha mayor participación, con nombres mucho más fuertes, y simplemente lo que vemos es a estos movimientos, a estas maquinarias electorales que prenden motores, y lo que comienzan es a buscar quienes tienen mayor aceptación, quienes tienen mayor nivel de conocimiento, que creo que es uno de los grandes errores que se cometen en las previas a los procesos electorales, simplemente buscar quién es conocido. Entonces, Andrés, sí, lo ideal sería poder tener candidatos que respondan a la problemática ciudadana. Penosamente, por esta crisis de partidos y por estos cacicazgos tan fuertes, estamos en la situación en la que actualmente tenemos al país.
0: Natalie, me quiero quedar con usted un minutito para pedirle su apreciación sobre estas elecciones seccionales, que podrían ser una especie de elecciones a medio tiempo, para ponerlo en esos términos. ¿El gobierno nacional se juega mucho en estas elecciones? ¿Para el gobierno se vuelven fundamentales? ¿Qué pasa si por alguna razón se produce, digo, un escenario para la conversación, simplemente un escenario en donde tenga una derrota potente, fuerte el gobierno? ¿Queda muy debilitado? ¿Qué podría ocurrir con el tema de la revocatoria del mandato que está ya presentada en el Consejo Nacional Electoral? ¿Qué se juega el gobierno? Es la pregunta, por favor, si es tan amable, Natalie.
2: Andrés, creo que coincidimos aquí, ¿no? Que el gobierno definitivamente este va a ser su mayor examen, ¿no? Lo que sigue, porque vienen de varios procesos de ganar, la consulta que se perdió. Pero creo que también, Andrés, hay que ser honestos en que estamos viendo un proceso de reconfiguración de ADN. ADN es un movimiento sumamente nuevo, se crea y se consolida en el 2024, después de que el presidente Noboa gana las elecciones. Y creo que en este momento lo que estamos viendo es el paso de ADN como maquinaria electoral centrada en la figura presidencial y personal de Daniel Noboa a un movimiento con presencia territorial. Entonces, definitivamente, si en los dos escenarios usted me decía, si lo logran y si ganan y tienen presencia, por ejemplo, en Guayas, Guayaquil, Quito, Pichincha, Azuay, Cuenca, pues se habrán consolidado como un movimiento político fuerte y será la mayor fuerza política del país. Pero si no lo logran, también hay mucho en juego, ¿verdad? O sea, definitivamente, después de lo que pasó con la consulta, sumar ahora que puedan perder territorios, porque hay que ser honestos, creo que la historia nos ha demostrado que tener la presidencia de la República y la Asamblea Nacional, como en este momento lo tienen, no quiere decir tener los territorios, que eso es lo que les da en estas seccionales. Entonces es lo que se están jugando en este momento. Entonces es una jugada de doble filo, puede salir muy bien o puede salir definitivamente muy mal.
0: Gracias, Natalie. Vamos a ir con Nicolás. Nicolás, le quisiera pedir su apreciación de estos temas que hemos planteado. ¿Qué se juega el gobierno de Daniel Noboa el 29 de noviembre? Por favor, si es tan amable, Nicolás Merizalde.
1: Desde luego que con un calendario electoral saturado y con la fatiga que eso causa en el electorado, hay un desgaste notable, además natural, del gobierno, y que se juega mucho este 29 de noviembre. Sin embargo, creo que es importante analizar, y a mí me gustaría detenerme en esa reconfiguración a la que apuntaba Natalie hace un momento, y cómo encara esa reconfiguración y los riesgos que corre en esa reconfiguración ADN y el presidente. En particular, por ejemplo, y se ha hecho debate ya sobre esto, de la posibilidad de que existan candidaturas, digamos, camufladas por parte de la organización del gobierno, en la que, digamos, la apuesta, aunque fuese la de primera línea, una candidata, pongamos por ejemplo Sommerfeld, mucha gente ha percibido que quizás el candidato de gobierno no va con los colores de ADN, digamos, por una especie de estrategia electoral de poder llegar en este caso a ser burgomaestre de la ciudad, y esto es algo cuya lógica se puede repetir en otros cantones y en otros espacios de territorio nacional. También me llama la atención, y creo que es importante analizar, la forma en la que muchas de las candidaturas aparentemente saldrán después de las renuncias producidas en el pleno de la Asamblea. Y esto, una vez que se den los resultados, me produce o debería producirle al gobierno también cierta preocupación de que cuando se salden esos espacios y se rellenen con actores secundarios, en función de cómo sean los resultados del domingo 29, pues puede haber una próxima falta de disciplina dentro de esos actores secundarios, porque no van a tener ni el protagonismo, ni la fuerza política, ni probablemente la lealtad al liderazgo de los actores ya consolidados dentro de la agrupación. Desde luego, entonces, que nos enfrentamos, o me parece a mí, a un movimiento de alto riesgo de parte del gobierno y del partido que está en este momento en Carondelet. A lo que habría que añadir que, sin embargo, esto no quiere decir que exista una respuesta sólida, o mejor dicho, una vía que salga de la polarización de la que todos somos testigos desde el año 2023 hasta el día de hoy.
0: Muchísimas gracias, Nicolás. Vamos con Andrés Ugalde. Andrés, su apreciación de esto que hemos planteado para esta siguiente ronda de participación, el rol que tiene el gobierno y lo que se juega el régimen en las elecciones seccionales. Y a mí me dan algunas señales, me dan

0: eliminaba el ICE a las cervezas. Es una demostración de querer ganarse la aceptación, la adhesión, la simpatía del país. Andrés, por favor, adelante.
1: Andrés, muchas gracias. Y nuevamente un saludo para todos. Ciertamente, Natalie, qué gusto tanto tiempo después de encontrarnos. Andrés, creo que ciertamente lo que se juega el oficialismo es muchísimo, sobre todo considerando un hecho estratégico fundamental. Y ya perdió el último pulso político que planteó con bombos y platillos, en donde dijo que les vamos a... que ahí sí fue el auténtico caso goleada, porque íbamos a darles 4-0, 5-0 todas las preguntas, y al final lo que sucedió fue todo lo contrario. No hubo un rechazo mayoritario de en un promedio 70% a los planteamientos de la del gobierno nacional, y esto ya nos dio un pulso político recién el año pasado. Sabemos entonces que este mito de la popularidad del presidente de la República, que está en un 70%, que está en un 80%, que va a ganar las elecciones fácilmente, que convoca o acarrea enormes cantidades de votación, no es tan cierto. Existe ya una resistencia sumamente marcada. Existe una polarización enorme del país, solamente que yo creo que esta polarización empieza a de pronto ya no ser solamente una polarización referida a dos polos, sino una multipolaridad donde tengo tres, donde tengo cuatro polos diferentes, porque claro, está el correísmo puro y duro, ¿no es cierto?, que de alguna manera buscará activar toda su maquinaria y participar desde el movimiento que le corresponda. Este correísmo puro y duro que dice que Aquiles Álvarez todavía puede ser candidato, y de hecho me parece que legalmente todavía puede. Este correísmo que empieza a agrupar figuras políticas en todo el país y se plantea como la gran opción, como la agenda de la oposición política. Y por otro lado le tenemos al movimiento ADN, que lo que hace es ir buscando cuadros para las elecciones seccionales, que de alguna manera son personas que estuvieron vinculadas al régimen, que fueron ministros. Por ejemplo, aquí en el caso de Cuenca, tenemos a un ex ministro, probablemente terciando en las elecciones para alcalde de Cuenca, que lo que hace es decirte, mira, tenemos una vía abierta hacia el gobierno. Lo que van a vender ahora, o creo que la gran apuesta, para ir respondiendo, Andrés, a su pregunta de ADN y del gobierno para estas elecciones, es esta, ¿no? Vender en los territorios a aquellos funcionarios que de alguna manera estuvieron vinculados al régimen, ¿no? En el caso de Cuenca, que hemos vivido siempre tan, que hemos tenido siempre un tema tan crítico con el tema del centralismo y de la vialidad y demás, capaz que un poco el mensaje es, a ver, voten por nuestros candidatos y quizás el Ministerio de Finanzas se acuerde dónde queda el austro, ¿no? Entonces, de alguna manera creo que van a anclar esto casi como una medida de coerción, ¿no? Voten por nuestros candidatos y el presidente se acordará de los territorios, que es un poco el mensaje o la narrativa que ya se va construyendo. Pero existen otras polaridades. Yo creo que aquí en la ciudad de Cuenca hubo un evento que trascendió a nivel nacional el 16 de septiembre del año pasado, cuando se convocó a la famosa Marcha del Agua, que se le denominó el Quinto Río, que por si acaso no tiene nada que ver con el alcalde Zamora, ni mucho menos, sino con el Cabildo del Agua, donde en teoría 110 mil personas marcharon en defensa de los páramos de Quimsacocha y otro medio millón de personas por lo menos siguió la marcha desde las redes sociales, donde a los muchos años, Andrés, yo he vuelto a ver ese resurgimiento del tejido social de base. Lo que yo vi ese día es, no al partido político del alcalde, no a ADN, no al correísmo, vi a las organizaciones de base, a las juntas de agua, a las organizaciones campesinas, a los sindicatos, a las universidades, a los colegios profesionales. Y esta suerte de tejido social ha empezado también a convertirse en una especie de peso político que de pronto será capitalizado, no sé si por el indigenismo, de pronto ahí le da un nuevo aire al tema de Pachacuti, que de pronto le da un nuevo aire a quien sepa, a la Unidad Popular, o de pronto sin etiquetas políticas, le dará una oportunidad al candidato que sepa leer e interpretar lo que fue ese Quinto Río, que de hecho me parece

0: fue un fenómeno político nacional, que sepa leer e interpretar cuáles son estos actores políticos que están ahora mismo huérfanos, que no quieren ser ADN, que están en contra del gobierno nacional, que muchas veces se identifican como movimientos de izquierda, pero que tampoco quieren ser correísmo. Y creo que el gran desafío político ahora es ver los candidatos que van de cara a las seccionales. Creo que el candidato que tendrá la oportunidad, o los candidatos, ¿no?, en cada territorio, que tendrán la oportunidad de ir rompiendo esta polaridad a la que mis compañeros del panel se han referido, esta polaridad correísmo con el apellido que tenga ahora ADN, que ADN desde la lógica del ejercicio del poder y del gobierno. El que podrá romper esta polaridad será el que identifique dónde queda ese tejido social que ahora mismo está huérfano, que necesita representantes, que necesita nombres, que necesita actores políticos.
1: Gracias, Andrés. Vamos a plantear otros elementos que quisiera que ustedes comenten y nos ayuden a entender, a leer, a reflexionar. Es que el gobierno y las circunstancias que están ahí, tapadas por el fútbol, pero que están ahí, merecen ser consideradas. Por ejemplo, las investigaciones que hay en torno al caso Progen. Este es un caso de una fuerza enorme porque están, parecería, involucrados algunos funcionarios del gobierno. Altos funcionarios del gobierno. Hay el caso Goleada, que va por cuerda separada, pero que también produce una atención nacional por el hecho de que está vinculado el alcalde de la ciudad de Guayaquil. Pero hay otros elementos, que es, por ejemplo, Natalie, lo que ocurre con el fenómeno del niño. Eso está ahí pendiente y no sabemos de qué magnitud será, y esto le podrá traer consecuencias políticas al gobierno si no manejan bien, si no hay una respuesta adecuada y una atención necesaria a los pueblos, a las carreteras, a los deslaves, en fin, esto puede traerle algún costo al gobierno. Hay una situación incierta que planteo simplemente para tema de conversación, como se dice, que es la vicepresidenta de la República, la vicepresidenta Pinto. Hay una ausencia, hay un silencio, algo ha ocurrido, no tengo información, pero de alguna manera está tapada. Este tema de lo que ocurrió con los ministerios, de 14 ministerios se redujo a 10, se fusionaron, se absorbieron algunos, son señales de algo. Yo suelto esto para conversar. ¿Qué le parece, Natalie? Adelante, le escuchamos.
2: Perdón, estaba silenciada el micrófono, generalmente los silencio para no interrumpir a los compañeros. Pero le decía, sí, definitivamente estamos ante un escenario complejísimo, ¿no? O sea, definitivamente me parece que Nicolás hacía referencia a que estamos ante un gobierno que ya viene de un desgaste bastante fuerte. Con todos estos temas, estos casos, al fin y al cabo, tenemos que aparentemente vamos un año de gobierno, pero en verdad en la praxis son 2 años y medio más o menos que ya va el presidente Noboa en gestión, y que obviamente eso produce desgaste. Tiene conflictos, tiene problemas, tiene desgaste de las figuras, de la misma figura presidencial. Hace un momento hablaban de la polarización, y esto no es un fenómeno netamente en Ecuador, ¿no? O sea, yo vengo de varias campañas fuera del país y pasa exactamente lo mismo. En todos los lugares estamos viendo que por el cambio incluso de conducta, de consumo, de información de la ciudadanía, por la forma en la que ahora tendemos a interactuar, se da este tipo de polarización en la política. Andrés, justamente usted hablaba de figuras como la de María José Pinto, por ejemplo, que ahora, después de mucho desgaste, de conflictos muy fuertes, a mí me parece lo lógico que haya bajado completamente el perfil, incluso porque ya no está a cargo de una cartera de Estado tan conflictiva como es la de salud. Es entendible que esta figura haya salido. Y sí creo que también responde a una politización de muchos hechos, ¿no? En el caso de María José Pinto, yo no sé si ustedes analizaron o percibieron que cuando ella dijo que ya no va a ser candidata, que no era ella, porque recuerden que el nombre de ella sonaba de manera muy fuerte para ser la candidata a la alcaldía de Quito, cuando ella anunció que no iba a la alcaldía, mermaron muchísimo los ataques. Entonces, eso nos da una lectura que mucho del ataque, de esta pelea que se arma en la política, que además es algo que tiene muy cansado a la ciudadanía, sí tiene que ver con el ambiente preelectoral. Entonces, hay que entender cómo muchas veces se politizan temas judiciales para tender a crear narrativas en una época electoral también. Entonces, Entiendo perfectamente, Andrés, que hay demasiado ruido alrededor, pero penosamente quien se ve perjudicado es la ciudadanía. Justamente hoy en la mañana les decía que me encantaría ver campañas con mucha más propuesta que ataque. Penosamente, las últimas campañas en el país, presidenciales, seccionales, las mismas de las consultas, han sido manchadas y marcadas por una campaña negra, una campaña oscura de ataque constante, que no permite a la ciudadanía elegir entre la mejor propuesta, sino simplemente cuál es el menos atacado, cuál es el que menos mal me cae. Y hace un momento justamente se hablaba de ese tema, que el tema aquí es una polarización tan extrema que lo que han dejado es a la ciudadanía en una indefensión absoluta. Porque ¿cuál es el rol de la política? ¿Cuál es el rol de los políticos? Es solucionar los problemas ciudadanos, es entender la problemática ciudadana y darle respuesta a esa problemática. Penosamente, en la lógica en la que nos hemos metido y en la que hemos entrado por todos estos ataques y por todo el ruido que además intoxica a la ciudadanía, y además, Andrés, creo que coincidiremos en que los últimos cinco años, hemos vivido en elecciones cada año. El otro día alguien me decía, oye, qué buen negocio ser consultor político en Ecuador. Todo el tiempo ustedes están con algún proceso electoral, si no es seccionales, es presidenciales, si no es consulta, o sea, todo el tiempo estamos en campaña. Entonces hay una te podría decir que es un fenómeno de hiperelectoralización de la ciudadanía que les tiene ya cansados. La gente no puede vivir eternamente en campaña. La gente necesita ya gobiernos, y gobiernos fuertes, y gobiernos que tomen decisiones. Penosamente hemos vivido en este ambiente los últimos años que hace mucho más complejo justamente la decisión de la ciudadanía, Andrés.
1: Muy bien, muchísimas gracias, Natalie. Voy a dar la palabra a Nicolás Merizalde para que revise esos puntos que yo señalé hace pocos instantes. Tal vez olvidaba mencionar uno que creo que es pertinente, que es el de la economía. Me da la sensación, hay algunos indicadores que dan cuenta de alguna recuperación, de alguna mejoría en la economía. ¿Por qué? Porque se ve que las exportaciones han mejorado, porque el riesgo país ha descendido notablemente, porque las condiciones de la relación entre Ecuador y el Fondo Monetario Internacional han sido adecuadas y se ha logrado refinanciar la deuda y obtener condiciones adecuadas para el funcionamiento. O sea, que hay una serie de señales en la economía. El consumo es importantísimo, los indicadores que señala el SRI en torno al IVA son significativos. Entonces, hay algunas señales de que hay ese otro ingrediente que sin duda tiene un peso en las elecciones. No sé qué aporte nos pueda dar Nicolás sobre este punto, si es tan amable.
3: Bueno, quiero referirme precisamente al tema que hablábamos de la orfandad política de cierto espacio electoral, que curiosamente para mí era el espacio inicial con el que empezó la actividad política el presidente, cuando se definía no como el polarizador o el adalid del anticorreísmo, sino como el espacio de la conciliación o de la tercera vía. Entonces creo que ahí hay un espacio electoral de nuevo huérfano que todavía no ha sido capitalizado y cuyas consecuencias en el tablero político nacional son todavía impredecibles. Luego, en referencia al contexto de las elecciones que se aproxima en el 29 de noviembre, hay dos añadidos que creo que son relevantes también y que tienen que ver directamente con el proceso electoral, que es el reencuadre de las fuerzas dentro del Consejo Nacional Electoral, una cuestión que quizás precisamente por las fechas mundialistas ha pasado un poco desapercibida, pese a que estamos asistiendo a, digamos, el fin de una era dentro de la administración electoral del país, puesto que Diana Tamayita ha estado 20 elecciones al frente de los procesos eleccionarios en nuestro país, y eso no es poca cosa. Y estas reglas electorales, digamos, también han sufrido un fuerte cambio dentro de los últimos años, de manera que las elecciones seccionales de esta ocasión no se parecen a las anteriores, porque, por ejemplo, en lugar de favorecer la construcción o el acceso de partidos minoritarios a los curules, especialmente de los consejos, pues va a favorecerse el encuadre de las mayorías. También ha desalentado en el mercado electoral la posibilidad de generar alianzas, lo cual ha sido bastante notorio, ¿no? Y en función de eso vamos a ver pues mayor fragmentación del voto, especialmente por ejemplo aquí en la zona centro. Esta es una de las grandes quejas de la ciudadanía, volver a ver varios candidatos en papeleta, muchos de ellos sin posibilidades. Esto ha puesto en el centro del tablero también otros temas de debate que de hecho no son los que tienen los legisladores, como por ejemplo las reformas para ganar legitimidad de los gobiernos seccionales, probablemente ampliando las segundas vueltas en ciudades de más de 500,000 de habitantes, cosa que parece difícil que la entablen los propios legisladores, puesto que, digamos, son los principales beneficiarios del sistema actual quienes han llegado a esos espacios de poder, ¿no? Sin embargo, yo creo que eso es algo que el electorado demanda, precisamente por esa fatiga electoral que se traduce después en fatiga del sistema, en fatiga de la democracia. Me parece a mí que esto también es importante a la hora de analizar el contexto en el que se va a desarrollar la elección del día 29. Y finalmente, en referencia al tema de la campaña que hablábamos que va a ser oscura, de alto riesgo, dado que en Ecuador hacer política cada vez es más riesgoso para ciertos actores políticos, evidentemente las municipales son quizás, y esto se ha probado en numerosos estudios, los espacios de mayor infiltración de la narcopolítica por el control que implica de ciertas competencias, por ejemplo tránsito, más otras añadidas para el control de lavado de activos, como en el tema de infraestructuras, como en el tema de permisos de construcción, y que esto al final pues es también bastante grave, bastante notorio y perceptible además para la gente en sus localidades, y que me parece a mí trasciende incluso la discusión política de la polarización ideológica a la que nos hemos referido para los vecinos de cada espacio local. Y eso es algo que, bueno, que quizás a veces no se presta atención en el debate general y que me parece a mí muy importante puntualizar.
1: Muy interesante, gracias Nicolás. Voy a dar la palabra a Andrés Ugalde, y claro, hemos hecho una lista de algunos de los elementos que están ahí y que están un poco, como habíamos dicho, tapados por el mundial, y hay un elemento que ha puesto Nicolás que me parece muy interesante, y es aquel que hace referencia a la reestructuración de la mesa directiva, digamos, o del cuadro directivo del Consejo Nacional Electoral. Eso pasó ahí y ya está, y bueno, no hemos profundizado ni generado mayor debate porque ya empezó el fútbol, y entonces hay ese tema. No sé, Andrés, ¿por dónde usted le podría plantear o le podría señalar a nuestro oyente las preocupaciones alrededor de estos elementos que están ahí presentes en el debate nacional, por favor?
0: Por supuesto, Andrés. A ver, creo que hay algunos temas aquí que son sumamente importantes, que hay que dividirlos en partes, ¿no? Digamos, en cuatro temas puntuales. Uno es el CNE. Ciertamente, como decía Nicolás, es un cambio de era y en buena hora, porque ciertamente creo que una de las figuras más conflictivas, más impresentables de la política ecuatoriana durante los últimos años ha sido precisamente Diana Tamaín, ¿no? Creo que ese CNE precisamente es el que ha permitido esta política, como decía mi amiga Natalie, repleta de adjetivos, repleta de insultos, esta política poblada de este populismo voraz que nos ha ido empobreciendo como país. Es este CNE también el que de alguna manera ha permitido esta judicialización de la política. Tenemos el caso Progen, como lo decía usted, Andrés, en el que está tan complicado el tema de las altas esferas del gobierno. Tenemos el caso Goleada, que le saca del mapa prácticamente a las elecciones al alcalde de Guayaquil y a uno de los grandes opositores del gobierno. Tenemos aquí en Cuenca un tema también de judicialización de la política, porque creo que aquí el alcalde en realidad tiene su culpa en este tema también. Sin embargo, vamos, hay al menos 7 procesos abiertos por el Tribunal Contencioso Electoral contra autoridades aquí en la ciudad de Cuenca. Entonces, claro, aquí el CNE marca el final de una era, pero esperemos que la era que viene sea mejor y de más altura. Luego, tenemos un tema también de un populismo voraz, Andrés, de un populismo voraz. O sea, tenemos a un gobierno que nos baja el precio de la cerveza, como ellos mismos dicen, nos baja el precio de la biela durante el mundial, mientras unas semanas antes nos subieron el precio de los combustibles. Entonces el precio del diésel se va a transferir probablemente a los costos de los alimentos, porque el 70% del valor de un alimento en el mercado tiene que ver con su costo de transporte, y también a revisar las tarifas del transporte público, del autobús. Entonces, claro, te bajo a la biela, pero te subo el pasaje de bus y te subo el precio de los combustibles. Estamos viviendo un populismo que es realmente preocupante. Y luego está el tema económico, ¿no? Creo que hay una deuda enorme con los territorios desde esta ley, inclusive que pasó hace poco, esta ley de los municipios, donde le dicen al municipio, tienes que poner un 70% de la inversión del municipio, tiene que ser gasto de inversión, del gasto del municipio tiene que ser gasto de inversión, y solo un 30% del gasto del municipio puede ser gasto corriente, y le pongo una soga al cuello a ese mismo municipio al que no le he transferido los últimos 4 o 5 meses, el mismo gobierno central no le ha transferido a ese municipio. Entonces, aquí en el Ecuador tenemos 5 o 6 municipios que se autosostienen, hablemos de Quito, Guayaquil, Cuenca, tal vez Ambato, Machala y Manta, y ya está, ¿no es cierto? El resto de municipios del Ecuador requieren las transferencias del gobierno. Y este gobierno que te dice, no te hago la transferencia durante 4 meses, te voy a controlar también la calidad del gasto, ¿no? Lo cual es básicamente ponerle una trampa financiera al municipio, ¿no? Tienes que invertir, no puedes gastar demasiado en sueldos, pero yo no te hago transferencias, de forma tal de que los sueldos se vuelvan una prioridad. Este tipo de cosas hay que revisarlas porque son absurdos de la política. Como son absurdos de la política, el declararle una guerra arancelaria a Colombia, el ponerle un 100% de aranceles a Colombia, cuando el sector de la salud está colapsado, cuando los pacientes de los hospitales, Andrés, no tienen ibuprofeno, cuando los hospitales no hay gasas, no hay aspirinas, no hay nada. Cuando la salud está colapsada, le declaramos una guerra arancelaria a Colombia, que es el socio comercial del que importamos los medicamentos, en base a una suerte de diplomacia servil, ¿no? De tratar de alinearnos con esta suerte de escudo de las Américas. Esas son decisiones económicas, Andrés, que van a pasar factura, necesariamente van a pasar factura, la misma rendición de cuentas, ¿no? El presidente nos dice en la rendición de cuentas, en el discurso del 24 de mayo, el Ecuador tiene 9.000 millones de dólares, estamos rompiendo récords en el tema de inversión extranjera directa, tenemos un crecimiento relativo de 2.5%, lo que nos pone entre los países que más van a crecer en América Latina, en la región, en base a un crecimiento relativo que se acerca al 3%, y hemos reducido el desempleo, hemos incrementado la salud, pero ese incremento, ese crecimiento del 2.5%, esa reducción histórica del riesgo país, histórica del riesgo país, todo esto no se siente en la mesa del ciudadano, todo esto no se siente en el día a día del ciudadano. Sí, el Ecuador rompe récords en inversión extranjera, sí, el Ecuador reduce los niveles de violencia, sí, el Ecuador rompe récords hacia abajo en el riesgo país, crece al 2.5%, eso no se traduce en la mesa del ciudadano, y yo creo que esto va a ser, no se traduce en el día a día del ciudadano, y esto va a ser un tema que va a tener muchísimo peso en las próximas elecciones seccionales, Andrés.
1: Y muchísimas gracias, Andrés Ugalde, desde la ciudad de Cuenca. Vamos con Natalie. Natalie, me parece pertinente detenernos un minuto, sin perjuicio, naturalmente, de que usted comente algo de lo que han dicho sus colegas, sus compañeros de panel. Y es detenerse, digo, en el tema CNE, que bien lo puso Nicolás en la mesa. Y es que el CNE tiene que definir unos 3 puntos que me parece sustanciales, básicos, para demostrar, cierta autonomía, cierta autodeterminación, digamos. Por ejemplo, lo del calendario electoral. Eso fue revisado en la administración Atamaint, pero fue muy cuestionado, y todos sabemos las observaciones que se hicieron en todo el país por el tema o la explicación, la justificación del fenómeno de El Niño. No sabemos si se va a respetar ese calendario electoral, se va a mantener. Ese es el un punto. El otro punto es el tema de la revocatoria del mandato, que me parece que también es interesante ver qué actuación y cómo lleva adelante eso el Consejo Nacional Electoral. Porque ahí hay dos opciones. O da agilidad al trámite, entrega los formularios, colabora, digamos, para que esto vaya caminando, o más bien detiene, se hace se hace loco, para usar una expresión coloquial, ve para otro lado y va postergando, va deteniendo eso, el tema de la revocatoria del mandato. Y el otro asunto, Natalie, es el de los partidos y organizaciones políticas que fueron borrados del registro de partidos, de organizaciones. Ahí habrá que ver también si se respeta y se mantiene lo que ocurrió con la decisión en el transcurso de la presidencia de Atamaint. Por favor, Natalie, si es tan amable.
2: Andrés, definitivamente este cambio marca

0: como decían mis compañeros de panel, marca el fin de una era, ¿no? Diana Tamaín se volvió parte del mobiliario del Consejo Nacional Electoral, era una persona que le teníamos ahí presente completamente en ese espacio, y definitivamente habrá que ver cuál es la agenda que lleva el consejero Cabrera, ¿no? Habrá que ver cuáles son los matices que él da justamente a estas temáticas que son tan tan importantes. La fecha de las elecciones creo que será muy complicado moverlas, creo que va a ser muy difícil. El tema igual de la revocatoria, creo que habrá que ver cuál es su agenda, justamente cómo da paso y cuál es su postura frente a estos temas. Y a partir de ahí, pues podremos hacer algún comentario. Sin embargo, Andrés, hay un tema que tocó Nicolás que me parece que es vital retomarlo y sí hablarlo. Y es el tema de que justamente en las elecciones seccionales es donde más ingresa dinero del narco y de los temas delincuenciales a las campañas, ¿no? Entonces, definitivamente este es un tema que sí me gustaría poderlo ampliar un poco, porque justamente el día de hoy había una conversación al respecto que decíamos que justamente las campañas seccionales siempre se han caracterizado por la fuerza que se tiene en el territorio, porque las grandes ciudades a lo mejor podrán tener una mayor injerencia de comunicación digital, la comunicación, justamente lo que estamos haciendo ahora, un Zoom, y poderse conectar y poderse informar. Sin embargo, en la ruralidad y en muchas de nuestras provincias todavía se necesita hacer las campañas territoriales, Manabí, Esmeraldas, Los Ríos, ¿no? Entonces, por ejemplo, a mí sí me gustaría poner sobre la mesa cómo van a ser ahora estas campañas, cómo se va a vivir ahora estas campañas, siendo que hacer territorio va a ser mucho más complejo en el Azuay. Tenemos en Ponce Enríquez, que por ejemplo, cómo hacer territorio en zonas tan complicadas, tan complejas, y evitar justamente que en estas campañas haya mayor ingreso justamente del narcotráfico. Me pareció interesantísimo el punto que topó Nicolás y por eso lo traigo a colación.
1: Perfecto, vamos a ir cerrando. Nicolás, le doy la palabra y hacemos una última ronda para una intervención final. Por favor, Nicolás, le escuchamos en la ciudad de Ambato, por favor.
2: Muchísimas gracias. Efectivamente, yo pienso que en relación al tema que hablábamos del Consejo Nacional Electoral y de estos tres temas que quedan un poco, digamos, en el tendedero todavía sin saber qué solución tendrán sobre el calendario electoral, creo que se puede hacer poco, y los otros dos efectivamente creo que se hará todavía menos hasta ver qué pasa el día de la elección, porque como se acostumbra en general en el Ecuador, nadie se mueve hasta saber dónde queda establecido el espacio de poder. Y como volviendo al tema de inicio de la conversación, esta es una elección crucial para saber cómo se reestructura el equilibrio de poder y de las fuerzas políticas en el país, pues eventualmente creo que eso determinará mucho de lo que sucederá en la administración electoral a partir del día 29. Y en relación con el tema del crimen organizado y su participación en la política local, creo que evidentemente es un tema álgido y que tiene además diferente lectura en distintas zonas del país. Es lo más territorial quizás que hay hoy por hoy, porque yo desde Ambato no puedo tener la misma lectura que quien vive en Esmeraldas o en Puerto Viejo o en Manta, y es crucial saber que esto va a delimitar ya no la acción solo de los actores políticos, sino también de la forma en la que se administran las ciudades, las prefecturas, etcétera. Porque empieza el crimen organizado ya no solo a ser un factor externo, testigo de cómo se maneja la política, sino alguien que incide, un actor interno de la política local especialmente, y que por lo tanto altera el desarrollo de los espacios locales en un país además con distintas localidades que no se parece a Lima, que no se parece a Buenos Aires, que tiene un poder interior bastante desperdigado y que eso en general lo ha hecho valioso, pero que también puede abrir grandes espacios de acción para el crimen organizado. Por lo tanto, no es poco lo que nos jugamos este 29 de noviembre, y creo que hay que apelar a cierta conciencia cívica que ha estado, digamos, dormida. Yo soy menos optimista de lo que parece que están en Cuenca respecto de la acción cívica y el despertar del espacio social como espacio de crítica abierta. Creo que en el resto del país quizás no se siente así, y es urgente para prevenir precisamente este problema, que es la incidencia del crimen organizado, lo cual también, y esto como último acápite, depende mucho del grado de incidencia, de compromiso y de acción de las élites locales. Creo que esa es otra cosa que se pone mucho a prueba en las elecciones seccionales, hasta qué punto la élite, no solo me refiero a económicas, intelectual, artística, cultural, académica, gremial de cada ciudad, la élite del austro, del centro del país, se compromete con la realidad de su espacio territorial. Y hemos visto más bien, yo creo, un repliegue en ese aspecto, y valdría la pena hacer un llamado a que esas fuerzas se vuelvan a adherir a la vida social de sus espacios, porque el desinterés, desde luego, solo abre campo a la acción del crimen organizado.
1: Perfecto, señor. Muchísimas gracias desde Ambato, Nicolás Merizalde. Ahora vamos a la capital de la provincia de La Suay para conocer la intervención final de Andrés Ugalde. Andrés, al aire, le escuchamos.
3: Agradecer en primer lugar a Andrés por este lindo espacio que siempre disfrutamos, apreciar a Natalie, Nicolás, siempre es un placer compartir este foro, y creo que es importante tocar cuáles van a ser los temas críticos o fundamentales que se deberían poner o se van a poner en la agenda pública y que de cara a estas elecciones van a formar parte del debate. Como bien decía Andrés desde un principio, tan pronto termina el Mundial. Hasta que termine el Mundial no tenemos nada, absolutamente nada de qué hablar, salvo del Mundial, desafortunadamente o afortunadamente, no lo sé, es así. Pero lo que sí sabemos es que cuando regresemos del Mundial, queramos o no, cuando volvamos del Mundial, los procesos, al menos ya de democracia interna, van a haber concluido y vamos a saber muy bien quiénes son nuestros distintos candidatos para las alcaldías, las prefecturas, los consejos cantonales y demás. ¿Cuáles son los temas centrales aquí? Me parece que el tema del centralismo, como les decía, creo que la apuesta de los candidatos del gobierno central va a ser justamente esa, ¿no? Esta suerte de discurso en todos los territorios de, bueno, voten por mí, voten por ADN, y ojalá el Ministerio de Finanzas se acuerde de que este cantón existe, ¿no? Porque el tema de la centralización es muy complejo. Hay una deuda que supera los 1.200 millones de dólares del gobierno nacional con las alcaldías y prefecturas, que están ahogadas, que están muy complicadas, y que de hecho va a incidir también en la evaluación de los actuales alcaldes que están concluyendo su administración, porque el pueblo no necesariamente sabe que muchas veces la gestión del alcalde, no totalmente, pero en mucho, se puede ver opacada por la falta de la transferencia de fondos. Entonces, creo que el tema de la descentralización, el tema del cumplir con los territorios, va a ser un tema fundamental. El otro tema va a ser el agua, la minería, el tema del medio ambiente. Yo creo que el discurso que tanto el gobierno como el correísmo, como el resto de actores políticos, tomen la posición que tomen hacia el tema del agua, hacia el tema de la minería, hacia el tema del cuidado del medio ambiente, es fundamental. Y luego, por supuesto, Andrés, para terminar, está el tema de la violencia y de la seguridad. Porque una cosa es que el presidente en su rendición de cuentas diga que la violencia se ha reducido, y otra cosa es ir a los hechos, donde Guayaquil nuevamente cierra su primer trimestre como el trimestre más peligroso y más violento de toda su historia, con casi 2.800 asesinatos solo en esa ciudad. Entonces, no cuadran las cifras del gobierno con la realidad de la gente, no cuadra este crecimiento, esta bonanza que se anuncia desde la macroeconomía con el día a día de la gente, y hasta que cuadre, el gobierno va a seguir en un proceso profundo de desgaste. Así que vamos a tener que hablar sí de seguridad, sí de seguridad, de combatir al narco, de combatir al lavado de activos y a la delincuencia, pero también seguridad desde la lógica de crear empleo, porque todos los libros de economía habidos y por haber te dicen que la principal explicación de la violencia es el desempleo, y Andrés, seguimos en un país donde 3 de cada 10 ecuatorianos tienen empleo adecuado. Entonces, mientras no se solucione ese componente estructural del desempleo, la violencia va a seguir siendo una causa, y nosotros seguimos atacando a la consecuencia, y creo que ahí es donde nos estamos equivocando. Esos son temas críticos que van a tener que tocarse en las elecciones y que van a tener que estar en la agenda y en la discusión de la política nacional. Esto, más el anhelo de que sea una campaña, como decía Natalie, un poquito menos libre de adjetivos, libre de insultos, con un poco más de altura y de respeto a lo que debe tener la política. Yo le agradezco muchísimo, Andrés, siempre por este espacio. Un saludo a todos y buenas tardes.
1: A usted, Andrés, muchísimas gracias también por haber participado, y vamos a cerrar entonces este diálogo con Natalie para pedirle su apreciación. Hemos estado en Ambato, en Cuenca y ahora en Quito. Natalie, por favor.
0: Otra vez silencié el micrófono. Gracias, don Andrés. Un gusto haber compartido este panel con usted y con Nicolás y Andrés Ugalde. Bueno, la situación en Quito creo que es bastante más compleja. Justamente hace poco estaba en un panel en el que hablábamos de cómo el quiteño extraña a los alcaldes de los 90, de los inicios de los 2000, y que añora, ¿no?, que vuelva este tipo de personajes y de liderazgos a la ciudad. Sin embargo, Quito ya no es el Quito del finales de los 90, ni de los 90, ni del inicio de los 2000. Quito es una ciudad completamente distinta, con una problemática completamente diferente de transporte, de seguridad, de incluso, Andrés, de movilidad, porque tenemos que ahora Quito es mucho más grande, más extenso, sumamente poblado. Entonces, ojalá las personas que vayan a ir por la alcaldía de Quito, en verdad, sean personas que puedan ajustar su liderazgo y entender la problemática de esta nueva capital, que de verdad creo que tenemos que nuevamente ganarnos ese espacio en la ciudadanía a nivel nacional de ser la capital, porque creo que mucho hemos dejado de lado el estar en los lugares preponderantes y fuertes de la política nacional, Andrés. Y nada, agradecerle nuevamente, esperemos que esta campaña sea de altura, de propuestas, y que los candidatos realmente entiendan que la ciudadanía lo que necesita es solución a los problemas reales.
1: Muchísimas gracias, ha sido muy grato poder conversar con ustedes, intercambiar opiniones, leer un poco lo que ocurre en el país político, a pesar o como consecuencia de la existencia del Mundial de Fútbol, que sin duda tapa, eclipsa estos elementos que hoy han sido puestos en la conversación, en el análisis que hemos preparado, que hemos planteado. Quiero agradecer a Natalie Becerra en la ciudad de Quito, Andrés Ugalde en Cuenca y a Nicolás Merizalde en Ambato. Ellos han estado para tratar los temas que han surgido en el transcurso de este diálogo, que sin duda son de interés y de atención nacional. Muchísimas gracias a nuestros panelistas y, por cierto, a la audiencia.
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5: Las elecciones seccionales previstas para el 29 de noviembre pondrán a prueba la capacidad de los partidos y movimientos políticos para incorporar nuevos liderazgos a sus listas. El desafío no solo responde a una obligación legal, sino también a un calendario electoral más corto de lo habitual tras la decisión del Consejo Nacional Electoral de adelantar los comicios que inicialmente estaban previstos para febrero de 2027. El Código de la Democracia establece que las organizaciones políticas deben incluir al menos un 25% de jóvenes en las listas de candidatos principales y suplentes para las elecciones de representación popular. Además, dispone que estos aspirantes de entre 18 y 29 años al momento de la inscripción de la candidatura sean ubicados en posiciones que les permitan tener posibilidades reales de acceder a una dignidad de elección popular.
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5: Ministerio del Trabajo registra impedimento para que Cristian Zamora ejerza cargos públicos. El Ministerio del Trabajo incorporó en sus registros un impedimento legal para que el alcalde de Cuenca, Cristian Zamora, ejerza cargos públicos como consecuencia de la sanción impuesta por el Tribunal Contencioso Electoral dentro de una causa por violencia política de género. Según un documento emitido por la cartera de Estado, Zamora registra una restricción relacionada con la suspensión de derechos de participación, medida reportada por el TCE. El Ministerio del Trabajo informa que el señor Zamora Matute Cristian Eduardo sí registra impedimentos legales para ejercer cargos públicos, señala el documento. Ecuador recupera su producción petrolera luego de 5 meses. Luego de 5 meses, la producción de crudo en Ecuador encuentra su primera mejora. De acuerdo al último informe de Petroecuador, el 15 de junio llegó a una cifra de los 370.197 barriles equivalentes de petróleo por día. Eso significa un aumento de más de 4.000 barriles comparando con finales de mayo, cuando la producción registrada fue de 366.064 barriles por día. Esta cifra se mantenía similar con los primeros meses de 2026. En enero, por ejemplo, 371.877 barriles por día. Febrero, 367.626. Marzo, 364.846. Abril, 361.000. Mayo, 366.310. Y hasta el 15 de junio, 370.197 barriles por día. Así lo detalla Coavisa.
6: Internacionales.
5: Milei flexibiliza la designación de jueces del Supremo y elimina criterios de diversidad. Agencia EFE, la nota llega desde Buenos Aires. El presidente argentino Javier Milei modificó este martes por decreto el procedimiento para la selección de jueces de la Corte Suprema de Justicia y dejó sin efecto la recomendación de considerar la diversidad de género, la especialidad jurídica y la procedencia regional al momento de cubrir las vacantes del máximo tribunal.
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5: Marcelo Bielsa se negó a hacer cualquier gesto durante la sesión de fotos oficial de la Copa del Mundo. El entrenador uruguayo ha denunciado repetidamente que el torneo en Estados Unidos lo ha criticado por sus excesos comerciales y políticos.
1: Desde este martes en la provincia de Pichincha se aplican las medidas extraordinarias orientadas a combatir la violencia criminal y el narcotráfico, de acuerdo con lo establecido en el decreto ejecutivo 423. Según el documento, la decisión responde a la grave conmoción interna provocada por el avance de las estructuras delictivas y los altos índices de violencia que enfrenta el país. Las cifras oficiales muestran que entre el 1 de mayo y el 12 de junio se registraron 853 asesinatos en el Ecuador, de los cuales 24 ocurrieron en la provincia de Pichincha. Además, la provincia concentra cerca de la mitad de las alertas gestionadas por el EQ911 relacionadas con tenencia, consumo y comercialización de drogas durante ese mismo periodo. Esto es lo que ocurre con la decisión del presidente, que tiene que ver con este estado de excepción. Hay controles y registros obligatorios, allanamiento sin orden judicial, intervención de comunicaciones, requisición temporal de bienes. Lo cierto es que esta medida no incluye toque de queda. Vamos a presentar inmediatamente una conversación con el concejal Michael Aulestia y le hemos pedido que nos atienda unos minutos en atención a que ha surgido un nivel de controversia, de polémica, por lo que ha sucedido con la decisión del municipio, del alcalde, de destinar 23 millones de dólares para compensar al sector del transporte público público. Esto evidentemente tiene una connotación político-electoral. El alcalde no quiere afectar su imagen y su aceptación con miras a las elecciones de noviembre, y en tal virtud utiliza los recursos del municipio para esta compensación, y esto va a afectar algunos proyectos viales, algunas iniciativas municipales. Bienvenido, gracias Michael por estar en Radio Quito y Platinum. Su apreciación sobre este punto. Buenas tardes.
7: Andrés, buenas tardes. Un cordial saludo a su audiencia. En efecto, es lo que usted acaba de mencionar, Andrés. Nosotros estamos viviendo un año electoral en el que el alcalde Muñoz ha preferido sacar de los fondos de los quiteños 23 millones de dólares para poder ahorrarse el costo político de que implicaría aumentar la tarifa del transporte urbano en la ciudad de Quito. ¿Qué sucede? Ha sido presentado ya este proyecto de ordenanza, proyecto que ya está siendo conocido por la Comisión de Movilidad, y este proyecto de ordenanza, a mi juicio, Andrés, tiene algunas fallas, entre otras cosas. Ahí hay no hay unidad de materia que en procedimiento legislativo parlamentario debería contar. No se dice de dónde va a salir estos recursos. Recuerde usted, Andrés, que hasta hace unos meses atrás se endilgaba la responsabilidad al gobierno nacional por la reforma del COTAD, en la que se verían supuestamente afectados ciertos rubros en materia de inversión, y que parecería que con esta alza que se va a dar al transporte, a la tarifa del transporte, se olvidan de este discurso. Ahora bien, en ninguna parte de la ordenanza contempla, por ejemplo, una reversibilidad en el caso de que las operadoras del transporte no cumplan con los 8 compromisos que han asumido. Es decir, si llegamos al 31 de diciembre pagando este subsidio o compensación que el alcalde Muñoz ya ha ofrecido, y no se ha cumplido, por lo menos que ya se integren al sistema de recaudo, el sistema de información al usuario, el sistema de flota, no pasaría nada, porque a partir del 1 de enero, tal como contempla el proyecto de ordenanza, se vería ya esta alza de 5 centavos al transporte urbano en la ciudad de Quito. Aquí nada más una cosa que también llama la atención, Andrés, que dentro de este proyecto también se contemplan disposiciones derogatorias, y entre ellas se deroga un capítulo que tiene que ver con la tarifa diferenciada para personas con discapacidad. Derogan todo este capítulo y no contempla una normativa que supla esto que por ley nacional nos corresponde como municipio de Quito contemplar una tarifa diferenciada a las personas con discapacidad que reciben y usan el transporte urbano en la ciudad de Quito.
1: Ahora, Michael, para los propietarios de los buses, ¿esto les resulta conveniente, les resulta, digamos, fácil, cómodo? Ellos reciben mensualmente 8,000 dólares, y claro, el servicio no está compensado, no está respondido, digamos, a las exigencias de los ciudadanos. Y esto es, recorran o no recorran, suban o no suban pasajeros, en fin, ellos reciben estos 8,000 dólares que finalmente se convierten en 23 millones de dólares en compensación. ¿Cuál es, desde su perspectiva, lo que ocurre desde el otro punto de vista, desde el otro andarivel, que es el de los propietarios de los buses, por favor?
7: Mire usted, Andrés, que esto resulta inaudito para los usuarios y para la ciudad. Por eso yo he advertido, tal como está ese proyecto de ordenanza, mi voto en contra. Porque aquí se trata de vender desde la administración municipal nuevos logros, cuando gran parte de estos compromisos ya estaban contemplados en la ordenanza 017-2020, aprobada en noviembre del año 2020 y que entró en vigor desde enero del año 2021. Y gran parte de estas cosas que ahora se está discutiendo, e insisto, se trata de vender como logros nuevos, ya estaba contemplado. ¿Qué es lo que ha sucedido, Andrés? A partir de que se va aprobando una nueva ordenanza en el Consejo Metropolitano que tenga que ver con temas de movilidad, se les ha colocado nuevas transitorias en el que las operadoras del transporte no han cumplido con los compromisos que ya estaban pactados. Entonces, para las operadoras del transporte, maravilla, pues, Andrés y ciudadanos que nos están escuchando, porque se les pagaría una compensación a cerca de 3,000 unidades en la ciudad de Quito, de $1,000 mensuales y que no podría exceder hasta $8,000 hasta enero del año 2026. Entonces, claro, no hay ningún compromiso, no hay el cumplimiento de lo que ya debían haberse sometido, no hay una Secretaría de Movilidad que haga seguimiento a las operadoras del transporte, y por supuesto parecería que se siguen burlando del usuario. Recuerda usted que se anunció por parte de la administración municipal varias mesas de diálogo, de trabajo con las operadoras y ciertos representantes del gremio, de los gremios del transporte, pero nunca dijeron, por ejemplo, si de estas mesas de trabajo participaron los usuarios.

0: de estas mesas de trabajo no hemos participado el Consejo Metropolitano, y me refiero oficialmente al Consejo Metropolitano. Recuerde usted que el 5 de mayo, cuando hubo sesión de consejo, al día siguiente de que paralizaron el servicio de transporte urbano en la ciudad de Quito, el alcalde Muñoz ofreció que el Consejo Metropolitano conocería inmediatamente cuáles son las temáticas de estas mesas de trabajo, y hasta el día de hoy no podemos conocer. Se ha insistido en el Consejo Metropolitano, en nuestra labor de fiscalización, que se informe cuáles fueron los acuerdos oficialmente llegados en esta en estas mesas de trabajo. Y el alcalde Muñoz y su mayoría, como ya es costumbre, han bloqueado estos pedidos de fiscalización, y el argumento sería la primera vez que el Consejo Metropolitano conozca o debata un proyecto de ordenanza que todavía no está presentado. Y eso no es lo que nosotros reclamamos desde el rol de fiscalización, sino al menos conocer los puntos que dialogaron, conversaron con los gremios del transporte y que lo han hecho a espaldas de la ciudadanía. El costo político o el ahorro del costo político de estas elecciones de noviembre del 2026 que está haciendo el alcalde, al menos le costará a la ciudad cerca de 23 millones de dólares. El día de hoy, el alcalde, en una rueda de prensa, no ha podido responder a los periodistas de dónde va a salir este dinero, sino que, muy suelto de huesos, lo que ha mencionado es que al menos dos obras se verán afectadas en la ciudad de Quito y que saldrá del sector de la movilidad. Yo estimo que estarían hablando de la empresa metropolitana de movilidad y obras públicas, y con ese recurso se pagará a los transportistas en la ciudad de Quito.
1: Eso me parece interesante porque, claro, esto es ser generoso con plata ajena. Entonces, claro, yo les doy la compensación, no asumo el costo político electoral y traslado el tema para más adelante, después de las elecciones. Eso es absolutamente evidente. Y claro, lo que usted bien ha señalado es que no hay una contraparte, porque en último caso, bueno, ya que se pague, pero que haya un buen servicio, y ese compromiso no existe. Ahora, estos 23 millones, ¿de dónde salen un poco? Usted ha dicho que hay algunas iniciativas o programas o proyectos viales que tendrán que postergarse. ¿Qué pasa ahí? ¿Y por qué tiene que hacerse por ordenanza la aprobación de esto? Por favor, Michael.
0: Mire usted, Andrés. El día de hoy el alcalde, en una rueda de prensa, ante una pregunta de algún periodista que reclama evidentemente de dónde va a salir este recurso, él ha mencionado que al menos se verían afectadas dos obras para poder financiar esta compensación y que saldrá del propio sector de la movilidad. Él ha dicho que al menos de estas obras no es que no se harán, sino que quedarán suspendidas hasta que se pueda financiar, entiendo, refinanciar la empresa de movilidad y obras públicas. Y esto es grave, porque ya de por sí en esta ciudad no alcanzamos a ver las obras que ha prometido esta administración, pero si aún así se trata de disponer el recurso de inversión que tiene esta empresa, la empresa de movilidad y obras públicas, para una compensación al gremio del transporte, es evidente que hay una completa desconexión de lo que quiere la ciudadanía. Eso por un lado. Y por otro lado, ¿por qué se requiere que esto sea aprobado por ordenanza? Usted recordará, Andrés, que el año anterior fiscal al que estamos acusando, el Consejo Metropolitano conoce y aprueba el presupuesto del municipio de Quito. Entonces, porque yo le decía que no hay unidad de materia en esta ordenanza propuesta, porque por un lado se habla de la alza de la tarifa de transporte urbano en la ciudad de Quito y también se coloca esta compensación, pero no se dice de dónde van a salir los recursos. Entonces aquí tendríamos que hablar, Andrés y amigos quiteños que me están escuchando, al menos de dos ordenanzas. La primera es la que pretenden alzar el pasaje y meter la mano al bolsillo de los quiteños, y la segunda, probablemente una reformatoria al presupuesto aprobado para el año 2026, en donde deberán develar, digo, la administración municipal, cómo van a disponer de estos recursos.
1: Perfecto, señor. Una última consulta que no tiene que ver directamente con el tema, pero que hay que plantear y que es relacionado a la movilidad. Tengo una nota que publica Primicias que dice que la tercera placa, Michael, provoca nueva pugna entre el gobierno y el municipio de Quito. El municipio de Quito no podrá realizar la instalación del dispositivo de identificación vehicular conocido como tercera placa. Esta tarea estará en manos de la ANT, la entidad ofrece empezar el proceso a finales del 2026. ¿Qué lectura usted tiene sobre esta noticia que le he comentado?
0: Es que es lo correcto, Andrés, y permítame decirle el porqué, y esto no debería verse como una pugna política. El municipio de Quito pretende primero ponerse los zapatos para luego colocarse las medias. Cuando se dio esta ordenanza de la tercera placa, fue en diciembre del año pasado, con mi voto en contra, Andrés, porque la tercera placa debe ser una política nacional. Mire usted que tan mal hicieron y al apuro hicieron esta ordenanza, que esta tercera placa ni siquiera va a permitir en la ciudad de Quito la recaudación del tema de peajes, como actualmente funciona ya en el peaje del túnel Guayasamín, para que la gente tenga una referencia. Entonces, si el gobierno nacional está emitiendo la política pública nacional sobre la implementación de esta tercera placa, es lo correcto, y al municipio de Quito le corresponde someterse, y someterse para no ayudar, promover al desorden nacional. Y yo le voy a poner nada más un ejemplo. ¿Qué va a suceder con los vehículos que vengan de otras provincias y de otros cantones de la ciudad de Quito si no se les tiene ni siquiera en un registro, en un catastro, a esos vehículos que se supone que la tercera placa lo que va a ayudar es, por ejemplo, a identificar infracciones o, por ejemplo, el piriplaca? Entonces, siendo una política nacional, le corresponde la rectoría al Ministerio de Infraestructura y Transporte, y a quien operativiza esto, que es la Agencia Nacional de Tránsito. Eso es lo correcto, y en su momento, Andrés, yo voté en contra de esa ordenanza que fue aprobada por la mayoría del Consejo Metropolitano.
1: Perfecto, señor. Muchísimas gracias entonces por haber conversado con nuestros oyentes y haber dado a conocer sus puntos de vista, fundamentalmente con el tema del destino de estos 23 millones de dólares que el municipio entrega al transporte como compensación por el tema del incremento de los precios de los combustibles. Y es lo que nosotros habíamos señalado. Esto es consecuencia de la cercanía del proceso electoral. Entonces, el costo político electoral no quiere ser asumido, no va a ser asumido por el alcalde Pavel Muñoz, y lo traslada a los dineros que pertenecen, que son de la ciudad, que pertenecen a la población, a quienes vivimos en la capital. Y esto se produce para no afectar su aceptación, su imagen, con miras al proceso del 29 de noviembre. Muchísimas gracias a Michael Aulestia, concejal del Distrito Metropolitano de Quito, esta tarde aquí en nuestro programa de información.
2: Antonio Valencia mandó un mensaje de apoyo a la selección de Ecuador tras la derrota. El ex capitán de la selección de Ecuador, Luis Antonio Valencia, envió un mensaje de apoyo a la Tri. Tras su tropiezo en el debut mundialista ante Costa de Marfil, el histórico jugador ecuatoriano escribió: deseo enviar un mensaje con energías positivas para los chicos, que no se desanimen y que sigan motivados. Tenemos aún dos partidos por delante, escribió el Toño Valencia.
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2: CNE otorga 90 días adicionales para completar firmas de iniciativa ciudadana sobre seguridad. El Consejo Nacional Electoral resolvió este martes conceder un plazo adicional de 90 días al promotor de la denominada Iniciativa Popular Normativa para el fortalecimiento de la seguridad ciudadana y convivencia social pacífica, con el fin de que complete las firmas de respaldo requeridas para continuar con el trámite legislativo de la propuesta. La decisión fue adoptada durante una sesión del pleno del organismo electoral en la que participaron el presidente del CNE, José Cabrera, y los consejeros Elena Nájera, Estela Cero y Enrique Pita. El punto del orden del día correspondió con la verificación de firmas entregadas para respaldar la iniciativa impulsada por el concejal de Quito, Wilson Merino. 8 provincias bajo alerta de tormentas eléctricas y lluvias de alta intensidad. entre la tarde del martes 16 y el jueves 19 de mayo, el Instituto de Meteorología e Hidrología prevé lluvias y tormentas eléctricas de alta intensidad en al menos 8 provincias de Ecuador. Tiene que referirse a junio, por supuesto. De acuerdo a la alerta meteorológica número 45, las zonas con mayor incidencia están en el interior de Esmeraldas, Santo Domingo, Manabí, Los Ríos, Guayas, Pichincha, Cotopaxi y

0: crecidas de cuerpos de agua en zonas del norte del país, así lo cuenta Ecoavisa.
1: Internacionales.
0: Iván Cepeda aclara que su salud es óptima para ser presidente tras ataques de Abelardo de la Espriella. Agencia EFE. La nota llega desde Bogotá. El candidato presidencial colombiano de izquierda, Iván Cepeda, presentó este martes un certificado médico para desmentir publicaciones de la campaña de su rival, el ultraderechista Abelardo de la Espriella, que cuestionan su estado de salud y su capacidad para ejercer la presidencia de la República.
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0: El primer ministro israelí, Benjamín Netanyahu, afirmó que prevé presentarse a las elecciones que se celebrarán este año, a pesar de las críticas que enfrenta por su gestión de la guerra en Medio Oriente. Voy a presentarme a las elecciones y pretendo ganar, expresó en una rueda de prensa retransmitida por televisión, en las que son sus primeras declaraciones desde que Estados Unidos y el régimen de Irán anunciaran que habían llegado a un acuerdo para poner fin al conflicto.
2: La noticia de primera plana en la prensa nacional, tratada inmediatamente en nuestro programa de información, Reacción a Hechos Noticiosos. La portada de la prensa ecuatoriana señala que el presidente de la República, Daniel Noboa, ha decretado un nuevo estado de excepción en 10 provincias y 3 cantones de Ecuador. A través de un decreto ejecutivo, el presidente, Daniel Noboa, declaró un nuevo estado de excepción que tendrá una duración de 60 días. Atención, esta medida entra en vigencia desde este martes 16 de junio. El estado de excepción aplica para las siguientes provincias. Atención: Guayas, Manabí, Santa Elena, Los Ríos, El Oro, Pichincha, Esmeraldas, Santo Domingo de los Sáchilas, Sucumbíos y Azuay. Además, está vigente en cantones como La Maná en Cotopaxi, Las Naves en Bolívar y La Troncal en Cañar. Provocamos entonces reacción inmediata a un hecho informativo. Y para ello nos acompaña esta tarde Caterine Herrera. Caterine es experta en seguridad y además es investigadora en temas de defensa nacional y asuntos internacionales. Gracias, Caterine, por estar con nosotros esta tarde en Radio Quito y Platinum. La gran pregunta que nos hemos hecho en el transcurso de esta temporada, en que hemos estado afectados por la inseguridad y por estos estados de excepción, es si finalmente estos han servido, si son convenientes, si valen la pena. Buenas tardes, Caterine, le escuchamos.
3: Hola, Andrés, muy buenas noches, un saludo fraterno y a toda la audiencia del programa. Muchísimas gracias por la invitación. A ver, los estados de excepción no es una política pública permanente, ¿no? Es un mecanismo temporal de estabilización. Hay que concentrarse que su valor está en recuperar la capacidad operativa inmediata. Pero los estados de excepción tienen un límite que está en que no reemplaza una estrategia estructural contra el crimen organizado. Te pueden reducir justamente homicidios intencionales, calmar la violencia temporalmente, te puede también ayudar a contrarrestar planificación en cuanto a actividades delictivas, realizar decomisos, ya sea de armas, ya sea de droga, que puedes justamente ingresar a distintos espacios donde el Estado, la fuerza pública tenga, por ejemplo, una, ¿cómo mencionarle? Una un trabajo de inteligencia en donde indique que posiblemente estén ciertos actores delictivos o que se esté generando una economía ilícita. Pero el Estado necesita pasar de una lógica reactiva, que son los constantes estados de excepción, a pasar a un

0: Una lógica de control territorial inteligente, en donde no basta realizar patrullajes o realizar operativos, el despliegue de Policía Nacional, Fuerzas Armadas, sino que hay que identificar nodos criminales, corredores logísticos, puertos fronterizos, temas de acopio, economías de soporte, que lo que le garantiza a estas estructuras criminales tener una capacidad de resiliencia y contaminación en otras áreas, y claro, redes de protección, tanto el sistema judicial, el sistema privado, en el ámbito local, provincial, nacional, etcétera, y también temas de financiamiento. ¿Cómo, qué es lo que pasa con estas hojas de ruta de este dinero ilícito? ¿Cómo pueden operar incluso estando fuera del país? Y claro, hay que generar justamente puntos de captura institucional, evitando esos puntos, ¿no? Es decir, que estos actores criminales dejen de utilizar al Estado como una geopolítica positiva a sus dinámicas. ¿Qué te quiero decir con esto, Andrés? Estas estructuras criminales no quieren desplazar al Estado ni asumir el rol del Estado, sino más bien que exista su presencia, y entre más ineficiente es, más disfuncional es su trabajo, más rentable es para estas estructuras criminales. Entonces, tú poder controlar, contrarrestar o neutralizar este tipo de amenazas, este tipo de riesgos, tú no lo logras hacer con un estado de excepción, porque son medidas temporales, y lo único que tú vas a lograr es que, por un lado, exista el despliegue de estos actores criminales, por otro lado, que exista un efecto globo, es decir, que en otras partes del territorio se incremente mucho más delitos que afecta directamente al ciudadano, secuestros, vacunas, extorsiones, el despliegue y la disputa por estos territorios, y que un estado de excepción sea utilizado como una pausa temporal de las operaciones criminales, para que una vez que se termina pueda regresar nuevamente el actor delictivo a esos territorios y puedan continuar operando, porque la fuerza o la autoridad están en otro punto y continúan generando una guerra táctica en lugar de una guerra estratégica, que es lo que se debería hacer.
1: Ahora, Catherine, yo planteo esto desde la perspectiva del mensaje que se transmite, ¿no? Porque el presidente y las autoridades de gobierno han señalado que estas campañas, estos operativos, estas acciones han logrado disminuir la criminalidad. Esa es la propuesta y el planteamiento que formula el régimen. Sin embargo, ahora se establece un decreto con este estado de excepción para 10 provincias. La lógica haría pensar que si va bajando la criminalidad, se debería ir reduciendo también la cantidad de provincias. Sin embargo, más bien se amplía. De modo que daría la sensación de que no hay tal reducción, no hay tal mejoría en este tema. Y no olvidemos que también se implementó hasta hace poco estos toques de queda, que era una dimensión mayor incluso. Entonces, la preocupación es esa, ¿no? Que daría la sensación de que esto no da resultado, no logra bajar la criminalidad. Pero no hay más remedio, hay que seguir en esto para lograr quizás en algún momento ya vencer, porque efectivamente también las noticias dan cuenta de que muchos grupos de la criminalidad, de estos grupos de delincuencia organizada, han sido desmantelados, que muchos líderes o cabecillas de estas redes han sido capturados o han sido dados de baja. Entonces, sí creo que hay que seguir, me parece, no se puede dejar de avanzar. ¿Cuál es su apreciación, Catherine?
0: Bueno, hay dos puntos de vista, ¿no? O sea, con los estados de excepción o los toques de queda que se implemente, pues son medidas reactivas en lugar de ser medidas proactivas. ¿Qué te produce una medida reactiva? Que sí te va a bajar los índices de violencia, pero tú no estás cortando la dinámica criminal que tiene estas estructuras criminales. Tú no estás acabando con ese centro de gravedad que le permite tener resiliencia, ya sea en propios delitos del crimen organizado, como narcotráfico, minería ilegal, tráfico de armas, etcétera. Y por otra parte, tú no estás atacando en lo que sí realmente funcionaría el crimen organizado, como es un tema de control del sistema penitenciario, que se establezca inteligencia financiera, inteligencia estratégica. Se está quedando únicamente a un nivel de inteligencia táctica u operacional. Y luego tú tienes que, hoy por hoy, hay lugares en donde los índices de violencia son sumamente bajos, pero es realmente ahí donde hay crimen organizado. O sea, te hablo provincias, por ejemplo, te doy el ejemplo, la provincia de Carchi, que el año 2025 terminó como la segunda provincia con menos homicidios intencionales, pero todos sabemos que es una provincia en donde realmente hay crimen organizado, hay tráfico de combustible, trata de personas, minería ilegal, tienes temas de narcotráfico, tráfico de mercancías, entre otros. El problema es que el Estado se está concentrando muchísimo en zonas donde hay homicidios intencionales, pero lo tratan como un crimen organizado, y no entendemos que esta dinámica más bien es de lo que yo denomino el crimen desorganizado, esos delitos por oportunidad que no llegan a ser un grupo armado organizado, sino que más bien tendrían un rol de pandillas o lo que acá se está denominando grupos de delincuencia organizada, etcétera, en donde, claro, el estado de excepción te sirve para bajar los homicidios intencionales, te sirve para detectar cuáles son esas pandillas, etcétera, en este crimen desorganizado, pero lo que más le va a funcionar en el crimen desorganizado es la certeza de la pena. Un problema grande que tenemos, tanto para el crimen organizado como el crimen desorganizado, es el tema de la impunidad, es la falta de certeza de la pena, es decir, actor delictivo que ha cometido un delito que se ha sentenciado proporcional a la actividad penada por ley, y eso no lo estamos teniendo. Y por otro lado, tenemos sí una medida, y es que nos estamos enfocando muchísimo en el actor delictivo o en su economía delictiva, ya que puede ser delitos del crimen organizado o de propios de este crimen organizado como secuestros, vacunas, extorsiones. Pero lo que no estamos entendiendo es que en estas dos realidades hay la gobernanza criminal. Es decir, cómo estos actores criminales están haciendo uso del territorio, de su población, sus recursos, la logística, etcétera, para ejercer un monopolio ilegítimo de la fuerza, tener legitimidad y tener estabilidad. Entonces, vamos a llegar a un punto, por ejemplo, de lo que pasó en México, de lo que ha pasado en Colombia, de lo que pasó en su momento en Brasil, específicamente en Río de Janeiro, en donde ante esta falta de eficiencia y de respuesta por parte de la autoridad estatal para reducir los homicidios intencionales, para reducir la violencia y, claro, para contrarrestar al crimen organizado, comienza la normalización por parte de la población. Y por más que tú tengas estados de excepción o toques de queda, etcétera, y menos si es que no hay una baja visible en esto, pues tú vas a tener justamente una gobernanza criminal en donde no va a ser necesario el uso de la violencia para generar economías ilícitas, pero la población prefiere confiar más en estos actores no estatales que en el propio actor estatal. Y claro, si tú, Andrés, quieres medir justamente cuál es la efectividad de un estado de excepción, de un toque de queda, no se puede medir el resultado, si es eficiente o no, a las 2 semanas o a las 3 semanas, porque hay que hacer un análisis de cómo fue el mismo registro, el mismo periodo de tiempo el anterior año, y qué es lo que pasa en la dinámica los próximos 3 meses a 6 meses, y que se mantenga esa baja de los homicidios intencionales. Y ahí justamente se puede evidenciar que valió la pena ejercer estos toques de queda o estos estados de excepción.
1: Claro, eso es absolutamente cierto. Y la sensación que uno tiene es que ya a esta hora hemos agotado todo. O sea, se ha hecho todo lo posible. Se ha llegado a acuerdos con Estados Unidos, han colaborado las fuerzas armadas de los Estados Unidos en ciertas ofensivas, en ciertas campañas. Hemos tenido el apoyo de algunos países. Hemos declarado la guerra comercial a Colombia. Ya hemos agotado todo. O sea, ya por ahí no hay mayor cosa que hacer. Me da la sensación, Catherine, que en el ámbito de las cárceles sí se ha logrado algún nivel de control y de pacificación. O sea, ya no tenemos las mismas dimensiones de amotinamientos, de asesinatos, de cosas espantosas que ocurrieron cuando empezamos. Ahora algo ha bajado. Y también creo, porque hay que ser objetivo y justos, es algo que ha sucedido, me parece, en la minería, que estos ataques, estas explosiones, estos bombardeos, sí parecería han provocado algo en beneficio. Entonces, sí, no hemos logrado vencer, el tema sigue pendiente, pero hay, como en todo, claros y oscuros, por favor.
0: Andrés, es muy importante lo que acabas de mencionar. A ver, en el tema de minería, sí, o sea, Fuerzas Armadas ha hecho un trabajo extraordinario en cuanto al desmantelamiento y erradicación, por así mencionarlo, de los campamentos mineros. Pero eso no significa que la amenaza de minería ilegal deje de existir, y más cuando hoy tenemos un precio del oro que está por los cielos. Segundo, cuando hay un tema importante a entender, y es que hay el ataque por parte de la fuerza pública hacia estos campamentos mineros, y qué es lo que hace estas estructuras criminales. En primer lugar, tomar una pausa, y segundo, tienen que reconfigurar su dinámica criminal, y esto tiende a irse a zonas en donde no ha existido minería ilegal o está empezando, pero que no es de prioridad por parte del Estado, porque pareciera que actualmente el Estado mide justamente sus recursos, su despliegue de pie de fuerza, tanto tecnológico, recursos humanos, logísticos, de comunicaciones, etcétera, dependiendo los homicidios intencionales. Y es importante que conozca la ciudadanía justamente que en el crimen organizado no se puede medir justamente por el número de homicidios intencionales. Hay algo que yo denomino las islas de paz criminal, que son territorios en donde hay una aparente calma, pero realmente ahí en donde se configura el crimen organizado y hay grandes rentabilidades en cuanto a temas económicos. Entonces, si bien tenemos en la parte operativa grandes resultados por parte de la fuerza pública, hay que entender que hay que hacer un trabajo estratégico que involucre a otras entidades del Estado, pero un trabajo de inteligencia para evitar que esta minería se dé en este territorio que yo denomino islas de paz criminal. Y segundo, en el tema penitenciario, por supuesto que el Estado ha recuperado el control. Ya no tenemos las mismas crisis penitenciarias, ya no tenemos los mismos problemas, pero eso no significa que el Estado ha recuperado el mando. Ojo, eso es muy distinto, y ese es un problema que nosotros seguimos teniendo. Dentro del sistema penitenciario se maneja economías tanto del crimen organizado, pero también economías del crimen desorganizado. Es del sistema penitenciario que se maneja estas economías extramuros, en donde les conviene mucho más manejarlo desde territorio y generar una afectación directa a barrios, a ciudadelas, a comunidades, a islas, en cuanto a estos delitos que afectan directamente a la ciudadanía. Entonces, para eso no solo basta con tener abordar el tema del sistema penitenciario, sino también generar una política pública de protección hacia el ciudadano. Y claro, en este sentido sí es relevante tener en cuenta otras cosas. Por ejemplo, ¿qué pasa con un tema de inteligencia financiero? ¿Qué pasa con el tema de inteligencia estratégico? ¿Qué pasa con el control de armas? Si nosotros hiciéramos un correcto control y prevención en cuanto a tráfico de armas, nosotros reduciríamos los homicidios intencionales que tenemos acá en Ecuador.
1: Perfecto, muchísimas gracias, Catherine, ha sido muy grato conversar con usted y tener sus apreciaciones en torno al tema que hemos planteado, los estados de excepción, que es el hecho informativo de primera plana en este momento en la prensa nacional. El presidente Daniel Noboa ha decretado nuevo estado de excepción en 10 provincias y 3 cantones de Ecuador. Gracias a Catherine Herrera, experta en seguridad.
0: Muchas gracias, Andrés.
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2: Daniel Noboa decreta nuevo estado de excepción en 10 provincias y 3 cantones por grave conmoción interna. Caso Sinohidro. Fiscalía termina con su prueba testimonial y el juicio continúa con la presentación de la prueba documental. Concejala Diana González afirma que Cristian Zamora ya no puede ejercer la alcaldía de Cuenca. Reino Unido prohibirá el acceso a las redes sociales a los menores de 16 años, anunció el primer ministro británico Keir Starmer, sumándose a otros países que ya endurecieron sus leyes. Las redes sociales hacen infelices a los niños, facilitan el acoso y los abusos, declaró el jefe del gobierno laborista tras anunciar la medida, calificándola como un paso importante para el país.
3: Vamos a presentar nuestro primer diálogo, como habíamos señalado, y para ello nos acompaña Mónica Almeida. Mónica Almeida es una periodista de larga trayectoria, de enorme respetabilidad, que lleva adelante una interesante iniciativa que vamos a conocer a continuación. Se trata de una investigación en torno a lo que ocurre con el manejo de los recursos y la gestión que llevan adelante los gobiernos seccionales, particularmente prefecturas y municipios. Estamos cercanos a un proceso electoral para designar las autoridades locales y en tal virtud resulta fundamental este trabajo que se ha desarrollado, esta investigación que se ha hecho, para conocer qué sucede, en qué utilizan los dineros públicos y si existe la suficiente vigilancia, control y una gestión adecuada, exitosa, para que esos dineros estén bien encaminados. Así que Mónica, bienvenida, gracias por acompañarnos y quisiéramos conocer en qué consiste la propuesta, la investigación que se va a difundir desde el día de mañana. Buenas tardes, adelante, te escuchamos.
4: Buenas tardes, Andrés, querida audiencia, buenas tardes con todos. Quería solamente precisar, nosotros no estamos analizando los recursos públicos de cada municipio. Y vale una explicación. Lo que hicimos es que, pensando que ya venían las elecciones que iban a ser en febrero del 2027, pero que ahora van a ser en noviembre del 2026, decidimos hacer un trabajo sobre todas las autoridades seccionales, alcaldes y prefectos, para hacer un análisis de su patrimonio, de su pago de impuestos, de sus deudas, si es que en caso las hubiere, con el SRI, con el fisco, si tenían empresas y si tenían contratos con el Estado, y además analizar los procesos judiciales en los que podrían estar envueltas estas autoridades. Entonces comenzamos este análisis hace aproximadamente 2 meses, comenzamos a trabajar, formamos un equipo de 13 periodistas y claro, la realidad comienza a cambiar desde que comenzamos porque son 222 alcaldes, pero terminamos analizando 225 alcaldes. ¿Por qué? Porque hay 3 que están en prisión. Y luego, la otra cosa que, y luego analizamos también las 23 prefecturas, porque hay que acordarse que Galápagos no tiene prefecto. Es una provincia que se maneja con un delegado del Ejecutivo. Entonces, esta investigación la hemos hecho de esa manera. Además, como la vez anterior, en el 2025, en enero, lo que hicimos fue que desarrollamos una app. Entonces, en esa app, que la vamos a poner a disposición del público, las personas pueden consultar la información de sus autoridades. Es decir, que pueden entrar por nombre, por tipo de autoridad, por provincia, por cantón, y se les va a desplegar todo lo que te acabo de mencionar. ¿Por qué? Porque todos son registros públicos. Esta no es una investigación a base de un leak o de que alguien nos pasó documentos o algo por el estilo. No, es una investigación que hemos desarrollado a partir de registros públicos. Registros públicos son informaciones a las que el público puede acceder directamente desde el portal web de las instituciones. Y es así que sacamos toda esta información, la hemos procesado, hemos hecho bases de datos, y esas bases de datos las hemos puesto al servicio del público. Van a estar disponibles mañana, desde la madrugada de mañana, porque tenemos 37 medios en todo el país que van a colaborar y que van a republicar esta información. Tenemos medios impresos, entonces ellos ya van a circular en su edición impresa de mañana con la información, y tenemos también portales webs, y otro televisoras, radios. Son 37 medios en todo el país que van a reproducir y están aliados con nosotros en esta serie que hemos denominado Alcaldes y Prefectos Bajo la Lupa. Entonces, sí que quería aclarar, no es sobre el dinero que está gastando cada municipio o cada cantón. No, es sobre las autoridades.
3: Perfecto. Entonces, sí, yo tenía una confusión, sí. Y bien la aclaración, Mónica, para saber exactamente en qué consiste la investigación. Entonces, lo que se va a conocer es qué patrimonio tienen las autoridades seccionales, prefectos y alcaldes, y cómo desarrollan la investigación sobre la base de la declaración patrimonial con la que iniciaron la administración, y lo que ocurre ahora, hacen un cruce de información de otros datos que pueden estar en las fuentes oficiales. Me refiero a registradurías de la propiedad, a SRI, no sé, Contraloría y tal. Por favor,
4: Lo primero es la Contraloría General del Estado, porque es obligatorio. Las autoridades supuestamente no pueden asumir un cargo si es que no presentan este formulario. Hay un caso de un alcalde que no presentó, pero sin embargo, no, o sea, al año siguiente, digamos, enmendó el error. Generalmente son periódicas para este tipo de autoridades, cada 2 años debe haber una. Sin embargo, en el 2024 todos presentaron, creo que fue una regulación de la Contraloría que les dijo que debían presentar. Entonces tenemos básicamente para los del 2023, deberíamos tener en teoría 3, 23, 24, 25. Hay autoridades que son reelectas, entonces ellos están en ese cargo desde el 2019 y asimismo han presentado sus declaraciones. La otra cosa es el sistema del SRI, donde está, si uno entra y obviamente entra con su clave de usuario, uno puede ver el pago de impuestos, y ahí hemos sacado esa información, y también las deudas. Hay casos, en su mayoría los alcaldes tienen pocas deudas, pero sí hay un caso de una deuda muy alta. Y luego hicimos, por ejemplo, investigamos la página web del Consejo Nacional de la Judicatura. El sistema es el ISADGE, que es un sistema donde uno puede consultar todas las causas, y nosotros decidimos hacer desde la última reforma del Código Penal, desde el 2014 hasta ahora, para ver todas las causas penales. No hemos, solamente hemos investigado este tipo de causas. Y finalmente entramos también a la Super de Compañías para averiguar si eran accionistas o gerentes o representantes legales o presidentes de compañías. Y posteriormente buscamos si esas compañías tenían contratos con el Estado. Entonces, creo que la investigación es completa desde el punto de vista de los registros públicos a los que accedimos y presentamos, digamos, estos perfiles, esta información sobre cada una de las autoridades con el deseo de que la información sea transparente y porque el 13 de mayo cumplieron 3 años del periodo, fueron electos en el 2023 y se posicionaron en mayo del 2023 y en mayo del 2026 cumplieron 3 años. Porque hay muchas autoridades que nos han preguntado que por qué les preguntamos a ellos, que si estamos haciendo de todos, que por qué estamos haciendo esto. Entonces, es un deseo de este grupo de periodistas que nos hemos bautizado como Spondylus Infolab, es un deseo de transparentar la información, es un deseo de que la ciudadanía conozca quiénes son las autoridades seccionales que están más cerca de ellos. ¿Por qué? Porque nosotros en el 2025, Andrés, si te acuerdas, hicimos lo de los candidatos a la asamblea. Esta vez hicimos los alcaldes y prefectos, que son las autoridades de las que la gente espera, digamos, una obra física concreta, espera una calle, una cancha. Es la primera representación del Estado ante los ecuatorianos, ¿no? De acuerdo a nuestra organización territorial. Entonces decidimos hacer esto con este deseo de transparencia y es por eso que se ha investigado a todos. Se bajó la información de todos y luego desde el 1 de junio, desde hace exactamente 16 días, les mandamos correos electrónicos pidiendo sus versiones. Sus versiones de contrastación, porque hay casos de saltos patrimoniales inusuales, hay gente que acumula muchas causas. Hay otros que también son empresarios y siguen al frente de sus empresas. Entonces, nuestro afán ha sido, bueno, cuéntenos, denos su versión al respecto. Luego, ¿qué hicimos? Como ya tuvimos la experiencia del 2025, que fue muy exitosa, llamamos a varios medios de comunicación, muchos se han unido, somos 37, y entonces a todo este grupo de medios, ellos van a publicar ya la información. La gente que está en redes puede ya ver el video de expectativa que salió hoy y ellos ya van a partir de mañana a publicar la información. Mañana 17 y jueves 18 va a salir información de contexto nacional, es decir, los resúmenes, los casos más importantes, un análisis político de por qué los movimientos y partidos nacionales necesitan de alianzas locales para poder ganar localmente. Y luego, a partir del viernes, se publican las notas de provincias. Son 24 artículos, 24 piezas que cada medio pone a disposición de acuerdo a cómo ellos quieren ponerla, en las que se van las 24 provincias. Entonces, obviamente, no todo el mundo publica todo, hay algunos medios que sí, hay otros que no, pero es una colaboración organizamos y partimos porque conseguimos una beca de producción periodística del Pulitzer Center. El Pulitzer Center es un organismo, una ONG que está en Washington y que apoya el periodismo, y nosotros postulamos para que nos financien la producción periodística de esta serie.
3: Mónica, muy interesante, sin duda. Ya has explicado un poco las razones que motivaron, que hicieron que trabajen alrededor de este tema de los recursos y patrimonios de las autoridades seccionales. Pero ustedes llaman a esto autoridades bajo la lupa, me parece, o alcaldes y prefectos bajo la lupa. Es porque es necesario saber cómo están esos patrimonios. No olvidemos que en algunas circunstancias se ha mencionado de que podían haber dineros sucios que estén circulando en las campañas político-electorales, que podrían también estar contaminando los gobiernos locales justamente para tener ciertos réditos y beneficios en las fechorías que llevan adelante los grupos y las bandas criminales. Entonces, los dineros sucios y la investigación es la pregunta, Mónica, por favor.
4: Sí, Andrés, yo no puedo determinar si alguno de ellos ha manejado o no un dinero sucio. Lo que te puedo decir es que en el país está muy fragmentado, ¿no verdad? Y el hecho de que estos GDOs actúen en ciertas provincias con mucha más libertad que en otras y con mucha más violencia que en otras, te da la medida de que no es una situación fácil para las autoridades de esas localidades. Recordemos que tenemos 5 autoridades asesinadas, comenzando por el alcalde de Manta, Intriago, que fue asesinado a las 5 semanas de haberse posesionado. Entonces, ¿qué pasa? Es una realidad complicada, compleja, y nuestro afán también es que a veces miramos mucho a Quito, Guayaquil, posiblemente Cuenca, pero no tenemos una mirada nacional de lo que pasa en el país. Y yo creo que este tipo de trabajos te da una alerta de qué, de lo que pasa en la Amazonía, de los conflictos que hay en la Amazonía, los conflictos que hay en la sierra. Y entonces sí me parece que es una contribución a ver además qué pasa con este tipo de autoridades. No te puedo adelantar mucho, pero sí, por ejemplo, cuando estábamos haciendo la investigación y estábamos analizando la provincia de Esmeraldas, obviamente uno de los casos que más llamaba la atención era el del prefecto de Esmeraldas. Porque más que, o sea, nosotros no podemos acusar a nadie. Acuérdate que nosotros periodistas no somos ni fiscales ni jueces. Nosotros trabajamos con la información, analizamos la información, procesamos la información, y si alguien nos viene a dar una explicación, también incluimos esa explicación. Pero la idea es transparentar esto. ¿Qué es lo que está pasando con nuestras autoridades? Y hay, claro, por ejemplo, como te contaba, volviendo al alcalde de Esmeraldas, el 1 de junio habíamos mandado un mail diciéndonos, bueno, cuéntenos por qué tiene un salto extraño en su declaración patrimonial. No, esto no significa que es un indicio de corrupción, no. Es simplemente que algunos podrán justificar, otros no podrán justificar, pero sí hay cosas inusuales, ¿no? Que eso es lo que nosotros estamos poniendo frente al público para que analice la situación. Y luego lo otro que también es muy importante es tener esta visión y esta mirada sobre estas personas, porque muchos de ellos van a ser elegibles en las elecciones de noviembre del 26. Entonces nosotros creímos que es como un servicio al país, para que la gente pueda informarse mejor y que sepa que esta información ha sido tratada de una manera seria, formamos este grupo que se llama Spondylus Infolab para procesar todos estos miles de datos, miles de documentos, presentarlos de la manera más amigable y que la gente sepa un poco lo que está sucediendo en su entorno local, su alcalde, su prefecto. No estamos hablando del gobierno nacional, no estamos hablando de las decisiones que se toman en la asamblea, que a veces están completamente desconectadas con lo que sucede en las provincias. Tenemos el caso, uno de los casos que vamos a contar, es que a fines del 2024 se aprobó un nuevo cantón. Las elecciones se dieron casi 9 meses después. El señor que gana inmediatamente es enjuiciado, es digamos demandado por el antiguo jefe de la junta parroquial, y además es una alcaldía que no puede funcionar en un local. Tienen 3 locales para funcionar. Y de esto ya es desde el 2025, estamos junio 2026, y son estos problemas a nivel local que a veces no logramos ver, y es la única manera en que podamos entender qué es lo que es el país.
3: Perfecto, muchísimas gracias, Mónica. Enorme interés, expectativa por conocer la información que va a empezar a difundirse desde mañana, como nos acaba de comentar y señalar nuestra amiga y colega Mónica Almeida. Se trata de un esfuerzo significativo, se han unido varios periodistas, colegas, agrupaciones, con el propósito de trabajar esta investigación que será de enorme interés y que va a ser difundida a través de 37 medios. Prensa, radio y televisión, y por cierto también las aplicaciones o los medios digitales. Resulta entonces, como digo, de enorme interés, de gran expectativa lo que se va a difundir y conocer desde el día de mañana. Lo que ocurre con los dineros de patrimonio de los alcaldes y prefectos es la investigación que ahora Mónica Almeida nos ha comentado. Muchísimas gracias por atender este diálogo.
2: Bandas dejan ya más de 2.300 muertes en 2026 en Haití. En Haití, la violencia de las pandillas ha causado al menos 2.300 muertos, 1.100 heridos y 99 secuestros desde principios de año, declaró Volker Turk, alto comisionado de la ONU para los Derechos Humanos, ante el Consejo de Derechos Humanos en Ginebra. Haití, el país más pobre de América, lleva años sumido en la violencia de bandas criminales que cometen asesinatos, violaciones, saqueos y secuestros.

0: El presidente de la FIFA, Gianni Infantino, visitó el vestuario de Irán durante el Mundial 2026 y recibió un fuerte mensaje del seleccionador Amir Gareinoy. El técnico aprovechó el encuentro para señalar que Irán es la selección más oprimida en la historia de los mundiales y le pidió al presidente de la FIFA que preste atención a la situación que enfrenta su equipo.
1: Ecuador declara nuevo estado de excepción por conmoción interna. Ecuador declaró un nuevo estado de excepción por conmoción interna vigente en 10 provincias y 3 cantones del país. Eso es lo que dispuso el presidente de la República y claro, se trata de una acción adicional que va en la dirección de luchar, de enfrentar con los grupos de delincuencia organizada. También debemos decir que el riesgo país en Ecuador alcanzó 378 puntos y mejora la inversión. Precios de la gasolina en Ecuador, el sistema de bandas limita las alzas y acelera las bajas de los precios. Y este tema de lo que ocurre con los combustibles está vinculado, como todos sabemos, al precio internacional del petróleo. De modo que este acuerdo, este memorándum que se va a concretar el viernes entre Irán y Estados Unidos, constituye un importante y valioso avance en favor de reducir los precios del petróleo y con ello también naturalmente de los combustibles. Está con nosotros Viviana Guerrero, ella es docente e investigadora de la Universidad San Francisco de Quito. Le hemos pedido a Viviana que nos visite, que nos permita conversar unos minutos, en atención a que ha sido reconocida, ha sido premiada, digamos, en un certamen, en una presencia internacional, por su contribución a la innovación educativa. Se trata de una propuesta sin duda muy valiosa en favor de nuevos mecanismos, nuevos métodos, innovación en definitiva en la educación. Así que Viviana, bienvenida, gracias por estar esta tarde con nosotros. Quisiéramos conocer en qué consiste su propuesta, cuál es el planteamiento y la propuesta que usted ha hecho. Muy buenas tardes, le escuchamos. A ver.
2: Muchas gracias, Andrés. Gracias por el espacio. Efectivamente, desde la Universidad San Francisco siempre brindamos la oportunidad a nuestros estudiantes de realizar internacionalización. Sin embargo, cuando llegó la pandemia, nos vimos limitados, ¿no es cierto? No podíamos mandar a nuestros estudiantes. Y ahí se fortaleció una metodología llamada COIR, que justamente plantea esta colaboración internacional online, donde podemos unir a estudiantes de países diferentes, de universidades diferentes, donde justamente podemos desarrollar competencias diferentes. Competencias que están muy a la par con lo que la sociedad, el mundo necesita.
1: Pero usted propone nuevos métodos de educación. O sea, nosotros, los de la generación pasada, íbamos a clases, nos sentábamos en el aula, en los pupitres, y el profesor nos daba las clases en el pizarrón. 45 minutos, nos explicaba lo que tenía que explicarnos, echábamos unos apuntes y salíamos al cambio de clase. Esa era nuestra forma de aprender y de educarnos, digamos. Ahora, ¿qué es lo que usted propone? A ver.
2: Pues la propuesta justamente es que ya no nos quedemos solo en impartir conocimiento. La propuesta es que ahora nuestros chicos, los chicos puedan realmente ser partícipes de propuestas que mejoren justamente la sociedad.
1: Por ejemplo, ¿qué cosa?
2: En este caso, y nuestra colaboración justamente se enfocó en el tema de migración. ¿Sí? Entonces, somos 6 profesores de 4 países diferentes, de 4 universidades diferentes, 2 continentes. Juntamos a 194 estudiantes, que fue lo que analizamos. Estudiantes universitarios de la Universidad de San Francisco, por supuesto, de la Universidad de Girona en España, de la Universidad Católica de Chile y del TEC de Monterrey. ¿Sí? Este grupo grande de estudiantes, les planteamos este reto de analizar la migración desde varias perspectivas, desde la parte cuantitativa, analizando justamente estos datos duros de cada país, desde la parte cualitativa, haciendo una entrevista a un migrante, sí, en cada uno de los países, y también desde la parte de la empresa, cuál es la visión de la empresa en cada uno de los países respecto a migración. Esto, este ha sido el planteamiento de esta colaboración. A través de los años hemos venido colaborando a más o menos unos 4 años con este mismo tema, esta misma temática, con diferentes estudiantes. Sin embargo, en esta ocasión nos planteamos el reto, porque cada vez hemos ido analizando cómo ir mejorando. Creemos que el aula es como también como un laboratorio, ¿no es cierto? ¿Cómo vamos innovando en el aula? ¿Cómo les vamos ayudando a nuestros estudiantes a desarrollar diferentes competencias necesarias para este mundo globalizado?
1: Pero, por ejemplo, es que para entender bien, ustedes lo que han hecho es esta investigación, han trabajado con estos estudiantes, con estas universidades, han propuesto como un tema para trabajar, para analizar el de la migración. Uh-huh. Pero finalmente, ¿qué? ¿Seguimos con los recursos actuales, con las capacidades digitales, con los beneficios, en fin, que nos da la tecnología actual? ¿Cómo vamos a hacer para estudiar, para aprender, para educarnos?
2: Justamente ya la UNESCO nos planteó cuáles son los retos o cuáles son las competencias necesarias para este siglo. Siglo XXI. Entonces, muchos de estas competencias nos ayuda a desarrollar esta metodología. Entonces, nuestra investigación justamente se basa en cómo, a través de un team charter, un contrato de colaboración, claro, ¿sí? En estos espacios de colaboración interinstitucional, intercultural, interdisciplinario, inclusive, los estudiantes pueden colaborar de mejor manera. Estamos enfrentando a nuestros estudiantes.
1: ¿Para qué? ¿Para intercambiar información?
2: Para justamente analizar un tema, el tema de migración. Entonces, se unen estos 194 estudiantes a través de esta metodología, hacemos grupos de trabajo. Sin embargo, esta vez nos enfocamos en cómo hacer que estos grupos de trabajo realmente tengan éxito en su colaboración.
1: Ya.
2: Cómo hacer que se cohesionen de mejor forma. Y eso fue una de las innovaciones en nuestra, justamente en el aula, que fue el sumar este contrato de colaboración en cada grupo. ¿Qué es lo que hacen los estudiantes? Se sientan como en cualquier trabajo, claro, ¿no es cierto? Simplemente antes de iniciar un proyecto, nos sentamos y planificamos, vemos cómo vamos a llevar a cabo ese proyecto. Lo que planteamos es que a través de este contrato de colaboración los chicos puedan mejorar su comunicación, ¿sí? Mejorar trabajo en equipo, ser más efectivos, ¿cierto? Planteándose justamente ciertos retos, planteándose que cada uno esté a cargo de cada cosa, siendo más claros en esa distribución.
1: ¿Y ahí cuál es el rol del profesor?
2: El rol del profesor es justamente de guía. Ah. El profesor termina siendo una guía, termina siendo el que plantea la problemática y luego ayuda a los estudiantes a desarrollar. Sí, así que hemos tenido éxito en que justamente este tema de migración se vea desde perspectivas diferentes. Estamos hablando de países que somos afectados por la migración.
1: Emisores, probablemente. Y la evaluación de eso, o sea, la calificación, ¿cómo lo han trabajado?
2: Bueno,
1: el profesor es la guía, es el coordinador, es el que ayuda y tal, pero hay un rato que hay que hacer una evaluación y calificar.
2: Por supuesto. Todo se basa en rúbricas que cada entregable tiene. Por ejemplo, vamos a analizar el tema de migración a través de los números, ¿sí? Desde el TEC de Monterrey, la profesora le interesa ver justamente estadística, esa es su materia. En la Católica de Chile también les interesa justamente que sus estudiantes fortalezcan estos conocimientos de estadística, que son sus materias. En mi caso, el área social, que es mi materia. Y en España, todo lo que tiene que ver con negocios. Entonces, ¿qué hicimos? De una manera transversal, a través de este tema, hicimos que desarrollen estas habilidades. Entonces comenzamos a ver las estadísticas. Parte cuantitativa, ¿qué dicen los números respecto a la migración? ¿Cómo está la migración en Chile? ¿Cómo está la migración en Ecuador? ¿Qué pasa en España? Entonces, y en México, por supuesto.
1: Y me parece interesantísimo, porque es una especie como de la transnacionalización de la educación, ¿no es cierto? O sea, yo cuando iba a mi clase, iba al aula del colegio, de la escuela en donde yo estaba. Ahora es un aula multinacional, digamos, de varias naciones, de varios países. Mis compañeros están en México, mis compañeros están acá, allá y allá, y somos en la misma aula de alguna manera, ¿o no?
2: Por supuesto, definitivamente es una oportunidad para que nuestros estudiantes se midan, por ejemplo, con futuros profesionales de otros países. Muchos estamos ahora viendo que esta globalización trae trabajos, por ejemplo, desde otros países. Entonces, qué importante desarrollar, claro, que los estudiantes puedan tener ya desarrolladas estas competencias para un trabajo intercultural.
1: Seguro, seguro.
2: Se enfrentan nuestros estudiantes a que tener que trabajar con chicos que están a 3 horas de diferencia o a 6, 7 horas de diferencia. Entonces, les obligamos a enfrentarse a estas problemáticas y cómo solucionarlos a través de consensos de estos contratos.
1: Y entonces ustedes trabajaron esto que nos cuenta, que me parece apasionante, y presentaron este trabajo.
2: Nosotros presentamos este trabajo.
1: ¿Fue reconocido por qué organismo? ¿Cómo fue el reconocimiento internacional que obtuvieron?
2: Nosotros presentamos este trabajo en el EDUCON. Es un congreso de educación en ingenierías, ¿sí? A ellos les interesa ver qué están haciendo las universidades para justamente tratar estos temas o estas materias duras, ¿no es cierto? Matemáticas, por ejemplo, en nuestro caso. Y a nosotros nos interesó verlo, utilizar las matemáticas para ver un tema social. Entonces, de alguna forma, primero, la transversalidad es una forma muy interesante para que los estudiantes desarrollen sus competencias, que además se interesen por las problemáticas del mundo, que sean partícipes de soluciones globales, ¿sí? Y en este espacio, pues,
1: ¿cómo se llama
2: trabajo,
1: este
2: EDUCON, es un congreso.
1: ¿Sucede dónde funciona?
2: En Inglaterra.
1: En Inglaterra. Sí. Ustedes presentaron este trabajo, esta candidatura, digamos.
2: Sí, sí.
1: Y ahí fue seleccionada esto. Y obtuvo un premio.
2: Sí, obtuvimos efectivamente un premio que reconoce al mejor trabajo en desarrollo de competencias interculturales.
1: Qué bien.
2: Ajá.
1: ¿Y usted qué es, Viviana? Le había preguntado antes. ¿Usted es educadora?
2: Yo soy educadora de profesión. Ajá.
1: ¿Ya? Sí, ¿y sí, qué hace en la San Francisco?
2: Yo doy una clase que se llama Aprendizaje y Servicio. Esta clase justamente tiene el enfoque de desarrollar habilidades de ciudadanía.
1: O sea, más bien orientado a eso.
2: Exactamente, nosotros en
1: nuestra... lo social, a lo...
2: Así ya. Es, vemos temas como pobreza, discriminación, ya. Género, temas sociales que justamente nos llegan, ¿no es cierto? Nos topa, pero la idea es que nuestros estudiantes a través de esta mirada también hagan sus horas de servicio. Ajá. A la comunidad y sean partícipes, como digo, de un cambio.
1: ¿Participan en eso?
2: Sí, sí, sí. Ellos tienen que hacer 85 horas de servicio a la par de tener esta clase.
1: Las clases.
2: Exactamente.
1: ¿Y qué tipo de trabajos hacen los chicos?
2: Por ejemplo, ellos apoyan a fundaciones de adultos mayores, de personas con discapacidad, de niños, adolescentes, en diferentes problemáticas.
1: A fundaciones que se dedican a esto.
2: Ah, exactamente. Perfecto.
1: Y los estudiantes van allá y participan.
2: Prestan su contingente, hacen horas de servicio en las que, por ejemplo, pueden estar desde ayudando a las maestras en sus clases, apoyándoles con los niños, hasta haciendo cuidado un poco más específico con personas con discapacidad, por ejemplo, o con adultos mayores, prestando simplemente un tiempo para escucharles.
1: Qué lindo. Viviana, y este premio y este trabajo que ustedes han desarrollado y esta iniciativa de innovación en educación, está ya al servicio, se la puede ya utilizar, ¿qué ocurre con gentes que quieran intervenir y participar y ya, o hay derechos? No sé cómo funciona eso.
2: Pues la publicación está por publicarse el paper, de congreso. Para que se publique, tenemos que presentarlo en el congreso. Justamente nuestra compañera del TEC de Monterrey estuvo realizando la presentación, Maritza Peña, y fue ahí donde reconocieron el paper, este estudio. Seguramente en estos meses ya estará libre para que lo puedan revisar. Y
1: para el consumo, digamos, se puede ya, o sea, una vez que ya esté publicado y todo, esto ya está... abierto al público.
2: Está ya. Abierto al público. Ajá. Y lo pueden revisar, efectivamente. Pero yo invitaría justamente a que hablemos del tema de esta democratización de la internacionalización.
1: Esto me parece interesante.
2: A partir de justamente la tecnología. ¿Qué? Ajá, cómo la tecnología nos puede ayudar. Ya lo estamos haciendo
1: lo
2: diario, ¿no?
1: Es que en eso participen las universidades y no sé si también en la educación media, en las escuelas, en los colegios, no sé qué pasará ahí.
2: Es una gran oportunidad.
1: Pero para ciertos temas o para todos.
2: Creo
1: o sea,
2: que
1: para enseñarme gramática o para enseñarme, no sé, matemáticas mismo, las matemáticas iniciales, digamos, tal vez no, o sí, o en teoría podría servir.
2: Ahí voy a hablar como docente, claro. Como profesora, no hay límites para la creatividad de un profesor, más cuando nos enfrentamos a chicos que cada vez tienen a la mano la información.
1: Sí, claro.
2: Entonces, ¿qué podemos hacer nosotros? Justamente retarles a través de estos proyectos. Entonces, me parece que es una metodología COIL. Les invito a que revisen qué es COIL. Es una metodología que puede ser aplicable también a colegios. No solo a
1: sí, podría servir al colegio, claro. Y eso sí está en acceso en este COIL.
2: COIL es una metodología abierta. La pueden revisar abiertamente y utilizar. Lo que se necesita justamente son estos partners de otras instituciones, pues bien ser otros colegios de otras
1: claro,
2: de
1: porque no
2: países.
1: Necesariamente tienen que ser con otros países. Lo ideal que sea para tener una capacidad más intercultural, mamás de Dios. Pero también se podría hacer entre escuelas y colegios de acá de Ecuador.
2: Claro, o sea, la metodología es internacional.
1: Claro.
2: International o online, como le dicen. Pero por supuesto que sí. Definitivamente el hecho de cambiar inclusive de una ciudad a otra ya nos
1: ya
2: da una perspectiva
1: da una
2: diferente.
1: Perspectiva, claro. Qué bien, qué interesante, Viviana, le quiero agradecer muchísimo por haber asistido a esta invitación y haber compartido con nuestra audiencia en los temas que ahora hemos escuchado que tienen que ver con la innovación educativa y la contribución que ha formulado este equipo, este colectivo que ha trabajado alrededor de los temas que ahora Viviana Guerrero nos ha comentado. Ella es docente, es investigadora de la Universidad San Francisco de Quito y ha logrado un reconocimiento, un premio a nivel internacional por las características de la propuesta y por la importancia y trascendencia de la misma. Muchísimas gracias a Viviana Guerrero.
0: Reconfiguración criminal, disputa de bandas y presencia de economías ilícitas entre sustentos de nuevo estado de excepción en Ecuador. El petróleo en estrecho de Hormuz se desbloquea y crece la expectativa por baja en los combustibles. Ecuador y Japón dan un lapso clave con miras a negociar un acuerdo comercial. Otra vida se pierde en Santo Domingo. Ya suman 92 fallecidos por accidentes de tránsito. Adolescente británica que estaba desaparecida fue ubicada en Ecuador. En el plano internacional, México alerta sobre la formación de un ciclón tropical a 105 kilómetros de su territorio. En el campo deportivo, Kylian Mbappé y Barcola guían la victoria de Francia ante Senegal 3-1 por el Grupo I. Y en los espectáculos, el dúo argentino.

0: peritos forenses de Argentina cooperarán con Ecuador en la investigación sobre la muerte de la activista polaca Mónica Silva en Montañita. La activista denunciaba casos de tráfico de tierras en los que supuestamente estaban involucrados políticos.
1: Caso Progen, generadores de 2009, placas adulteradas e inspecciones millonarias por Zoom. El expediente del caso Apagón detalla cómo Progen y sus verificadoras simularon inspecciones de generadores eléctricos. Los documentos revelan equipos de 2009 vendidos como nuevos, placas adulteradas y revisiones por videollamada que desencadenaron pagos estatales irregulares por millones de dólares en plena crisis energética. Otra información, SRI ha devuelto 184 millones de dólares a adultos mayores y personas con discapacidad en 2026. Fenómeno de El Niño sería la causa de la muerte de aves en Ecuador. Tercera placa provoca nueva pugna entre el gobierno y el municipio de Quito. Elecciones en Perú. Se distribuyen ya los votos finales que dan a Keiko Fujimori una ventaja sobre Roberto Sánchez. Vamos a presentar inmediatamente una conversación, una entrevista compartida para intercambiar opiniones, criterios, aportes en torno a lo que ocurre con el Ecuador del momento en el ámbito político particularmente. Estamos atraídos por el Mundial de Fútbol, y claro, las expresiones políticas están un tanto rezagadas, o por lo menos ocultas. Pero ya han surgido algunas candidaturas para las elecciones seccionales, o por lo menos nombres para las seccionales. Por ejemplo, el caso de José Francisco Ceballos, que se planteó, que se señaló como potencial candidato a la prefectura del Guayas. Y bueno, han surgido también otros nombres en distintos lugares del país. El presidente de la República ha viajado a los Estados Unidos, ya se encuentra en territorio nacional, y hay expectativa por lo que puede ocurrir con este nuevo estado de excepción que ha establecido el jefe de Estado, el primer mandatario, para enfrentar, para la lucha en contra de la delincuencia, de la inseguridad y de la violencia. Vamos a hablar de algunos de estos temas, y para ello nos acompañan en esta conversación compartida que digo, Natalie Becerra, Andrés Ugalde, Nicolás Merizalde. Ellos son analistas políticos, observadores de los acontecimientos sociales y políticos del país, siempre están atentos a los acontecimientos, y en tal virtud sus apreciaciones, sus miradas van a ser de enorme utilidad para entender, para leer el Ecuador político del momento, con este tema del Mundial de Fútbol que eclipsa sin duda muchos hechos que podrían estar en el escenario público. Vamos a empezar con Andrés Ugalde. Andrés, quisiera pedirle su apreciación de lo que ocurre con la política y el fútbol un poco, y también este tema de las elecciones para noviembre de este año, para el 29 de noviembre. Buenas tardes, adelante Andrés, le escuchamos.
2: Estimado Andrés, en primer lugar, muy buenas tardes, qué gusto siempre participar en este prestigioso espacio. Un saludo además para el resto de distinguidos invitados que nos acompañan el día de hoy. Pues bueno, en efecto, ¿no? Creo que el fútbol es probablemente el único deporte que puede considerarse y catalogarse como de hecho un fenómeno social. Es decir, ya Eduardo Galeano, ya varios escritores durante el siglo XX decían, ¿no?, que al final el fútbol tiene una profunda implicación en el tema

0: en el tema psicológico y en el tema y en los ánimos, el tema político, y esto crea desde luego una cortina de humo. La gente está mucho más enfocada y preocupada en el resultado de la selección, de lo que logra la selección en el Mundial de Fútbol, que en mirar lo que realmente está ocurriendo en la política local. El fútbol siempre además le da una desempolvada al tema del optimismo, al tema del patriotismo, a este tema de repensar un poco la identidad ecuatoriana, lo cual siempre es positivo, pero más allá de eso, de hecho, crea una cortina de humo importante que los gobernantes de turno suelen utilizar para pasar cosas como, por ejemplo, el decreto que han pasado el día de hoy, ¿no es cierto?, en el que nuevamente entramos en un estado de excepción, que de hecho ya me parece un poco una broma de mal gusto llamarle estado de excepción, porque lo único que no es una excepción. Es absolutamente común y cotidiano, ¿no?, el contar o el estar en este tema de los estados de excepción. Si es, digamos, nuevo para Cuenca, si es nuevo para la provincia de La Suay, donde mucho tiempo no habíamos tenido este tipo de situaciones, y entiendo que eso se debe a que nuevamente el año 2026 va al menos igualando, si no superando, los indicadores de violencia e inseguridad del año 2025. Si bien esto no se aplica para Cuenca, Cuenca sigue siendo la ciudad que tiene los niveles de delincuencia y de violencia más bajos del país, sigue siendo la ciudad más segura del país. Sin embargo, nuevamente el tema de la minería, la confrontación alrededor del tema minero, y esta novedad que también no nos había pasado nunca antes a los cuencanos, que es el tener un alcalde.
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son las 7 de la mañana. Hoy es miércoles 17 de junio de 2026. En Cuenca tenemos una temperatura de 14 grados centígrados. Alcanzaremos una temperatura de 18 grados en una jornada fresca con cielos parcialmente nublados. Un momento de inestabilidad hacia la tarde. Se esperan lluvias leves alrededor de unos 2 milímetros acumulados.

conmoción interna citó en el nuevo decreto de emergencia que se impuso ayer la Presidencia de la República, y esto trae mayores preocupaciones y razones para el análisis. Efectivamente, se ha llegado a este concepto aquí en Ecuador, que ha sido tratado varias veces por la Corte Constitucional y que exige pruebas. Lo analizaremos el día de hoy con expertos, aunque no son cifras oficiales. Expertos ecuatorianos que siguen el tema de seguridad afirman que nuestro país registró 850 asesinatos en la primera quincena de junio. El último corte de homicidios publicado en datos de prensa, sin embargo, indica que entre enero y marzo de 2026 hubo 1.857 asesinatos, con un promedio de 24,1 homicidios diarios. Cifra que, si se siguiera una escala estadística, no coincide con lo señalado por expertos, la cifra que acabamos de dar. Sin embargo, documentaremos por una parte y analizaremos con expertos esta afirmación, que reiteramos no está respaldada por ninguna fuente oficial ni por la prensa nacional, pero que de acuerdo con el decreto del presidente de la República existiría una grave conmoción interna en el país, lo que llevó a la emisión de este último y más reciente decreto, que puso a 10 provincias en el país nuevamente en estado de excepción. La cifra de 850 muertes violentas en la primera mitad de junio debe, por tanto, ser leída y escuchada con cautela, pero no descartada de plano. No contradice los datos oficiales acumulados y refleja la aceleración de la violencia en zonas rojas que motivaron el nuevo estado de excepción. Hay algo que suma, no a las cifras, pero sí a la gravedad de los hechos: asesinatos extremadamente visibles que se han dado, como el de Mónica Silva, probable asesinato en Montañita, o el de una fiscal y su hermana en Manta. En temas de corrupción, la investigación del caso Progen entra en una fase decisiva. Por primera vez, la Fiscalía Ecuatoriana incorpora información enviada directamente por el Departamento de Justicia de Estados Unidos y cita a Roberto Luque, uno de los ministros del gabinete de Noboa, que fue ministro también y ministro de Electricidad cuando se desarrollaba negociaciones con Progen y Australia ATM, para que amplíe su versión sobre un esquema de contratación que se volvió mucho más que un problema administrativo, un posible entramado transnacional de peculado. En Cuenca, la suspensión del alcalde quedó ejecutoriada tras la negación de su recurso de aclaración, y enseguida empezaron a moverse fichas políticas para el nuevo vicealcalde, así como a circular encuestas que dan cuenta de aspiraciones, particularmente de exalcaldes de Cuenca, gente con experiencia que aspiraría a suplir el vacío, a llenar el vacío que deja Cristian Zamora en la carrera electoral. Existe incertidumbre sobre la transición de autoridades tras la suspensión de Cristian Zamora por la sentencia por violencia política de género. En la mañana de este martes se tenía previsto realizar una rueda de prensa encabezada por Peñalosa y Zamora con el objetivo de realizar anuncios para la ciudad y sobre la transición de nuevas autoridades. Esta fue cancelada en forma inesperada sin fijar nueva hora o fecha para la misma. Entre otras cosas, el Ministerio de Trabajo emitió una prohibición en contra del alcalde Cristian Zamora. Tras ella, se pudo constatar que Zamora registra impedimentos legales para ejercer cargos públicos por la causal de suspensión de derecho de participación reportado por el Tribunal Contencioso Electoral. La suspensión de Cristian Zamora no deja de tener influencia en la política cuencana. Al contrario, la ha reactivado.
Encuestas que circulan dan también la primera posición a Cristian Zamora, quien supera el 50% en estas encuestas, pero al ser reemplazado, al quitársele de la potencial papeleta, aparecen otros actores disputándose ese primer lugar con porcentajes que no superan el 30%. La salida temporal de la alcaldía por una sanción del Tribunal Contencioso Electoral deja, y esto está claro, un vacío institucional, pero también acelera la disputa por el control político que le llevó al poder en Cuenca. En el ámbito de la salud, organizaciones sociales denuncian problemas con tratamientos de VIH en unidades del IES. Se refieren a varios de los hospitales y dispensarios en el país. Las denuncias sobre la entrega de medicamentos para personas que viven con VIH volvieron a encender las alertas en Quito. Varias organizaciones de la sociedad civil reportaron que usuarios atendidos en unidades del IES continúan enfrentando dificultades para acceder de forma integral a sus tratamientos. El pronunciamiento fue difundido el día de ayer y señala que los hospitales en el norte del país no están cumpliendo con la labor de atender a estos pacientes. La coyuntura ecuatoriana combina estas dos tensiones simultáneas, una crisis de seguridad que desemboca en un nuevo estado de excepción por 60 días para 10 provincias, y por otra parte la incursión del Frente Sanitario Político, reactivado por un debate sobre la calidad de los medicamentos importados, la falta de atención, la escasez de medicinas en hospitales y farmacias públicas. Estas dinámicas revelan un estado presionado por la violencia, cuestionado por la solidez de sus decisiones de carácter técnico en la salud. La reforma aprobada por la Asamblea que permitiría a la Contraloría eliminar en 30 días documentos clasificados como reservados, secretos o secretísimos textual, abre un flanco crítico en el ecosistema de transparencia del Estado ecuatoriano. Aunque la disposición se introdujo dentro de una ley sobre el uso indebido de uniformes policiales y militares, su impacto real está lejos de ser accesorio. Toca un punto neurálgico del control público y de la memoria institucional. Y nuevamente hay un nudo para elegir fiscal general de la nación, y este sigue sin desatarse en el concurso del Consejo de Participación Ciudadana y Control Social. El concurso se asemeja a un rompecabezas en el que se cruzan los más variados intereses. Por un lado, ha sido evidente que el Consejo de Participación actúa de acuerdo con intereses del gobierno, y por eso ha hecho todo lo posible por favorecer la candidatura de Carlos Alarcón, el actual fiscal encargado, quien se ha esmerado a su vez en complacer y ganarse favores del poder. La paralización del concurso para fiscal general vuelve a colocar a este organismo tan cuestionado, el Consejo de Participación Ciudadana y Control Social, en el centro de la desconfianza institucional. Revela un patrón que se repite en otras funciones del Estado, procesos críticos que se estancan, decisiones que no se explican, una ciudadanía que percibe que la arquitectura institucional del Estado no logra sostener ni siquiera su propio peso. Y dos partidos de oposición en la Asamblea. Pachakutik, parte de esta agrupación política con sus asambleístas, y el correísmo excitan a la Cancillería a que se investigue y explique el viaje de Daniel Noboa a Estados Unidos. Vuelve a poner en evidencia un patrón que se repite en la política ecuatoriana reciente, esa disputa por la transparencia en la gestión presidencial con una asamblea que no se mueve
positivamente en defensa de los derechos de los ecuatorianos en temas de fiscalización, así como el uso del control político como herramienta de presión. La bancada de la Revolución Ciudadana solicitó información detallada sobre agenda, costos, acompañantes y resultados del viaje de Noboa a Estados Unidos, ya que fue público y notorio a través de un decreto que se trataba de un viaje oficial y financiado con fondos del Estado. El Consejo de Administración Legislativa CAL, presidido por Michelle Mancheno, por otra parte, ha calificado 6 proyectos de ley que ahora pasarán a trámite en comisiones especializadas de la Asamblea Nacional. Las iniciativas abarcan un espectro de reformas penales, conectividad digital, mecanismo para promover el desarrollo en sectores estratégicos del país. La decisión se adoptó con base en un informe de una unidad técnica de transparencia. La Comisión de la Niñez de la Asamblea exige respuestas al Ministerio de Salud sobre la muerte de una niña shuar de 12 años nuevamente en Taisha, ocurrida tras una cadena de fallas en la atención médica y en los protocolos de traslado.

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1: El Pleno del Tribunal Contencioso Electoral resolvió este día lunes el recurso de aclaración y ampliación presentado por el alcalde de Cuenca, Cristian Zamora, dentro del proceso por violencia política de género en su contra. La decisión fue adoptada en sesión extraordinaria virtual con 4 votos a favor y 1 salvado. Con esta resolución queda ejecutoriada la sentencia que impone al alcalde de Cuenca, Cristian Zamora, la suspensión de sus derechos de participación política por 6 meses, una multa de $12,050, además de medidas de reparación integral y garantías de no repetición. Exgerente de la empresa de movilidad de MOVEP denuncia 3 nuevos presuntos casos de corrupción en la ciudad de Cuenca. Darío Ordóñez señaló que uno de estos casos estaría relacionado con un contrato de la empresa municipal de aseo de Cuenca, EMAGP, que presentaría un supuesto sobreprecio. Los otros 2 involucran a la Guardia Ciudadana, donde se habrían realizado incrementos salariales en áreas administrativas, recortes a choferes y una presunta contratación con documentos falsos. Y el gobierno nacional incluyó a la provincia de La Suey en el nuevo estado de excepción decretado este 16 de junio, argumentando un incremento en la violencia y el fortalecimiento de actividades ilícitas vinculadas a la minería ilegal, al narcotráfico y tráfico de armas. Según el decreto ejecutivo 423, esta es la segunda ocasión en la que Azuay forma parte de una medida de excepción focalizada y la primera en la que la principal justificación es la inseguridad. Informes de inteligencia y de las Fuerzas Armadas advierten sobre una reconfiguración de estructuras criminales en la provincia, especialmente en el cantón Camilo Ponce Enríquez, donde se registran disputas territoriales asociadas a la minería ilegal. Y la ausencia del alcalde Zamora mueve el tablero electoral, afirma Patricio Maldonado, quien presidió la Asociación de Municipalidades del Ecuador, alcalde del Cantón Navón, precandidato a la prefectura de La Suay. Considera que la salida temporal de Cristian Zamora de la alcaldía modifica el panorama político de cara a las próximas elecciones. Además, anunció que hasta la próxima semana definirá la organización política que respaldará su candidatura. El Hospital José Carrasco Arteaga del Instituto Ecuatoriano de Seguridad Social en Cuenca tiene un nuevo gerente. Se trata de Jefferson Gallardo León, médico, magíster en Gerencia de Servicios de la Salud, quien reemplaza a Andrés Rodríguez, que dejó el cargo el pasado 14 de junio. Con esta designación, el hospital suma 5 gerentes en lo que va de este año 2026, situación que genera preocupación entre médicos, trabajadores y representantes de organizaciones vinculadas al sector de la salud. José María Egas, integrante del Observatorio de las Políticas Públicas para la Salud, manifestó su preocupación por esta nueva salida de una autoridad de este hospital. A su criterio, la inestabilidad en la gerencia afecta a la gobernanza del hospital y compromete el seguimiento de proyectos importantes para mejorar la atención de los afiliados. Inicia un proceso de fiscalización al contratista que restaurará el ex colegio Febres Cordero. La concejala de Cuenca, Jenny Bermeo, informó que recibió varias denuncias que pondrían en duda la trayectoria del contratista adjudicado para la restauración del inmueble patrimonial, por lo que inició una recopilación de información. Además, ha solicitado una inspección de riesgos en el edificio donde está previsto realizar un evento deportivo este fin de semana. Solo falta el permiso de funcionamiento para la puesta en marcha del nuevo hospital de baños. La obra se encuentra lista para entrar en operación y únicamente resta obtener la autorización correspondiente para su funcionamiento, informó Fabián Zamora, quien además explicó los detalles previstos para la inauguración de esta nueva casa de salud. 2 hombres fueron detenidos por la Policía Nacional luego de protagonizar un incidente.

muerte con disparos en un local comercial ubicado en la calle Borrero, en el centro histórico de Cuenca, la tarde de este 16 de junio. Según información entregada por la Policía Nacional, los sujetos ingresaron al establecimiento y amenazaron a las personas que se encontraban en el lugar. Tras un reclamo del propietario, realizaron disparos al aire y huyeron en un vehículo que posteriormente fue abandonado. Gracias a un operativo de búsqueda, la policía localizó a los dos sospechosos en un inmueble y procedió a su aprehensión. Son las 7:18.

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1: Y la mañana de hoy estará con nosotros el exministro de Economía, Mauricio Pozo. Hablaremos con él sobre la coyuntura económica del país. También estará con nosotros la mañana de hoy el general Luis Altamirano, experto en seguridad, militar en ejercicio pasivo. Con él estaremos hablando sobre el nuevo estado de excepción decretado para varias provincias del país y algunos cantones, sobre la inseguridad, la realidad de las cárceles del país.
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fuerte apoyo a Ucrania. Los miembros del grupo se comprometieron a ejercer una mayor presión sobre Rusia para intentar poner fin a la guerra. En el estrecho de Hormuz, varios barcos petroleros iraníes atravesaron la zona bloqueada desde hace 2 meses por Estados Unidos, lo que supone una flexibilización del paso en esa vía marítima poco antes de la firma del acuerdo marco por la paz. Y en el Mundial de Fútbol 2026 seguimos celebrando el triunfo de Argentina, que este martes aplastó a Argelia con un marcador de 3-0. La estrella del partido fue sin duda Lionel Messi, que marcó él solo los 3 goles de la victoria.

0: minutos, la suspensión del alcalde Cristian Zamora ha quedado en firme y ejecutoriada tras la negación de su recurso de aclaración. Esto en forma inmediata movió las fichas políticas en Cuenca. En la alcaldía existe incertidumbre sobre la transición de autoridades. Tras la suspensión de Zamora, al momento se debate sobre quién será el nuevo vicealcalde. Hay alternativas, pero también surgieron enseguida encuestas que aún no han podido ser comprobadas ni contrastadas, pero que dan incluso ya posiciones de exalcaldes para reemplazar ese vacío político que deja Cristian Zamora.
1: A pocas horas de que la alcaldía de Cuenca sea ocupada por Marisol Peñalosa tras la suspensión de Cristian Zamora, la incertidumbre entre los concejales es evidente. En horas de la mañana del día de ayer, martes 16 de junio, se tenía previsto la realización de una rueda de prensa encabezada por Peñalosa y Zamora con el objetivo de realizar algunos anuncios para la ciudad sobre la transición de la nueva autoridad. Sin embargo, fue cancelada de forma inesperada, sin fijar una nueva hora o fecha para la misma.
0: En la situación en la que vive la ciudad, de hecho, esto generó interrogantes sobre el futuro de la administración municipal, sobre cuándo asumirá Peñalosa el cargo, sobre si se genera una auténtica cefalía en el Consejo Municipal y sobre todo para cuándo se tiene prevista la designación del nuevo vicealcalde.
1: Desde la Secretaría del Consejo Cantonal se indicó que hasta el mediodía de este día 16 de junio, el documento oficial de la sentencia ejecutoriada en contra de Cristian Zamora aún no había sido notificado, impidiendo la sucesión oficial.
0: Sin embargo, esto es contrario a lo que mantiene la concejal Jenny Bermeo, quien, si bien reconoció la importancia de que el Consejo Cantonal sea notificado de manera oficial, señaló que Zamora habría quedado fuera del cargo en forma automática tras la audiencia de aclaración que se cumplió en el Tribunal Contencioso Electoral. Diana González, en declaraciones para el Canal Público del Estado, también señaló que Cristian Zamora ya no podía ejercer su cargo. Hay incluso una notificación desde el Ministerio de lo Laboral que impediría al alcalde de Cuenca hacerlo, por lo menos en el ámbito público. Estamos a horas de que la alcaldesa Marisol Peñalosa convoque la sesión extraordinaria para la elección de vicealcalde, señaló ayer la concejal Jenny Bermeo.
1: La concejala Mónica Pesantes manifiesta que es urgente recibir la notificación del Tribunal Contencioso Electoral con la sentencia ejecutoriada para que el Consejo Cantonal continúe con el trámite tanto de la designación de vicealcalde como con la gestión de proyectos que están a la espera de ser tratados.
0: Diana González señaló que las partes procesales han sido notificadas ya en este tema a las 18 horas de lunes, minutos después, y que según consta en la sentencia, Zamora habría dejado de ser autoridad en ese mismo instante.
1: Sobre la designación de un nuevo vicealcalde, los ediles consultados coincidieron en informar que existiría un aparente acuerdo para que Iván Abril ocupe dicha dignidad por el lapso de 6 meses que dura la sanción contra Zamora.
0: Pese a este posible y aparente entendimiento, los consultados señalaron que aún existe incertidumbre y desconocimiento sobre el proceso correcto que debe seguir para no incurrir en incumplimiento de la sentencia.
1: Consuelo Orellana, directora de Talento Humano del municipio de Cuenca, informó que no ha sido notificada sobre el cambio de autoridad para iniciar con la respectiva acción de personal que dejaría sin funciones a Zamora y nombraría con el nuevo cargo a Peñalosa. Tras la denuncia de violencia política de género interpuesta por la concejala Diana González, el contencioso electoral tomó la decisión de suspender la participación política de Cristian Zamora por un lapso de 6 meses, lo que le deja fuera de su cargo y del proceso de elecciones seccionales para el cual tenía previsto participar para la reelección.
0: Tras la suspensión de los derechos de participación política contra el alcalde de Cuenca por violencia política de género, el Ministerio de Trabajo, por su parte, emitió la alerta de prohibición de ejercer cargos públicos. En el documento consta que Cristian Zamora registre impedimentos legales para ejercer cargos públicos por la causal de suspensión del derecho de participación reportado desde el Tribunal Contencioso Electoral.
1: Cabe recordar que Zamora fue suspendido por 6 meses por una sentencia hoy ejecutoriada del contencioso electoral. Se ha conocido además que los concejales de Cuenca han sido notificados en horas de la tarde por el secretario del Consejo Cantonal que habría recibido la documentación de parte de Zamora que informaba sobre la sentencia ejecutoriada en su contra.
0: Pero la notificación oficial no tiene que venir de ningún ministerio, sino de la autoridad electoral. El Tribunal Contencioso Electoral, que es parte de ella, requisito que sería necesario para viabilizar la elección de un nuevo vicealcalde.
1: Zamora fue sancionado con la máxima sanción, suspensión de derechos políticos, como responsable de violencia política de género en contra de la concejala Diana González. La denuncia fue presentada el pasado 6 de marzo por la concejal en el marco de una serie de declaraciones hechas en su contra por parte de Zamora.
0: En la alcaldía existe incertidumbre sobre la transición de autoridades. En las redes sociales también fluye información sobre este tema. Una denuncia señala que durante las transmisiones en vivo y entrevistas difundidas en Facebook y TikTok, Zamora habría utilizado expresiones consideradas despectivas, estereotipos de género. Esto volvió a referirse Diana González en una entrevista con la televisión pública. Pero las encuestas empezaron a circular también el día de ayer, encuestas que no han sido aún contrastadas, que además conocemos los problemas, defectos y los alcances que puede tener una encuesta, pero encuestas de carácter privado con etiquetas, por lo menos para este medio de comunicación, desconocidas, circulaban ya ayer, dando posibilidades para llenar el vacío de Zamora a exalcaldes de la ciudad que potencialmente serían candidatos. Lo cierto es que la suspensión de Cristian Zamora no ha detenido su influencia en la política cuencana. De hecho, en las encuestas, cuando se le pone a él en la papeleta, aparece con más de un 50% de intención de voto. Desaparece la figura o el nombre de Cristian Zamora de la papeleta y ocupa indistintamente uno de los exalcaldes de esta ciudad, de quienes se ha mencionado podrían ser candidatos, ese lugar con porcentajes significativamente más bajos. La salida temporal de la alcaldía por la sanción del Tribunal Contencioso Electoral por violencia política de género abre entonces un vacío institucional y acelera la disputa por el control del proyecto político que llevó a Cristian Zamora a la alcaldía de Cuenca.
1: Mientras la vicealcaldesa de el Cantón Cuenca, Marisol Peñalosa, asume de forma subrogante, Zamora mueve fichas desde fuera. Reconoce la sanción por respeto democrático, ha dicho, pero la califica de burda e ilegal, enmarcándola en una lectura electoral que él mismo alimenta al insinuar que se buscó sacar de la contienda al alcalde con mayor aceptación.
0: En el plano electoral, Zamora deja claro que no se retira del tablero, aunque no puede ser candidato en 2026, analiza quién representará su proyecto en la próxima elección. Habla de revisiones internas, de un anuncio en el momento oportuno, lo que sugiere que se buscan fórmulas y mantener cohesionado su bloque político, evitando que la suspensión se traduzca en dispersión. Su mensaje apunta a preservar liderazgo, incluso desde la inhabilitación temporal, y a proyectar continuidad en la disputa por la alcaldía.
1: Un punto clave es su ruptura explícita con el correísmo. Zamora descarta cualquier alianza con la Revolución Ciudadana y reafirma su identidad como figura independiente de centro-izquierda. En un escenario local marcado por la fragmentación, esta definición delimita su espacio político y evita que su electorado lo asocie con un bloque que históricamente ha polarizado a Cuenca. Su negativa también anticipa que la competencia por el voto progresista y urbano será intensa, con varios actores intentando ocupar el espacio que deja su ausencia en la papeleta.
0: Y el oficialismo actuó a través del Ministerio de Trabajo para poner mayor atención en la situación, agravar el cuadro institucional, al emitir la prohibición formal para que Zamora ejerza cargos públicos, confirmando el impedimento laboral derivado de la suspensión de derechos políticos. Esto profundiza la incertidumbre en el Consejo Cantonal, que aún espera la notificación oficial del Tribunal Contencioso Electoral para avanzar en la designación de un nuevo vicealcalde y ordenar la transición. La administración municipal queda en un limbo jurídico y político, donde la forma de gestionar la subrogación será determinante, así como la disputa electoral que ya se está dando.
1: El caso es que Zamora se convierte en un catalizador, reordena alianzas, redefine liderazgos y anticipa una campaña local más fragmentada, más tensa y más dependiente de la narrativa que cada actor logre imponer.
0: La ausencia de Zamora patea el tablero electoral. Esta ausencia mueve el tablero, afirmó Patricio Maldonado, alcalde de Nabón, quien ha sido mencionado como precandidato a la prefectura de El Azuay. Maldonado se refiere a la salida temporal de Zamora y anunció además que hasta la próxima semana se definirá por parte de su organización política a qué candidatura para la alcaldía respaldará.
2: Patricio Maldonado, alcalde de Nabón y precandidato a la prefectura de La Suay, opinó sobre la situación del alcalde de Cuenca, que no podrá candidatizarse para la reelección. Además, aseguró que en la próxima semana definirá con qué partido político será su candidatura.
3: Es evidente que hay situaciones que nos invitan a los ecuatorianos a pensar y repensar. No puede haber sanciones para unos y no se puede obviar ese tipo de sanciones para otros. Creo que la verdad debería manejarse de alguna otra forma. Afecta a la democracia, indudablemente. Creo que somos los, en este caso, los ecuatorianos y puntualmente los cuencanos, los azuayos, los que tenemos que elegir a nuestras autoridades. Pero cuando hay este tipo de condicionamientos, lógicamente afecta a la tranquilidad ciudadana. Así es que el hecho de que el alcalde de la ciudad de Cuenca no vaya a ser parte de la papeleta, no pueda candidatizarse, pues eso ha movido definitivamente el tablero electoral. Y hay algunos actores que están apareciendo, otros que están tomando decisiones, pero lo que sí está claro es que los tiempos nos quedan bastante cortos. Ya para la siguiente semana se tendrán que generar el proceso de primarias. Es un proceso obligatorio, corto también, un periodo de tiempo, pero que me entenderé que hasta la siguiente semana se habrá definido todo. Hace unos días miraba cómo en un medio de comunicación, de alguna forma maliciosa, diría yo, tachaban de que estábamos escondidos, reuniéndonos con gente de algún partido específico, cuando en realidad creo que nadie se esconde en un espacio público, y el hecho de portar gafas o gorro no significa que uno pretenda esconderse. Bajo esa lógica, todos los fines de semana estaríamos escondidos, pero nos han dado la posibilidad de conversar varios partidos políticos de diferentes tendencias y estamos definiendo. La verdad, creo que quiero ser bastante responsable, no adelantarme a nada, porque si yo hoy digo un partido político, nombro un partido político y mañana salgo con otro, pues creo que la gente incluso se va a incomodar. Así es que vamos a mantener en reserva hasta cuando logremos ya firmar, y entenderé que la siguiente semana, si Dios permite, estaremos ya con el partido político definido. Así que creo que somos una tercera fuerza, como les había dicho, y obviamente estamos expectantes de que varios movimientos y partidos políticos se puedan unir en pos de lo que necesita la SUAY, de lo que necesita Cuenca, de lo que necesita nuestra gente. Si estamos firmes de nuestra candidatura, lógicamente depende de otros actores también. Nosotros estamos con la decisión tomada, pero lo que buscamos es que estos otros actores también sean parte de este acompañamiento y que formando un equipo podamos llegar con fuerza a estos espacios de representatividad.
2: Para el noticiario de Antena 1, reportó Jorge Isaac Peña.
0: En síntesis, la salida de Cristian Zamora de la alcaldía y su prohibición de participar en las próximas elecciones ha abierto un periodo de incertidumbre política en Cuenca, tal como se preveía, porque desarticula el liderazgo que ordenaba al bloque de centro-izquierda fragmenta el voto urbano, deja al municipio sin una figura clara de continuidad, mientras su movimiento redefine candidaturas y alianzas. Son las 7:36.
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11: Son las 7 horas con 40 minutos. Nos vamos con temas de cómo marcha la economía del país.
12: La economía ecuatoriana llega a junio de 2026 con un problema estructural que ninguna reforma administrativa ha logrado corregir. El gasto público sigue creciendo, incluso cuando el gobierno reduce ministerios. La última evidencia es contundente. Tras la reestructuración en el año 2025, cuando el Ejecutivo pasó de 20 a 14 carteras, el gasto gubernamental no bajó, sino que aumentó en aproximadamente 2.500 millones. Solo la masa salarial pasó de 9.862 millones de dólares a 10.047 millones, reflejando que la reducción ministerial no se tradujo en ahorro, sino en una expansión de la nómina estatal.
11: Este comportamiento revela una tensión de fondo. El tamaño del Estado no cambia por decreto, porque la estructura operativa, los procesos internos y la lógica de contratación permanecen intactos. La nueva reducción anunciada de 14 a 10 ministerios vuelve a plantear, por tanto, la misma pregunta. ¿Es una reforma con impacto fiscal real o un gesto político sin capacidad de modificar las tendencias macroeconómicas? ¿Con un crecimiento estancado, un déficit persistente, presiones del Fondo Monetario Internacional y un entorno productivo afectado por inseguridad y crisis energética, el país enfrenta un escenario en el que decisiones

0: administrativas deben ir más allá del organigrama, y es justamente allí en donde se abre el debate que quisiéramos profundizar el día de hoy.
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0: Damos la bienvenida al economista Mauricio Pozo, PhD. Él fue ministro de Economía en 2 gobiernos. Economista Pozo, le saludamos. Quisiéramos conocer su punto de vista, sus impresiones, cálculos, estimaciones sobre lo que significa esa reducción a 10 ministerios que le anunció hace aproximadamente 2 semanas el presidente de la República. ¿Qué expectativas genera?
2: Buenos días, gracias por la entrevista, Gustavo. Tal vez indicar que el resultado de la anterior reducción del número de ministerios de 20 a 14 se dio en términos de aglutinar en menos número de carteras las mismas funciones, pero no se tradujo en una reducción del gasto público. El número de funcionarios, al menos en las cifras del pago de nómina, no se ha reducido. Y uno de los propósitos de este tipo de procesos va en la línea de hacer lo que se llaman economías de escala, es decir, abaratamiento de costos. En lugar que haya 2 directores de recursos humanos, por poner un ejemplo, haya solo 1, y así poder concentrar en una estructura menos pesada la administración. Esto obviamente no quiere decir que haya menos funciones, pero creo que lo que se busca es exactamente lo que defiende un concepto en el sector privado también, lo que se llama una fusión que trata de abaratar costos y mejorar los resultados. Eso no se vio, como dije, en el anterior proceso, y ahora se anuncia nuevamente una reducción a 10 ministerios. Por esa razón, por el antecedente, yo estaría en la línea de ser un poco escéptico de lo que pueda pasar con esta decisión. Ojalá dé resultados, ojalá efectivamente hay un recorte de la magnitud del gasto resultado de este proceso, pero eso no podremos saberlo sino después de un tiempo, cuando podamos revisar si en las cifras se refleja ese proceso. Lo que sí me preocupa es que y he estado, como usted anotó en la presentación, en dos ocasiones ahí, y el tiempo no alcanza, Gustavo. O sea, uno trabaja 12 horas, 14 horas, ya pierde la noción hasta del número de horas de trabajo, y tiene dificultad en poder cubrir todos los ámbitos que le competen.
0: Justamente esta parte es fundamental también, pues más allá de los temas estrictamente económicos, se ha advertido, y esto ya desde las reformas que se hicieron hace un año, sobre ese escenario de alto riesgo institucional. Esos mecanismos que son realidad, de fundir, por ejemplo, energía, minería con el Ministerio del Ambiente, de fusionar carteras complejas como economía, agricultura, producción, genera una serie de gravísimos problemas, más allá de lo económico, le decía, como inconsistencias en ambiente, energía, minería, el gato cuidando la despensa, cuellos de botella, lentitud en decisiones, pérdida de especialización y también más burocracia interna.
2: Fíjese, el ministro tiene que dar las pautas de las políticas, tiene que dirigir la cartera, tiene que decir a su equipo de trabajo: por aquí nos vamos, estas son las prioridades, estos son los primeros asuntos a resolver, después siguen estos otros, dale un balance a la gestión. Pero a mí me causa mucha preocupación pensar que mañana, en el caso hipotético, que uno esté sentado ahí a hacerse cargo también del sector agrícola, sobre todo cuando uno no maneja esos temas y no es de su ámbito. Yo no conozco ámbitos del sector agrícola, conozco lo que conoce una persona que ha pasado por la función pública y ha estado atrás de cierto tipo de índices, pero De ahí a tomar acciones sobre ciertas decisiones, uno tendría que empezar a meterse en esos otros ámbitos, y por eso creo que no es un tema tan simple. Esto demora, esto puede generar entorpecimiento de procesos y no necesariamente una mejor política pública. Pero esto, igual que en el caso anterior que hablamos del tema del tamaño del gasto, también habrá que esperar a ver qué resultados brinda, cuáles son finalmente los resultados de esta fusión entre ministerios para poder evaluar si realmente esto se produjo. Yo creo que sí se pueden fusionar algunos ministerios. Lo que me parece es que algunas fusiones no son tan compatibles unas con otras. Y eso es lo que a mí me genera cierto tipo de resistencia. Tal vez el tema energético, sin ser experto en el ámbito, tal vez en el tema energético, la electricidad, que es un tema que sí tiene su relación con el tema de energía, de fósiles, etcétera, podría estar más junto, pero yo agricultura con economía, siendo ámbitos económicos, le veo más difícil en su aplicación, pero capaz estoy especulando. Como digo, esto habrá que esperar un poquito para poder evaluar.
3: Economista Pozo, muy buenos días, pero quizás valdría también la pena insistir que no se trata únicamente de reducir personal, sino en repensar una gran cantidad de procesos que entorpecen la gestión pública, que la ralentizan y que en realidad, lejos de contribuir, son un verdadero problema. Y si estos procesos no son revaluados, no son reconsiderados, repensados, pues la reducción de personal no va a tener mayor sentido, considerando que le va a tocar a una persona hacer lo mismo y a la final van a terminar contratando dos o tres personas más para que puedan apoyar con esos procesos que a la final son largos, tediosos, la gran mayoría innecesarios.
2: Fíjese, no son temas simples. Muchas veces usted en el ministerio imparte cierto tipo de normas, de instructivos, de decisiones, y se entorpece en la burocracia de la propia cartera. Uh-huh. A veces se demora, y a veces hasta a propósito demoran los procesos. Entonces, no es un tema simple, no es un tema tan... El ministro está ahí una temporada, un tiempo y se va, pero la estructura del ministerio sigue ahí, y pasa con jefes de gabinete, de N ministros. Entonces, a lo que quiero llegar es que hay un poco mix de todo. Cuando usted tiene exceso de tamaño, de una magnitud que está sobredimensionada, usted produce ineficiencias. ¿Por qué? Porque los nuevos funcionarios, esos que entraron, tienen que justificar su rol, tienen que justificar su trabajo. Entonces, ellos introducen nuevos requisitos, pongámoslo así, de la relación con el sector privado, y eso genera tramitología. Entonces, sí es un problema también de magnitud que entorpece los procesos. No se diga cuando hay un proceso de fusión sin una línea de reducción, por ejemplo, de cierto tipo de normativo de trámites. Entonces, puede darse por varias vías. Puede ser que simplemente la fusión complique más y no facilite. Puede ser que separados haya que trabajar una reducción que genere resultados de eficiencia y después pensar en una fusión y no antes, pero son temas que lamentablemente yo no sé si fueron evaluados previamente antes de esta decisión, pero habrá que ver qué resulta.
0: Esto de reducir el tamaño del Estado ha sido una sugerencia hecha por muchos economistas. Lo recordamos también a usted, que ha sugerido que hay que reducir ese Estado obeso. Lo propio sugieren, entendemos, los multilaterales, el Fondo Monetario Internacional. La pregunta que surge, la primera, es ¿qué explicaciones se encuentran a ese primer intento que se lo hizo justamente hace un año, en julio, cuando se redujo a 14 ministerios? Y este resultado al cabo de un año, que no son cifras menores para el país, 2.500 millones de incremento tras la reducción de los ministerios. ¿A qué conclusiones llega usted, economista Pozo? ¿Cómo puede tenerse un resultado tan contradictorio?
2: Bueno, no hay una explicación única para lo que usted acaba de preguntar. Son varios factores. Le voy a dar uno solo. Fíjese, solo la decisión de aumentar el salario básico, que supuestamente es un tema en el ámbito privado, eso aplica también al sector público. Es decir, el gasto público en nómina sube también por una decisión que supuestamente está fuera del ámbito, como es el aumento del salario básico. ¿Qué otro concepto de

0: Y el gasto público atado en las pensiones, en el aporte a las pensiones del 40%, tiene en la fórmula de aplicación también el componente del salario básico. Entonces también sube eso.
1: Claro, le pedía cuantitativamente, si es que puede darnos la cifra, ¿cuánto de esos 2.500 sería el efecto del salario básico?
0: Fíjese, el salario, la nómina del sector público, tiene un término que se llama inercia salarial. Es decir, el salario sube automáticamente, así usted no suba como empleados públicos un dólar, pero sube automáticamente todos los años. ¿Cuánto es eso? Alrededor de unos 400 millones de dólares. ¿Y por qué se produce eso? Por varias razones. Una, por la que le acabo de citar. Y la otra es porque el grueso del sector público es Fuerzas Armadas, Policía, Educación, Salud. Y en todos esos sectores hay categorías. Y cada año los funcionarios suben de categoría. Entonces el maestro que está en escala 13 pasa a la escala 14. El que tiene un rango en la policía pasa al siguiente nivel y gana más. Entonces automáticamente hay eso. Y si usted a eso encima le suma una decisión de salario básico, cuando el problema del país no es el salario, es que no hay trabajo, lo que genera es una seria dificultad a poder hacer una reducción del gasto público. Yo he dicho algunas veces lo siguiente, fíjese, entre el año 2000 y 2006, con la dolarización ya aplicándose, el gasto público agregado respecto al PIB fue del 21% en promedio. ¿Y por qué hago con respecto al PIB? Para que sean comparables las cifras, para que puedan compararse periodos distintos. Eso subió al año 2014 al 44%, fíjese, del 21 al 44%. Y después se ha ido reduciendo un poco y ahora estamos alrededor del 38%. Pero el 38 con el 21 es abismal la diferencia. Pregunto yo, ¿en esa proporción han subido la calidad de los servicios públicos en el Ecuador? ¿En salud, en educación? Yo creo que no. Entonces no es un tema solamente de darle más plata o de gastar más, sino hay un problema serio de administración y de gestión.
2: Para economista, ¿cuánto incide los bonos que ya existían y los bonos nuevos que ha propuesto y ha planteado esta administración, el bono raíces, que son incentivos económicos a los pequeños productores, las becas, jóvenes del Nuevo Ecuador, el incentivo Emprende, jóvenes en acción también, que se les entregaba alrededor de $400 a los jóvenes que participaban, y otros bonos de contingencia? Esto, ¿qué impacto tiene?
0: A ver, los subsidios han crecido, efectivamente, lo que usted menciona, y no solo esos. Están los subsidios de compensación por la reducción del subsidio a los derivados de combustibles. Ahí también hay un subsidio porque se ha dado ciertas compensaciones también. El 70% de lo que se gasta en subsidios, que es más de 2.000 millones de dólares al año, es en los derivados. Eso algo se ha reducido con la decisión que se ha venido adoptando. Y ese es el impacto que tenemos. ¿Eso qué es? Gasto público también. Uh-huh. Y así podemos seguir asignando. El tema de que la obesidad estatal nos demanda más deuda, cuando usted contrata deuda tiene que pagar intereses. Y cuando sube la deuda, suben los intereses. ¿Qué son los intereses? Gasto público también. Entonces, a lo que voy es que si usted se pone a analizar, mucho de lo que está ocurriendo tiene la misma raíz, tiene el mismo origen. Un Estado que gasta demasiado, que no le alcanza la plata y que no provee servicios públicos adecuados a la ciudadanía. Entonces algo está mal, algo no funciona. La repartición de gasto a los gobiernos seccionales, se acaba de aprobar hace poco una ley para que cambie la estructura, que sea 70% gasto inversión y 30% en gasto. Habrá que ver, ojalá se cumpla. La intención no es mala, pero habrá que ver en los resultados también. Y así le puedo ir citando una serie de elementos. En este periodo, en el 26 de enero, mayo, los 5 primeros meses, que es la última cifra disponible, hay un ingreso importante para el presupuesto, producto de aumento de autorretenciones, que eso ha generado el impacto, el pago del impuesto a la renta, que acuérdese que se paga eso en los meses de abril de cada uno de los años, y es un ingreso significativo, y el aumento del precio del petróleo, pues, por el tema de la guerra del Medio Oriente. Entonces, todo eso ha ayudado para enero, mayo, pero la proyección hacia adelante

0: adelante no es la mejor, y por esa razón tenemos que presumir que el gobierno va a tener que tomar decisiones en materia fiscal para que ese déficit proyectado en más de 5,000 millones nuevamente para este año, ahora, se vaya reduciendo hasta alcanzar la meta del superávit fiscal que está puesto para el año 28.
1: Con vista, pues, así que, más que
0: veamos
1: más que,
0: qué ocurre ahí.
1: Más que una afirmación, quiero hacerle una pregunta. Está efectivamente entre los pedidos del Fondo Monetario Internacional que Ecuador reduzca en algo más de 500 millones, 552 millones es la cifra, en masa salarial este año. ¿Hay realmente este pedido? ¿Qué grado de compromiso tiene Ecuador adquirido sobre este tema? ¿Es factible? ¿Y qué efectos se darían en caso de que efectivamente esa masa salarial sea reducida en ese monto?
0: Hay un objetivo anual de reducción del desequilibrio fiscal. Y eso pasa por decisiones como la que usted acaba de citar. El tema, parecería que entre diciembre y enero de este año se han tomado algunas decisiones. Pero eso no quiere decir necesariamente, por ejemplo, que usted despida personal. Puede ser que eso pase por la línea de que no se llenan vacantes por jubilaciones, por ejemplo, o no se llenan vacantes por renuncias. Y ahí puede usted generar un menor gasto en sueldos y salarios sin necesidad de entrar en un proceso agresivo de salida de personal. Pero ese es un tema que habrá que verlo si se va a mantener. Yo tengo la información para el periodo entre diciembre y enero, donde parecería que sí han salido alrededor de 7,000 personas, pero eso habrá que verlo en la práctica, en el gasto del periodo que le estoy diciendo, enero-mayo, que es la última cifra. Tenemos en sueldos una reducción de 1%, 1.6% para ser exacto. Le doy el número: 3,953 millones de dólares de enero-mayo del 25, 3,888 millones de dólares de enero-mayo del 26, 1.6% menos. Pero el año pasado, en todo el año, subió, en cambio. Entonces, uno tiene que ver si estos procesos se mantienen, son permanentes o simplemente aplican para periodos cortos.
2: Pero además, economista, respecto de la salida de funcionarios, preocupa mucho de qué sectores están saliendo. Ahora el sector de la salud, que atraviesa una crisis profunda, ha denunciado la salida de una gran cantidad de personas, pero no solo del área administrativa, que de hecho será importante también, sino también médicos especialistas, enfermeras, enfermeros, auxiliares. Es decir, hacia dónde nos debe preocupar, hacia dónde apunta esta salida de personal.
0: A ver, obviamente que importa qué tipo de personal y en qué áreas se están retirando. Yo no le podría ratificar que efectivamente desde eso es así. Lo que sí le puedo decir es que en esos sectores que asoman como súper importantes, como es del área de salud, por ejemplo, hay excesos también. Hay un problema de gestión. Fíjese algo. Hay hospitales públicos que están sobresaturados. Si alguna persona necesita una cirugía en el hospital Carlos Andrade Marín, que es un hospital del seguro, por ejemplo, o en el Eugenio Espejo, tiene que esperar meses para que le puedan atender. Y hay otros hospitales públicos también que tienen subutilización de recursos. Tiene problemas inclusive hasta de ocupación.
1: Los expertos dicen, entonces, que el problema se inicia en los centros de salud, en los servicios primarios, que tienen una enorme ineficiencia.
0: Así es. Entonces sí hay aquí un poco de todo, por ponerlo así. Sí puede haber exceso de personal, sin duda, en algunos casos, inclusive de personal de atención de salud, y puede haber necesidad en otros. Pero todo eso, ¿qué significa? Un problema de gestión, un problema de administración. Entonces, no hay cómo sacar una conclusión muy rápida y decir que están saliendo solo el personal estrictamente necesario. No creo que el gobierno sea tan irracional que tiene un problema de salud y necesita gente y vote a esa gente. Eso, o sea, me causa trabajo pensar que eso es así. Pero sí puede haber excesos en esos sectores también.
1: quisiera solicitarle su visión sobre el corto plazo. Corto plazo me refiero a este segundo semestre del 2026. ¿Qué sectores podrían sostener el crecimiento en este contexto que se perfila de inseguridad? Sabemos en el tema de seguridad lo que se ha decidido el día de ayer y por qué razones. En los eventuales apagones, muchos expertos señalan que son inevitables y que estos llegarán. Y en la caída petrolera que se está dando ya, ahora sí, ejecutándose en Hormuz y la zona del Golfo. Camdepe vaticinaba a través de sus dirigentes que el precio de los combustibles deberían bajar vertiginosamente aquí en Ecuador. El tema es con qué efectos. La pregunta, ¿cuáles son las perspectivas de este segundo semestre?
0: Buena pregunta, Gustavo. No hay claridad si lo que se ha venido acumulando a lo largo de este periodo, me refiero a estos meses del año 26, producto de la guerra y del subsidio que tiene el Ecuador, todavía a pesar de las bandas que aplica para el precio de los derivados, se pueda dé espacio para levantar ahora algunas restricciones o que baje el precio de los derivados en el plazo corto. Si esto se compensa, estoy especulando en el ejemplo, si esto se compensa en 1 o 2 meses, podría ser que, si continúa el clima de paz, pongámoslo así, en Medio Oriente, y el precio del petróleo se estabiliza, que ha bajado, por cierto, ya no estén 100 dólares, estamos hablando de 80, eso puede dar lugar a una reducción gradual probablemente del precio de los derivados. El gran problema de esto es que la producción de petróleo en el Ecuador conspira contra esto, porque no nos podemos beneficiar de un apoyo en el sector, y el tema de la refinación igual. Yo oigo anuncios que va a haber aumento de montos de refinación para reducir la importación de derivados, que eso nos afecta, pero esos son anuncios, todavía al menos en los números eso no se expresa. Entonces yo le diría, le veo que no lo van a hacer tan a corto plazo, pero pienso que lo van a poder hacer dependiendo qué pase con el tema del problema en Medio Oriente, tal vez en un par de meses. Sí creo que vale la pena anticipar que puede haber un impacto político también por la decisión que se adopte. Si nos acercamos al tema de las elecciones seccionales, puede eso empujar a que el gobierno, con un interés político, y no lo estoy criticando, simplemente estoy explicando, pueda dar lugar a un ajuste hacia abajo del precio de los derivados, por lo que eso le puede rebotar favorablemente un proceso electoral próximo. Pero eso es una especulación mía, habrá que ver si lo hace o no, pero en el tema técnico creo que va por ahí. Yo creo que esto se decidirá, pero no necesariamente mañana, sino van a esperar un poquito.
1: Hay cifras que siguen dándose sobre la caída del riesgo país, algo por debajo de ya de los 400 puntos, me parece que 380, por allí se reportaba recientemente. Quisiera preguntarle, basándonos en esto, ¿qué efectos está dando en la inversión privada en Ecuador? ¿Y qué señales necesita el sector privado para reactivar la inversión en este entorno de otro tipo de riesgos sobre los que hemos hablado, creciente? Las únicas cifras que hemos escuchado al presidente de la República, que además tenían que ser contrastadas y lo hicieron varias verificadoras poniendo en duda, eran grandes inversiones en minería, lamentablemente en ese tipo de actividad con enormes pasivos ambientales.
0: Bueno, hay un comportamiento favorable de las exportaciones no petroleras, donde están incluidas las exportaciones mineras y el de los otros productos. Nos ha ido bien en banano, nos ha ido bien en camarón, nos ha ido bien en café. Cacao nos fue menos bien que el año pasado, pero porque hubo un repunte del precio y ahora el precio ya se redujo en el mercado internacional. Entonces, desde ese punto de vista, las exportaciones han sido para el Ecuador favorable. El riesgo país es bueno, pero el riesgo país mide mucho la capacidad de pago de la deuda. Y claro, con unas reservas de 12 mil millones de dólares, hay bastante posibilidad de que el Ecuador no incumpla el pago de sus obligaciones. Y por esa razón, el riesgo país ha continuado de alguna manera reduciéndose. Pero eso no garantiza la inversión. Eso no da seguridad de la inversión porque hay otros factores que están por afuera de eso, pero que afectan. El tema de la seguridad, es difícil atraer inversión en un país inseguro, así de simple. Hay un problema que sigue estando vigente, que el Ecuador tiene permanentemente cambios tributarios. La inestabilidad tributaria es una restricción a la inversión y estamos todos los años cambiando las normas. Y sin esa certidumbre también es complicado. No hemos avanzado en la reforma laboral, que es una restricción también para la inversión privada, sobre todo. Ese es un tema que está ahí. Seguimos con el impuesto a la salida de divisas, que es una restricción al libre flujo de capitales y para el inversionista es un problema. Y la justicia sigue siendo cuestionable. Es decir, estos otros factores no permiten que, a pesar de que baje el riesgo país, la inversión se vea estimulada. Fíjese algo, con esto simplemente cierro esta parte. El año anterior tuvimos alrededor de 1.200 millones de inversión extranjera directa. Creció en 190% la inversión respecto al año previo. Me refiero al año 24 sería. Pero esos 1.200 es menos del 1% del PIB en inversión extranjera, y los países vecinos tienen alrededor del 3 y el 4% del PIB en inversión extranjera. Es decir, a pesar de que creció en esa proporción, sigue siendo una cifra pequeña. Y la mejor prueba de lo que estoy diciendo es que la expectativa de crecimiento económico este año es del 2 y el del 2,5%, que es una cifra insuficiente para lo que el país necesita.
1: Economista Pozo, aunque hemos recibido explicaciones de usted y otros economistas en el sentido de que el bajo riesgo país no mide sino la capacidad de intenciones de pago de la deuda, quisiera preguntarle cómo se compatibiliza ese atractivo de Ecuador por el bajo riesgo país, por las razones que utiliza el gobierno para intentar atraer inversión extranjera, con el decreto de un estado de excepción con grave conmoción interna en la mitad del país.
0: Yo creo que no hay mucha sindéresis entre la una cosa y la otra. No quiero quitar de la mesa la necesidad de que el gobierno haga todo lo que tenga que hacer en materia de seguridad. Y en eso no creo que habrá objetos. Podemos discutir si es el mejor mecanismo lo que se está haciendo, lo que se ha venido haciendo, podemos discutir, pero luchar contra el problema de la seguridad, obviamente que es una responsabilidad primaria y fundamental del gobierno. Ahora, eso en la práctica obviamente que no va en la línea de garantizar que se recupere la inversión por las razones que acabo yo mismo de citar. Es complicado atraer inversiones, inclusive en el ámbito nacional, en un clima de esa naturaleza. ¿Cómo usted se pone otro negocio, abre otra oficina o otro negocio de venta de productos en otro sitio si no sabe si le van a vacunar o le van a generar algún tipo de inseguridad? Simplemente dice, prefiero mantener lo que tengo y ojalá no me maten y sigo lo mismo y no me decido abrir por estos riesgos. Estoy poniendo un ejemplo medio primario, pero ilustra lo que también se ve a nivel externo. Me voy a meter en un país donde no sé lo que va a pasar en esa materia, más aún con lo que han vivido países que han sufrido lamentablemente un problema similar.
1: Entrando ya en la fase final de este diálogo tan interesante, economista Pozo, por lo que usted nos dice, quisiera también preguntarle cómo le impresiona a usted el caso Austral ATM Progen, lo que se está ventilando en tribunales, también en el ámbito de los juicios políticos en la asamblea, esos contratos de emergencia. ¿Qué riesgos fiscales generan ese tipo de contratos? ¿Cuándo se ha escuchado que el gobierno estaría también ya caminando firme en negociaciones para traspasar al sector privado el campo Sacha?
0: Mientras más claros sean los procesos, mientras más diáfanas sean las informaciones, mejor. El Ecuador tiene que buscar transparentar las transacciones públicas, las negociaciones y los convenios públicos. En el caso, por ejemplo, esto tiene que aclararse y tiene que responsabilizarse a los que tengan que responsabilizarse, independiente de los rangos que hayan tenido. Esto es un tema de responsabilidad y genera más dudas que certezas. Y ojalá se aclare, ojalá no se quede ahí tras bastidores este problema. Y en los otros, tiene que, como le digo, tiene que ser un proceso absolutamente de comunicación diáfana, directa, transparente a la ciudadanía para generarle la confianza de que estos procesos son los adecuados. Capaz podemos diferir o discrepar de si el Estado deba entregar o no al sector privado ciertas actividades. Yo creo que sí tiene que hacerlo, sobre todo en lo que se llaman actividades empresariales, por ponerle el nombre, porque el Estado no es empresario, pero esa es otra discusión. Pero lo que sí es verdad es que tienen que ser lo más transparentes posibles para la seguridad del propio gobierno.
1: La pregunta final, economista Pozo, y aquí citando a un colega suyo muy destacado, Jaime Carrera, quien ha citado a su vez a un grupo de economistas que él representa. ¿Qué está pasando con el IES? Él ha dicho en declaraciones públicas de que esa deuda del Estado con el IES, que era de 28 mil millones de dólares como cifra oficial, ha subido a 42 mil millones de dólares. No solo deuda, sino por falta de pago de importantísimos rubros, pero esa es la cifra que él ha citado. Y hablando ya del uso de dineros del IES para financiar actividades del Estado en el gasto corriente, ha señalado que en el primer semestre casi 2,000 millones de dólares más ha utilizado el gobierno de dineros del IES. ¿Qué conoce usted sobre este tema?
0: Bueno, hay varios temas aquí. Uno, el problema del seguro social es un problema del seguro, de la institución, pero también es un problema fiscal. Tiene esos dos componentes, llamémoslo así. Por lo tanto, la reforma a la seguridad social, tanto en el ámbito pensional cuanto en el ámbito de salud, porque el seguro en el Ecuador tiene esos dos tipos de prestaciones, es un tema urgente que lamentablemente sigue estando ahí en algún escritorio los insumos que se prepararon para promover una reforma. Esto es un tema que puede reventar en cualquier momento. Segundo, la relación entre el Estado y el Seguro Social va por varias vías. Está el tema de la deuda interna, donde la mayoría es la deuda que tiene el Estado con la Seguridad Social. Es la deuda en temas de salud, por enfermedades catastróficas, monto que no está todavía cerrado ni cuantificado, pero se calcula que supera ampliamente los 5,000 millones de dólares. Está el tema de el aporte del Estado a las pensiones, ese 40% que estábamos mencionando. Es decir, existen múltiples encadenamientos, pero ninguno de esos se va a poder destrabar y facilitar y empezar a limpiar el proceso de la deuda si no hay reforma. Porque la reforma es lo único que le va a permitir darle sostenibilidad. Que el Estado sigue necesitando fondos y busca por varias vías que este proceso se dé, sí, el Estado sigue buscando recursos de varias vías, y una de esas es precisamente el tema de la liquidez de la seguridad social.
1: La cifra ya de no los, alcanza la 42, plata. Perdóneme la interrupción, la cifra de los 42 mil millones de deuda o de creencias del Estado con el IES, ¿le suena a usted coherente lo expresado por el economista Carrera?
0: Sí, yo estoy de acuerdo, lo hemos analizado en el Observatorio Fiscal, del cual yo también soy miembro. Hemos revisado, yo diría, todos los meses estamos revisando temas de la seguridad social, y en ese sentido estoy bastante cercano a la información que Jaime ha proporcionado. Pero también depende de cómo, qué principio le consideremos. Pensemos que toda esa deuda no es que el día de mañana le va a girar un cheque el gobierno y le va a pagar al seguro. Porque si haría eso, asumiendo que tenga los recursos, que no los tiene, sin la reforma le estaría haciendo un daño. Si usted no hace la reforma, no puede arreglar lo otro tampoco. Entonces yo creo que se requiere la reforma. Fíjese, el aporte del Estado en el 40%, usted le tiene que poner un techo. Porque si usted le proyecta eso a los próximos 2-3 años, eso va a ser de 5 o 6 mil millones de dólares en un plazo corto. y el ministro de Economía que esté ese rato, así le ponga la pistola en la cabeza, no va a poder pagar. Entonces todo eso tiene que irse regulando de alguna manera. No es fácil, son temas espinosos políticamente inclusive, y algunos requieren reforma constitucional. Lo que no podemos darnos de lujo es de quebrarle a la seguridad social, que por cierto no es solo de la del IES, ¿eh? Aquí hay problemas terribles en Expol y también en las Fuerzas Armadas de la Fuerzas Armadas y de la Policía Nacional.
1: Bien. Muchísimas gracias por habernos acompañado, economista Pozo.
0: A la orden, muchas gracias.
1: Declaraciones de Mauricio Pozo, PhD, exministro de Economía en dos gobiernos. Son las 8:18.
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2: Son las 8:21. Regresamos de la pausa comercial. Continuamos con el desarrollo de la información. El ex gerente general de la empresa de movilidad de MOVP denunció 3 nuevos presuntos casos de corrupción en el GAD de Cuenca. Darío Ordóñez señaló que uno de estos casos estaría relacionado con un contrato de la empresa pública municipal EMAG EP que presentaría un supuesto sobreprecio. Los otros dos involucran a la Guardia Ciudadana, donde se habrían realizado aumentos salariales en áreas administrativas, recortes a choferes y una presunta contratación con documentos falsos.
12: El exgerente de la EMOB, Darío Ordóñez, denunció 3 nuevos presuntos casos de corrupción dentro del municipio de Cuenca.
13: El primer caso, llamado el caso Basura, este es un proceso contractual de alquiler de maquinaria para la operación del relleno sanitario de Pichacay. Allí, este proceso que está ya lanzado en el portal de la CERCOP tiene un valor de aproximadamente $6 millones, un sobreprecio de $2.5 millones. ¿Qué es lo que le quiero sugerir a la señora alcaldesa? Que este tema sea administrado directamente por la EMAC, no dándole a un privado, para que el privado, en definitiva,
14: incremente su patrimonio. No, no, este es servicio público. Aquí hay que ahorrar. Cuando la propia MAG, al decir de ellos, manifiestan que están golpeados económicamente por la tasa de recolección de basura y todo aquello. El caso sube y baja. Esto será en la Guardia Ciudadana, señores periodistas. Se incrementan los sueldos de los empleados administrativos de la Guardia Ciudadana. Más o menos 20, 25 empleados administrativos pasan a ganar de 700 a 900, de 800 a 1000, de 1200 a 1400. En fin, aquí está el detalle. Sin embargo, el mismo señor Tosi, en esta otra resolución, les baja de sueldo a los choferes de la Guardia Ciudadana, a 9 choferes, cuando los derechos de los trabajadores son intangibles, cuando los sueldos no se pueden tocar, peor, disminuir o rebajar. ¿Y qué pasa con los 300 guardias ciudadanos? Ellos sí, que es la razón de ser precisamente de la Guardia Ciudadana, a ellos no se les da. No, ni siquiera se les ha considerado para un incremento, para nada, absolutamente. Y esto también es en la Guardia Ciudadana. En esta solicitud, es un concurso, en este concurso, uno de los oferentes le entrega al alcalde de Cuenca, al señor Zamora, diciendo que la persona que ha ganado este proceso ha presentado documentos falsos. ¿Qué hace la alcaldía de Cuenca? Archiva el caso. ¿Pero qué resulta? Que aquí están los documentos que acreditan y prueban la falsificación de documentos que se presentaron supuestamente de instructores que estaban capacitados y que habían sido a su vez docentes y profesores de la Policía Nacional, y la Policía Nacional certifica que jamás ellos han sido profesores de la Policía Nacional. Y sin embargo de eso, el alcalde de Cuenca lo que hizo fue archivar el caso. Es decir, se entregó a una empresa que presenta documentos falsos y se cumplió lamentablemente ese proceso de contratación pública validando documentos falsos, como acabamos ya de describir.
15: Para el noticiario de Antena 1, reportó Jorge Isaac Peña.
1: Y aunque parecería ser la intención la de hacer leña de árbol caído, en realidad el proceso de adjudicación de un contrato para el Colegio Febres Cordero, el ex Colegio Febres Cordero, vuelve al tapete de lo público. Se investigará esta asignación de contrato.
2: Pues hay una tensión ya conocida en la obra pública ecuatoriana, la distancia entre la importancia patrimonial de un proyecto y la solvencia real de quienes lo ejecutan. El consorcio Renacer obtuvo un contrato de más de 9 millones de dólares para intervenir en esta edificación emblemática de la ciudad, pero los antecedentes de sus integrantes, según la investigación periodística que se ha hecho ya pública, están marcados por fallas estructurales, sobrecostos y procesos judiciales vinculados a obras ejecutadas en Manabí durante el correísmo. Esa trayectoria, documentada por informes de la Contraloría y por investigaciones previas, plantea dudas razonables sobre la idoneidad técnica y ética del consorcio.
1: La publicación la hizo el periodista John Machado hace algunas semanas, antes de que se perfile lo que ha sucedido ya, la separación del alcalde. Estaba el hecho, de hecho, estaba el tema sobre la mesa, pero no tiene una relación directa con lo que sucede hoy. Ese análisis subrayaba que Renacer no es una empresa nueva, sino una reconfiguración de actores que ya han participado en proyectos estatales cuestionados. La práctica de reorganizar contratistas bajo nuevos consorcios para seguir accediendo a contratos públicos ha sido un patrón recurrente en el país, y Cuenca, de acuerdo con esa denuncia, no sería la excepción.
2: El riesgo es mayor porque la intervención en el ex Febres Cordero exige especialización, rigor técnico y controles estrictos. Cualquier error en un inmueble patrimonial es irreversible y compromete tanto la memoria urbana como los recursos públicos.
1: El trasfondo político también pesa. La columna sugería que la adjudicación refleja alianzas y silencios dentro del municipio, donde la necesidad de avanzar en obras emblemáticas termina imponiéndose sobre la evaluación de riesgos reputacionales. En un contexto nacional donde empresas con historial dudoso siguen accediendo a contratos. La decisión municipal parecería reproducir un sistema que privilegia la continuidad de ciertos contratistas por encima de la transparencia y la prevención.
2: En este escenario, las preguntas abiertas son esenciales. ¿Quiénes integran Renacer? ¿Qué vínculos tienen con obras fallidas? ¿Qué alertas técnicas existieron? ¿Y por qué no se aplicaron filtros más estrictos? La restauración del Febres Cordero no es solo un proyecto arquitectónico, es una prueba de la capacidad de Cuenca para proteger su patrimonio sin repetir los errores que han marcado la obra pública en el país.
1: El día de ayer, la concejal Jenny Bermeo señaló que este tema será llevado formalmente a fiscalización. Se inicia ya un proceso.
16: Febres Cordero es un tema con mucho cariño que tiene la ciudad hacia ese lugar, sobre todo por el tema del numerito de pobres, pero siempre hay que precautelar también la seguridad de todos quienes asistan.
17: Las condiciones del ex colegio Febres Cordero, donde se planifica hacer varios partidos de exhibición de indoor este fin de semana, no serían las más indicadas, por lo que la concejal Jenny Bermeo, quien preside la Comisión de Seguridad, solicitó una inspección de riesgos.
16: Yo estoy pidiendo información sobre ese tema, que me he enterado recién el día miércoles en la mesa de operativos interinstitucionales y en la mesa de planes de contingencia. El problema es que a nosotros sí nos preocupa, porque hacer un evento público en un local que está bastante, digamos que, con riesgo, yo he pedido la semana anterior, el día miércoles de la semana anterior, que se pueda hacer una inspección con riesgos y se dé un informe si es factible o no hacerse este evento. Entiendo que el Febres Cordero es un tema con mucho cariño que tiene la ciudad hacia ese lugar, sobre todo por el tema del mundialito de pobres, pero siempre hay que cautelar también la seguridad de todos quienes asistan. Se habla de unos 100, 200 asistentes y un local que está prácticamente muy destruido por el tiempo y también por las obras. Creo que no es conveniente, pero estaremos pidiendo y sobre todo hablando con la señora vicealcaldesa, que me parece que es quien está manejando este evento. Es un local municipal, obviamente se utilizaron como bodegas, pero lastimosamente el local está muy devastado por el tiempo, está muy desgastado también el tema del piso. Entonces, ciertas cosas se pudieron, ciertos aulas, digamos que eran antiguas ahí, se pudieron utilizar para el tema de bodegas, pero luego se ocupó nada más para el tema de parqueaderos, para los carros municipales.
17: La concejal señaló que también está fiscalizando la restauración de este inmueble patrimonial, pues habría recibido denuncias que dejarían en entredicho la reputación del contratista.
16: Hemos recibido algunas denuncias sobre el contratista de este proyecto. Hemos estado la semana anterior recabando un poco de información y obviamente pidiendo también que las denuncias se pongan por escrito de lo que se aduce del contratista. En este sentido, el día de hoy vamos a pedir información, sobre todo del proceso para la adjudicación de este importante proyecto, sin duda para la ciudad, pero que se lo tiene que hacer según las normas que manda la ley. Estamos nosotros solicitando, el tema de Contraloría se demora un poquito más, pero más bien estamos recabando por otros lados la información y, como digo, cuando tengamos ya el expediente listo, el día de hoy se va a pedir internamente la información al municipio de Cuenca sobre el proceso para adjudicar el contrato, que tiene que ser de una manera obviamente transparente para que no quede ninguna duda a la ciudadanía. De igual manera, estamos haciendo otras fiscalizaciones también de obras, sobre todo que creo que la denuncia es muy importante para nosotros como concejales, porque son bastantes frentes de trabajo que se encuentran en la ciudad, pero si tenemos alguna alerta, pues también es una luz para nosotros para poder empezar a pedir documentación también respectiva.
15: Para el noticiario de Antena 1, reportó Jorge Isaac Peña.
1: Estaremos en instantes, luego de un breve corte comercial, dialogando con el general Luis Altamirano, experto en seguridad militar en ejercicio pasivo, para analizar el último decreto relacionado con la seguridad y el estado de excepción del presidente de la República. Son las 8:32.
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0: inclusión de una frase en el último decreto presidencial que impuso nuevamente un estado de excepción en 10 provincias del país, incluyendo en este caso la provincia de La Suay, vino matizada por una frase que lleva a reflexión y análisis, grave conmoción interna. Es uno de los argumentos del decreto del presidente de la República. Y aunque no son cifras oficiales, justamente por estas inquietudes de el por qué la forma de ese decreto, expertos en Ecuador afirman que Ecuador registró 850 asesinatos en la primera quincena de junio de 2026. Una cifra que lleva a lógicas dudas si se sigue la estadística que lamentablemente se va dando en Ecuador. Sin embargo, esta afirmación la hizo una de las expertas en el tema de seguridad, Michelle Maffei, quien tiene un pasado académico en la Universidad San Francisco de Quito y en la Flaxo. Escuchemos parte de sus declaraciones.
1: Reiterar lo que dije al momento que se terminó el segundo toque de queda aquí en Guayaquil, que fue hace un mes atrás aproximadamente, más o menos. Y todos los especialistas en crimen organizado advertimos de que los toques de queda y evidentemente los estados de excepción, lo que iban a generar es un efecto globo, que es lo que normalmente denominamos. ¿Cuál es el efecto globo? Lo que terminó sucediendo en los primeros 12 días de junio, que se destapó la tasa de homicidios y lamentablemente en 12 días a nivel nacional hubo aproximadamente 853 muertes violentas. Lamentablemente el promedio solamente de junio te genera un promedio de 70 muertos al día y durante los toques de queda y el estado de excepción hasta...
0: Cifras realmente catastróficas la que ha mencionado la experta Michelle Maffei. Sin embargo, reiteramos, son cifras que nos llevan a una lógica duda, pues el último corte amplio de homicidios publicado por la prensa con datos oficiales de la policía indicaba que entre enero y el 22 de marzo de 2026 hubo 1857 asesinatos con un promedio de 24,1 homicidios, no más de 70, como señala la experta. Esto a escala nacional, esto implica que un escenario similar una semana rondaría entre 150 y 180 homicidios, no 850. La afirmación de que hubo 850 asesinatos en la primera semana de junio no está respaldada, hay que decirlo, por fuentes oficiales, más allá de la entrevista y las afirmaciones que acabamos de escuchar. No aparece, de hecho, en los reportes públicos del Ministerio del Interior, la Policía Nacional, ni en coberturas verificadas. Se sugiere, sí, conmoción interna grave en el decreto del presidente de la República. Una cifra que en todo caso debe ser leída con cautela, pero no descartada de plano, pues tampoco contradice datos oficiales acumulados y sí refleja la aceleración de la violencia en zonas rojas, que habrían sido las que o lo que ha motivado el nuevo estado de excepción.
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0: Son las 8:39. Damos la bienvenida al general Luis Altamirano, él es experto en seguridad militar en ejercicio pasivo. General Altamirano, bienvenido ante este nuevo estado de excepción con las connotaciones que hemos señalado para nuestra audiencia. En la introducción quisiera preguntarle cómo debería interpretarse esta cifra no verificada de 850 asesinatos en dos semanas de junio. ¿Qué asidero tiene esto y otros referentes en los cuales se pueda dar validez, verificar esta cifra? Y de ser así, ¿qué riesgos implicaría que datos no oficiales circulen como si fueran certezas?
3: Bueno, Gustavo, buenos días, muchas gracias por la invitación, un saludo cordial a la audiencia. Yo creo que es importante siempre referenciarnos a trabajos que realizan organizaciones que justamente tienen sus metodologías y tienen su procesamiento a través de los datos oficiales, tanto que son provistos por la Policía Nacional y especialmente por la Fiscalía General del Estado, en donde uno puede consultar, hacer el trabajo, lógicamente, de procesamiento de los mismos, y tener una imagen, por lo menos, de las estadísticas oficiales. No creo que es adecuado el especular datos, especialmente cuando no proviene de un procesamiento que sea de carácter técnico. Mire, los datos que yo manejo hasta el mes de abril, oficialmente desde la Fiscalía General del Estado, prácticamente nos señala una reducción en la tasa de homicidios casi en el orden del 12%, que tampoco representa un gran logro, porque tenemos la violencia y no es que la delincuencia organizada y la delincuencia común es una fábrica que tiene un procesamiento uniforme y tiene unos resultados uniformes. Esto se debe a varios factores. Lo que hay que entender es que estamos en un ambiente de violencia, que no hay una capacidad de control por parte del Estado, que hay una serie de elementos estructurales que siguen empujando esta violencia. Hemos tenido disminuciones importantes en términos de lo que es el secuestro extorsivo. Estábamos hablando en el orden de un 10%, una disminución, digamos, del 25%. En términos de lo que son extorsiones, una disminución del 25%. De igual forma, en otro tipo de delitos, en los delitos de la propiedad, pero aquí también tenemos que hacernos la pregunta: ¿cuánto de estos delitos realmente se presentan noticia de denuncia? Y en el país, primero que no hay una política pública en términos de lo que se señala política pública, es decir, que sea accesible para saber cuál es el camino que se ha decidido, cuáles son las metas, cuáles son los objetivos, cuáles son las estrategias. Y esto no devela absolutamente nada de elementos de carácter reservado, pero en el país no existe. Recuerde que el Plan Nacional de Seguridad Integral hasta ahora no ha sido presentado, ni en el primer mandato, ni en el segundo mandato, más allá de las disposiciones legales que está establecido en la propia Ley de Seguridad Pública del Estado, que establece que 30 días, digamos 90 días después de presentado el Plan Nacional de Desarrollo, se tiene que presentar el Plan Nacional de Seguridad Integral. Entonces, no sabemos cuál es el camino que se ha tomado. Podemos intuir, porque es un camino que mezcla justamente las narrativas de carácter de la seguridad, en términos de que algo estamos haciendo, de que estamos avanzando, pero no es una narrativa que nos diga cuáles son los hitos, las líneas estratégicas, cuáles son los centros de atención que se está buscando a atender. Entonces tenemos un uso político, la violencia, combinado con una serie de narrativas digitales, Gustavo.
0: Claro, usted, y con toda razón, decía, no se debe, no se puede especular en esta cifra. La hemos mencionado porque fue pública y transmitida en un espacio de retransmisión de esta misma emisora, pero sí nos ha llamado la atención de esa cita a un estado grave de conmoción interna del país que se ha puesto en el último decreto. En todo caso, con el tema de las cifras, como usted lo ha señalado, sí hay una reducción con respecto al año pasado. Si no me equivoco, la cifra terminó con en el orden de 50 homicidios diarios y con tendencias verificadas. Actualmente el promedio oficial sería de 24 homicidios diarios hasta el mes de marzo. Como usted señalaba, no es edificante el contar con esas cifras, pero en todo caso tampoco refleja esa aceleración. Ahora, la pregunta sería: ¿a qué se refiere el decreto con este estado de grave conmoción en el país?
3: Bueno, está dentro de las facultades del presidente en las cuatro causales, justamente para el establecimiento de un estado de excepción. Pero yo quisiera volver al tema anterior. Mire, en el 2023 nosotros cerramos con una tasa de homicidios de 46 homicidios cada 100.000 habitantes. En el 2024 se presentó como un gran logro del gobierno haber reducido a 38 homicidios. Pero en el 2025 terminamos con 51 homicidios cada 100.000 habitantes, cifras cerradas. Entonces hay que tener una lectura comprensiva de estos datos. Porque, como les digo, no se puede interpretar que un punto menos, un punto más significa, o por un lado, un logro, o significa una degradación. Estamos frente a un fenómeno complejo en donde tenemos otros elementos que se han ido invisibilizando, porque primero se va normalizando la violencia y hay sectores en los cuales ya poco importa. Y uno de esos es lo que pasa en las cárceles, porque ahí tenemos una violencia que no podemos ni siquiera cuantificar en términos de las causas de la muerte.
0: ¿En qué medida considera usted están controladas las cárceles?
3: Mire, el reportaje presentado por Tierra de Nadie y Conectas, por la periodista Caro Noroña, nos evidencia un panorama realmente dantesco. Porque tenemos muertes en el 2025 de 1.220 personas en las cárceles. Uno dice, bueno, pero veamos qué es lo que pasa. Cuando nosotros comparamos con las muertes en el 2024 en las cárceles, el total fue 321. O sea, estamos hablando de cuatro veces más. Pero cuando vemos que se introduce ya desde el 2023 una clasificación de muertes indeterminadas, uno se pregunta, ¿el Estado, que es responsable de las personas privadas de la libertad, no tiene la capacidad de determinar cuál fue la causa de la muerte de esas personas? En el 2023 tuvimos 88 muertes no determinadas. En el 2025 terminamos con 448 muertes. Y tenemos una muerte por goteo, porque esta muerte por goteo se da primero por el debilitamiento en términos de la salud de las personas, por la falta de alimentación, por el propio control de la alimentación que siguen teniendo al interior organizaciones delictivas, que eso lo muestra el reportaje. Entonces, pasar de 88 muertes no determinadas, primero que esta categoría no debiera existir, a 448 muertes nos debe llamar la atención. Pero las muertes naturales, mire, para darle una cifra, 2023 tuvimos 25 muertes naturales en las cárceles. 2024 pasamos prácticamente a 175. Es decir, estamos hablando de siete veces más. Y en el 2025 cerramos con 566 muertes naturales. Entonces uno dice, aquí no hay proporción. No hay proporción. ¿Qué es lo que está pasando? ¿Es el servicio de alimentación? ¿Es la atención en términos del sistema de salud? Las cárceles se ve como el encierro de personas desechables. Y para mí el título del reportaje, Encerrados para Morir, lo muestra todo. Hay una responsabilidad y las personas que nos escuchan, Gustavo, tienen que estar conscientes que ir a la cárcel no significa que usted pueda ser un asesino contumaz o miembro de una banda delictiva. Les recuerdo, una cosa es el homicidio culposo y otra cosa es el homicidio doloso. ¿Qué pasa con una persona conduciendo su vehículo en una imprudencia o en una impericia, usar su celular, atropella a una persona, causa la muerte, va a la cárcel? Le estamos prácticamente dando sentencia de muerte. Y le estamos dando prácticamente una situación en donde para sobrevivir tiene que estar sujeto a un sistema extorsivo en donde el Estado no tiene control. Entonces estamos viendo todos estos espacios grises del Estado en donde no ha habido avance alguno. Pero lo que hemos hecho es focalizar una política de seguridad no escrita a través de un guión narrativo comunicacional en donde prácticamente se vende el uso de la violencia como la gran solución al problema, la violencia del Estado, cuando vemos que hay una degradación en factores sociales, socioeconómicos, que a la final sigue produciendo esa desestructuración que generó la violencia en el país. Porque, miren, no podemos olvidarnos que el brote de violencia en el país se da cuando hay un estancamiento, hay una fase de estancamiento entre el 2016 y 2017, hay un fin del ciclo expansivo de la economía, hay una caída del precio del petróleo y después entramos en un retroceso estructural. Entre el 2017 y 2019 hay ajustes fiscales, hay recortes sociales. Por eso que cuando ya llegó la pandemia, nos cogió ya debilitado en el sistema de salud. Y posteriormente lo que tenemos entre el 2020 y 2021 es lo que yo llamo una fractura social, porque hay un impacto de la pandemia que debilita aún más las condiciones socioeconómicas y genera también la expansión de grupos criminales.
0: Hay un punto muy importante. Hay un punto muy importante, coronel Altamirano, sobre el que usted se ha referido, el tema de la comunicación, de qué dice, cómo, cuándo comunica el gobierno, y que lamentablemente es parte de esta narrativa que genera dudas. Ha habido declaraciones oficiales sumamente graves, como aquellas expresadas, me parece que fue la señora ministra de gobierno, afirmando de que no hay casos de tuberculosis en las cárceles, cuando se reportaban ya centenares de muertos también a través de otros canales oficiales, o aquella ligereza a las pocas horas del fallecimiento de la activista Mónica Silva, del ministro Reinberg, dando ya conclusiones sobre este tema. Lamentablemente, estos son los el tipo de declaraciones, de afirmaciones que se hacen desde el oficialismo por altos funcionarios del Estado, que muy poco derecho tienen a equivocarse. Tienen que verificar las cifras antes de darlas a conocer en ruedas de prensa, en declaraciones oficiales. Son estos temas los que llevan también a la duda y a la especulación.
3: Claro, lo que pasa, Gustavo, que vivimos un permanente, digamos, estado de incoherencia entre lo que se dice, los hechos reales, y también lo que se va a hacer. Entonces, se es selectivo con las cifras, y de igual forma hay una intencionalidad en la construcción de determinadas narrativas, ya sea para reducir el impacto o amplificar el efecto de una acción que puede ser catalogada como positiva. Mire, por ejemplo, en el 2000, durante los estados de excepción que existieron los toques de queda, las cifras que se presentan, Gustavo, no sabemos si fueron a nivel nacional, es decir, no sabemos si fue en las provincias en donde se estableció el estado de excepción y los toques de queda. No sabemos si esas cifras corresponden a operaciones que se dieron durante el toque de queda de 11 de la noche a 5 de la mañana. No, se presentan de forma global. Pero aún así, presentadas de forma global, por ejemplo, evidenciaba en algunos datos, en términos de captura o de comiso de drogas, que la cifra era inferior al promedio mensual considerando el decomiso de drogas del año 2025. Cuando uno ve la cantidad de armas decomisadas, esta era inferior al promedio mensual de las armas que se venían decomisando en el 2025. Entonces la pregunta es, ¿cuál es el uso del estado de excepción? Entonces claramente vivimos, y es penoso decirlo, en un estado de propaganda que informa lo que le conviene, pero que no interpreta. Porque las interpretaciones se hacen de acuerdo a la necesidad. Cuando tuvimos el año anterior, cerramos con una captura, por ejemplo, en decomiso de drogas, inferior a la que se venía dando en el 2024, y yo no critico esto, porque una captura inferior puede ser porque hemos sido más disuasivos, pero también porque hemos sido ineficientes. Puede obedecerse a varios factores, puede ser que nuestra ruta deja de ser atractiva y comienzan a existir otras rutas alternativas para grupos delictivos colombianos. Puede ser, pero no se presenta porque no se quiere interpretar la cifra. Presenta lo que tienen.
0: Hablando justamente de cifras oficiales e interpretaciones, y reitero, es una cifra oficial la que se ha dado, de que más del 95% de los homicidios del país se concentran en 10 provincias. ¿Qué revelaría esto sobre la capacidad del Estado para controlar y la capacidad operativa de las bandas?

0: Porque a la final son las rutas y los corredores por los cuales se mueve la droga. Usted no va a tener este nivel de cifras. Inclusive cuando uno revisa las estadísticas, dice, oye, ha habido un crecimiento muy importante en Zamora, ha habido un crecimiento muy importante, por ejemplo, en Morona, Santiago. Pero cuando vemos ya los datos en términos de la cantidad, nacionalmente no representa prácticamente nada. Entonces, esto está relacionado con toda esta cadena de producción, el paso a través de las fronteras, las rutas de desplazamiento y, lógicamente, la cercanía a los puertos o también la cercanía, lógicamente, a los lugares en donde se utilizan estas lanchas, a veces sumergibles, para el traslado de la droga por mar. Entonces, está relacionado íntimamente con este elemento.
1: ¿Qué lectura tendría usted, coronel Altamirano, sobre la inclusión de la provincia de El Azuay entre estas 10 provincias? Usualmente se ha hecho solamente a un cantón, pero ahora se ha incluido a la provincia de El Azuay. ¿Qué dice esto sobre la expansión de el crimen de las bandas organizadas en el país?
0: Mire, yo he venido manteniendo una posición en términos de que la seguridad se está utilizando también como una herramienta y una muletilla de carácter político. Y los estados de excepción se han utilizado como elementos de control social. Cuando vemos los estados de excepción en donde se aplicó el toque de queda, son coincidentes con dos situaciones que se dieron en el país. Por un lado, la creciente insatisfacción por la detención del alcalde Aquiles Álvarez en Guayaquil, que generó ya cierto tensiones sociales de marchas y una serie de situaciones, y se presenta el estado de excepción, coincidentemente. Pero lo propio pasa cuando habían algunas voces que anunciaban, antes de que se cumpla el primer año de este segundo periodo, de la revocatoria de mandato, venía el primero de mayo. Bueno, y se anuncia que vamos a tener un estado de excepción a partir del, me parece que era el 4 de mayo, o el 3 de mayo, a la medianoche. Entonces, hay una coincidencia con respecto a algunos elementos para utilizar los estados de excepción como aspectos de control social. Y yo no descarto que la inclusión de la provincia de El Azuay sea justamente como parte de estos mecanismos de ejercicio de control social, justamente por lo que ha ocurrido en términos de la no posibilidad de participación del actual alcalde de Cuenca. O sea, hay una serie de elementos que hay que leerlos con mucho cuidado, pero me parece que es coincidente a estos aspectos.
1: Ahora, esto de grave conmoción interna, ¿qué explicaciones tiene? Pues este es un tema de carácter técnico que está en la Constitución, entiendo que está en algunas de las leyes del país, pero sobre todo hay interpretaciones de este concepto por parte de la Corte Constitucional, que entre otras cosas, cuando se utiliza este concepto, exige pruebas.
0: Claro, mire, por un lado es una facultad que está establecida en el artículo 165, el movilizar a las Fuerzas Armadas en apoyo, suspender o limitar, digamos, algunos derechos como la inviolabilidad de domicilio, correspondencia, e inclusive en este caso que no es el limitar la libertad de tránsito. Y establecer también determinadas zonas de seguridad, establecer censura si es el caso. O sea, hay una serie de elementos que genera algunas herramientas. Pero lo que es importante decir es que el uso de las Fuerzas Armadas, bajo este elemento, no se sujeta a las reglas del conflicto armado. Es decir, aquí nos rige el DIH, aquí lo que rige es la ley del uso legítimo de la fuerza, la ley orgánica de uso legítimo de la fuerza, que sigue generando un ambiente, yo digo, jurídico ambivalente para las Fuerzas Armadas en términos de la planificación de sus operaciones. Y esto está trayendo, yo digo, realmente factura. Ahora, en la práctica, el evidenciar esta grave conmoción interna me parece que no tiene el asidero. Es posible que la Corte Constitucional lo observe, pero la gran pregunta que me hago es, después de la modificación constitucional que tuvimos en el año 2024, hasta el día de hoy, no ha sido invocado esta posibilidad del empleo de las Fuerzas Armadas.

0: Pero hay algo, Gustavo, que yo sí quiero mencionar. Es que no estamos viendo el problema de forma integral. Tenemos graves problemas, no solo en términos de violencia, sino que tenemos graves problemas en términos sociales. Y ahí prácticamente no hay una mirada de la política de seguridad. Por eso se habla de una seguridad integral. Y esta seguridad integral no se observa. Mire, la pobreza multidimensional ha tenido un crecimiento entre el 2024 y 2025. Estamos viendo los efectos que está teniendo estos incrementos de los combustibles, y especialmente para los sectores menos favorecidos. Entonces uno se pregunta, bueno, ¿por qué no hay una inflación acelerada? Porque tenemos una economía dolarizada. Eso es lo que hay que entender, que el poder de compra en una economía dolarizada no se degrada porque no hay la espera de un shock en términos de un ajuste. La pobreza multidimensional ha tenido un crecimiento entre el 2024 y 2025. Estamos viendo los efectos que está teniendo estos incrementos de los combustibles, y especialmente para los sectores menos favorecidos. Entonces uno se pregunta, bueno, ¿por qué no hay una inflación acelerada? Porque tenemos una economía dolarizada. Eso es lo que hay que entender, que el poder de compra en una economía dolarizada no se degrada porque no hay la espera de un shock en términos de un ajuste mediante la emisión de masa monetaria.
1: Hay un problema muy serio. Hay un problema muy serio que ha sido abordado, me parece. Eficiencia de los servicios sociales, del área social, educación, salud, que se ha vuelto un tema absolutamente crítico. El Ministerio de Inclusión Económica y Social ha suspendido muchísimos programas, etcétera, etcétera. Pero quedándonos en el tema de la violencia por el momento, coronel Altamirano, quisiera preguntarle su diagnóstico. ¿En dónde están hoy los principales cuellos de botella, si podemos diagnosticarlo de esa manera, en inteligencia, logística, mando o articulación entre las instituciones del Estado?
0: Yo entiendo, Gustavo, claro, hay una preocupación de ver cómo funciona el mecanismo de seguridad. Primero, que hubo una desmantelación de estructuras de seguridad en el tiempo del gobierno de Lenín Moreno, y eso prácticamente no se ha restituido. Entonces estamos haciendo el día de hoy camino al andar, es decir, vamos caminando hacia el horizonte, esperando que las cosas cambien. Pero cuando usted me preguntaba sobre estos territorios en donde existe mayor cantidad de violencia, es que no podemos separar el hecho social, porque la brecha territorial, uno puede ver claramente la convergencia entre pobreza y violencia. Cuando usted tiene 450 mil jóvenes y niños fuera del sistema educativo, ¿dónde piensa, Gustavo, que están concentrados? Justamente en las provincias en donde existe mayor violencia. Entonces, no, este no es un problema de logística, este no es un problema de mando, es un problema de concepción de la política pública y un problema de concepción de prioridades, de concepción de integralidad, porque también entendemos que la situación fiscal del país no es fácil, que esto no se resuelve de la noche a la mañana, pero si no tomamos decisiones de una forma integral, tenemos continuamente una degradación, generando exclusión, generando abandono y promoviendo a la final lo que no se quiere, que es el reclutamiento criminal. Entonces, el problema es integral. Si esto se resolviera con un garrote, bueno, esto ya se hubiese resuelto en México con el Plan Mérida, se hubiese resuelto completamente con el Plan Colombia, en Colombia. Entonces, esto no es exclusivamente del uso de la fuerza, sino del uso inteligente de la fuerza. No complementado, sino paralelo a otras medidas, porque complementado significa que vamos a complementar algo que también puede ser poco. Entonces hay que tratarlo, los dos ejes, el eje de la inclusión económica y social, que usted bien lo señala, con el eje del uso de la fuerza legítima del Estado y también de devolver la institucionalidad al Estado. Usted no tiene un ministerio coordinador. Usted tiene una ley que habla de una secretaría, pero usted no tiene eso. No cumple los plazos, no tiene los documentos.
1: Pero entonces, Altamirano,
0: es analizado.
1: Si es que las cifras, los guarismos fallan y generan dudas, ¿qué señales debería observar los ciudadanos, los expertos, la academia, la ciudadanía en las próximas semanas para

0: saber si la violencia está escalando, si las medidas empiezan a contenerla, si todo ese sacrificio que ha hecho desde el punto de vista económico el pueblo ecuatoriano está dando resultados.
1: Mire, el ciudadano no sabe de estadísticas. Muy pocas personas escuchan programas como estos, pero la mayor parte de ciudadanos está preocupado del día a día, no sabe de estadística. La estadística que él vive es la estadística de carne y hueso, de poner, como se dice, las papas a la sopa, donde tiene que poner cada vez menos papas o menos leche. Esa es la estadística del ciudadano. Entonces ahí hay una realidad, la estadística de esa percepción sobre la seguridad. La percepción es importante. Entonces mucho se trabaja en la percepción a través de estos continuos videos en redes sociales. Hay un gasto millonario en tratar de decir estamos haciéndolo, estamos avanzando, pero el ciudadano no sabe. Mire, hay un estudio interesante que hizo el Observatorio Ecuatoriano del Crimen Organizado de 3.000 adolescentes encuestados en 9 ciudades de la región costa. 8 de cada 100 ciudadanos entre 12 y 17 años de jóvenes decían pertenecer a una banda delictiva. Ahí tiene usted un elemento de preocupación hacia futuro.
0: Ayer, para sumar a lo que usted señala, conocimos de un estudio con financiamiento internacional, lo cual abona que se trata de un estudio que merece credibilidad, que señalaba que de cada 8 jóvenes y niños que han sido captados por las bandas en el país, 7 de estas captaciones se lo hizo a través de las redes sociales.
1: Claro, ahí está un elemento, por ejemplo, a trabajar en términos de una política nacional de seguridad integral. Por eso hay que ver todos estos elementos. Pero más allá del vehículo de la red social, hay que tener en cuenta que hay condiciones materiales que afectan los hogares y las familias de muchos ciudadanos. Mire, es que nos hemos olvidado. Cuando tuvimos la tercera ola migratoria de ecuatorianos, más de 1.030.000 ecuatorianos abandonaron el país, se generó una fractura en la unidad básica, las familias, y hizo que los niños y jóvenes, ya sea al cuidado de un solo padre o inclusive a cargo de un familiar, buscaron dónde su espacio afectivo, en la calle, en el grupo de barrio, en la pandilla. ¿Cuántas, del único estudio que hay en el país, que es el único estudio, cuántos pandilleros había en Guayaquil en el 2005? 65.000 pandilleros. Es el único estudio que existe. Porque hacemos política pública sin datos. ¿Cuántos pandilleros hay ahora? No sabemos. Entonces, estamos repitiendo estas condiciones porque, si bien es cierto, el año anterior de esta, yo iba a decir, una cuarta ola migratoria, tuvimos un descenso en términos de la cantidad de gente que ya no retornó al país, pero es un descenso por la política en los Estados Unidos. Pero no es un descenso por la política nacional que deja de ser expulsora de ecuatorianos. Porque lo que hemos tenido, la cuarta ola migratoria, que no lo podemos catalogar así, pero que es importante en términos de números, ya tenemos una profundización que viene dándose desde el 2021, después de la pandemia. Empujados por la pandemia, comienza a haber una nueva migración de ecuatorianos. Y genera estos vacíos sociales. Y es la unidad básica de la familia, de la sociedad, que es la familia. Entonces, las redes sociales sí es un vehículo. Aquí se ha vendido la idea de que, porque son inimputables, estas personas se los adhiere a organizaciones delictivas. Eso es una justificativa totalmente incompleta. Son porque son desechables. Por eso son. Y porque hay un atractivo monetario de personas que no tienen educación, que están dentro de estos márgenes de deserción escolar, de repitencia, de no inscripción a un nuevo periodo, y que buscan sostener a la familia, que comienzan a tener esta degradación de conductas que los conduce a situaciones violentas de convertirse hasta en sicarios. Pero toda esta política tiene que ser general.
0: El tiempo se nos va agotando. Quisiera hacerle un par de preguntas más. Está la penúltima. ¿Cómo vio usted esa reunión del presidente de la República con el secretario de Guerra de los Estados Unidos, Pete Hegseth? El mensaje que se dio allí, que se quiere trabajar en forma conjunta por la seguridad, pero con una advertencia clara de este alto funcionario en el sentido de que no espere financiamiento, que este tiene que ser cubierto por Ecuador.
1: Mire, lo que estamos viendo es reuniones que desde mi punto de vista son innecesarias en la asistencia de un primer mandatario. Cuando usted ya tiene la conexión de los niveles más altos, hay que trabajar los niveles que ya tienen que llevar la gestión adelante y la ejecución. Entonces, en forma general, lo que yo pienso es que seguimos profundizando estas reuniones cuando se tiene que trabajar en otros niveles. Inclusive un presidente de la República se reunió con un funcionario de tercer nivel sobre el tema migratorio. Es un tema inclusive muy lacerante para nosotros en términos de lo que ha ocurrido, ¿no? De la expulsión de ecuatorianos, del caso de Elian Cornejo, etcétera, etcétera. Entonces me parece a mí que por ahí hay otros elementos, yo no quiero especular, pero hay otros elementos que coinciden también con el partido de fútbol de la selección, porque no sabemos qué hizo el presidente del 11 al 14 de junio.
0: Y no es un tema 15. Menor, eso tiene que haber claridad, transparencia en esos temas.
1: No hay transparencia. Lo que pasa es que no hay transparencia no solo en estos temas, sino en otros temas que la ciudadanía demanda. Porque yo le pregunto, Gustavo, ¿puede aplaudir la ciudadanía el hecho de haber colocado, por ejemplo, el caso de Helbert bajo una reserva de 15 años? ¿Puede aplaudir la ciudadanía cuando usted coloque el programa Jóvenes en Acción bajo reserva? No sé, estamos hablando de seguridad nacional. Y aún así, porque tiene que haber comisiones como hay en otros países. Usted vea en el Senado de los Estados Unidos, en la Cámara de Representantes de los Estados Unidos, las comisiones, las públicas y las reservadas, en donde se habla muy duro a los funcionarios de gobierno, inclusive en la época actual, en donde tenemos una situación de degradación de la democracia en los Estados Unidos. Pero en nosotros no pasa absolutamente nada. Entonces hay un blindaje sobre los gastos del programa de compensaciones de combustibles a los transportistas que se declaró reservado. Pues se utiliza esta figura del reservado, y no sabemos, porque ahora con esta intencionalidad de pasar en esta ley sobre el uso de uniformes militares y policiales, se coloca un artículo en donde prácticamente en un plazo de 30 días se puede destruir, es decir, cualquier rastro de procesos de carácter reservado.
0: Yo creo que clasificados, reservados, niveles de secreto o secretísimo, realmente lamentable que se esté promoviendo esto desde la Asamblea Nacional en este caso. La última pregunta, si me permite, coronel Altamirano, ¿cuáles son los riesgos más críticos que se han evidenciado para poner este estado de excepción en las distintas provincias del país? ¿Y cuáles los riesgos más críticos que estas provincias intervenidas corren durante este estado de excepción?
1: Bueno, no podemos desconocer que hay una ausencia de protocolos. Hemos evidenciado en algunos casos, lastimosamente, el uso inadecuado de la fuerza. Ese considero un riesgo de carácter permanente. No se ha trabajado en estos protocolos, o si los existen, no hay una internalización por parte de los miembros. Porque recuerde usted lo que ocurrió en la provincia de Los Ríos, en donde están en este momento sindicados 7 militares. Me parece que 2 estaban con pedido de medidas cautelares, en donde la justificativa es que, bueno, esa patrulla estaba fuera de la zona de la jurisdicción, ¿sí? Pero esa patrulla estaba bajo protocolos de actuación establecidos por sus respectivos comandantes. Entonces, esa no es la justificativa, es como que estaban haciendo lo que ellos querían. Entonces, vemos estas conductas, vemos hechos que no se han transparentado, más allá del hecho del caso de los 4 de las Malvinas, que es un caso casi afortuito de resolución del caso por las cámaras que captaron esta detención que se dio a los 4 niños y jóvenes. Pero si no hubiese habido ese video, quizás hasta el día de hoy estuviésemos buscándoles. Y lo propio pasa con este caso de los ríos. Entonces estamos frente a estos riesgos en donde la fuerza se utilice de forma excesiva. Estamos frente a los riesgos también en donde se politice las facultades que tiene los órganos del Estado en estos allanamientos que tienen fines políticos, que tienen fines mediáticos, porque aquí hay un respeto a cualquier cosa. Mañana le ponen una denuncia y de repente yo tengo que estar recibiendo en la casa aquí bajo condiciones de... ¿Y quién le responde por sus cosas? O sea, es impresionante porque destruyen puestas, le destruyen su hogar y el Estado no se hace cargo de nada. Eso es lo que vimos recientemente, por ejemplo, en estas acciones que se dieron en Guayaquil.
0: Los allanamientos.
1: Entonces, estamos sujetos a esta situación de uso político también de la violencia en términos de justificar una acción contra un rival político, que es lo que puede suceder.
0: Bien. Le agradecemos mucho por habernos acompañado, general Altamirano.
1: A usted muchas gracias, Gustavo. Buen día.
0: El general Luis Altamirano es militar de larga experiencia, experto en seguridad. Son las 9:14.
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0: las 10:11.
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2: Hola amigos y bienvenidos a escuchar el momento informativo de la hora en Estudio 54. Iniciamos con la información. El doctor Jorge Moreno Llanes, analista en temas políticos y sociales, hace una lectura sobre la situación política del municipio de Cuenca tras la suspensión de sus derechos políticos al alcalde de la ciudad, Cristian Zamora. Aquí están sus declaraciones del doctor Jorge Moreno en Unción Noticias, que dirige el licenciado Jorge Pacheco.
3: Muy bien. Entendemos que hay algunas situaciones de última hora, por así decirlo, ¿no? Porque este tema, pues generalmente va asomando, por así decirlo, algunos temas en particular, ¿no?
4: Bien, desde el punto de vista eminentemente jurídico, el tema de la sentencia expedida por el juez de primer nivel y que luego ha sido ratificada por el Tribunal Contencioso Electoral en pleno y contra del alcalde, y que el alcalde ha solicitado una ampliación y aclaración a la sentencia, no está todavía concluida.
3: Ya, ¿por qué?
4: No está cerrada. Ya. Porque en definitiva falta que el tribunal se pronuncie sobre la ampliación y aclaración. Y eso tiene una relevancia y una importancia fundamental, porque si no está cerrado el tema, ¿cómo es que el señor alcalde solicita en estas últimas horas que el señor procurador síndico de la municipalidad emita un informe respecto del encargo de la alcaldía de él, porque está suspendido en sus derechos de participación, a la vicealcaldesa, y luego de eso que se designe un vicealcalde ad hoc?
3: ¿Qué están haciendo? ¿Interpretando ellos a su manera? ¿Cómo leer esa parte, Jorge?
4: El COTAD no contempla el tema del vicealcalde ad hoc.
3: Claro,
4: lo que tenemos es el vicealcalde que le sustituye justamente al alcalde temporal o definitivamente. Entonces, ante esta situación coyuntural, que supuestamente está suspendido o estaría suspendido por 6 meses, que que es temporal, significaría que asume la vicepresidenta del
3: la vicealcaldesa,
4: ¿no? Asume, y ella tendría, ¿no?, que inmediatamente, personalmente, para mí, solicitar un informe a la comisión de mesa, porque el tema es complejo. Si bien me pueden decir, es que en las atribuciones del comité de mesa, según el COTAD, no está previsto esto. ¿Cómo va a estar previsto esto? Si es un tema, la violencia política de género, que recién tiene vida jurídica desde el año 2021-2023.
3: ¿Cómo no?
4: Y obviamente el COTAD es mucho anterior, es del 2010. Entonces, en esta situación, ¿no?, tiene que en definitiva quedar sumamente claro con el informe respecto de una verdadera excusa que se le está presentando al alcalde, que conozca la comisión de mesa y diga, a ver, ¿a quién le corresponde asumir? Siga usted actuando, señora vicealcaldesa, ¿no?, por el tiempo que dure el ejercicio de este cargo.
3: No. Estamos hablando de 6 meses.
4: De 6 meses, ¿no? Y obviamente puede también sugerir que se designe a un alcalde que de manera temporal, a un concejal que de manera temporal pueda sustituirle a la vicealcaldesa si es que temporalmente tiene que estar desempeñando probablemente alguna otra
3: durante ese tiempo judicial, como vicealcalde o vicealcalde.
4: No, simplemente como concejal encargado de la alcaldía, porque no hay la figura del vicealcalde ad hoc, no hay la figura del vicealcalde ad hoc.
3: Pero estamos en un país en que todos subrogamos.
4: Pero ahí vamos a tener un gravísimo problema.
3: Subrogado, la fiscalía subrogado y así por el estilo.
4: Claro, pero
3: ahora nos pueden inventar esa figura.
4: Estas subrogaciones que tú dices, evidentemente están en la ley, la subrogación del fiscal y todo.
3: Sí, sí.
4: Pero esto
3: se están inventando de alguna manera
4: ad hoc, que le va a subrogar a la subrogante, no existe, no existe. Entonces, ¿qué puede ocurrir? Que si ellos toman la decisión ahora, ¿no?, toman la decisión presidiendo justamente el señor Zamora la alcaldía, sería probablemente ilegal. Y eso puede generar varias consecuencias. Exacto. Que el propio gobierno nos diga, señores, no voy a erogar los recursos económicos al municipio, ya, porque no esa situación no cierra la llave. Ya. Que entre la Contraloría a analizar ese tipo de cosas. Que los ciudadanos comiencen a alegar que las decisiones adoptadas por el Consejo, por el alcalde, son ilegales. Ahora, entonces si entramos en una situación anárquica.
3: Tocayo, ahora sí vamos al pulso político. ¿No crees que de pronto precisamente están queriendo empujar hacia allá y decir que de alguna manera generar una especie de caos y decir, claro, aquí nos están queriendo imponer de alguna manera desde el poder central, hacer un tema, una especie de avispero o algo parecido, y que de alguna manera hayan diversos sectores, en este caso hablando de Cuenca, que pueden sumarse a, supuestamente, en una situación de apoyar algo que realmente tú este momento lo estás explicando, ¿no?
4: Puede ser esa lectura, pero ya. Complementariamente con esa lectura puede haber otra lectura.
3: ¿Cuál?
4: Que la señora vicealcaldesa quiera ser candidata a otra dignidad de elección popular.
3: Y que por de hecho ejemplo, se ha la escuchado. Prefectura.
4: ¿No? Se ha escuchado. No, que se ha escuchado. ¿Eso qué significa? Que tenga que renunciar al ejercicio del cargo.
3: ¿Cómo no?
4: Y entonces, ese subrogante ad hoc
3: tendría que, ¿no? asumir.
4: Tendría que supuestamente asumir la alcaldía. Uh-huh. Entonces, una situación bien compleja, para este tema, ¿no? Y ya de por medio que estamos señalando que es ilegal esa situación,
3: ya.
4: Imagínate con un alcalde que también estaría cuestionado legítimamente.
3: Es complicado el panorama.
4: En complicadísimo el panorama.
3: ¿Qué hacer, Jorge, entonces?
4: Yo lo que sostengo es que si se pronuncia el Tribunal Contencioso Electoral
3: que hay que
4: hoy,
3: esperar además.
4: Claro,
3: hoy.
4: Ya. Si se pronuncia, ampliando y aclarando, el día de mañana la señora vicealcaldesa tendría que asumir temporalmente ese encargo, pedir el informe de la comisión de mesa, pedir el informe de sindicatura.
3: Pero, antes de ir un poco más allá, Tocayo, de ese informe, partamos de ahí, ¿no? ¿Qué puede aclarar a tu criterio? Porque es un tema que puede decir, bueno, ya de alguna manera está ahí.
4: Claro, probablemente pidió la aclaración en el sentido de que sí, él suspendido temporalmente los 6 meses, luego puede asumir nuevamente el cargo.
3: Regresar
4: al cargo. Y ahí puede ocurrir que el Tribunal Contencioso Electoral le diga, no señor, usted una vez de que está suspendido,
3: ya puede,
4: pierde. Entonces, mira, que es de extremo, yo no creo, pero es de extremo lo que puede ocurrir.
3: ¿Qué podría pasar?
4: Que podría pasar, ¿no? Que podría pasar.
3: ¿Por qué? Porque así lo interpreta
4: porque
3: en este
4: así
3: caso.
4: Lo puede estar considerando el Tribunal Contencioso Electoral, que creo que no se
3: pero
4: va a
3: dar.
4: Pero
3: eso se aclara hoy.
4: Eso se aclara hoy. Entonces, por eso decimos, no está cerrado el tema.
3: De acuerdo.
4: Y no puede pedirse algo que todavía no está cerrado.
3: Es decir, a tu criterio, en este caso, debería el Consejo Cantonal esperar aquello. Y
4: personalmente
3: después,
4: para mí, sí.
3: Actuar.
4: Personalmente para mí, tiene que imperativamente esperar, porque ante una situación de esa naturaleza, la comisión de mesa tendría que decir, el señor alcalde está temporalmente fuera del cargo o definitivamente fuera del cargo.
3: Ahora,
4: con una sentencia de esa naturaleza de aclaración extrema, que no la comparto, pero que puede ser.
3: Jorge, hablando ya en el tema local, ¿quién actúa ahí primero? ¿El Consejo Cantonal como tal o la comisión de mesa? Un poco eso, démosle esa aclaración de alguna manera a la gente también.
4: A partir del día de mañana, la señora vicealcaldesa tendría que asumir de manera temporal el ejercicio del cargo de alcalde. Ella tendría que probablemente, es mi criterio, pedir el informe a la comisión de mesa. La comisión de mesa evidentemente tendría que presentar el informe. Primero, señalando.
3: Salvo una cosilla nada más ahí, Jorge, a tu criterio, obviamente, pero tu criterio se basa en cómo está este rato y qué es lo que dice el Cogotá.
4: Claro, claro.
3: O sea, no es una lectura tuya, digamos.
4: De ninguna manera, porque
3: sino apegada a lo jurídico.
4: Lo primero que tiene que resolverse es si la suspensión de los derechos de participación del alcalde son exactamente de manera temporal o es de manera definitiva.
3: Ya.
4: Eso tiene que resolver la comisión de mesa.
3: Con eso salimos de dudas ya de lo que dice
4: exactamente.
3: O lo que diga hoy.
4: Y luego entonces decirle, señora vicealcaldesa, usted tiene que ejercer el cargo por el tiempo que, según la sentencia, tiene que cumplir. Y luego, definitivamente, si quieren tener una persona que le sustituya temporalmente 2-3 días a la señora alcaldesa encargada, un concejal, pero no un vicepresidente subrogante del subrogante. Eso no, ¿eh?
3: No hay. Y en este caso, si la vicealcaldesa opta por la posibilidad de una potencial candidatura, como aspiraría a otro cargo, que un poco es lo que estamos escuchando
4: en
3: los
4: colegios
3: políticos también, que hay la posibilidad que sería candidata a la prefectura, entonces implica que tiene que renunciar a la concejalía, obviamente.
4: Evidente.
3: Implica que Hay un vacío ahí.
4: Claro, evidentemente, el momento en que ella quiere optar por la candidatura a la prefectura, tiene que renunciar, porque es un cargo completamente distinto. ¿Qué significaría? Supuestamente con la tesis que están queriendo manejar ahora en el Consejo, ¿no? Significaría que el vicealcalde ad hoc asumiría la alcaldía por el tiempo que falta, y no es así.
3: Y se convierte en alcalde
4: ad hoc de la DOC. Convierte en el alcalde ad hoc de la DOC de la DOC.
3: ¿Cómo le llamaríamos? Exacto.
4: Claro.
3: Y a su vez tendrían que elegir un nuevo vicealcalde.
4: Y un nuevo vicealcalde ad hoc, según la teoría de ellos.
3: Y siguen los ad hoc.
4: Y siguen los ad hoc. Entonces, hay que ajustarse a un término claro. Ahora, me podrán decir, es que la comisión de mesa no establece esa competencia. Uh-huh. Pero ¿quién tiene esa competencia? Tiene también las previstas desde ese punto de vista, ¿no? Entonces, si yo asumo una competencia expresa, lo concomitante de esa competencia expresa también lo tengo que asumir, ¿no? Eso en doctrina se lo conoce bajo esa premisa. Entonces, estamos hablando de las competencias implícitas, porque no está arreglado, no está regulado el tema de esta naturaleza ante la suspensión de los derechos de participación en el COTAD, porque es nuevo, es completamente nuevo. Entonces el legislador no podía ser brujo dictando el cotaje en el 2010 para decir ahora esto va a ocurrir.
3: Estamos en 2026, ¿no? Seguramente ahí habrá que actualizar ese tipo de situaciones,
4: claro, exactamente,
3: ¿no? Pero en todo caso, el Código de la Democracia, hablando de por qué lo juzgan al alcalde de la ciudad en el tema de la violencia política de género, es el más fuerte, ¿no?
4: Exactamente.
3: Parece que no se lo tomaron en ese sentido, ¿no?
4: No. El tema es que hubo violencia política de género.
3: ¿Cómo juzgas a propósito ahí, Jorge, la actuación?
4: Hay una definición en el Código de la Democracia sobre la violencia política de género, y hay justamente un detalle de las infracciones respecto de cómo se establece esa violencia.
3: Es puntual, ¿no? Ahí lo dice, ¿no?
4: Es puntual, es concreto, y la violencia política es cuando se generan estereotipos que denigran, que humillan, que tratan de suprimir, que tratan de eliminar o anular las actuaciones de una mujer que por ser mujer está ocupando un cargo público, ¿no? O un cargo de elección, etcétera, etcétera, y de ahí las características.
3: Pero
4: en este caso, justamente hay esos estereotipos que lo hace a una mujer por ser mujer, pero denigrando, humillándola con términos muy despectivos.
3: Yo he escuchado que se ha tratado de imponer relatos diciendo, pero solo dijimos fulana. Aquí nos conocemos en Cuenca, se suele decir, ¿no?
4: El término fulano es uno de varios. Se le ha acusado de un delito, se le ha acusado de que no ha hecho absolutamente nada cuando estuvo encargado de acción social. Uh-huh. Se le ha puesto la imagen de ella ante unos slides que se proyectaron, y allí justamente el rato que proyectas la imagen está establecido también como infracción, y sobre todo porque le estás allí humillando, degradando a la persona con el ejercicio del poder, y sobre todo, incluso ahora se comienza a señalar de que hasta recursos económicos del municipio sirvieron para proyectar esas cosas.
3: A tu criterio, ¿hubo violencia política?
4: Para mí, hay violencia
3: política. ¿Este es un precedente para las autoridades?
4: Un precedente para todas las autoridades a nivel nacional.
3: Ya.
4: Para todos, absolutamente todos. Presidente, vicepresidente, alcaldes, prefectos, asambleístas, miembros de juntas parroquiales, etc.
3: Ahora, y hay sectores también que han hablado que de pronto los tiempos son los que hacen un poco de ruido por el hecho de estar ya en un proceso electoral. Y claro, generalmente los actores políticos dicen, me están persiguiendo. Ahora, yo siempre digo, todo lo que tiene relación en el mundo político y con los actores políticos es político.
4: Bueno, la vida del ser humano es una vida eminentemente política.
3: Pero
4: ¿no?
3: más aún.
4: Y de los se ha dicho, por ejemplo, desde que la ama de casa va al mercado, realiza la compra, la carne, y le dice a su vida el precio de la gasolina, todo eso es una actividad eminentemente política. Lo político con la actividad partidista, esa es la que efectivamente tiene una línea diferente. Pero es político. Ahora bien, se argumenta de que esto fue para evitarle que sea candidato, pero no es menos cierto que la señora concejala presentó la denuncia, me parece que por el mes de diciembre o enero. Entonces, había todo el tiempo para ejercer rápido ese proceso, pero el propio señor alcalde demoró la causa. Demoró la causa. Entonces, si él lo buscó, las consecuencias están allí.
3: La otra parte que han criticado de alguna manera es que el Consejo Nacional Electoral, o hablando en este caso más bien del Tribunal Contencioso Electoral, no ha actuado igual también en otras causas de pronto similares, se ha citado por ejemplo el caso de la ex vicepresidenta de la República, que hace poco también ha hablado más bien a propósito de la coyuntura política que se da en el país, que ahora se están activando en el tema de pedir la revocatoria del mandato del presidente actual.
4: Bien, allí hubo una pugna fuerte entre el presidente de la República y la señora vicepresidenta de ese momento, ¿no? Y obviamente allí se generaron varias discrepancias. Yo desconozco el particular de ese juicio, cómo fue y por qué evidentemente se llegó a establecer la sanción que se estableció. Me parece que no fue injurias contra el presidente, sino una violencia política de género contra la ministra de Relaciones Exteriores que acaba de renunciar. Creo que por allí fue el tema.
3: Ya. Sí. En el caso del alcalde Pincay de Puerto Viejo, ¿conoces un poco ese caso?
4: Lo que por los medios de comunicación me han informado es que se expidió una sentencia suspendiéndole los derechos de participación, pero que el Consejo nunca conoció del particular y que recién ahora, por presión del Tribunal Contencioso, van a conocer para hacer el seguimiento, porque allí ya tienes dos problemas. El primer problema, si incumples una decisión de autoridad legítima, el Código Orgánico Integral Penal prevé una pena de 1 a 3 años. Bueno. No, con denuncia en el Ministerio Fiscal. Y la otra es que el propio Código de la Democracia, en el mismo artículo de las sanciones graves, establece que el incumplimiento de las sanciones o de las resoluciones de los órganos electorales dará lugar a una infracción muy grave. Es decir, ¿qué implica? Suspensión de los derechos políticos hasta por un año, destitución del cargo y otras adicionales.
3: Muy bien, entonces, de cara a esta situación de Cuenca, con la situación que este momento lleva el alcalde de la ciudad, que es lo que nos preocupa a todos, por el hecho de
4: vivir todos en Cuenca. Vivimos, ¿no?, en Cuenca, queremos que Cuenca progrese, que Cuenca no esté en la anarquía. Este rato, imagínate, tenemos problemas. El tema del tránsito.
3: ¿Cómo lo ves tú?
4: Transporte público.
3: Administrativamente, ¿cómo crees que de pronto el municipio en este momento puede estar trabajando?
4: Es grave.
3: Sabiendo que hay este tipo de situaciones.
4: Es grave. ¿No? Tenemos a los señores transportistas del transporte público que no están dando el servicio de manera ininterrumpida, ¿no es cierto? Sí. Y eso ha generado un grave problema. ¿Por qué razón? Porque el municipio de Cuenca no estableció nunca el valor de la tarifa, no estableció el valor del subsidio, sino generó allí una resolución que iba a dar unos tantos millones para la distribución entre el transporte bajo el cumplimiento de estas.
3: Pero la explicación fue que subieron el subsidio, en este caso. Pero
4: eso es lo que nos decía. Y el tema es que eso, desde el punto de vista legal, la Contraloría en su momento va a actuar, y por eso probablemente algunas empresas no quisieron entrar en eso.
3: ¿Tú crees que no ha habido transparencia, la información adecuada?
4: No hubo la legalidad suficiente. En ese tema no hubo la
3: legalidad. ¿Legalidad o transparencia?
4: Legalidad.
3: O las dos cosas.
4: Legalidad y transparencia. ¿Por qué la legalidad? Porque definitivamente para subir la tarifa se requiere la resolución y el informe previo. Y eso no hubo. Y si hay la resolución y el informe previo, ahí tiene que venir justamente el tema que corresponde al subsidio.
3: Ya.
4: Pero como no hubo eso, no hay legalidad.
3: Hay que actuar responsablemente, entonces, en este caso, desde las autoridades que en este momento están con esta situación puntual. ¿Qué aspirarías tú que podría suceder a futuro?
4: Yo, como cuencano, aspiro a que definitivamente entiendan, comprendan y manejen a la ciudad de Cuenca desde el municipio con la mesura, la tranquilidad y viendo las necesidades, no solamente presentes, no solamente lo que yo requiero este momento probablemente, sino viendo a futuro, y a futuro no estamos viendo qué pasa cuando nos falte el agua. Hemos pensado en represar algunas lagunas, no se dice nada. ¿Qué pasa cuando nos falte justamente otros temas, como que las aguas hervidas comiencen a subirse porque los diámetros no son lo suficientemente anchos para contener esas aguas?
3: Y ya estás entrando en un tema a propósito preelectoral. No olvidemos que este momento ya comienzan a escucharse.
4: Esas son obras grandes, grandes.
3: Y planificar. De alguna manera estás tocando algunos temas, como por ejemplo movilidad, que es otro tema que nos preocupa.
4: Movilidad es un tema tremendo.
3: El otro que a lo mejor no le estamos estamos viendo y que todo el mundo dice qué bonito, qué lindo, pero no necesariamente es así. El tema de este boom inmobiliario que se ha visto en Cuenca, ¿no? En determinados puntos,
4: claro,
3: de la urbe.
4: Es que eso
3: donde
4: es grave.
3: Nos estamos yendo hacia,
4: Jorge,
3: arriba, ¿no?
4: Eso es grave. ¿Por qué razón? Porque las tuberías de aguas, lluvias, de aguas hervidas, están diseñadas para casas y residencias,
3: pero no están
4: diseñadas para edificios. Entonces, tenemos ese problema que hay que arreglar y no estamos pensando en arreglar eso, no estamos pensando en darle alternativas que a futuro vamos a tener graves
3: inconvenientes. Esos son los puntos que deberíamos estar los
4: discutiendo. Esos son los puntos que deben discutir las autoridades o quienes vayan a ser candidatos a alcaldes y a concejales y consejeros.
3: Y además, entonces, que nos quede esto como lección.
4: Claro. En mi caso, yo nunca he tenido interés en ser candidato, ni lo tengo, y puedo decirlo.
3: De acuerdo. Gracias, Jorge, por acompañarnos en este lunes, en este arranque de semana, y darnos a conocer sus criterios como experto jurídico electoral en torno a esta situación que realmente nos tiene preocupados aquí en el Cantón Cuenca. Agradecemos al doctor Jorge Moreno Llanes.
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0: las 11:38.
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2: Hola amigos y bienvenidos a escuchar el momento informativo de la hora. Iniciamos con información. El prefecto de la SUAE, Juan Cristóbal Lloret, se refiere sobre la reunión del COE provincial para analizar el plan de contingencia ante la llegada del fenómeno del Niño. Aquí tenemos sus declaraciones para Estudio 54.
3: Acaba de reunirse el COE provincial de la SUAE. Se ha hecho una revisión frente a las contingencias del fenómeno del Niño que se podría presentar en la provincia de la SUAE. 7 cantones que se podrían verse afectados. Estamos hablando del cantón Girón, Ponce Enrique, Santa Isabel, Pucará, Navón, Oña y Cuenca. Se ha establecido también alrededor de 100 poblados, pequeñas comunidades en estos cantones que podrían verse afectados. Una evaluación de los puentes, son 16 puentes que la prefectura de la SUAE están a su cargo, que se van a hacer la revisión de las infraestructuras, de las estructuras y poder blindar sobre todo los estribos. Entre las resoluciones del COE también está notificar a los 7 municipios para que puedan preparar sus planes de contingencia y sobre todo garantizar recursos a nivel de personal logístico, técnico, lo que tiene que ver con atención y respuesta inmediata. Del caso de la prefectura de la SUAE, se han llevado adelante procesos de contratación de maquinaria adicional a la que tiene la prefectura de la SUAE. Uno ya está contratado, un equipo para la zona de la cuenca del Jubones, y estamos por adjudicar un proceso de contratación de maquinaria adicional para lo que tienen que ver con Cuenca, sobre todo en las zonas en donde siempre se necesita. Finalmente, sobre los 1500 metros sobre el nivel del mar, lo que se prevé es sequías en los próximos meses, y estamos preparando una campaña de comunicación para la prevención, sobre todo en los temas de incendios forestales que se han presentado en los últimos años. La prefectura de la SUAE y el COE provincial, que se ha reunido el día de hoy, ratifica su compromiso de estar preparados con todos los contingentes frente a lo que puede ser un fenómeno sin precedentes en el ámbito del fenómeno del Niño que podría venir en los últimos meses de este año. Son 7 mesas que se han activado el día de hoy, están trabajando en los planes de contingencia, articulando con los diferentes ministerios, carteras de Estado y los diferentes niveles de gobierno provincial y municipal. Adicional a eso hay 3 mesas logísticas, que es la de policías, fuerzas armadas y bomberos, todos los cuerpos de bomberos de la provincia de la SUAE, que están trabajando sobre todo en la logística que se va a requerir para la prevención, la atención y respuesta inmediata, y luego para lo que tiene que ver con una reconstrucción.
2: Y por otra parte, Marisol Peñalosa, alcaldesa subrogante de Cuenca, ofreció sus primeras declaraciones tras la decisión del Tribunal Contencioso Electoral en suspender al alcalde Cristian Zamora. Durante su pronunciamiento hizo un llamado a la unidad desde el Consejo Cantonal y destacó la importancia de mantener el trabajo articulado junto a los concejales para garantizar la continuidad de la gestión municipal y la atención de las necesidades de la ciudad. Aquí tenemos sus declaraciones para Estudio 54.
4: En esta casa legislativa se ha aprobado por unanimidad. Yo creo que esa es la manera de tener esa madurez política respetuosa de trabajar en conjunto, en unidad con todos y con todas. Si hago ese llamado también, que seremos respetuosos a la ley, siempre cumpliremos los debidos procesos, pero sobre todo ese llamado a la unidad, a todas las entidades competentes, pero sobre todo a las autoridades cantonales, provinciales, que es importante ver ese trabajo en conjunto y dar esa estabilidad institucional que tanto necesita nuestro cantón. Así que les invito, queridos ciudadanos y ciudadanas, a trabajar en conjunto y en mancomunidad por el bien de nuestro cantón, y lo seguiremos haciendo la máxima autoridad del cantón Cuenca, que es el Consejo Cantonal, de manera articulada y en coordinación y respetando todas las opiniones de cada uno de ellos.
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0: Muchas gracias.
1: Son las 12:09.
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votación interna citó en el nuevo decreto de emergencia que se impuso ayer la Presidencia de la República, y esto trae mayores preocupaciones y razones para el análisis. Efectivamente, se ha llegado a este concepto aquí en Ecuador, que ha sido tratado varias veces por la Corte Constitucional y que exige pruebas. Lo analizaremos el día de hoy con expertos, aunque no son cifras oficiales. Expertos ecuatorianos que siguen el tema de seguridad afirman que nuestro país registró 850 asesinatos en la primera quincena de junio. El último corte de homicidios publicado en datos de prensa, sin embargo, indica que entre enero y marzo de 2026 hubo 1.857 asesinatos, con un promedio de 24,1 homicidios diarios. Cifra que, si se siguiera una escala estadística, no coincide con lo señalado por expertos, la cifra que acabamos de dar. Sin embargo, documentaremos por una parte y analizaremos con expertos esta afirmación, que reiteramos no está respaldada por ninguna fuente oficial ni por la prensa nacional, pero que de acuerdo con el decreto del presidente de la República existiría una grave conmoción interna en el país, lo que llevó a la emisión de este último y más reciente decreto, que puso a 10 provincias en el país nuevamente en estado de excepción. La cifra de 850 muertes violentas en la primera mitad de junio debe, por tanto, ser leída y escuchada con cautela, pero no descartada de plano. No contradice los datos oficiales acumulados, sí refleja la aceleración de la violencia en zonas rojas que motivaron el nuevo estado de excepción. Hay algo que suma, no a las cifras, pero sí a la gravedad de los hechos. Asesinatos extremadamente visibles que se han dado, como el de Mónica Silva, probable asesinato en Montañita, o el de una fiscal y su hermana en Manta. En temas de corrupción, la investigación del caso Progen entra en una fase decisiva. Por primera vez, la Fiscalía Ecuatoriana incorpora información enviada directamente por el Departamento de Justicia de Estados Unidos y cita a Roberto Luque, uno de los ministros del gabinete de Noboa, que fue ministro también y ministro de Electricidad cuando se desarrollaba negociaciones con Progen y Australia ATM, para que amplíe su versión sobre un esquema de contratación que se volvió mucho más que un problema administrativo, un posible entramado transnacional de peculado. En Cuenca, la suspensión del alcalde quedó ejecutoriada tras la negación de su recurso de aclaración, y enseguida empezaron a moverse fichas políticas para el nuevo vicealcalde, así como a circular encuestas que dan cuenta de aspiraciones, particularmente de exalcaldes de Cuenca, gente con experiencia que aspiraría a suplir el vacío, a llenar el vacío que deja Cristian Zamora en la carrera electoral. Existe incertidumbre sobre la transición de autoridades tras la suspensión de Cristian Zamora por la sentencia por violencia política de género. En la mañana de este martes se tenía previsto realizar una rueda de prensa encabezada por Peñalosa y Zamora con el objetivo de realizar anuncios para la ciudad y sobre la transición de nuevas autoridades. Esta fue cancelada en forma inesperada sin fijar nueva hora o fecha para la misma. Entre otras cosas, el Ministerio de Trabajo emitió una prohibición en contra del alcalde Cristian Zamora. Tras ella, se pudo constatar que Zamora registra impedimentos legales para ejercer cargos públicos por la causal de suspensión de derecho de participación reportado por el Tribunal Contencioso Electoral. La suspensión de Cristian Zamora no deja de tener influencia en la política cuencana. Al contrario, la ha reactivado.
Encuestas que circulan dan también la primera posición a Cristian Zamora, quien supera el 50% en estas encuestas, pero al ser reemplazado, al quitársele de la potencial papeleta, aparecen otros actores disputándose ese primer lugar con porcentajes que no superan el 30%. La salida temporal de la alcaldía por una sanción del Tribunal Contencioso Electoral deja, y esto está claro, un vacío institucional, pero también acelera la disputa por el control político que le llevó al poder en Cuenca. En el ámbito de la salud, organizaciones sociales denuncian problemas con tratamientos de VIH en unidades del IES. Se refieren a varios de los hospitales y dispensarios en el país. Las denuncias sobre la entrega de medicamentos para personas que viven con VIH volvieron a encender las alertas en Quito. Varias organizaciones de la sociedad civil reportaron que usuarios atendidos en unidades del IES continúan enfrentando dificultades para acceder de forma integral a sus tratamientos. El pronunciamiento fue difundido el día de ayer y señala que los hospitales en el norte del país no están cumpliendo con la labor de atender a estos pacientes. La coyuntura ecuatoriana combina estas dos tensiones simultáneas, una crisis de seguridad que desemboca en un nuevo estado de excepción por 60 días para 10 provincias y por otra parte la incursión del Frente Sanitario Político reactivado por un debate sobre la calidad de los medicamentos importados, la falta de atención, la escasez de medicinas en hospitales y farmacias públicas. Estas dinámicas revelan un estado presionado por la violencia, cuestionado por la solidez de sus decisiones de carácter técnico en la salud. La reforma aprobada por la Asamblea que permitiría a la Contraloría eliminar en 30 días documentos clasificados como reservados, secretos o secretísimos textual, abre un flanco crítico en el ecosistema de transparencia del Estado ecuatoriano. Aunque la disposición se introdujo dentro de una ley sobre el uso indebido de uniformes policiales y militares, su impacto real está lejos de ser accesorio. Toca un punto neurálgico del control público y de la memoria institucional. Y nuevamente hay un nudo para elegir fiscal general de la nación y este sigue sin desatarse en el concurso del Consejo de Participación Ciudadana y Control Social. El concurso se asemeja a un rompecabezas en el que se cruzan los más variados intereses. Por un lado, ha sido evidente que el Consejo de Participación actúa de acuerdo con intereses del gobierno y por eso ha hecho todo lo posible por favorecer la candidatura de Carlos Alarcón, el actual fiscal encargado, quien se ha esmerado a su vez en complacer y ganarse favores del poder. La paralización del concurso para fiscal general vuelve a colocar a este organismo tan cuestionado, el Consejo de Participación Ciudadana y Control Social, en el centro de la desconfianza institucional. Revela un patrón que se repite en otras funciones del Estado, procesos críticos que se estancan, decisiones que no se explican, una ciudadanía que percibe que la arquitectura institucional del Estado no logra sostener ni siquiera su propio peso. Y dos partidos de oposición en la Asamblea. Pachacuti, parte de esta agrupación política con sus asambleístas, y el correísmo excitan a la Cancillería a que se investigue y explique el viaje de Daniel Noboa a Estados Unidos. Vuelve a poner en evidencia un patrón que se repite en la política ecuatoriana reciente, esa disputa por la transparencia en la gestión presidencial con una asamblea
que no se mueve positivamente en defensa de los derechos de los ecuatorianos en temas de fiscalización, así como el uso del control político como herramienta de presión. La bancada de la Revolución Ciudadana solicitó información detallada sobre agenda, costos, acompañantes y resultados del viaje de Noboa a Estados Unidos, ya que fue público y notorio a través de un decreto que se trataba de un viaje oficial y financiado con fondos del Estado. El Consejo de Administración Legislativa CAL, presidido por Michelle Mancheno, por otra parte, ha calificado 6 proyectos de ley que ahora pasarán a trámite en comisiones especializadas de la Asamblea Nacional. Las iniciativas abarcan un espectro de reformas penales, conectividad digital, mecanismo para promover el desarrollo en sectores estratégicos del país. La decisión se adoptó con base en un informe de una unidad técnica de transparencia. La Comisión de la Niñez de la Asamblea exige respuestas al Ministerio de Salud sobre la muerte de una niña shuar de 12 años nuevamente en Taisha, ocurrida tras una cadena de fallas en la atención médica y en los protocolos de traslado.

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1: El Pleno del Tribunal Contencioso Electoral resolvió este día lunes el recurso de aclaración y ampliación presentado por el alcalde de Cuenca, Cristian Zamora, dentro del proceso por violencia política de género en su contra. La decisión fue adoptada en sesión extraordinaria virtual con 4 votos a favor y 1 salvado. Con esta resolución queda ejecutoriada la sentencia que impone al alcalde de Cuenca, Cristian Zamora, la suspensión de sus derechos de participación política por 6 meses, una multa de $12,050, además de medidas de reparación integral y garantías de no repetición. Exgerente de la empresa de movilidad de MOVEP denuncia 3 nuevos presuntos casos de corrupción en la ciudad de Cuenca. Darío Ordóñez señaló que uno de estos casos estaría relacionado con un contrato de la empresa municipal de aseo de Cuenca, EMAGP, que presentaría un supuesto sobreprecio. Los otros 2 involucran a la Guardia Ciudadana, donde se habrían realizado incrementos salariales en áreas administrativas, recortes a choferes y una presunta contratación con documentos falsos. Y el gobierno nacional incluyó a la provincia de La Suey en el nuevo estado de excepción decretado este 16 de junio, argumentando un incremento en la violencia y el fortalecimiento de actividades ilícitas vinculadas a la minería ilegal, al narcotráfico y tráfico de armas. Según el decreto ejecutivo 423, esta es la segunda ocasión en la que La Suey forma parte de una medida de excepción focalizada y la primera en la que la principal justificación es la inseguridad. Informes de inteligencia y de las Fuerzas Armadas advierten sobre una reconfiguración de estructuras criminales en la provincia, especialmente en el cantón Camilo Ponce Enríquez, donde se registran disputas territoriales asociadas a la minería ilegal. Y la ausencia del alcalde Zamora mueve el tablero electoral, afirma Patricio Maldonado, quien presidió la Asociación de Municipalidades del Ecuador, alcalde del Cantón Nabón, precandidato a la prefectura de La Suey. Considera que la salida temporal de Cristian Zamora de la alcaldía modifica el panorama político de cara a las próximas elecciones. Además, anunció que hasta la próxima semana definirá la organización política que respaldará su candidatura. El Hospital José Carrasco Arteaga del Instituto Ecuatoriano de Seguridad Social en Cuenca tiene un nuevo gerente. Se trata de Jefferson Gallardo León, médico, magíster en gerencia de servicios de la salud, quien reemplaza a Andrés Rodríguez, que dejó el cargo el pasado 14 de junio. Con esta designación, el hospital suma 5 gerentes en lo que va de este año 2026, situación que genera preocupación entre médicos, trabajadores y representantes de organizaciones vinculadas al sector de la salud. José María Egas, integrante del Observatorio de las Políticas Públicas para la Salud, manifestó su preocupación por esta nueva salida de una autoridad de este hospital. A su criterio, la inestabilidad en la gerencia afecta a la gobernanza del hospital y compromete el seguimiento de proyectos importantes para mejorar la atención de los afiliados. Inicia un proceso de fiscalización al contratista que restaurará el ex colegio Febres Cordero. La concejala de Cuenca, Jenny Bermeo, informó que recibió varias denuncias que pondrían en duda la trayectoria del contratista adjudicado para la restauración del inmueble patrimonial, por lo que inició una recopilación de información. Además, ha solicitado una inspección de riesgos en el edificio donde está previsto realizar un evento deportivo este fin de semana. Solo falta el permiso de funcionamiento para la puesta en marcha del nuevo hospital de baños. La obra se encuentra lista para entrar en operación y únicamente resta obtener la autorización correspondiente para su funcionamiento, informó Fabián Zamora, quien además explicó los detalles previstos para la inauguración de esta nueva casa de salud. Dos hombres fueron detenidos por la Policía Nacional luego de protagonizar un incidente con disparos en un local comercial ubicado en la calle Borrero, en el centro histórico de Cuenca, la tarde de este 16 de junio. Según información entregada por la Policía Nacional, los sujetos ingresaron al establecimiento y amenazaron a las personas que se encontraban en el lugar. Tras un reclamo del propietario, realizaron disparos al aire y huyeron en un vehículo que posteriormente fue abandonado. Gracias a un operativo de búsqueda, la policía localizó a los dos sospechosos en un inmueble y procedió a su aprehensión.

0: y las entrevistas pactadas para hoy.
1: Y la mañana de hoy estará con nosotros el exministro de Economía, Mauricio Pozo. Hablaremos con él sobre la coyuntura económica del país. También estará con nosotros la mañana de hoy el general Luis Altamirano, experto en seguridad militar en ejercicio pasivo. Con él estaremos hablando sobre el nuevo estado de excepción decretado para varias provincias del país y algunos cantones, sobre la inseguridad, la realidad de las cárceles del país.
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con un fuerte apoyo a Ucrania. Los miembros del grupo se comprometieron a ejercer una mayor presión sobre Rusia para intentar poner fin a la guerra. En el estrecho de Hormuz, varios barcos petroleros iraníes atravesaron la zona bloqueada desde hace 2 meses por Estados Unidos, lo que supone una flexibilización del paso en esa vía marítima poco antes de la firma del acuerdo marco por la paz. Y en el Mundial de Fútbol 2026 seguimos celebrando el triunfo de Argentina, que este martes aplastó a Argelia con un marcador de 3-0. La estrella del partido fue sin duda Lionel Messi, que marcó él solo los 3 goles de la victoria.

0: del alcalde Cristian Zamora ha quedado en firme y ejecutoriada tras la negación de su recurso de aclaración. Esto en forma inmediata movió las fichas políticas en Cuenca. En la alcaldía existe incertidumbre sobre la transición de autoridades. Tras la suspensión de Zamora, al momento se debate sobre quién será el nuevo vicealcalde. Hay alternativas, pero también surgieron enseguida encuestas que aún no han podido ser comprobadas ni contrastadas, pero que dan incluso ya posiciones de exalcaldes para reemplazar ese vacío político que deja Cristian Zamora.
1: A pocas horas de que la alcaldía de Cuenca sea ocupada por Marisol Peñalosa tras la suspensión de Cristian Zamora, la incertidumbre entre los concejales es evidente. En horas de la mañana del día de ayer, martes 16 de junio, se tenía previsto la realización de una rueda de prensa encabezada por Peñalosa y Zamora con el objetivo de realizar algunos anuncios para la ciudad sobre la transición de la nueva autoridad. Sin embargo, fue cancelada de forma inesperada, sin fijar una nueva hora o fecha para la misma.
0: En la situación en la que vive la ciudad, de hecho, esto generó interrogantes sobre el futuro de la administración municipal, sobre cuándo asumirá Peñalosa el cargo, sobre si se genera una auténtica cefalía en el consejo municipal y sobre todo para cuándo se tiene prevista la designación del nuevo vicealcalde.
1: Desde la Secretaría del Consejo Cantonal se indicó que hasta el mediodía de este día 16 de junio, el documento oficial de la sentencia ejecutoriada en contra de Cristian Zamora aún no había sido notificado, impidiendo la sucesión oficial.
0: Sin embargo, esto es contrario a lo que mantiene la concejal Jenny Bermeo, quien si bien reconoció la importancia de que el Consejo Cantonal sea notificado de manera oficial, señaló que Zamora habría quedado fuera del cargo en forma automática tras la audiencia de aclaración que se cumplió en el Tribunal Contencioso Electoral. Diana González, en declaraciones para el Canal Público del Estado, también señaló que Cristian Zamora ya no podía ejercer su cargo. Hay incluso una notificación desde el Ministerio de lo Laboral que impediría al alcalde de Cuenca hacerlo, por lo menos en el ámbito público. Estamos a horas de que la alcaldesa Marisol Peñalosa convoque la sesión extraordinaria para la elección de vicealcalde, señaló ayer la concejal Jenny Bermeo.
1: La concejala Mónica Pesantes manifiesta que es urgente recibir la notificación del Tribunal Contencioso Electoral con la sentencia ejecutoriada para que el Consejo Cantonal continúe con el trámite tanto de la designación de vicealcalde como con la gestión de proyectos que están a la espera de ser tratados.
0: Diana González señaló que las partes procesales han sido notificadas ya en este tema a las 18 horas de lunes, minutos después, y que según consta en la sentencia, Zamora habría dejado de ser autoridad en ese mismo instante.
1: Sobre la designación de un nuevo vicealcalde, los ediles consultados coincidieron en informar que existiría un aparente acuerdo para que Iván Abril ocupe dicha dignidad por el lapso de 6 meses que dura la sanción contra Zamora.
0: Pese a este posible y aparente entendimiento, los consultados señalaron que aún existe incertidumbre y desconocimiento sobre el proceso correcto que debe seguir para no incurrir en incumplimiento de la sentencia.
1: Consuelo Orellana, directora de Talento Humano del municipio de Cuenca, informó que no ha sido notificada sobre el cambio de autoridad para iniciar con la respectiva acción de personal que dejaría sin funciones a Zamora y nombraría con el nuevo cargo a Peñalosa. Tras la denuncia de violencia política de género interpuesta por la concejala Diana González, el contencioso electoral tomó la decisión de suspender la participación política de Cristian Zamora por un lapso de 6 meses, lo que le deja fuera de su cargo y del proceso de elecciones seccionales para el cual tenía previsto participar para la reelección.
0: Tras la suspensión de los derechos de participación política contra el alcalde de Cuenca por la violencia política de género, el Ministerio de Trabajo, por su parte, emitió la alerta de prohibición de ejercer cargos públicos. En el documento consta que Cristian Zamora registre impedimentos legales para ejercer cargos públicos por la causal de suspensión del derecho de participación reportado desde el Tribunal Contencioso Electoral.
1: Cabe recordar que Zamora fue suspendido por 6 meses por una sentencia hoy ejecutoriada del contencioso electoral. Se ha conocido además que los concejales de Cuenca han sido notificados en horas de la tarde por el secretario del Consejo Cantonal que habría recibido la documentación de parte de Zamora que informaba sobre la sentencia ejecutoriada en su contra.
0: Pero la notificación oficial no tiene que venir de ningún ministerio, sino de la autoridad electoral, el Tribunal Contencioso Electoral, que es parte de ella, requisito que sería necesario para viabilizar la elección de un nuevo vicealcalde.
1: Zamora fue sancionado con la máxima sanción, suspensión de derechos políticos, como responsable de violencia política de género en contra de la concejala Diana González. La denuncia fue presentada el pasado 6 de marzo por la concejal en el marco de una serie de declaraciones hechas en su contra por parte de Zamora.
0: En la alcaldía existe incertidumbre sobre la transición de autoridades. En las redes sociales también fluye información sobre este tema. Una denuncia señala que durante las transmisiones en vivo y entrevistas difundidas en Facebook y TikTok, Zamora habría utilizado expresiones consideradas despectivas, estereotipos de género. Esto volvió a referirse Diana González en una entrevista con la televisión pública. Pero las encuestas empezaron a circular también el día de ayer, encuestas que no han sido aún contrastadas, que además conocemos los problemas, defectos y los alcances que puede tener una encuesta, pero encuestas de carácter privado con etiquetas, por lo menos para este medio de comunicación, desconocidas, circulaban ya ayer, dando posibilidades para llenar el vacío de Zamora a exalcaldes de la ciudad que potencialmente serían candidatos. Lo cierto es que la suspensión de Cristian Zamora no ha detenido su influencia en la política cuencana. De hecho, en las encuestas, cuando se le pone a él en la papeleta, aparece con más de un 50% de intención de voto. Desaparece la figura o el nombre de Cristian Zamora de la papeleta y ocupa indistintamente uno de los exalcaldes de esta ciudad, de quienes se ha mencionado podrían ser candidatos, ese lugar con porcentajes significativamente más bajos. La salida temporal de la alcaldía por la sanción del Tribunal Contencioso Electoral por violencia política de género abre entonces un vacío institucional y acelera la disputa por el control del proyecto político que llevó a Cristian Zamora a la alcaldía de Cuenca.
1: Mientras la vicealcaldesa de el Cantón Cuenca, Marisol Peñalosa, asume de forma subrogante, Zamora mueve fichas desde fuera. Reconoce la sanción por respeto democrático, ha dicho, pero la califica de burda e ilegal, enmarcándola en una lectura electoral que él mismo alimenta al insinuar que se buscó sacar de la contienda al alcalde con mayor aceptación.
0: En el plano electoral, Zamora deja claro que no se retira del tablero, que no puede ser candidato en 2026, analiza quién representará su proyecto en la próxima elección. Habla de revisiones internas, de un anuncio en el momento oportuno, lo que sugiere que se buscan fórmulas y mantener cohesionado su bloque político, evitando que la suspensión se traduzca en dispersión. Su mensaje apunta a preservar liderazgo, incluso desde la inhabilitación temporal, y a proyectar continuidad en la disputa por la alcaldía.
1: Un punto clave es su ruptura explícita con el correísmo. Zamora descarta cualquier alianza con la Revolución Ciudadana y reafirma su identidad como figura independiente de centro-izquierda. En un escenario local marcado por la fragmentación, esta definición delimita su espacio político y evita que su electorado lo asocie con un bloque que históricamente ha polarizado a Cuenca. Su negativa también anticipa que la competencia por el voto progresista y urbano será intensa, con varios actores intentando ocupar el espacio que deja su ausencia en la papeleta.
0: Y el oficialismo actuó a través del Ministerio de Trabajo para poner mayor atención en la situación, agravar el cuadro institucional, al emitir la prohibición formal para que Zamora ejerza cargos públicos, confirmando el impedimento laboral derivado de la suspensión de derechos políticos. Esto profundiza la incertidumbre en el Consejo Cantonal, que aún espera la notificación oficial del Tribunal Contencioso Electoral para avanzar en la designación de un nuevo vicealcalde y ordenar la transición. La administración municipal queda en un limbo jurídico y político, donde la forma de gestionar la subrogación será determinante, así como la disputa electoral que ya se está dando.
1: El caso es que Zamora se convierte en un catalizador, reordena alianzas, redefine liderazgos y anticipa una campaña local más fragmentada, más tensa y más dependiente de la narrativa que cada actor logre imponer.
0: La ausencia de Zamora patea el tablero electoral. Esta ausencia mueve el tablero, afirmó Patricio Maldonado, alcalde de Nabón, quien ha sido mencionado como precandidato a la prefectura de El Azuay. Maldonado se refiere a la salida temporal de Zamora y anunció además que hasta la próxima semana se definirá por parte de su organización política a qué candidatura para la alcaldía respaldará.
2: Patricio Maldonado, alcalde de Nabón y precandidato a la prefectura de La Azuay, opinó sobre la situación del alcalde de Cuenca, que no podrá candidatizarse para la reelección. Además, aseguró que en la próxima semana definirá con qué partido político será su candidatura.
3: Es evidente que hay situaciones que nos invitan a los ecuatorianos a pensar y repensar. No puede haber sanciones para unos y no se puede obviar ese tipo de sanciones para otros. Creo que la verdad debería manejarse de alguna otra forma. Afecta a la democracia, indudablemente. Creo que somos los, en este caso, los ecuatorianos y puntualmente los cuencanos, los azuayos, los que tenemos que elegir a nuestras autoridades. Pero cuando hay este tipo de condicionamientos, lógicamente afecta a la tranquilidad ciudadana. Así es que el hecho de que el alcalde de la ciudad de Cuenca no vaya a ser parte de la papeleta, no pueda candidatizarse, pues eso ha movido definitivamente el tablero electoral. Y hay algunos actores que están apareciendo, otros que están tomando decisiones, pero lo que sí está claro es que los tiempos nos quedan bastante cortos. Ya para la siguiente semana se tendrá que generar el proceso de primarias. Es un proceso obligatorio, corto también, un periodo de tiempo, pero que me entenderé que hasta la siguiente semana se habrá definido todo. Hace unos días miraba cómo en un medio de comunicación, de alguna forma maliciosa, diría yo, tachaban de que estábamos escondidos, reuniéndonos con gente de algún partido específico, cuando en realidad creo que nadie se esconde en un espacio público, y el hecho de portar gafas o gorro no significa que uno pretenda esconderse. Bajo esa lógica, todos los fines de semana estaríamos escondidos, pero nos han dado la posibilidad de conversar varios partidos políticos de diferentes tendencias, y estamos definiendo. La verdad, creo que quiero ser bastante responsable, no adelantarme a nada, porque si yo hoy digo un partido político, nombro un partido político y mañana salgo con otro, pues creo que la gente incluso se va a incomodar. Así es que vamos a mantener en reserva hasta cuando logremos ya firmar, y entenderé que la siguiente semana, si Dios permite, estaremos ya con el partido político definido. Creo que somos una tercera fuerza, como les había dicho, y obviamente estamos expectantes de que varios movimientos y partidos políticos se puedan unir en pos de lo que necesita la SOAI, de lo que necesita Cuenca, de lo que necesita nuestra gente. Si estamos firmes de nuestra candidatura, lógicamente depende de otros actores también. Nosotros estamos con la decisión tomada, pero lo que buscamos es que estos otros actores también sean parte de este acompañamiento, y que formando un equipo podamos llegar con fuerza a estos espacios de representatividad.
2: Para el noticiario de Antena 1, reportó Jorge Isaac Peña.
0: En síntesis, la salida de Cristian Zamora de la alcaldía y su prohibición de participar en las próximas elecciones ha abierto un periodo de incertidumbre política en Cuenca, tal como se preveía, porque desarticula el liderazgo que ordenaba al bloque de centro-izquierda, fragmenta el voto urbano, deja al municipio sin una figura clara de continuidad, mientras su movimiento redefine candidaturas y alianzas. nos vamos con temas de cómo marcha la economía del país.
1: La economía ecuatoriana llega a junio de 2026 con un problema estructural que ninguna reforma administrativa ha logrado corregir. El gasto público sigue creciendo, incluso cuando el gobierno reduce ministerios. La última evidencia es contundente. Tras la reestructuración en el año 2025, cuando el Ejecutivo pasó de 20 a 14 carteras, el gasto gubernamental no bajó, sino que aumentó en aproximadamente 2.500 millones. Solo la masa salarial pasó de 9.862 millones de dólares a 10.047 millones, reflejando que la reducción ministerial no se tradujo en ahorro, sino en una expansión de la nómina estatal.
0: Este comportamiento revela una tensión de fondo. El tamaño del Estado no cambia por decreto, porque la estructura operativa, los procesos internos y la lógica de contratación permanecen intactos. La nueva reducción anunciada de 14 a 10 ministerios vuelve a plantear, por tanto, la misma pregunta. ¿Es una reforma con impacto fiscal real o un gesto político sin capacidad de modificar las tendencias macroeconómicas? ¿Con un crecimiento estancado, un déficit persistente, presiones del Fondo Monetario Internacional y un entorno productivo afectado por inseguridad y crisis energética? El país enfrenta un escenario en el que decisiones administrativas deben ir más allá del organigrama, y es justamente allí en donde se abre el debate que quisiéramos profundizar el día de hoy.
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0: Damos la bienvenida al economista Mauricio Pozo, PhD. Él fue ministro de Economía en dos gobiernos. Economista Pozo, le saludamos. Quisiéramos conocer su punto de vista, sus impresiones, cálculos, estimaciones sobre lo que significa esa reducción a 10 ministerios que le anunció hace aproximadamente 2 semanas el presidente de la República. ¿Qué expectativas genera?
5: Buenos días, gracias por la entrevista, Gustavo. Tal vez indicar que el resultado de la anterior reducción del número de ministerios de 20 a 14 se dio en términos de aglutinar en menos número de carteras las mismas funciones, pero no se tradujo en una reducción del gasto público. El número de funcionarios, al menos en las cifras del pago de nómina, no se ha reducido, y uno de los propósitos de este tipo de procesos va en la línea de hacer lo que se llaman economías de escala, es decir, abaratamiento de costos. En lugar que haya dos directores de recursos humanos, por poner un ejemplo, haya solo uno, y así poder concentrar en una estructura menos pesada la administración. Esto obviamente no quiere decir que haya menos funciones, pero creo que lo que se busca es exactamente lo que defiende un concepto en el sector privado también, lo que se llama una fusión que trata de abaratar costos y mejorar los resultados. Eso no se vio, como dije, en el anterior proceso, y ahora se anuncia nuevamente una reducción a 10 ministerios. Por esa razón, por el antecedente, yo estaría en la línea de ser un poco escéptico de lo que pueda pasar con esta decisión. Ojalá dé resultados, ojalá efectivamente hay un recorte de la magnitud del gasto resultado de este proceso, pero eso no podremos saberlo sino después de un tiempo, cuando podamos revisar si en las cifras se refleja ese proceso. Lo que sí me preocupa es que yo he estado, como usted anotó en la presentación, en dos ocasiones ahí, y el tiempo no alcanza, Gustavo. O sea, uno trabaja 12 horas, 14 horas, ya pierde la noción hasta del número de horas de trabajo, y tiene dificultad en poder cubrir todos los ámbitos que le competen.
0: Justamente esta parte es fundamental también, pues más allá de los temas estrictamente económicos, ha advertido, y esto ya desde las reformas que se hicieron hace un año, sobre ese escenario de alto riesgo institucional, esos mecanismos que son realidad, difundir, por ejemplo, energía, minería con el Ministerio del Ambiente, de fusionar carteras complejas como economía, agricultura, producción, genera una serie de gravísimos problemas, más allá de lo económico, le decía, como inconsistencias en ambiente, energía, minería, el gato cuidando la despensa, cuellos de botella, lentitud en decisiones, pérdida de especialización y también más burocracia interna.
5: Fíjese, el ministro tiene que dar las pautas de las políticas, tiene que dirigir la cartera, tiene que decir a su equipo de trabajo, por aquí nos vamos, estas son las prioridades, estos son los primeros asuntos a resolver, después siguen estos otros, dale un balance a la gestión. Pero a mí me causa mucha preocupación pensar que mañana, en el caso hipotético, que uno esté sentado ahí a hacerse cargo también del sector agrícola, sobre todo cuando uno no maneja esos temas y no es de su ámbito. Yo no conozco ámbitos del sector agrícola, conozco lo que conoce una persona que ha pasado por la función pública y ha estado atrás de cierto tipo de índices, pero de ahí a tomar acciones sobre ciertas decisiones, uno tendría que empezar a meterse en esos otros ámbitos, y por eso creo que no es un tema tan simple. Esto demora, esto puede en generar entorpecimiento de procesos y no necesariamente una mejor política pública. Pero esto, igual que en el caso anterior que hablamos del tema del tamaño del gasto, también habrá que esperar a ver qué resultados brinda, cuáles son finalmente los resultados de esta fusión entre ministerios para poder evaluar si realmente esto se produjo. Yo creo que sí se pueden fusionar algunos ministerios. Lo que me parece es que algunas fusiones no son tan compatibles unas con otras. Y eso es lo que a mí me genera cierto tipo de resistencia. Tal vez el tema energético, sin ser experto en el ámbito, tal vez en el tema energético, la electricidad, que es un tema que sí tiene su relación con el tema de energía de fósiles, etcétera, podría estar más junto, pero yo agricultura con economía, siendo ámbitos económicos, le veo más difícil en su aplicación, pero capaz estoy especulando. Como digo, esto habrá que esperar un poquito para poder evaluar.
1: Economista Pozo, muy buenos días, pero quizás valdría también la pena insistir que no se trata únicamente de reducir personal, sino en repensar una gran cantidad de procesos que entorpecen la gestión pública, que la ralentizan y que en realidad, lejos de contribuir, son un verdadero problema. Y si estos procesos no son revaluados, no son reconsiderados, repensados, pues la reducción de personal no va a tener mayor sentido, considerando que le va a tocar a una persona hacer lo mismo y a la final van a terminar contratando dos o tres personas más para que puedan apoyar con esos procesos que a la final son largos, tediosos, la gran mayoría innecesarios.
5: Fíjese, no son temas simples. Muchas veces usted en el ministerio imparte cierto tipo de normas, de instructivos, de decisiones, y se entorpece en la burocracia de la propia cartera. Uh-huh. A veces se demora y a veces hasta a propósito demoran los procesos. Entonces, no es un tema simple, no es un tema tan... El ministro está ahí una temporada, un tiempo y se va, pero la estructura del ministerio sigue ahí y pasa con N jefes de gabinete, de N ministros. Entonces, a lo que quiero llegar es que hay un poco mix de todo. Cuando usted tiene exceso de tamaño, de una magnitud que está sobredimensionada, usted produce ineficiencias. ¿Por qué? Porque los nuevos funcionarios, esos que entraron, tienen que justificar su rol, tienen que justificar su trabajo. Entonces, ellos introducen nuevos requisitos, pongámoslo así, de la relación con el sector privado, y eso genera tramitología. Entonces, si es un problema también de magnitud que entorpece los procesos, no se diga cuando hay un proceso de fusión sin una línea de reducción, por ejemplo, de cierto tipo de normativo de trámites. Entonces, puede darse por varias vías. Puede ser que simplemente la fusión complique más y no facilite. Puede ser que separados haya que trabajar en una reducción que genere resultados de eficiencia y después pensar en una fusión y no antes. Pero son temas que lamentablemente yo no sé si fueron evaluados previamente antes de esta decisión, pero habrá que ver qué resulta.
0: Esto de reducir el tamaño del Estado ha sido una sugerencia hecha por muchos economistas. Lo recordamos también a usted, que ha sugerido que hay que reducir ese Estado.

0: ese primer intento que se lo hizo justamente hace un año, en julio, cuando se redujo a 14 ministerios. Y este resultado, al cabo de un año, que no son cifras menores para el país, 2.500 millones de incremento tras la reducción de los ministerios. ¿A qué conclusiones llega usted, economista Pozo? ¿Cómo puede tenerse un resultado tan contradictorio?
1: Bueno, no hay una explicación única para lo que usted acaba de preguntar. Son varios factores. Le voy a dar uno solo. Fíjese, solo la decisión de aumentar el salario básico, que supuestamente es un tema en el ámbito privado, eso aplica también al sector público. Es decir, el gasto público en nómina sube también por una decisión que supuestamente está fuera del ámbito, como es el aumento del salario básico. ¿Qué otro concepto de gasto existe?
0: Perdóneme, el aporte... economista Pozo, pero para dimensionar el salario básico, ¿qué impacto tendría como para contrastar?
1: Cuando sube el salario básico, usted tiene que ajustar el salario del sector público también.
0: Claro.
1: Y el gasto público atado en las pensiones, en el aporte de las pensiones del 40%, tiene en la fórmula de aplicación también el componente del salario básico, entonces también sube eso.
0: Claro, le pedía cuantitativamente, si es que puede darnos la cifra, ¿cuánto de esos 2.500 sería el efecto del salario básico?
1: Fíjese, el salario, la nómina del sector público, tiene un término que se llama inercia salarial, es decir, el salario sube automáticamente, así usted no suba como empleados públicos un dólar, pero sube automáticamente todos los años. ¿Cuánto es eso? Alrededor de unos 400 millones de dólares. ¿Y por qué se produce eso? Por varias razones. Una, por la que le acabo de citar. Y la otra es porque el grueso del sector público es Fuerzas Armadas, Policía, Educación, Salud. Y en todos esos sectores hay categorías. Y cada año los funcionarios suben de categoría. Entonces, el maestro que está en escala 13 pasa a la escala 14. El que tiene un rango en la policía pasa al siguiente nivel y gana más. Entonces, automáticamente hay eso. Y si usted a eso encima le suma una decisión de salario básico, cuando el problema del país no es el salario, es que no hay trabajo, lo que genera es una seria dificultad poder hacer una reducción del gasto público. Yo he dicho algunas veces lo siguiente, fíjese, entre el año 2000 y 2006, con la dolarización ya aplicándose, el gasto público agregado respecto al PIB fue del 21% en promedio. ¿Y por qué hago con respecto al PIB? Para que sean comparables las cifras, para que puedan compararse periodos distintos. Eso subió al año 2014 al 44%, fíjese, del 21 al 44%. Y después se ha ido reduciendo un poco, y ahora estamos alrededor del 38%. Pero el 38 con el 21 es abismal la diferencia. Pregunto yo, ¿en esa proporción han subido la calidad de los servicios públicos en el Ecuador? ¿En salud, en educación? Yo creo que no. Entonces no es un tema solamente de darle más plata o de gastar más, sino hay un problema serio de administración y de gestión.
2: Para economista, ¿cuánto incide los bonos? Bonos que ya existían y los bonos nuevos que ha propuesto y ha planteado esta administración, el bono raíces, que son incentivos económicos a los pequeños productores, las becas, jóvenes del Nuevo Ecuador, el incentivo emprende, jóvenes en acción también, que se les entregaba alrededor de $400 a los jóvenes que participaban, y otros bonos de contingencia. Esto, ¿qué impacto tiene?
1: A ver, los subsidios han crecido, efectivamente, lo que usted menciona, y no solo esos. Están los subsidios de compensación por la reducción del subsidio a los derivados de combustibles. Ahí también hay un subsidio porque se ha dado ciertas compensaciones también. El 70% de lo que se gasta en subsidios, que es más de 2.000 millones de dólares al año, es en los derivados. Eso algo se ha reducido con la decisión que se ha venido adoptando. Y ese es el impacto que tenemos. ¿Eso qué es? Gasto público también. Uh-huh. Y así podemos seguir asignando. El tema de que la obesidad estatal nos demanda más deuda, cuando usted contrata deuda tiene que pagar intereses. Y cuando sube la deuda, suben los intereses. ¿Qué son los intereses? Gasto público también. Entonces, a lo que voy es que si usted se pone

0: analizar mucho de lo que está ocurriendo, tiene la misma raíz, tiene el mismo origen. Un Estado que gasta demasiado, que no le alcanza la plata y que no provee servicios públicos adecuados a la ciudadanía. Entonces, algo está mal, algo no funciona. La repartición de gasto a los gobiernos seccionales, se acaba de aprobar hace poco una ley para que cambie la estructura, que sea 70% gasto inversión y 30% en gasto. Habrá que ver, ojalá se cumpla. La intención no es mala, pero habrá que ver en los resultados también. Y así le puedo ir citando una serie de elementos. En este periodo, en el 26 de enero, mayo, los cinco primeros meses, que es la última cifra disponible, hay un ingreso importante para el presupuesto, producto de aumento de autorretenciones, que eso ha generado el impacto. El pago del impuesto a la renta, que acuérdese que se paga eso en los meses de abril de cada uno de los años, y es un ingreso significativo. Y el aumento del precio del petróleo, pues, por el tema de la guerra del Medio Oriente. Entonces, todo eso ha ayudado para enero, mayo, pero la proyección hacia adelante no es la mejor, y por esa razón tenemos que presumir que el gobierno va a tener que tomar decisiones en materia fiscal para que ese déficit proyectado en más de 5,000 millones nuevamente para este año se vaya reduciendo hasta alcanzar la meta del superávit fiscal que está puesto para el año 28.
1: Con vista, pues,
0: qué ocurre ahí.
1: Más que una afirmación, quiero hacerle una pregunta. Está efectivamente entre los pedidos del Fondo Monetario Internacional que Ecuador reduzca en algo más de 500 millones, 552 millones es la cifra, en masa salarial este año. ¿Hay realmente este pedido? ¿Qué grado de compromiso tiene Ecuador adquirido sobre este tema? ¿Es factible? ¿Y qué efectos se darían en caso de que efectivamente esa masa salarial sea reducida en ese monto?
0: Hay un objetivo anual de reducción del desequilibrio fiscal. Y eso pasa por decisiones como la que usted acaba de citar. El tema, parecería que entre diciembre y enero de este año se han tomado algunas decisiones. Pero eso no quiere decir necesariamente, por ejemplo, que usted despida personal. Puede ser que eso pase por la línea de que no se llenan vacantes por jubilaciones, por ejemplo, o no se llenan vacantes por renuncias. Y ahí puede usted generar un menor gasto en sueldos y salarios sin necesidad de entrar en un proceso agresivo de salida de personal. Pero ese es un tema que habrá que verlo si se va a mantener. Yo tengo la información para el periodo entre diciembre y enero, donde parecería que sí han salido alrededor de 7,000 personas, pero eso habrá que verlo en la práctica, en el gasto del periodo que le estoy diciendo, enero-mayo, que es la última cifra. Tenemos en sueldos una reducción de 1%, 1.6% para ser exacto. Le doy el número: 3,953 millones de dólares de enero-mayo del 25, 3,888 millones de dólares de enero-mayo del 26, 1.6% menos. Pero el año pasado, en todo el año, subió, en cambio. Entonces, uno tiene que ver si estos procesos se mantienen, son permanentes o simplemente aplican para periodos cortos.
2: Pero además, economista, respecto de la salida de funcionarios, preocupa mucho de qué sectores están saliendo. Ahora el sector de la salud, que atraviesa una crisis profunda, ha denunciado la salida de una gran cantidad de personas, pero no solo del área administrativa, que de hecho será importante también, sino también médicos especialistas, enfermeras, enfermeros, auxiliares. Es decir, hacia dónde nos debe preocupar, hacia dónde apunta esta salida de personal.
0: A ver, obviamente que importa qué tipo de personal y en qué áreas se están retirando. Yo no le podría ratificar que efectivamente desde eso es así. Lo que sí le puedo decir es que en esos sectores que asoman como súper importantes, como es el área de salud, por ejemplo, hay excesos también. Hay un problema de gestión. Fíjese algo. Hay hospitales públicos que están sobresaturados. Si alguna persona necesita una cirugía en el hospital Carlos Andrade Marín, que es un hospital del seguro, por ejemplo, o en el Eugenio Espejo, tiene que esperar meses para que le puedan atender. Y hay otros hospitales públicos también que tienen subutilización de recursos. Tiene problemas inclusive hasta de ocupación.
1: Los expertos dicen que el problema se inicia en los centros de salud, en los servicios primarios, que tienen una enorme ineficiencia.
0: Así es, entonces sí hay aquí un poco de todo, por ponerlo así. Sí puede haber exceso de personal, sin duda, en algunos casos, inclusive de personal de atención de salud, y puede haber necesidad en otros. Pero todo eso, ¿qué significa? Un problema de gestión, un problema de administración. Entonces, no hay cómo sacar una conclusión muy rápida y decir que están saliendo solo el personal estrictamente necesario. No creo que el gobierno sea tan irracional que tiene un problema de salud y necesita gente y vote a esa gente. Eso, o sea, me causa trabajo pensar que eso es así. Pero sí puede haber excesos en esos sectores también.
1: Quisiera solicitarle su visión sobre el corto plazo. Corto plazo me refiero a este segundo semestre del 2026. ¿Qué sectores podrían sostener el crecimiento en este contexto que se perfila de inseguridad? Sabemos en el tema de seguridad lo que se ha decidido el día de ayer y por qué razones. En los eventuales apagones, muchos expertos señalan que son inevitables y que estos llegarán. Y en la caída petrolera que se está dando ya, ahora sí, ejecutándose en Hormuz y la zona del Golfo. Camdepe vaticinaba a través de sus dirigentes que el precio de los combustibles deberían bajar vertiginosamente aquí en Ecuador. El tema es con qué efectos. La pregunta, ¿cuáles son las perspectivas de este segundo semestre?
0: Buena pregunta, Gustavo. No hay claridad si lo que se ha venido acumulando a lo largo de este periodo, me refiero a estos meses del año 26, producto de la guerra y del subsidio que tiene el Ecuador todavía, a pesar de las bandas que aplica para el precio de los derivados, se pueda dé espacio para levantar ahora algunas restricciones o que baje el precio de los derivados en el plazo corto. Si esto se compensa, estoy especulando en el ejemplo, si esto se compensa en 1 o 2 meses, podría ser que, si continúa el clima de paz, pongámoslo así, en Medio Oriente, y el precio del petróleo se estabiliza, que ha bajado, por cierto, ya no está en $100, estamos hablando de 80, eso puede dar lugar a una reducción gradual probablemente del precio de los derivados. El gran problema de esto es que la producción de petróleo en el Ecuador conspira contra esto, porque no nos podemos beneficiar de un apoyo en el sector, y el tema de la refinación igual. Yo oigo anuncios que va a haber aumento de montos de refinación para reducir la importación de derivados, que eso nos afecta, pero esos son anuncios, todavía al menos en los números eso no se expresa. Entonces yo le diría, le veo que no lo van a hacer tan a corto plazo, pero pienso que lo van a poder hacer dependiendo qué pase con el tema del problema en Medio Oriente, tal vez en un par de meses. Sí creo que vale la pena anticipar que puede haber un impacto político también por la decisión que se adopte. Si nos acercamos al tema de las elecciones seccionales, puede eso empujar a que el gobierno, con un interés político, y no lo estoy criticando, simplemente estoy explicando, pueda dar lugar a un ajuste hacia abajo del precio de los derivados, por lo que eso le puede rebotar favorablemente en un proceso electoral próximo. Pero eso es una especulación mía. Habrá que ver si lo hace o no, pero en el tema técnico creo que va por ahí. Yo creo que esto se decidirá, pero no necesariamente mañana, sino van a esperar un poquito.
1: Hay cifras que siguen dándose sobre la caída del riesgo país, algo por debajo de ya de los 400 puntos, me parece que 380, por allí se reportaba recientemente. Quisiera preguntarle, basándonos en esto, ¿qué ¿qué efectos está dando en la inversión privada en Ecuador? ¿Y qué señales necesita el sector privado para reactivar la inversión en este entorno de otro tipo de riesgos sobre los que hemos hablado, creciente? Las únicas cifras que hemos escuchado al presidente de la República, que además tenían que ser contrastadas y lo hicieron varias verificadoras poniendo en duda, eran grandes inversiones en minería, lamentablemente en ese tipo de actividad con enormes pasivos ambientales.
0: Bueno, hay un comportamiento favorable de las exportaciones no petroleras, donde están incluidas las exportaciones mineras, y el de los otros productos. Nos ha ido bien en banano, nos ha ido bien en camarón, nos ha ido bien en café. Cacao nos fue menos bien que el año pasado, pero porque hubo un repunte del precio y ahora el precio ya se redujo en el mercado internacional. Entonces, desde ese punto de vista, las exportaciones han sido para el Ecuador favorable. El riesgo país es bueno, pero el riesgo país mide mucho la capacidad de pago de la deuda. Y claro, con unas reservas de 12 mil millones de dólares, hay bastante posibilidad de que el Ecuador no incumpla el pago de sus obligaciones. Y por esa razón, el riesgo país ha continuado de alguna manera reduciéndose. Pero eso no garantiza la inversión. Eso no da seguridad de la inversión, porque hay otros factores que están por afuera de eso, pero que afectan. El tema de la seguridad, es difícil atraer inversión en un país inseguro, así de simple. Hay un problema que sigue estando vigente, que el Ecuador tiene permanentemente cambios tributarios. La inestabilidad tributaria es una restricción a la inversión y estamos todos los años cambiando las normas, y sin esa certidumbre también es complicado. No hemos avanzado en la reforma laboral, que es una restricción también para la inversión privada, sobre todo. Ese es un tema que está ahí. Seguimos con el impuesto a la salida de divisas, que es una restricción al libre flujo de capitales y para el inversionista es un problema. Y la justicia sigue siendo cuestionable. Es decir, estos otros factores no permiten que, a pesar de que baje el riesgo país, la inversión se vea estimulada. Fíjese algo con esto. Simplemente cierro esta parte. El año anterior tuvimos alrededor de 1.200 millones de inversión extranjera directa. Creció en 190% la inversión respecto al año previo. Me refiero al año 24 sería. Pero esos 1.200 es menos del 1% del PIB en inversión extranjera, y los países vecinos tienen alrededor del 3 y el 4% del PIB en inversión extranjera. Es decir, a pesar de que creció en esa proporción, sigue siendo una cifra pequeña. Y la mejor prueba de lo que estoy diciendo es que la expectativa de crecimiento económico este año es del 2 y el del 2,5%, que es una cifra insuficiente para lo que el país necesita.
1: Economista Pozo, aunque hemos recibido explicaciones de usted y otros economistas en el sentido de que el bajo riesgo país no mide sino la capacidad e intenciones de pago de la deuda, quisiera preguntarle cómo se compatibiliza ese atractivo de Ecuador por el bajo riesgo país, por las razones que utiliza el gobierno para intentar atraer inversión extranjera, con el decreto de un estado de excepción, con grave conmoción interna en la mitad del país.
0: Yo creo que no hay mucha sindéresis entre la una cosa y la otra. No quiero quitar de la mesa la necesidad de que el gobierno haga todo lo que tenga que hacer en materia de seguridad. Y en eso no creo que habrá objetos. Podemos discutir si es el mejor mecanismo lo que se está haciendo, lo que se ha venido haciendo, podemos discutir, pero luchar contra el problema de la seguridad, obviamente que es una responsabilidad primaria y fundamental del gobierno. Ahora, eso en la práctica obviamente que no va en la línea de garantizar que se recupere la inversión por las razones que acabo yo mismo de citar. Es complicado atraer inversiones, inclusive en el ámbito nacional, en un clima de esa naturaleza. ¿Cómo usted se pone otro negocio, abre otra oficina o otro negocio de venta de productos en otro sitio si no sabe si le van a vacunar o le van a generar algún tipo de inseguridad? Simplemente dice, prefiero mantener lo que tengo y ojalá no me maten y sigo lo mismo y no me decido abrir por estos riesgos. Estoy poniendo un ejemplo medio primario, pero ilustra lo que también se ve a nivel externo. Me voy a meter en un país donde no sé lo que va a pasar en esa materia, más aún con lo que han vivido países que han sufrido lamentablemente un problema similar.
1: Entrando ya en la fase final de este diálogo tan interesante, economista Pozo, por lo que usted nos dice, quisiera también preguntarle cómo le impresiona a usted el caso austral, la ATM Progen, lo que se está ventilando en tribunales, también en el ámbito de los juicios políticos en la asamblea, esos contratos de emergencia. ¿Qué riesgos fiscales generan ese tipo de contratos? ¿Cuándo se ha escuchado que el gobierno estaría también ya caminando firme en negociaciones para traspasar al sector privado el campo Sacha?
0: Mientras más claros sean los procesos, mientras más diáfanas sean las informaciones, mejor. El Ecuador tiene que buscar transparentar las transacciones públicas, las negociaciones y los convenios públicos. En el caso, por ejemplo, esto tiene que aclararse y tiene que responsabilizarse a los que tengan que responsabilizarse, independiente de los rangos que hayan tenido. Esto es un tema de responsabilidad y genera más dudas que certezas. Y ojalá se aclare, ojalá no se quede ahí tras bastidores este problema. Y en los otros, tiene que, como le digo, tiene que ser un proceso absolutamente de comunicación diáfana, directa, transparente a la ciudadanía para generarle la confianza de que estos procesos son los adecuados. Capaz podemos diferir o discrepar de si el Estado deba entregar o no al sector privado ciertas actividades. Yo creo que sí tiene que hacerlo, sobre todo en lo que se llaman actividades empresariales, por ponerle el nombre, porque el Estado no es empresario, pero esa es otra discusión. Pero lo que sí es verdad es que tienen que ser lo más transparentes posibles para la seguridad del propio gobierno.
1: La pregunta final, economista Pozo, y aquí citando a un colega suyo muy destacado, Jaime Carrera, quien ha citado a su vez a un grupo de economistas que él representa, ¿qué está pasando con el IES? Él ha dicho en declaraciones públicas de que esa deuda del Estado con el IES, que era de 28 mil millones de dólares como cifra oficial, ha subido a 42 mil millones de dólares. No solo deuda, sino por falta de pago de importantísimos rubros, pero esa es la cifra que él ha citado. Y hablando ya del uso de dineros del IES para financiar actividades del Estado en el gasto corriente, ha señalado que en el primer semestre casi 2,000 millones de dólares más ha utilizado el gobierno de dineros del IES. ¿Qué conoce usted sobre este tema?
0: Bueno, hay varios temas aquí. Uno, el problema del seguro social es un problema del seguro, de la institución, pero también es un problema fiscal. Tiene esos dos componentes, llamémoslo así. Por lo tanto, la reforma a la seguridad social, tanto en el ámbito pensional cuanto en el ámbito de salud, porque el seguro en el Ecuador tiene esos dos tipos de prestaciones, es un tema urgente que lamentablemente sigue estando ahí en algún escritorio los insumos que se prepararon para promover una reforma. Esto es un tema que puede reventar en cualquier momento. Segundo, la relación entre el Estado y el Seguro Social va por varias vías. Está el tema de la deuda interna, donde la mayoría es la deuda que tiene el Estado con la Seguridad Social. Es la deuda en temas de salud, por enfermedades catastróficas, monto que no está todavía cerrado ni cuantificado, pero se calcula que supera ampliamente los 5,000 millones de dólares. Está el tema de el aporte del Estado a las pensiones, ese 40% que estábamos mencionando. Es decir, existen múltiples encadenamientos, pero ninguno de esos se va a poder destrabar y facilitar y empezar a limpiar el proceso de la deuda si no hay reforma. Porque la reforma es lo único que le va a permitir darle sostenibilidad. Que el Estado sigue necesitando fondos y busca por varias vías que este proceso se dé, sí, el Estado sigue buscando recursos de varias vías, y una de esas es precisamente el tema de la liquidez de la seguridad social.
1: La cifra
0: ya
1: de
0: no alcanza la plata.
1: Perdóneme la interrupción, la cifra de los 42 mil millones de deuda o de acreencias del Estado con el IES, ¿le suena a usted coherente lo expresado por el economista Carrera?
0: Sí, yo estoy de acuerdo, lo hemos analizado en el Observatorio Fiscal, del cual yo también soy miembro, hemos revisado, yo diría, todos los meses estamos revisando temas de la seguridad social, y en ese sentido estoy bastante cercano a la información que Jaime ha proporcionado, pero también depende de seguridad social, que por cierto no es solo del IES, ¿eh? Aquí hay problemas terribles en Expol y también en las Fuerzas Armadas y de la Policía Nacional.
1: Bien. Muchísimas gracias por habernos acompañado, economista Pozo.
0: A la orden, muchas gracias.
1: Declaraciones de Mauricio Pozo, PhD, exministro de Economía en dos gobiernos.
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2: El exgerente general de la empresa de movilidad de MOVP denunció 3 nuevos presuntos casos de corrupción en el GAD de Cuenca. Darío Ordóñez señaló que uno de estos casos estaría relacionado con un contrato de la empresa pública municipal EMAG EP que presentaría un supuesto sobreprecio. Los otros 2 involucran a la Guardia Ciudadana, donde se habrían realizado aumentos salariales en áreas administrativas, recortes a choferes y una presunta contratación con documentos falsos.
4: El exgerente de la EMOV, Darío Ordóñez, denunció 3 nuevos presuntos casos de corrupción dentro del municipio de Cuenca.
5: El primer caso, llamado el caso Basura, este es un proceso contractual de alquiler de maquinaria para la operación del relleno sanitario de Pichacay. Allí, este proceso que está ya lanzado en el portal de la CERCOM tiene un valor de aproximadamente 6 millones de dólares, un sobreprecio de 2 millones y medio de dólares. ¿Qué es lo que le quiero sugerir a la señora alcaldesa? Que este tema sea administrado directamente por la EMAC, no dándole a un privado, para que el privado, en definitiva, incremente su patrimonio. No, este es servicio público. Aquí hay que ahorrar. Cuando la propia MAG, al decir de ellos, manifiestan que están golpeados económicamente por la tasa de recolección de basura y todo aquello. El caso sube y baja. Esto se da en la Guardia Ciudadana, señores periodistas. Se incrementan los sueldos de los empleados administrativos de la Guardia Ciudadana, más o menos 20, 25 empleados administrativos, pasan a ganar de 700 a 900, de 800 a 1000, de 1200 a 1400. En fin, aquí está el detalle. Sin embargo, el mismo señor Tosi, en esta otra resolución, les baja de sueldo a los choferes de la Guardia Ciudadana, a 9 choferes, cuando los derechos de los trabajadores son intangibles, cuando los sueldos no se pueden tocar, peor, disminuir o rebajar. ¿Y qué pasa con los 300 guardias ciudadanos? Ellos sí, que es la razón de ser precisamente de la Guardia Ciudadana, a ellos no se les da, no, ni siquiera se les ha considerado para un incremento, para nada, absolutamente. Y esto también es en la Guardia Ciudadana. En esta solicitud, es un concurso, en este concurso, uno de los oferentes le entrega al alcalde de Cuenca, al señor Zamora, diciendo que la persona que ha ganado este proceso ha presentado documentos falsos. ¿Qué hace la alcaldía de Cuenca? Archiva el caso. ¿Pero qué resulta? Que aquí están los documentos que acreditan y prueban la falsificación de documentos que se presentaron supuestamente de instructores que estaban capacitados y que habían sido a su vez docentes y profesores de la Policía Nacional, y la Policía Nacional certifica que jamás ellos han sido profesores de la Policía Nacional. Y sin embargo de eso, el alcalde de Cuenca lo que hizo fue archivar el caso. Es decir, se entregó a una empresa que presenta documentos falsos
6: y se cumplió lamentablemente ese proceso de contratación pública validando documentos falsos, como acabamos ya de describir.
4: Para el noticiario de Antena 1, reportó Jorge Isaac Peña.
1: Y aunque parecería ser la intención la de hacer leña de árbol caído, en realidad

0: proceso de adjudicación de un contrato para el Colegio Febres Cordero. El ex Colegio Febres Cordero vuelve al tapete de lo público. Se investigará esta asignación de contrato.
1: Pues hay una tensión ya conocida en la obra pública ecuatoriana, la distancia entre la importancia patrimonial de un proyecto y la solvencia real de quienes lo ejecutan. El consorcio Renacer obtuvo un contrato de más de 9 millones de dólares para intervenir en esta edificación emblemática de la ciudad, pero los antecedentes de sus integrantes, según la investigación periodística que se ha hecho ya pública, están marcados por fallas estructurales, sobrecostos y procesos judiciales vinculados a obras ejecutadas en Manabí durante el correísmo. Esa trayectoria, documentada por informes de la Contraloría y por investigaciones previas, plantea dudas razonables sobre la idoneidad técnica y ética del consorcio.
0: La publicación la hizo el periodista John Machado hace algunas semanas, antes de que se perfile lo que ha sucedido ya, la separación de la alcalde. Estaba el hecho, de hecho, estaba el tema sobre la mesa, pero no tiene una relación directa con lo que sucede hoy. Ese análisis subrayaba que Renacer no es una empresa nueva, sino una reconfiguración de actores que ya han participado en proyectos estatales cuestionados. La práctica de reorganizar contratistas bajo nuevos consorcios para seguir accediendo a contratos públicos ha sido un patrón recurrente en el país, y Cuenca, de acuerdo con esa denuncia, no sería la excepción.
1: El riesgo es mayor porque la intervención en el ex Febres Cordero exige especialización, rigor técnico y controles estrictos. Cualquier error en un inmueble patrimonial es irreversible y compromete tanto la memoria urbana como los recursos públicos.
0: El trasfondo político también pesa. La columna sugería que la adjudicación refleja alianzas y silencios dentro del municipio, donde la necesidad de avanzar en obras emblemáticas termina imponiéndose sobre la evaluación de riesgos reputacionales. En un contexto nacional donde empresas con historial dudoso siguen accediendo a contratos, la decisión municipal parecería reproducir un sistema que privilegia la continuidad de ciertos contratistas por encima de la transparencia y la prevención.
1: En este escenario, las preguntas abiertas son esenciales. ¿Quiénes integran Renacer? ¿Qué vínculos tienen con obras fallidas? ¿Qué alertas técnicas existieron? ¿Y por qué no se aplicaron filtros más estrictos? La restauración del Febres Cordero no es solo un proyecto arquitectónico, es una prueba de la capacidad de Cuenca para proteger su patrimonio sin repetir los errores que han marcado la obra pública en el país.
0: El día de ayer, la concejal Jenny Bermeo señaló que este tema será llevado formalmente a fiscalización. Se inicia ya un proceso.
2: Febres Cordero es un tema con mucho cariño que tiene la ciudad hacia ese lugar, sobre todo por el tema del numerito de pobres, pero siempre hay que precautelar también la seguridad de todos quienes asistan.
3: Las condiciones del ex colegio Febres Cordero, donde se planifica hacer varios partidos de exhibición de indoor este fin de semana, no serían las más indicadas, por lo que la concejal Jenny Bermeo, quien preside la Comisión de Seguridad, solicitó una inspección de riesgos.
2: Yo estoy pidiendo información sobre ese tema, que me he enterado recién el día miércoles en la mesa de operativos interinstitucionales y en la mesa de planes de contingencia. El problema es que a nosotros sí nos preocupa, porque hacer un evento público en un local que está bastante, digamos que, con riesgo, más bien yo he pedido la semana anterior, el día miércoles de la semana anterior, que se pueda hacer una inspección con riesgos y se dé un informe si es factible o no hacerse este evento. Entiendo que el Febres Cordero es un tema con mucho cariño que tiene la ciudad hacia ese lugar, sobre todo por el tema del mundialito de pobres, pero siempre hay que precautelar también la seguridad de todos quienes asistan. Se habla de unos 100, 200 asistentes y un local que está prácticamente muy destruido por el tiempo y también por las obras. Creo que no es conveniente, pero estaremos pidiendo y sobre todo hablando con la señora vicealcaldesa, que me parece que es quien está manejando este evento. Es un local municipal, obviamente se utilizaron como bodegas, pero lastimosamente el local está muy devastado por el tiempo, está muy desgastado también el tema del piso. Entonces, ciertas cosas se pudieron, ciertos aulas, digamos que eran antiguas ahí, se pudieron utilizar para el tema de bodegas. bodegas, pero luego se ocupó nada más para el tema de parqueaderos para los carros municipales.
3: La concejal señaló que también está fiscalizando la restauración de este inmueble patrimonial, pues habría recibido denuncias que dejarían en entredicho la reputación del contratista.
2: Hemos recibido algunas denuncias sobre el contratista de este proyecto. Hemos estado la semana anterior recabando un poco de información y obviamente pidiendo también que las denuncias se pongan por escrito de lo que se aduce del contratista. En este sentido, el día de hoy vamos a pedir información, sobre todo del proceso para la adjudicación de este importante proyecto, sin duda para la ciudad, pero que se lo tiene que hacer según las normas que manda la ley. Estamos nosotros solicitando, el tema de Contraloría se demora un poquito más, pero más bien estamos recabando por otros lados la información y, como digo, cuando tengamos ya el expediente listo, el día de hoy se va a pedir internamente la información al municipio de Cuenca sobre el proceso para adjudicar el contrato, que tiene que ser de una manera obviamente transparente para que no quede ninguna duda a la ciudadanía. De igual manera estamos haciendo otras fiscalizaciones también de obras, sobre todo que la creo que la denuncia es muy importante para nosotros como concejales porque son bastantes frentes de trabajo que se encuentran en la ciudad, pero si tenemos alguna alerta, pues también es una luz para nosotros para poder empezar a pedir documentación también respectiva.
3: Para el noticiario de Antena 1 reportó Jorge Isaac Peña.

0: mención de una frase en el último decreto presidencial que impuso nuevamente un estado de excepción en 10 provincias del país, incluyendo en este caso la provincia de La Suay, vino matizada por una frase que lleva a reflexión y análisis: grave conmoción interna. Es uno de los argumentos del decreto del presidente de la República. Y aunque no son cifras oficiales, justamente por estas inquietudes de el por qué la forma de ese decreto, expertos en Ecuador afirman que Ecuador registró 850 asesinatos en la primera quincena de junio de 2026. Una cifra que lleva a lógicas dudas si se sigue la estadística que lamentablemente se va dando en Ecuador. Sin embargo, esta afirmación la hizo una de las expertas en el tema de seguridad, Michelle Maffei, quien tiene un pasado académico en la Universidad San Francisco de Quito y en la Flaxo. Escuchemos parte de sus declaraciones.
1: Reiterar lo que dije al momento que se terminó el segundo toque de queda aquí en Guayaquil, que fue hace un mes atrás, aproximadamente, más o menos. Y todos los especialistas en crimen organizado advertimos de que los toques de queda y evidentemente los estados de excepción, lo que iban a generar es un efecto globo, que es lo que normalmente denominamos. ¿Cuál es el efecto globo? Lo que terminó sucediendo en los primeros 12 días de junio, que se destapó la tasa de homicidios y lamentablemente en 12 días a nivel nacional hubo aproximadamente 853 muertes violentas. Lamentablemente el promedio solamente de junio te genera un promedio de 70 muertos al día y durante los toques de queda y el estado de excepción hasta...
0: Cifras realmente catastróficas la que ha mencionado la experta Michelle Maffei. Sin embargo, reiteramos, son cifras que nos llevan a una lógica duda, pues el último corte amplio de homicidios publicado por la prensa con datos oficiales de la policía indicaba que entre enero y el 22 de marzo de 2026 hubo 1857 asesinatos con un promedio de 24,1 homicidios, no más de 70, como señala la experta. Esto a escala nacional, esto implica que un escenario similar una semana rondaría entre 150 y 180 homicidios, no 850. La afirmación de que hubo 850 asesinatos en la primera semana de junio no está respaldada, hay que decirlo, por fuentes oficiales, más allá de la entrevista y las afirmaciones que acabamos de escuchar. No aparece, de hecho, en los reportes públicos del Ministerio del Interior, la Policía Nacional, ni en coberturas verificadas. Se sugiere, sí, conmoción interna grave en el decreto del presidente de la República. Una cifra que en todo caso debe ser leída con cautela, pero no descartada de plano, pues tampoco contradice datos oficiales acumulados y sí refleja la aceleración de la violencia en zonas rojas, que habrían sido las que, o lo que ha motivado el nuevo estado de excepción.
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0: Nos damos la bienvenida al general Luis Altamirano, él es experto en seguridad militar en ejercicio pasivo. General Altamirano, bienvenido ante este nuevo estado de excepción con las connotaciones que hemos señalado para nuestra audiencia en la introducción. Quisiera preguntarle cómo debería interpretarse esta cifra no verificada de 850 asesinatos en dos semanas de junio. ¿Qué asidero tiene esto y otros referentes en los cuales se pueda dar validez, verificar esta cifra? Y de ser así, ¿qué riesgos implicaría que datos no oficiales circulen como si fueran certezas?
3: Bueno, Gustavo, buenos días, muchas gracias por la invitación. Un saludo cordial a la audiencia. Yo creo que es importante siempre referenciarnos a trabajos que realizan organizaciones que justamente tienen sus metodologías y tienen su procesamiento a través de los datos oficiales, tanto que son provistos por la Policía Nacional y especialmente por la Fiscalía General del Estado, en donde uno puede consultar, hacer el trabajo, lógicamente, de procesamiento de los mismos. Y tener una imagen por lo menos de las estadísticas oficiales. No creo que es adecuado el especular datos, especialmente cuando no proviene de un procesamiento que sea de carácter técnico. Mire, los datos que yo manejo hasta el mes de abril, oficialmente desde la Fiscalía General del Estado, prácticamente nos señala una reducción en la tasa de homicidios casi en el orden del 12%, que tampoco representa un gran logro, porque tenemos la violencia y no es que la delincuencia organizada y la delincuencia común es una fábrica que tiene un procesamiento uniforme y tiene unos resultados uniformes. Esto se debe a varios factores. Lo que hay que entender es que estamos en un ambiente de violencia, que no hay una capacidad de control por parte del Estado, que hay una serie de elementos estructurales que siguen empujando esta violencia. Hemos tenido disminuciones importantes en términos de lo que es el secuestro extorsivo. Estábamos hablando en el orden de un 10%, una disminución, digamos, del 25%. En términos de lo que son extorsiones, una disminución del 25%. De igual forma, en otro tipo de delitos, en los delitos de la propiedad, pero aquí también tenemos que hacernos la pregunta: ¿cuánto de estos delitos realmente se presentan noticia de denuncia? Y en el país, primero que no hay una política pública en términos de lo que se señala política pública, es decir, que sea accesible para saber cuál es el camino que se ha decidido, cuáles son las metas, cuáles son los objetivos, cuáles son las estrategias. Y esto no devela absolutamente nada de elementos de carácter reservado, pero en el país no existe. Recuerde que el Plan Nacional de Seguridad Integral hasta ahora no ha sido presentado, ni en el primer mandato, ni en el segundo mandato, más allá de las disposiciones legales que está establecido en la propia Ley de Seguridad Pública del Estado, que establece que 30 días, digamos 90 días después de presentado el Plan Nacional de Desarrollo, se tiene que presentar el Plan Nacional de Seguridad Integral. Entonces, no sabemos cuál es el camino que se ha tomado. Podemos intuir, porque es un camino que mezcla justamente las narrativas de carácter de la seguridad, en términos de que algo estamos haciendo, de que estamos avanzando, pero no es una narrativa que nos diga cuáles son los hitos, las líneas estratégicas, cuáles son los centros de atención que se está buscando a atender. Entonces tenemos un uso político de la violencia combinado con una serie de narrativas digitales, Gustavo.
0: Claro, usted, y con toda razón, decía, no se debe, no se puede especular en esta cifra. La hemos mencionado porque fue pública y transmitida en un espacio de retransmisión de esta misma emisora, pero sí nos ha llamado la atención de esa cita a un estado grave de conmoción interna del país que se ha puesto en el último decreto. En todo caso, con el tema de las cifras, como usted lo ha señalado, sí hay una reducción con respecto al año pasado. Si no me equivoco, la cifra terminó con en el orden de 50 homicidios diarios y con tendencias verificadas. Actualmente el promedio oficial sería de 24 homicidios diarios hasta el mes de marzo. Como usted señalaba, no es edificante el contar con esas cifras, pero en todo caso tampoco refleja esa aceleración. Ahora, la pregunta sería: ¿a qué se refiere el decreto con este estado de grave conmoción en el país?
3: Bueno, está dentro de las facultades del presidente en las cuatro causales, justamente para el establecimiento de un estado de excepción. Pero yo quisiera volver al tema anterior. Mire, en el 2023 nosotros cerramos con una tasa de homicidios de 46 homicidios cada 100.000 habitantes. En el 2024 se presentó como un gran logro del gobierno haber reducido a 38 homicidios. Pero en el 2025 terminamos con 51 homicidios cada 100.000 habitantes, cifras cerradas. Entonces hay que tener una lectura comprensiva de estos datos. Porque como les digo, no se puede interpretar que un punto menos, un punto más significa, o por un lado, un logro o significa una degradación. Estamos frente a un fenómeno complejo en donde tenemos otros elementos que se han ido invisibilizando, porque primero se va normalizando la violencia y hay sectores en los cuales ya poco importa. Y uno de esos es lo que pasa en las cárceles. Porque ahí tenemos una violencia que no podemos ni siquiera cuantificar en términos de las causas de la muerte.
0: ¿En qué medida considera usted están controladas las cárceles?
3: Mire, el reportaje presentado por Tierra de Nadie y Conectas, por la periodista Caro Noroña, nos evidencia un panorama realmente dantesco. Porque tenemos muertes en el 2025 de 1.220 personas en las cárceles. Uno dice, bueno, pero veamos qué es lo que pasa. Cuando nosotros comparamos con las muertes en el 2024 en las cárceles, el total fue 321. O sea, estamos hablando de cuatro veces más. Pero cuando vemos que se introduce ya desde el 2023 una clasificación de muertes indeterminadas, uno se pregunta, ¿el Estado, que es responsable de las personas privadas de la libertad, no tiene la capacidad de determinar cuál fue la causa de la muerte de esas personas? En el 2023 tuvimos 88 muertes no determinadas. En el 2025 terminamos con 448 muertes. Y tenemos una muerte por goteo. Porque esta muerte por goteo se da primero por el debilitamiento en términos de la salud de las personas, por la falta de alimentación, por el propio control de la alimentación que siguen teniendo al interior organizaciones delictivas, que eso lo muestra el reportaje. Entonces, pasar de 88 muertes no determinadas, primero que esta categoría no debiera existir, a 448 muertes nos debe llamar la atención. Pero las muertes naturales, mire, para darle una cifra, 2023 tuvimos 25 muertes naturales en las cárceles. 2024 pasamos prácticamente a 175. Es decir, estamos hablando de siete veces más. Y en el 2025 cerramos con 566 muertes naturales. Entonces uno dice, aquí no hay proporción. No hay proporción. ¿Qué es lo que está pasando? ¿Es el servicio de alimentación? ¿Es la atención en términos del sistema de salud? Las cárceles se ve como el encierro de personas desechables. Y para mí el título del reportaje, Encerrados para Morir, lo muestra todo. Hay una responsabilidad y las personas que nos escuchan, Gustavo, tienen que estar conscientes que ir a la cárcel no significa que usted pueda ser un asesino contumaz o miembro de una banda delictiva. Les recuerdo, una cosa es el homicidio culposo y otra cosa es el homicidio doloso. ¿Qué pasa con una persona conduciendo su vehículo en una imprudencia o en una impericia, usar su celular, atropella a una persona, causa la muerte, va a la cárcel? Le estamos prácticamente dando sentencia de muerte. Y le estamos dando prácticamente una situación en donde para sobrevivir tiene que estar sujeto a un sistema extorsivo en donde el Estado no tiene control. Entonces estamos viendo todos los espacios grises del Estado en donde no ha habido avance alguno. Pero lo que hemos hecho es focalizar una política de seguridad no escrita a través de un guión narrativo comunicacional en donde prácticamente se vende el uso de la violencia como la gran solución al problema, la violencia del Estado, cuando vemos que hay una degradación en factores sociales, socioeconómicos, que a la final sigue produciendo esa desestructuración que generó la violencia en el país. Porque, mire, no podemos olvidarnos que el brote de violencia en el país se da cuando hay un estancamiento, hay una fase de estancamiento entre el 2016 y 2017, hay un fin del ciclo expansivo de la economía, hay una caída del precio del petróleo y después entramos en un retroceso estructural. Entre el 2017 y 2019 hay ajustes fiscales, hay recortes sociales. Por eso que cuando ya llegó la pandemia nos cogió ya debilitado en el sistema de salud. Y posteriormente lo que tenemos entre el 2020 y 2021 es lo que yo llamo una fractura social. Porque hay un impacto de la pandemia que debilita aún más las condiciones socioeconómicas. Uh-huh. Y genera también la expansión de grupos criminales.
0: Hay un punto muy importante. Hay un punto muy importante, coronel Altamirano, sobre el que usted se ha referido, el tema de la comunicación, de qué dice, cómo, cuándo comunica el gobierno. gobierno y que lamentablemente es parte de esta narrativa que genera dudas. Ha habido declaraciones oficiales sumamente graves, como aquellas expresadas, me parece que fue la señora ministra de gobierno, afirmando de que no hay casos de tuberculosis en las cárceles, cuando se reportaban ya centenares de muertos también a través de otros canales oficiales, o aquella ligereza a las pocas horas del fallecimiento de la activista Mónica Silva, del ministro Reinberg, dando ya conclusiones sobre este tema. Lamentablemente, estos son los el tipo de declaraciones, de afirmaciones que se hacen desde el oficialismo por altos funcionarios del Estado, que muy poco derecho tienen a equivocarse. Tienen que verificar las cifras antes de darlas a conocer en ruedas de prensa, en declaraciones oficiales. Son estos temas los que llevan también a la duda y a la especulación.
3: Claro, lo que pasa, Gustavo, que vivimos un permanente, digamos, estado de incoherencia entre lo que se dice, los hechos reales, y también lo que se va a hacer. Entonces, se es selectivo con las cifras, y de igual forma hay una intencionalidad en la construcción de determinadas narrativas, ya sea para reducir el impacto o amplificar el efecto de una acción que puede ser catalogada como positiva. Mire, por ejemplo, en el 2000, durante los estados de excepción que existieron, los toques de queda, las cifras que se presentan, Gustavo, no sabemos si fueron a nivel nacional. Es decir, no sabemos si fue en las provincias en donde se estableció el estado de excepción y los toques de queda. No sabemos si esas cifras corresponden a operaciones que se dieron durante el toque de queda de 11 de la noche a 5 de la mañana. No, se presentan de forma global. Pero aún así, presentadas de forma global, por ejemplo, evidenciaba en algunos datos, en términos de captura o decomiso de drogas, que la cifra era inferior al promedio mensual considerando el decomiso de drogas del año 2025. Cuando uno ve la cantidad de armas decomisadas, esta era inferior al promedio mensual de las armas que se venían decomisando en el 2025. Entonces la pregunta es, ¿cuál es el uso del estado de excepción? Entonces claramente vivimos, y es penoso decirlo, es un estado de propaganda que informa lo que le conviene, pero que no interpreta, porque las interpretaciones se hacen de acuerdo a la necesidad. Cuando tuvimos el año anterior, cerramos con una captura, por ejemplo, en decomiso de drogas, inferior a la que se venía dando en el 2024, y yo no critico esto, porque una captura inferior puede ser porque hemos sido más disuasivos, pero también porque hemos sido ineficientes. Puede obedecerse a varios factores, puede ser que nuestra ruta deja de ser atractiva y comienzan a existir otras rutas alternativas para grupos delictivos colombianos. Puede ser, pero no se presenta porque no se quiere interpretar la cifra. Se presenta lo que tienen.
0: Hablando justamente de cifras oficiales e interpretaciones, y reitero, es una cifra oficial la que se ha dado, de que más del 95% de los homicidios del país se concentran en 10 provincias. ¿Qué revelaría esto sobre la capacidad del Estado para controlar y la capacidad operativa de las bandas?
3: Mire, lo que está revelando estas cifras es que esta concentración de la violencia está ligada exclusivamente con organizaciones de crimen organizado locales, con nexos internacionales, porque a la final son las rutas y los corredores por los cuales se mueve la droga. Usted no va a tener este nivel de cifras. Inclusive cuando uno revisa las estadísticas, dice, oye, ha habido un crecimiento muy importante en Zamora, ha habido un crecimiento muy importante, por ejemplo, en Morona, Santiago. Pero cuando vemos ya los datos en términos de la cantidad, nacionalmente no representa prácticamente nada. Entonces, esto está relacionado con toda esta cadena de producción, el paso a través de las fronteras, las rutas de desplazamiento y, lógicamente, la cercanía a los puertos, o también la cercanía, lógicamente, a los lugares en donde se utilizan estas lanchas, a veces sumergibles, para el traslado de la droga por mar. Entonces, está relacionado íntimamente con este elemento.
0: ¿Qué lectura tendría usted, coronel Altamirano, sobre la inclusión de la provincia de El Azuay entre estas 10 provincias? Usualmente se ha hecho solamente a un cantón, pero ahora se ha incluido a la provincia de El Azuay. ¿Qué dice esto sobre la expansión de el crimen de las bandas organizadas en el país?
3: Mire, yo he venido manteniendo una posición en términos de que la seguridad se está utilizando también como una herramienta y una muletilla de carácter político. Y los estados de excepción se han utilizado como elementos de control social. Cuando vemos los estados de excepción en donde se aplicó el toque de queda, son coincidentes con dos situaciones que se dieron en el país. Por un lado, la creciente insatisfacción por la detención del alcalde Aquiles Álvarez en Guayaquil, que generó ya cierto tensiones sociales de marchas y una serie de situaciones, y se presenta el estado de excepción, coincidentemente. Pero lo propio pasa cuando habían algunas voces que anunciaban, antes de que se cumple el primer año de este segundo periodo, de la revocatoria de mandato, venía el primero de mayo, bueno, y se anuncia que vamos a tener un estado de excepción a partir del, me parece que del 4 de mayo, o el 3 de mayo, a la medianoche. Entonces, hay una coincidencia con respecto a algunos elementos para utilizar los estados de excepción como aspectos de control social. Y yo no descarto que la inclusión de la provincia de El Azuay sea justamente como parte de estos mecanismos de ejercicio de control social, justamente por lo que ha ocurrido en términos de la no posibilidad de participación del actual alcalde de Cuenca. O sea, hay una serie de elementos que hay que leerlos con mucho cuidado, pero me parece que es coincidente a estos aspectos.
0: Ahora, esto de grave conmoción interna, ¿qué explicaciones tiene? Pues este es un tema de carácter técnico que está en la Constitución, entiendo que está en algunas de las leyes del país, pero sobre todo hay interpretaciones de este concepto por parte de la Corte Constitucional, que entre otras cosas, cuando se utiliza este concepto, exige pruebas.
3: Claro, mire, por un lado es una facultad que está establecida en el artículo 165, el movilizar a las Fuerzas Armadas en apoyo, suspender o limitar, digamos, algunos derechos como la inviolabilidad de domicilio, correspondencia, e inclusive en este caso que no es el limitar la libertad de tránsito. Y establecer también determinadas zonas de seguridad, establecer censura si es el caso. O sea, hay una serie de elementos que

0: legítimo de la fuerza, la ley orgánica de uso legítimo de la fuerza, que sigue generando un ambiente, yo digo, jurídico ambivalente para las Fuerzas Armadas en términos de la planificación de sus operaciones. Y esto está trayendo, yo digo, realmente factura. Ahora, en la práctica, el evidenciar esta grave conmoción interna, me parece que no tiene el asidero. Es posible que la Corte Constitucional lo observe, pero la gran pregunta que me hago es, después de la modificación constitucional que tuvimos en el año 2024, hasta el día de hoy, no ha sido invocado esta posibilidad del empleo de las Fuerzas Armadas. Pero hay algo, Gustavo, que yo sí quiero mencionar, es que no estamos viendo el problema de forma integral. Tenemos graves problemas, no solo en términos de violencia, sino que tenemos graves problemas en términos sociales. Y ahí prácticamente no hay una mirada de la política de seguridad, por eso se habla de una seguridad integral. Y esta seguridad integral no se observa. Mire, la pobreza multidimensional ha tenido un crecimiento entre el 2024 y 2025. Estamos viendo los efectos que está teniendo estos incrementos de los combustibles y especialmente para los sectores menos favorecidos. Entonces uno se pregunta, bueno, ¿por qué no hay una inflación acelerada? Porque tenemos una economía dolarizada. Eso es lo que hay que entender, que el poder de compra en una economía dolarizada no se degrada porque no hay la espera de un shock en términos de un ajuste mediante la emisión de masa monetaria.
1: Hay un problema muy serio. Hay un problema muy serio que ha sido abordado, me parece, eficiencia de los servicios sociales, del área social, educación, salud, que se ha vuelto un tema absolutamente crítico. El Ministerio de Inclusión Económica y Social ha suspendido muchísimos programas, etcétera, etcétera. Pero quedándonos en el tema de la violencia por el momento, coronel Altamirano, quisiera preguntarle su diagnóstico. ¿En dónde están hoy los principales cuellos de botella, si podemos diagnosticarlo de esa manera, en inteligencia, logística, mando o articulación entre las instituciones del Estado? La Comisión Económica y Social ha suspendido muchísimos programas, etcétera, etcétera. Pero quedándonos en el tema de la violencia por el momento, coronel Altamirano, quisiera preguntarle su diagnóstico. ¿En dónde están hoy los principales cuellos de botella, si podemos diagnosticarlo de esa manera, en inteligencia, logística, mando o articulación entre las instituciones del Estado?
0: Yo entiendo, Gustavo, claro, hay una preocupación de ver cómo funciona el mecanismo de seguridad. Primero, que hubo una desmantelación de estructuras de seguridad en el tiempo del gobierno de Lenín Moreno, y eso prácticamente no se ha restituido. Entonces estamos haciendo el día de hoy camino al andar, es decir, vamos caminando hacia el horizonte, esperando que las cosas cambien. Pero cuando usted me preguntaba sobre estos territorios en donde existe mayor cantidad de violencia, es que no podemos separar el hecho social, porque la brecha territorial, uno puede ver claramente la convergencia entre pobreza y violencia. Cuando usted tiene 450,000 jóvenes y niños fuera del sistema educativo, ¿dónde piensa, Gustavo, que están concentrados? Justamente en las provincias en donde existe mayor violencia. Entonces, este no es un problema de logística, este no es un problema de mando, es un problema de concepción de la política pública y un problema de concepción de prioridades, de concepción de integralidad, porque también entendemos que la situación fiscal del país no es fácil. Esto no se resuelve de la noche a la mañana, pero si no tomamos decisiones de una forma integral, tenemos continuamente una degradación, generando exclusión, generando abandono y promoviendo a la final lo que no se quiere, que es el reclutamiento criminal. Entonces, el problema es integral. Si esto se resolviera con un garrote, bueno, esto ya se hubiese resuelto en México, con el Plan Mérida, se hubiese resuelto completamente con el Plan Colombia, en Colombia. Entonces, esto no es exclusivamente del uso de la fuerza, sino del uso inteligente de la fuerza, no complementado, sino paralelo a otras medidas, porque complementado significa que vamos a complementar.

0: implementar algo que también puede ser poco. Entonces hay que tratarlo los dos ejes, el eje de la inclusión económica y social, que usted bien lo señala, con el eje del uso de la fuerza legítima del Estado y también de devolver la institucionalidad al Estado. Usted no tiene un ministerio coordinador, usted tiene una ley que habla de una secretaría, pero usted no tiene eso, no cumple los plazos, no tiene los documentos.
1: Pero entonces, Lela, Altamirano,
0: es finalizado.
1: Si es que las cifras, los guarismos fallan y generan dudas, ¿qué señales debería observar los ciudadanos, los expertos, la academia, la ciudadanía en las próximas semanas para saber si la violencia está escalando, si las medidas empiezan a contenerla, si todo ese sacrificio que ha hecho desde el punto de vista económico el pueblo ecuatoriano está dando resultados?
0: Mire, el ciudadano no sabe de estadísticas. Muy pocas personas escuchan programas como estos, pero la mayor parte de ciudadanos está preocupado del día a día, no sabe de estadísticas. La estadística que él vive es la estadística de carne y hueso, de poner, como se dice, las papas a la sopa, donde tiene que poner cada vez menos papas o menos leche. Esa es la estadística del ciudadano. Entonces ahí hay una realidad, la estadística de esa percepción sobre la seguridad. La percepción es importante. Entonces mucho se trabaja en la percepción a través de estos continuos videos en redes sociales. Hay un gasto millonario en tratar de decir estamos haciendo, estamos avanzando. Pero el ciudadano no sabe. Mire, hay un estudio interesante que hizo el Observatorio Ecuatoriano del Crimen Organizado de 3.000 adolescentes encuestados en 9 ciudades de la región costa. 8 de cada 100 ciudadanos entre 12 y 17 años de jóvenes decían pertenecer a una banda delictiva. Ahí tiene usted un elemento de preocupación hacia futuro.
1: Ayer, para sumar a lo que usted señala, conocimos de un estudio con financiamiento internacional, lo cual abona que se trata de un estudio que merece credibilidad, que señalaba que de cada 8 jóvenes y niños que han sido captados por las bandas en el país, 7 de estas captaciones se lo hizo a través de las redes sociales.
0: Claro, ahí está un elemento, por ejemplo, a trabajar en términos de una política nacional de seguridad integral. Por eso hay que ver todos estos elementos. Pero más allá del vehículo de la red social, hay que tener en cuenta que hay condiciones materiales que afectan los hogares y las familias de muchos ciudadanos. Mire, es que nos hemos olvidado. Cuando tuvimos la tercera ola migratoria de ecuatorianos, más de 1.030.000 ecuatorianos abandonaron el país, se generó una fractura en la unidad básica, las familias, y hizo que los niños y jóvenes, ya sea al cuidado de un solo padre o inclusive a cargo de un familiar, buscaron dónde su espacio afectivo, en la calle, en el grupo de barrio, en la pandilla. ¿Cuántas? Del único estudio que hay en el país, que es el único estudio. ¿Cuántos pandilleros había en Guayaquil en el 2005? 65.000 pandilleros. Es el único estudio que existe. Porque hacemos política pública sin datos. ¿Cuántos pandilleros hay ahora? No sabemos. Entonces, estamos repitiendo estas condiciones porque, si bien es cierto, el año anterior de esta, yo iba a decir, una cuarta ola migratoria, tuvimos un descenso en términos de la cantidad de gente que ya no retornó al país, pero es un descenso por la política en los Estados Unidos. Pero no es un descenso por la política nacional que deja de ser expulsora de ecuatorianos. Porque lo que hemos tenido, la cuarta ola migratoria, que no lo podemos catalogar así, pero que es importante en términos de números, ya tenemos una profundización que viene dándose desde el 2021, después de la pandemia. Empujados por la pandemia, comienza a haber una nueva migración de ecuatorianos. Y genera estos vacíos sociales. Y es la unidad básica de la familia, de la sociedad, que es la familia. Entonces, las redes sociales sí es un vehículo. Aquí se ha vendido la idea de que, porque son inimputables, estas personas se los adhiere a organizaciones delictivas. Eso es una justificativa totalmente incompleta. Son porque son desechables. Por eso son. Y porque hay un atractivo monetario de personas que no tienen educación, que están dentro de estos márgenes de deserción escolar, de repitencia, de no inscripción a un nuevo periodo, y que buscan sostener a la familia, que comienzan a tener esta degradación de conductas que los conduce a situaciones violentas, de convertirse hasta en sicarios. General, pero toda esta política tiene que ser general.
1: El tiempo se nos va agotando. Quisiera hacerle un par de preguntas más. Está la penúltima. ¿Cómo vio usted esa reunión del presidente de la República con el secretario de Guerra de los Estados Unidos, Pete Hegseth? El mensaje que se dio allí, que se quiere trabajar en forma conjunta por la seguridad, pero con una advertencia clara de este alto funcionario, en el sentido de que no espere financiamiento, que este tiene que ser cubierto por Ecuador.
0: Mire, lo que estamos viendo es reuniones que desde mi punto de vista son innecesarias en la asistencia de un primer mandatario. Cuando usted ya tiene la conexión de los niveles más altos, hay que trabajar los niveles que ya tienen que llevar la gestión adelante y la ejecución. Entonces, en forma general, lo que yo pienso es que seguimos profundizando estas reuniones cuando se tiene que trabajar en otros niveles. Inclusive un presidente de la República se reunió con un funcionario de tercer nivel sobre el tema migratorio. Es un tema inclusive muy lacerante para nosotros en términos de lo que ha ocurrido, ¿no? La expulsión de ecuatorianos, el caso de Lian Cornejo, etcétera, etcétera. Entonces me parece a mí que por ahí hay otros elementos, yo no quiero especular, pero hay otros elementos que coinciden también con el partido de fútbol de la selección, porque no sabemos qué hizo el presidente del 11 al 14 de junio.
1: Y no es un tema 15. Menor, eso tiene que haber claridad, transparencia en esos temas.
0: No hay transparencia. Lo que pasa es que no hay transparencia no solo en estos temas, sino en otros temas que la ciudadanía demanda. Porque yo le pregunto, Gustavo, ¿puede aplaudir la ciudadanía el hecho de haber colocado, por ejemplo, el caso de Helbert bajo una reserva de 15 años? ¿Puede aplaudir la ciudadanía cuando usted coloque el programa Jóvenes en Acción bajo reserva? No sé, estamos hablando de seguridad nacional. Y aún así, porque tiene que haber comisiones como hay en otros países. Usted vea en el Senado de los Estados Unidos, en la Cámara de Representantes de los Estados Unidos, las comisiones, las públicas y las reservadas, en donde se habla muy duro a los funcionarios de gobierno, inclusive en la época actual, en donde tenemos una situación de degradación de la democracia en los Estados Unidos. Pero en nosotros no pasa absolutamente nada. Entonces hay un blindaje sobre los gastos del programa de compensaciones de combustibles a los transportistas, que se declaró reservado. Entonces se utiliza esta figura del reservado, y no sabemos, porque ahora con esta intencionalidad de pasar en esta ley sobre el uso de uniformes militares y policiales, se coloca un artículo en donde prácticamente en un plazo de 30 días se puede destruir, es decir, cualquier rastro de procesos de carácter reservado.
1: Documentos, yo creo, clasificados, que reservados, con niveles de secreto o secretísimo. Realmente lamentable que se esté promoviendo esto desde la Asamblea Nacional en este caso. La última pregunta, si me permite, coronel Altamirano, ¿cuáles son los riesgos más críticos que se han evidenciado para poner este estado de excepción en las distintas provincias del país? ¿Y cuáles los riesgos más críticos que estas provincias intervenidas corren durante este estado de excepción?
0: Bueno, no podemos desconocer que hay una ausencia de protocolos. Hemos evidenciado en algunos casos, lastimosamente, el uso inadecuado de la fuerza. Ese considero un riesgo de carácter permanente. No se ha trabajado en estos protocolos, o si los existen, no hay una internalización por parte de los miembros. Porque recuerde usted lo que ocurrió en la provincia de Los Ríos, en donde están en este momento sindicados 7 militares. Me parece que 2 estaban con pedido de medidas cautelares, en donde la justificativa es que, bueno, esa patrulla estaba fuera de la zona de la jurisdicción, ¿sí? Pero esa patrulla estaba bajo protocolos de actuación establecidos por sus respectivos comandantes. Entonces, esa no es la justificativa, es como que estaban haciendo lo que ellos querían. Entonces vemos estas conductas, vemos hechos que no se han transparentado, más allá del hecho del caso de los cuatro de las Malvinas, que es un caso casi afortuito de resolución del caso por las cámaras que captaron esta detención que se dio a los cuatro niños y jóvenes, pero si no hubiese habido ese video, quizá hasta el día de hoy estuviésemos buscándoles. Y lo propio pasa con este caso de Los Ríos. Entonces estamos frente a estos riesgos en donde la fuerza se utilice de forma excesiva, estamos frente a los riesgos también en donde se politice las facultades que tiene los órganos del Estado en estos allanamientos que tienen fines políticos, que tienen fines mediáticos, porque aquí hay un respeto a cualquier cosa. Mañana le ponen una denuncia y de repente yo tengo que estar recibiendo en la casa aquí bajo condiciones de y ¿quién le responde por sus cosas? O sea, es impresionante porque destruyen puestas, le destruyen su hogar y el Estado no se hace cargo de nada. Eso es lo que vimos recientemente, por ejemplo, en estas acciones que se dieron en Guayaquil.
1: Los allanamientos.
0: Entonces estamos sujetos a esta situación de uso político también de la violencia en términos de justificar una acción contra un rival político, que es lo que puede suceder.
1: Bien. Le agradecemos mucho por habernos acompañado, general Altamirano.
0: A usted muchas gracias, Gustavo. Buen día.
1: El general Luis Altamirano es militar de larga experiencia, experto en seguridad.
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0: Son las 3:13.
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2: Hola amigos, una vez más, gracias por estar junto a nosotros. Somos Estudio 54 y bienvenidos a escuchar el momento informativo de la hora. Iniciamos con la información. El gobernador de la SUAY, Javier Bermúdez, afirma que no ha recibido notificación oficial sobre su reemplazo y que continuará en el cargo de gobernación mientras no tenga una notificación de parte de la Presidencia de la República. Aquí tenemos sus declaraciones para Estudio 54.
3: Créame que nosotros estaremos donde el presidente de la República disponga. Estamos en la gobernación. Hasta el día de hoy no tenemos... Hay primarias, hay situaciones y muy buenos cuadros también, no solamente el mío, sino muchos cuadros de ADN que van a poder presentarse con solvencia a las elecciones. Nosotros estamos, como siempre he dicho, Nico, presentados siempre aquí en la gobernación trabajando. No tenemos todavía ninguna cosa. Hasta el día de hoy tenemos todo normal. Obviamente los temas que se van tratando en estos espacios siempre va a tener estas noticias. Entramos a una fase de primarias, y esas fases de primarias luego van a entregarse también para que la gente vea los mejores cuadros que la SUAY necesita, ¿no?, para trabajar conjuntamente con el gobierno nacional.
2: Somos Estudio 54, una radio online y junto a la información más importante que genera en nuestro país. Esteban Torres, asambleísta y jefe de la bancada de ADN, señala que ningún pillo se va a quedar en paz luego de las revelaciones que hizo el gobierno sobre cómo fue la ruta del dinero en el caso Progen. Aquí tenemos sus declaraciones.
4: Entre tanto ruido, finalmente llega la información que todos esperábamos, la famosa ruta del dinero en el caso Progen. Gracias a la Secretaría de la Administración, hoy se conoce que hay al menos 29 empresas relacionadas, estudios jurídicos, abogados y la misma corrupción de siempre en el sector eléctrico. Ningún pillo se va a quedar en paz.
2: Somos Estudio 54, una vez más, gracias por estar junto a nosotros digitalmente. Y finalmente, John Reimer, ministro del Interior, manifiesta que salen corriendo del país todos los delincuentes y se refugian en Colombia en busca de protección. Aquí tenemos sus declaraciones.
5: Alias Javi, como se le conoce, quien estaría liderando operaciones de lavado de activos y las operaciones de la estructura criminal de los choneros. Esta investigación empezó hace 1 año 4 meses aproximadamente, cuando teníamos información de que antes de la detención de Aliafito, se comentaba y se decía que el lugar que... Alias Javi, como se le conoce, quien estaría liderando operaciones de lavado de activos y las operaciones de la estructura criminal de los choneros. Esta investigación empezó hace 1 año 4 meses aproximadamente, cuando teníamos información de que antes de la detención de Aliafito, se comentaba y se decía que el lugar que ellos iban a buscar protección era en suelo colombiano. Y esto nos obligó a nosotros a sacar inmediatamente por parte de Interpol la solicitud para la extradición de esta persona hacia el Ecuador. Sacamos la notificación roja y de esa forma pudimos lograr que se haga la operación, que se lo detenga ya, y que hoy estamos a la espera de que sea enviado al Ecuador. Eso se demuestra que los criminales que obviamente salen corriendo de Ecuador, en el caso de estos grupos, buscan protección en Colombia, y no es el primero. Fede fue lo mismo. Pipo, el criminal más temido de la región, que deben recordarlo ustedes, también tenía documentos colombianos. Entonces ellos pasan, sacan estas nuevas entidades, muchos se quedan, o la gran mayoría se queda en Colombia, y otros buscan un tercer país. Entonces, esa es la peligrosidad por la cual obviamente Colombia no tiene por qué estar pasando esto. En el caso de fronteras, como ministro del Interior, he estado en la frontera y no hay presencia de autoridad colombiana en el lado de la frontera colombiana. No hay militares, no hay policías, y eso conlleva que tengamos un gran problema, que, para que lo entiendan, no es un problema solamente del Ecuador. es un problema también que ataca a los colombianos. Al crimen organizado no hay que darles un solo día que para que ellos puedan avanzar.
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0: las 4:15.
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2: ¿Qué tal, amigos? Bienvenidos a escuchar el momento informativo de la hora en Estudio 54. Aquí tenemos la información. El presidente del país, Daniel Noboa, en una entrevista al canal Azteca de México, se refiere sobre la crisis diplomática con México. Noboa también habló sobre las relaciones entre Ecuador y México. El mandatario aseguró que ambos países no tienen motivos para romper relaciones, pero insistió en que Ecuador no puede aceptar que las embajadas sirvan como refugio para políticos corruptos. Se refirió al caso de Jorge Glass y cuestionó que personas que tienen procesos judiciales en Ecuador pueden alegar persecución política y recibir protección en territorio mexicano. Aquí tenemos sus declaraciones para la televisión Azteca.
3: Presidente, también sabemos que el litigio entre Ecuador y México continúa en la Corte Internacional de Justicia y las relaciones diplomáticas siguen suspendidas. ¿En qué etapa se encuentra hoy ese proceso y cómo perciben los ecuatorianos esta diferencia con el gobierno mexicano, sin perder de vista la relación histórica que ha existido entre las sociedades de México y de Ecuador, que es aparte?
4: Bueno, siempre ha habido una buena relación entre México y el Ecuador, y personalmente no tengo nada en contra de México. Lo que los ecuatorianos y este gobierno no podía tolerar es que pase una vez más, como ocurrió en el pasado, que ciertas embajadas se vuelvan refugios de criminales, personas con sentencias ejecutoriadas, personas que tenían, en el caso de Jorge Glass, una medida sustitutiva, que era un arresto domiciliario con presentación periódica en corte. En una de esas presentaciones periódicas a corte se metió en una embajada, pero él estaba cumpliendo una sentencia. Entonces se dañó completamente lo que blinda en ese caso a una embajada. Personalmente me gustaría restablecer relaciones con el gobierno mexicano. Tenemos muchas empresas mexicanas también que invierten en el Ecuador y no hay razón alguna por la que tengamos pues una pelea o tener relaciones diplomáticas suspendidas en este momento, que está más en la cancha del gobierno mexicano que en el nuestro.
0: Pero más allá del episodio de Jorge Glass, el gobierno de México ha brindado refugio a múltiples figuras del correísmo reclamadas por la justicia ecuatoriana y a otros líderes cuestionados en América Latina. Sobre este fenómeno, esto respondió el presidente.
4: También hay ecuatorianos refugiados en México en este momento. Eso afecta las relaciones del resto de América Latina con México. Tenemos gente involucrada en el caso ISFA-ISPOR, que afectó a la seguridad social de nuestras Fuerzas Armadas y Policía refugiados en México. Gente con sentencias, gente con casos penales, de nuevo, buscan inmediatamente refugiarse en México. Eso no puede continuar así. No puede ser que cada vez que un político corrupto se le compruebe que comete actos de corrupción, automáticamente esto se vuelve a persecución política y recibe un asilo en México.
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1: Corrupción a empresas vinculadas al caso Progen. El ministro de Transporte e Infraestructura, Roberto Luque, ampliará su versión el 24 de junio dentro del caso Progen. Fiscalía entra en la recta final de la presentación de su prueba en el caso Sinohidro. El próximo lunes 22 de junio se retoma el juzgamiento. Organizaciones sociales entregarán pedido de revocatoria de mandato de Noboa al CNE el 23 de junio. Decomisan combustible sustraído ilegalmente e identifican conexión clandestina en el Triunfo. Hallan el cuerpo sin vida de un hombre en laguna del Parque Nacional Cajas. En el plano local, se reducen las categorías para la devolución del IVA a adultos mayores. En el plano internacional, Perú eleva a magnitud fuerte la proyección de El Niño en su costa. En el campo deportivo, Inglaterra impone su jerarquía y vence 4-2 a Croacia. Y en los espectáculos, Cotizados Family y Oveja Negra ponen ritmo a la ilusión mundialista ecuatoriana con Modo Tri.

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1: De septiembre, el presidente ruso Vladimir Putin, que fue reelegido en 2024 para otros 6 años de mandato, firmó un decreto que convoca elecciones a la Duma Estatal, es decir, la Cámara Baja del Parlamento, para el 20 de septiembre, según informó el portal de información legal del Estado ruso. 17:13.
2: Presencia de sol en la ciudad de Quito, le acompañamos en su retorno. Progen admite en Estados Unidos que vendió a Selec generadores usados que fueron restaurados y mejorados. En una nueva contrademanda presentada ante la Corte del Distrito Medio de Florida, Progen cambió el discurso y dejó de hablar de generadores fabricados por ellos para hablar de motores preparados, y asegura que Selec sabía que los generadores no eran nuevos. Este es un tema extremadamente difícil, complejo, que está procesado y que está desarrollándose en las cortes, en los tribunales. Hoy vamos a conversar con Miriam Mabel Ivanega. Ella es académica de nacionalidad argentina, es integrante de la Asociación Internacional de Derecho Administrativo, es docente, profesora, contratada en los programas de maestría en Derecho Administrativo y Contratación Pública de la Universidad Andina Simón Bolívar. Y hoy le hemos pedido a Miriam que nos dé su apreciación sobre el tema Progen, que tiene una serie de componentes, que es hecho de contratación pública que merece ser analizado y que es conveniente comentar porque tiene una serie de situaciones. Así que, Miriam, bienvenida, gracias por estar esta tarde en Radio Quito y en Platino. ¿Cómo definir en términos generales lo que es Progen y la contratación pública y la corrupción? Buenas tardes, le escuchamos.
3: ¿Qué tal? Buenas tardes, ¿me escuchan bien?
2: Está perfecto, profesora, está bueno, muy bien, adelante.
3: Muchísimas gracias por la invitación, A ver, para hablar realmente del caso Progen habría que investigar y leer cada una de las fojas que componen el expediente. Pero sí, y yo te diría que es posible deducir de la información que se tiene que evidentemente hubo fallas graves en la gestión de la contratación y en el control. ¿Y esto por qué? Porque para llegar en definitiva a una situación en la cual los generadores no se pudieron poner en actividad, no funcionaron, en el cual hay una aparente aparente y manifiesta, ¿no? Yo te diría montos sobre los cuales la contratación giró. Te digo que ahí tenés una primera falla. Está dada, yo te diría, en una gestión de contratación son muy importantes todas las etapas. Fíjate vos. En primer lugar, tenés que tener una necesidad. Acá había una necesidad, y una necesidad pública. Se necesitaban los generadores frente a una deficiencia de un servicio público. Listo. Había una necesidad. Esa necesidad tenía que ser cubierta. Entonces vos acá tenés, evidentemente, distintas modalidades que el propio régimen jurídico te establece. Cuando tenés una situación de emergencia, entonces en los regímenes jurídicos, no solamente ecuatorianos, te diría el mundo occidental, prevén ciertas contrataciones mucho más rápidas, de emergencia, de estados de excepción, directas. ¿Por qué? Porque tenés una necesidad para satisfacer y no puede esperar los trámites de un procedimiento que llame a concurrencia, a competencia, que sea abierto. Pero vos tenés un primer aspecto, la existencia de una emergencia y la necesidad de cubrir esa necesidad, el requerimiento. Entonces ahí empieza una contratación, un procedimiento, porque esto es lo que hay que entender. El hecho que vos estés en una situación de emergencia y que en última instancia tengas que contratar determinado tipo de servicio o bien a un proveedor determinado, no quiere decir que vos sortees los procedimientos. Hay un procedimiento para seguir. Entonces, en ese procedimiento vos ahí tenés distintos actores. Aquel que determina lo que necesitas, porque tienen que haber indicadores, parámetros técnicos, donde te dice qué es lo que necesitas. Esto tiene que existir en referencias, en instrumentos de referencias técnicas, en pliegos, lo denomines como lo denomines, tiene que haber una referencia y alguien lo tiene que haber preparado. Y tenés un segundo aspecto, que es el que acá uno puede percibir que una falla. Tenés que tener un precio de mercado. El hecho de contratar directamente no libera a aquel que tiene que contratar de hacer un estudio rápido, mínimo, de mercado. Siempre hay. Vos me podés decir, bueno, acá puede haber un monopolio. Siempre tenés un precio de mercado. Mucho más en generadores que tienen una característica. No son generadores que solamente se utilizan en Ecuador. Acá tenés un precio de mercado internacional. Y esto vos desde la entidad contratante podés determinar. En este procedimiento tenés varios desvíos. El primer desvío es, bueno, aquellos que prepararon las referencias técnicas, ¿realmente tenían el conocimiento, el expertise para decir lo que necesito o no necesito? ¿O estaba redirigido para que solamente alguien pudiera ofertar? Segundo desvío, el precio. ¿Tenía el monto de la contratación? ¿Tenía alguna referencia que vos pudieras decir, acá me estoy excediendo, no me estoy excediendo? ¿Qué análisis? La emergencia implica plazos mucho más cortos, pero no implica violar el régimen jurídico. Y no implica necesariamente comprar, adquirir, tomar un servicio a un costo, que yo te diría, un costo excesivo, por ponerte una palabra. Pero después tenés otro problema. Cuando la contratación, en esa primera etapa, donde todavía no tengo el contrato, estoy en la referencia técnica, en el precio, lo que me dan, celebro el contrato y viene la ejecución. Y la ejecución supone algo que es elemental. Me tienen que dar aquello que yo necesito. Este es el tema. Yo, si yo necesitaba escritorios o mesas o sillas para un ministerio, para el mobiliario del ministerio, me tienen que entregar esto, no me pueden entregar otro mueble. Exactamente lo mismo acá. Entregaron.
2: Perdón, si es tan amable, Miriam, porque me parece muy interesante esto que usted está señalando. Y el primer elemento, sin duda, es la emergencia. Estábamos en condiciones muy complejas, el país estaba viviendo apagones, no teníamos luces, se había cortado la energía eléctrica por varias horas en las distintas ciudades del país. Entonces había que buscar y salir a encontrar. Y usted dice que sí, que la emergencia es un elemento central, pero que hay que hacerlo bien. Coincido plenamente con usted. Ahora, el tema de las condiciones, de la calidad, de que si aquello que yo he pedido me van a entregar, ¿cómo se debe manejar o cómo debió haberse manejado? Por favor.
3: Mira, el régimen jurídico ecuatoriano lo prevé. Vos tenés, en última instancia, la recepción de aquello al cual se comprometió el contratista cuando ofertó y cuando celebró el contrato. Por lo tanto, técnicos, porque acá no estás comprando las sillas para el mobiliario, estás comprando generadores que implican una expertise del que preparó la referencia técnica y una expertise de aquel que los debe recibir, que debe comparar aquello que recibe con lo que se requirió. Ahora, vos acá podés tener distintas situaciones. Una situación es: yo recibo aquello que pedí. Entonces podés tener que el desvío ya en el origen, en la referencia técnica, no fue clara, fue ambigua, el generador podía ser no originario, sino repintado, reusado, reutilizado, ¿ok? Entonces vos tenés ahí el desvío. El desvío lo tenés ahí. Yo entrego aquello que me solicitaron. Ustedes no me solicitaron un generador con determinadas características, totalmente nuevo, que puedo, lo

0: ponga en práctica, que tenga una garantía determinada. Ustedes me pidieron esto, ahí tenés el desvío. Pero vos podés tener otra situación. Las referencias técnicas son suficientes como para que coincidan con la necesidad. La necesidad era una emergencia, problemas eléctricos, pero con determinados tipos de generadores. Las referencias técnicas son correctas. Lo que no es lo que es incorrecto es la recepción. Me entregaron algo que no fue lo que yo solicité. Pero nadie, en definitiva, o lo detectó, o si lo detectó, no informó, o directamente lo detectó y dijo, esto es lo que tenemos. Fíjate que además hay una situación que es un pago, tipo un pago por adelantado, o sea, hay un pago, hay pagos hechos. No es algo que se paga contra, primero lo recibo, todo, lo recibí, y entonces pagué, o tuve pagos previos, o fueron concomitantes, o en el mismo momento. Porque yo te voy a dar este ejemplo. En general, cuando se trata de generadores, o cuando se trata de este tipo de, yo te diría, de insumo para la energía eléctrica, tiene que ver mucho también con la puesta en funcionamiento. Entonces hay que ver también cuáles fueron esas condiciones. Los pagos eran inmediatos, apenas ingresaron todos los generadores, o una parte de los generadores, fue concomitante, no había un plazo entre la entrega y la puesta en funcionamiento para pagar, porque esta es la otra cuestión. ¿Cómo fueron esos términos? Por eso te digo que puede haber desvíos y fallas en distintas etapas de la contratación. Va a haber un rol muy importante acá, por supuesto, de la justicia, de todo lo que se pueda llegar a, digamos, a determinar de cuáles son todos aquellos que estuvieron involucrados y cuáles son las etapas que realmente incidieron en esta situación.
1: Fíjate, perdón, que, Miriam, otra consulta, sí, porque en este proceso existieron muchas irregularidades y bien usted las está señalando, las está puntualizando. Pero, por ejemplo, en el caso de la inspección, de ver qué es lo que me estaban entregando, hacerlo a distancia, haciendo de modo digital con estos instrumentos de lo moderno, del Zoom, en fin, ¿no es lo más lógico, lo más conveniente, lo más adecuado?
0: A ver, sí, yo te diría sí y no, depende la situación, depende el generador, depende lo que quieras. Vos podés hacer, por supuesto, la verificación que necesites. La tecnología en primer lugar, esto no te quepa la menor duda. La práctica es la otra, la puesta en funcionamiento de prueba es la otra. Vos tenés forma. A ver, quien requiere estos servicios tiene que tener la capacitación y la experiencia suficiente para que cuando le entreguen el bien pueda comprobar que lo que está pidiendo es eso. Ahí vos tenés una cuestión que está muy relacionada y te diría que en los últimos documentos de organismos internacionales, de la OCDE, incluso informes de las Naciones Unidas, hay informes en los últimos años, 2024, 2026 incluso, sobre lo que son las perspectivas de integridad y los problemas que hay para llevar a la práctica la transparencia y prevenir la corrupción. Y hay dos o tres datos que yo te diría, este ejemplo, este caso puede dar como ejemplo. El primero, uno de los primeros aspectos que vos tenés acá es, bueno, cómo se preparan los términos de referencia, cómo se preparan los pliegos. Tienen que ser claros, tienen que ser precisos. No pueden dejar al libre arbitrio de aquel que va a presentar una propuesta, una oferta, y de quien tiene de las comisiones técnicas para interpretar, cómo interpretar cuando yo tengo cuestiones técnicas. En esta etapa, cuando vos tenés que es la administración la que prepara los términos de referencia, o fíjate, aun cuando hubieses contratado una consultora, tenés que evaluar lo que la consultora te dice. En estos casos, vos lo que necesitas es capacitación. Esa capacitación del servidor público, del funcionario, que se tiene que replicar en todo el procedimiento. Entonces, este es un punto muy sensible que todos los organismos internacionales vienen insistiendo. El hecho de profesionalizar la capacitación para el tipo de contratación. No se trata de tener una capacitación general solamente, sino este contrato implica experiencia, implica técnica. Y para eso, ¿por qué? Porque a mí me va a asegurar que aquello que estoy pidiendo es para la emergencia, para satisfacer la emergencia, y aquello que me están entregando coincide. El otro punto.
1: Miriam, perdona que interrumpa ahí otra vez, porque me parece que es conveniente señalar o conocer su apreciación sobre lo que ocurre con las responsabilidades. Usted ha dicho que era necesario cumplir una serie de exigencias, de pasos, y que tenía que haber conocimiento, había que haber experiencia, que tenían que tener técnica, o sea, capacidades técnicas, en fin. Pero usted, desde su estudio, desde su investigación, los niveles de responsabilidad, quisiera que se detenga. La responsabilidad, para efectos de lo que estamos hablando, ¿está en quien firmó el contrato o quien pagó por esto que finalmente no se cumplió, si es tan amable?
0: Habría que analizar realmente dónde ha estado el desvío, porque yo puedo tener una responsabilidad solidaria, ¿ok? Entonces, y ahí son responsabilidades, según el caso, disciplinarias, penales y patrimoniales por el daño producido al Estado, daños económicos producidos. A ver, aquel que firma el contrato se entiende que previamente ha tenido los técnicos que han analizado el procedimiento para que lo firmara. Entonces, ahí empieza a haber como un deslinde de responsabilidades. ¿Cuál es, en realidad, esa, digamos, yo te diría, esa capacitación que puede tener un funcionario que firma un contrato, que no tiene por qué saber las cuestiones técnicas porque tiene el técnico, que tiene una función y que tiene una responsabilidad? Entonces yo te diría, vos empezás por quien firma el contrato y de ahí vas bajando, porque de lo contrario nadie sería responsable, porque el único responsable es el que firma el contrato. No, el que firma el contrato hay que admitir, tiene una serie de etapas anteriores donde se entiende que han tenido la capacitación y ver dónde está el desvío. Ahora, el que pagó, también le pasa exactamente lo mismo. Al que pagó le llega el expediente para pagar. Hay que ver la competencia. Muy buena la pregunta que me haces, porque ahí tiene que ver mucho la competencia. Es decir, ¿qué función tenía cada uno de los que intervino en el procedimiento? El que pagó, ¿tenía competencia para revisar todo el expediente anterior? ¿O solamente pagaba porque alguien le decía tenés que pagar? Una cosa es tener competencia para pagar y otra cosa es tener competencia para analizar los antecedentes del pago y verificar si realmente correspondía o no. Ahora, quizás el que recepcionó los generadores y dijo, esto está perfecto, está para pagar, es él el que dio la orden para el pago. El otro paga.
1: El pago, Miriam, el pago tiene una enorme responsabilidad. Porque es como el ejemplo que usted pone de la mesa o de la silla. Si yo voy a contratar para que me hagan esta mesa, tengo que ver que la mesa esté bien, estoy contento, me han hecho bien el trabajo, cumple las exigencias y mis afanes, y es lo que convinimos, entonces no hay ningún problema, momento de pagar. Maestro, le pago por su mesa, le pago por su trabajo. Entonces, en este caso es igual, yo tengo que saber si ya está toda la contratación cumplida, si los generadores están bien, entonces pago. Ahí hay una responsabilidad muy importante, ¿ah?
0: Mirá, vos tenés ahí una suma de responsabilidades. La investigación va a ser fundamental. A partir de la competencia, a partir de las funciones, y yo te diría, a partir de lo que puede ser manifiestamente ilegítimo. De repente vos, el ejemplo de la mesa, se entiende que el de la silla, se entiende que la silla tiene que tener cuatro patas, ¿ok? Ahora, a vos te llega el pago y te llega en el pago que te dicen que recibieron una silla con dos patas, y va a empezar a sospechar. Por ahí decís, bueno, por ahí es un nuevo diseño, son patas gruesas, son especiales, pero empezás a sospechar, ¿ok? Una cuestión es cuando vos tenés algo que lo razonable que podés detectar que hay una irregularidad, y otra cuestión es cuando entras en algunos contratos donde la especificidad te impide saber si realmente el generador que tenían era pintado o no era pintado, era nuevo o no era nuevo. Porque esta es la cuestión. ¿Era nuevo o no era nuevo? Entonces, hay una suma de responsabilidades. Mira, hay una frase que a mí siempre me gusta. Atribuir competencia es asignar responsabilidad por el ejercicio de la competencia. Señoras y señores, todos los que intervinieron deberán dar explicaciones, deberán analizarse las competencias asignadas, cómo la ejercieron, y hay una cuestión acá que evidentemente no se aplicó, y es el criterio de la gestión de riesgos para justamente analizar la corrupción desde el ángulo de la prevención. De nada me sirve estar atendiendo al daño. Yo necesito ver a la corrupción como un riesgo para poder prevenirla. En una contratación, vos tenés etapas de riesgo: la preparación del pliego, la etapa de las aclaraciones al pliego, la etapa de la comisión técnica, la propia adjudicación, el ejercicio del ius variandi, la recepción. Entonces, vos lo que sabés es que esas etapas tienen siempre algún riesgo. Tenés que gestionar el riesgo. Y para gestionarlo, tenés que aplicar distintos tipos de mecanismos de control. De control interno, de evaluaciones permanentes. El mismo que gestiona tiene que autoevaluarse y evaluar cómo viene el expediente. Y hay un dato que también es importante. A veces las normas tienen una rigidez. Hay que hacer esto, esto, esto, esto. Pero cuando vos tenés determinado articulado, y lo tiene el régimen de contrataciones ecuatoriano, el artículo 3 y el artículo 4 de la Ley Orgánica del Sistema de Contrataciones Públicas, en el cual te dice que la contratación se rige por principios de seguridad jurídica, transparencia, buena fe, o sea, tenés todos los principios habidos y por haber, legalidad, y además que la interpretación debe hacerse de esos principios según el interés público. Aunque la ley no te diga, o el reglamento no te diga, que vos tenés que abrir a la transparencia, cuanto más restringido es el procedimiento a la concurrencia, por ejemplo, una contratación por emergencia, más lo tenés que abrir. Más tiene que haber transparencia. No necesitas que alguien te lo ordene, ni por decreto ni por resolución, ni que te haga un memorándum diciendo ábralo. Se entiende que aquel que está gestionando, si va a gestionar un contrato en situación de emergencia, tiene que ser lo más claro y transparente. Ábranlo. Permitan acceso a la información, no para obstaculizar, para mostrar de que se está actuando con transparencia y que estás gestionando un riesgo de corrupción. Frente a que se dude, lo abro, permito. No es solo en la página web. El portal a veces es insuficiente. Comunícalo, explica, rendí cuenta. Rendir cuenta no es presentar el certificado o una simple factura o comprobante de pago. Rendir cuenta es rendir cuenta de la gestión. Y la gestión debe rendirse desde que el contrato se inicia hasta el final.
1: Perfecto, señora, muchísimas gracias. Interesante esta mirada, esta visión que usted nos ha planteado respecto a lo que ocurre con la contratación y la corrupción a partir del caso Progen. Ha sido la profesora Miriam Mabel Ivanega. Ella es académica de nacionalidad argentina, es integrante de la Asociación Internacional de Derecho Administrativo, es profesora contratada invitada en los programas de maestría en Derecho Administrativo y Contratación Pública de la Universidad Andina Simón Bolívar. Ella ha trabajado y ha investigado lo que ocurre con Progen y nos ha dado algunos elementos sobre cómo se debe llevar adelante un proceso de esta naturaleza para evitar el tema de la corrupción y lograr que la contratación, que lo que se pretende, lo que se propone, se pueda cumplir a cabalidad. Gracias entonces a nuestra entrevistada.
2: Son las 17:39. El presidente Luis Ignacio Lula da Silva envió un mensaje a Donald Trump al afirmar que sí conoce a Brasil solo por su relación con la familia Bolsonaro. Entonces, desconoce al país. Lula concluyó exigiendo respeto y que Washington no se involucre en los comicios brasileños.

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2: Son las 17:41. 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
2: Pacha Terán, dirigente indígena, exigió al Consejo Nacional Electoral agilizar la entrega de los formularios para impulsar el proceso de revocatoria de mandato contra el presidente Daniel Noboa. La dirigente sostuvo que la iniciativa busca defender la vida, la soberanía y los territorios, e hizo un llamado a las organizaciones sociales y a la ciudadanía a sumarse al proceso de recolección de firmas. Son las 17:44.
4: Vamos a continuar con nuestra agenda y esta vez vamos a presentar un tema de interés nacional. El presidente de la República ha emitido un nuevo decreto ejecutivo mediante el cual establece la declaratoria de excepción, de estado de excepción. Esto con el propósito de enfrentar y de llevar adelante sus ofensivas, sus operativos para lograr controlar y reducir el nivel de inseguridad, de violencia que hay en el Ecuador. El caso es que este tema se ha vuelto ya recurrente y en tal virtud surgen preocupaciones, incertidumbres por parte de la población, de la ciudadanía. Está con nosotros el doctor Hugo Espín Tobar. Él es un abogado, él es experto en seguridad del Estado, es especialista penal, penalista, y en tal virtud nos puede dar algunas orientaciones en torno a lo que ocurre con la seguridad y los estados de excepción. Doctor Espín, bienvenido, gracias por atender este llamado de nuestra emisora, y bueno, ¿Cuál es una primera apreciación que usted tiene respecto a lo que ocurre con estos estados de excepción? Buenas tardes, le escuchamos.
5: Muy buenas tardes, muchísimas gracias, Andrés, siempre un honor estar en su programa. Bueno, hemos en algunas ocasiones establecido que los estados de excepción, como su nombre lo indican, son excepcionales, es decir, no puede ser una tónica cotidiana la utilización de estados de excepción si no se tiene una métrica específica de qué es lo que se busca, qué es lo que se quiere, y específicamente, valga la redundancia, cuál es el objetivo final de estos estados de excepción. Y para poner un ejemplo, ¿no? Si nosotros mañana tenemos una erupción del volcán Cotopaxi, lo que se buscaría es poner en resguardo la vida de los ciudadanos, de las personas en riesgo, y declarar un estado de excepción que aísle la zona específica y que se realice una intervención por parte de las Fuerzas Armadas, del Estado en su conjunto, para poder salvaguardar la vida y sobrellevar la emergencia. En los estados de excepción en el tema de seguridad, nosotros hemos visto una recurrencia muy alta. Inclusive se llegó a algo que es realmente atípico en un país democrático, que es declarar no solamente un conflicto armado no internacional, sino un toque de queda en la capital de la República, que paralizaba en las noches de la capital, bajo una premisa que era: los delitos se cometen en las noches, si suspendo la movilidad de las personas, consecuentemente no se cometen delitos. Y esto no tuvo realmente ningún resultado que sea significativo, ¿no? De hecho, después de este toque de queda, hemos vivido lo que para los quiteños es algo totalmente preocupante, es el incremento de sicariatos y de muertes por encargo que se han ejecutado en la ciudad de Quito y en sus entornos. El nivel de violencia se ha incrementado, los asaltos, robos también se han incrementado, y la inseguridad en sí ha tenido un repunte muy importante en la capital de la República. El desplazamiento del delito siempre ha sido una problemática y uno de los elementos que se ha tenido por parte del gobierno para declarar estos estados de excepción. Hoy tenemos un estado de excepción de acuerdo a lo que establece el decreto ejecutivo 423, que entró en vigencia el 16 de junio, es decir, el día de ayer, por 60 días, que pone a 10 provincias del país en esta condición, así como a los cantones de La Maná, Las Naves y la Troncal, con un elemento que no se había establecido anteriormente. Deja en claro que el estado de excepción suspende delitos específicos como la inviolabilidad del domicilio y la inviolabilidad de la correspondencia. Entendemos que los jueces extenderán esto a la correspondencia electrónica para hacer una persecución de delitos que están más vinculados a la delincuencia organizada, a estructuras criminales, que en realidad no se deben combatir con estados de excepción. Este tipo de delitos requieren una presencia permanente del Estado, una actuación y una articulación específica de organizaciones como la UAFE, como la ULA, como las unidades de inteligencia, que pueden hacer un seguimiento a blancos de alto perfil, intercambio penal internacional para determinar personas que

0: ingresan, se mueven o utilizan el territorio nacional para delitos como el narcotráfico o el terrorismo. Entonces, son elementos que no se manejan con excepción, sino que se manejan más bien con investigación, con estructuras fuertes y fortalecidas.
1: Doctor, y aquí en este recorrido que usted ha hecho en torno a lo que ocurre y las condiciones y características que existe alrededor del estado de excepción y el toque de queda, ¿cuál es el rol y qué debe proceder o cómo debe actuar el la Corte Constitucional en estos casos, por favor?
0: La Corte Constitucional evalúa las decisiones de las autoridades y precisamente cuando se declara un estado de excepción, es la Corte Constitucional que ya en varias ocasiones se ha manifestado indicando que esta excepcionalidad tiene que estar motivada. Todas las resoluciones, inclusive las del Ejecutivo, aún en esta potestad exclusiva del Poder Ejecutivo, del Presidente de la República, de determinar estados de excepción o de movilización nacional, se requiere una fundamentación, y la Corte así lo ha dicho, ¿no? Es decir, ¿cuál es el motivo por el cual usted, como Presidente de la República, decide establecer esta excepcionalidad? ¿Qué es lo que le ha llevado o qué informes o qué elementos ha tenido? Y en algunos casos, la propia Corte Constitucional ha revocado los estados de excepción de manera parcial, en otros inclusive de orden total.
1: Doctor, hay otro elemento que me parece pertinente. El gobierno ha señalado, el propio presidente en su mensaje a la nación el 24 de mayo, cuando compareció ante la Asamblea Nacional, dijo que los niveles de criminalidad, de violencia han disminuido, dio cifras en torno a lo que ocurría con los sicariatos, con los crímenes, con los asesinatos. Esto que ha ocurrido con el decreto que fue conocido el día de ayer demuestra, señala que no es tan así, porque si está reduciendo, uno pensaría que no es necesario declarar tantas provincias en estado de excepción. Quizás hay focos puntuales que deberían ser enfrentados o atacados, pero esto más bien da una imagen de la dimensión del problema. ¿Cuál es su lectura sobre la cobertura, digamos, de este estado de excepción, si es tan amable?
0: Claro, yo creo que lo primero que hay que entender es que si el gobierno sostiene que su estrategia ha reducido significativamente la violencia y ha fortalecido el control estatal, debe justificar de una manera aún más rigurosa por qué es indispensable recurrir a este régimen excepcional. Y uno de los temas que también ha causado una profunda preocupación es la imagen que esto genera en inversionistas, en personas que quieren creer y poner su dinero en el país, porque cuando usted declara un estado de excepción, cuando usted muestra que están disparando con cañones, con tanques, que se moviliza personas de grupos militares en blindados por las calles para controlar la violencia, realmente esto desincentiva, desmotiva a los inversionistas, a las personas que quieren llegar al Ecuador, por la preocupación que existe sobre la capacidad del país para captar inversiones cuando tiene una crisis tan agobiante de seguridad. Yo creo que aquí esta recurrencia de estados de excepción no le han hecho bien, no hemos tenido resultados tangibles. Más bien yo creo que lo necesario de esta excepcionalidad es fortalecer las instituciones. La policía no es que trabaje diferente, hemos visto que la policía no se puede emplear más, ni las fuerzas armadas se pueden emplear más de lo que ya se están empleando en este momento en el territorio nacional. Lo que tiene que hacerse es una distribución mucho más coherente y lógica. Y esta situación, como digo, ha generado esta crítica, no solamente a nivel interno, sino a nivel internacional, sobre la preocupación de cuál realmente es la situación de violencia que vive el Ecuador.
1: Ahora, doctor, para efectos de la implementación, de la práctica, digamos, de lo que ocurre con una declaratoria de esta naturaleza, ¿qué derechos se ven conculcados o afectados con esta medida?
0: Bueno, lo más importante que se ha manifestado son dos temas que son bastante marcados: la inviolabilidad de domicilio, que es una garantía constitucional fundamental, y la inviolabilidad de correspondencia. En cuanto a inviolabilidad de domicilio, lo que se está estableciendo es que en estas 10 provincias se permiten allanamientos o ingresos a domicilios sin garantías ordinarias, es decir, la presencia de un fiscal, de una orden judicial y de elementos que son propios del Estado de Derecho. Y esto afecta a la esfera de la privacidad y la protección del hogar, porque cualquier hogar podría ser allanado sin la necesidad de una orden, sino simplemente por una duda razonable, debidamente sustentada por alguno de los miembros de la policía o de las Fuerzas Armadas. Y la inviolabilidad de correspondencia que permite que se revienten, digamos así, las medidas de control y seguridad sobre correos, correos electrónicos, comunicaciones y ciertos mecanismos de intercambio de información a través de redes sociales dentro de un marco legal ordinario, que sería la orden de un juez. Y esto también puede incidir en violentar la privacidad de las comunicaciones, no solamente con fines antidelictivos o contra la delincuencia organizada, porque como no hay un control judicial, esto puede también tener consecuencias de orden político o una analítica totalmente diferente. ¿Qué es lo que se preocupa normalmente la Corte Constitucional? Es que hay derechos fundamentales como el derecho a la privacidad, a la intimidad personal y familiar, derechos al debido proceso, a la presunción de inocencia, a la libertad personal, a la integridad física y psicológica y a la tutela judicial efectiva, que podrían verse trastocados con estos tipos, con estas acciones de parte del gobierno para ejercer un control incierto, porque este yo creo que es el eje fundamental. Si nosotros tendríamos una claridad meridiana de que, por ejemplo, se iría contra las estructuras de delincuencia organizada del FOS, de Frente a Oliver Sinisterra, que está incidiendo con acciones violentas en contra de la población civil en la provincia de Esmeralda, entonces tendríamos una claridad meridiana de hacia dónde se enfoca el Estado. Y hago referencia a esto porque hubo incidentes en la frontera que eventualmente darían a pensar una necesidad de excepcionalidad. Pero vemos que ese no es la tónica. Entonces hay una situación mucho más amplia, indeterminada, valga de nuevo la redundancia de esto, que puede dar allanamientos masivos, controles intensivos, intervenciones de comunicaciones sin ninguna lógica, y más bien tratando de pescar a río revuelto para hacer hallazgos y no realmente investigación como tal. Entonces este tipo de situaciones son las que preocupan, y en algún caso también la criminalización de las zonas de pobreza, es decir, donde se genera más incidencia en cinturones de los barrios que tienen una condición de mayor pobreza, donde se han hecho intervenciones como por ejemplo en Guayaquil, en Durán, de hasta 300 allanamientos en una noche, con 16 detenidos. Entonces allanamos 300 domicilios y detenemos a 10, 15 personas, que genera una masificación de la intervención, pero sin, como decía yo, una planificación previa.
1: Ahora, doctor, le quiero poner en conocimiento suyo y, por cierto, de la audiencia, una noticia que se publica en el diario El País de Madrid, o sea que tiene un carácter internacional y una difusión importante, significativa, en el orden del mundo. Dice el titular: el modelo de seguridad de Bukele naufraga en el Ecuador de Noboa. La construcción de prisiones de máxima seguridad y la militarización de las calles no logran contener una ola de extorsiones y asesinatos que desborda al Ejecutivo ecuatoriano. La noticia se complementa con lo siguiente: Ecuador se ha convertido en el escenario sudamericano que mejor ilustra los límites y los peligros de aplicar una fórmula importada para hacer frente a la creciente violencia. Lo que El Salvador de Nayib Bukele se vende como un milagro de mano dura en el Pacífico ecuatoriano naufraga en medio de un baño de sangre y dolor. ¿Cuál es su apreciación, su comentario sobre esta nota que se publica en diario El País de Madrid, España, doctor Spin?
0: Como había mencionado, justamente esta falta de rigurosidad sobre la excepcionalidad ha hecho que después de más de 2 años de militarización tengamos la recurrencia de la misma problemática. No tenemos ciudades más seguras, hemos visto intervenciones extensivas con una suerte de pescar elementos y buscar blancos de alto perfil haciendo allanamientos masivos. Estos estados de excepción recurrentes en realidad lo que han demostrado es que no hay una política pública de seguridad debidamente estructurada. Y lamentablemente yo creo que en esto hay que reconocer el trabajo de los ministros de Defensa e Interior, pero no es la función de un ministro, y esto lo he recalcado en varios escenarios, no es la función de un ministro estar parado con chaleco antibalas, casco y pistola como el ministro de Defensa, donde se producen los eventos, sino tener una planificación clara y determinada para que quienes están preparados para ello lo hagan.

0: Está llevando a todos los PP, los privados de libertad de alta peligrosidad. Sin embargo, vemos que el resto de cárceles que están intervenidas por Fuerzas Armadas y Policía no han podido lograr este mismo aseguramiento. Siguen entrando teléfonos, siguen incautándose armas. Es decir, los filtros de control interno y los filtros de control externo siguen fallando. Y esto es lo que el diario español está recabándonos. Es decir, este fracaso, como ellos dicen, este naufragio. Porque hemos visto eventos que generaron dudas, como lo de Manta, eventos como los sicariatos a los que hacía referencia en Quito, la inseguridad de Guayaquil, la intervención que se realizó en Machala y en Puerto Bolívar, las capturas de diferentes cabecillas, pero una recurrencia de violencia sostenida. Y en algunos casos se habla inclusive de que los indicadores del número de muertos, que ha sido la línea principal para que el gobierno tome decisiones, podrían estar siendo trastocados porque la delincuencia ya no deja a los muertos en las calles, sino que se aparecen en fosas comunes, y como el mismo gobierno lo ha dicho, en una chanchera desaparecerían personas que habían estado siendo secuestradas, extorsionadas y puestas en el dominio o el control de las estructuras criminales. Entonces, yo creo que el mensaje tiene que ir variando, tenemos que tener una visión mucho más proactiva, una visión tal vez de una mayor objetividad, para no mostrar siempre la necesidad de esta excepcionalidad como un motivo para movilizar. Los gastos de la movilización son ingentes, nadie sabe cuánto realmente le cuesta esto al país, pero movilizar un tanque de guerra a una zona donde se va a romper una boca de mina y donde se efectúan disparos, realmente tiene un costo enorme frente al resultado final y contra quién se está enfrentando. Entonces, tiene que haber una métrica y evidentemente aquí también una intervención clara, diáfana de Contraloría para saber en qué se gastan los recursos de los ecuatorianos cuando se habla de seguridad y no tenemos unos resultados igual de a la inversión efectuada.
1: Perfecto, mi doctor, muchísimas gracias, de enorme utilidad estos conceptos e ideas que usted ha compartido en esta tarde con nuestra audiencia sobre lo que ocurre con este decreto del presidente, decreto ejecutivo, que establece el estado de excepción para 10 provincias y 3 cantones. El doctor Espín nos ha dado lectura, nos ha dado apreciación y comentario sobre lo que esto implica y sobre lo que esto puede convenir o no para efectos de la lucha en contra de la delincuencia, de la violencia, de la criminalidad y de los grupos de delincuencia organizada. El doctor Espín nos ha dado también su apreciación sobre lo que falta por hacer y la necesidad de complementar con otras tareas que están pendientes. Muchísimas gracias al doctor Hugo Espín Tobar, abogado penalista, experto en seguridad del Estado, que nos ha acompañado esta tarde aquí en los micrófonos de Radio Quito y Platino.
2: Son las 18:03. Curazao, próximo rival de Ecuador. Tras la derrota por 1-0 ante Costa de Marfil, Ecuador ya puso la mira en Curazao, rival al que enfrentará en la segunda jornada del grupo E, en un partido que podría marcar el futuro de ambos equipos en la competencia. La Tri necesita una victoria para mantenerse en la pelea por la clasificación a los 16avos de final, mientras que los caribeños llegan con la misma urgencia luego de caer de manera contundente ante Alemania. El partido contra Curazao será en Kansas este 20 de junio.
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1: Son las 18:05. Buses eléctricos de la línea 89 suspenden sus operaciones en Guayaquil. Usuarios lamentan que se pare su circulación. Los buses eléctricos que daban servicio a la línea 89 dejarán de circular en calles de Guayaquil. La empresa Sausing S.A., a cargo de la operación de esa línea, informó esta tarde sobre la suspensión indefinida de la operación de esa línea de buses que tenía 20 unidades eléctricas en su flota. En respuesta, la compañía refirió que la paralización de sus recorridos tiene relación con un proceso administrativo desarrollado por parte de la Corporación Financiera Nacional, el cual impide mantener la circulación de las unidades. El FBI dice que frustró un plan para atacar la Casa Blanca con francotiradores y drones el día del cumpleaños de Trump. De acuerdo con los fiscales, parte del plan consistía en atacar edificios cercanos con drones cargados de explosivos y disparar contra objetivos de gran valor. Un sospechoso fue arrestado en Ohio la semana pasada, donde los investigadores revisaron los mensajes cifrados que involucraban a otros presuntos conspiradores.
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1: Haaland, goleador en su debut como Messi, Kane, lo que no lograron Cristiano y Mbappé. Agencia F, Erling Haaland no defraudó a las expectativas, marcó en su debut mundialista y siguió la senda de Lionel Messi y Harry Kane, que también anotaron en su estreno en una Copa del Mundo, lo que no pudieron lograr Pelé, Diego Armando Maradona, Cristiano Ronaldo y Kylian Mbappé. Diría que estoy entre los mejores, pero no creo haber marcado la mejor cantidad de goles esta temporada. Estadísticamente no lo soy. Harry Kane y Mbappé marcaron más goles que yo, así que no, dijo Haaland tras marcar 2 de los 4 goles con los que su selección derrotó a Irak. Son las 18:08.
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1: Son las 18:08. 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
1: Sheinbaum ve probable reunión con Felipe VI en el Mundial. La presidenta mexicana Claudia Sheinbaum declaró que podría recibir al rey español Felipe VI, quien viajará a México para asistir a un partido del Mundial 2026. México y España han tenido roces diplomáticos en los últimos años por la exigencia del gobierno mexicano izquierdista de que la corona española ofrezca disculpas por la conquista de América. Pero recientemente han hecho gestos de acercamiento. Son las 18 horas con 10 minutos.
2: Vamos a continuar con nuestro plan, con nuestra propuesta informativa de esta tarde, acompañando en su retorno a casa. El tema de los 102 ecuatorianos de la Brigada Paracaidista de España, sangre tricolor en misiones globales, dice esta nota que publica Primicias. Mientras que el Universo establece en primera plana lo siguiente: presidente Daniel Noboa dice, me gustaría restablecer relaciones diplomáticas con el gobierno mexicano. Daniel Noboa afirmó que hay empresas mexicanas que invierten en Ecuador, por lo que no hay razón alguna para tener una pelea. Está con nosotros a esta hora de la tarde el general en servicio pasivo Wagner Bravo. El general Bravo fue secretario de Seguridad Nacional, es un experto en el tema y es una voz autorizada para hablar sobre lo que ocurre con la tarea, con la acción que lleva adelante el gobierno nacional para lograr erradicar la inseguridad, la violencia, la criminalidad y la presencia de estos grupos de delincuencia organizada en territorio ecuatoriano. Le hemos pedido que nos acompañe, que nos permita conversar unos minutos para conocer cuál es la apreciación que él tiene respecto a la vigencia de estos estados de excepción y algunos elementos que sin duda son de interés. Y quisiera trasladarle, general, una noticia que dimos a conocer hace pocos instantes. La información se publica en diario El País de Madrid, España, lo cual tiene, como es fácil entender, una amplificación, una difusión internacional de enorme magnitud. La noticia dice lo siguiente: el modelo de seguridad de Bukele naufraga en Ecuador de Noboa. La construcción de prisiones de máxima seguridad y la militarización de las calles no logran contener una ola de extorsiones y asesinatos que desborda el ejecutivo ecuatoriano. La noticia se complementa con lo siguiente, atención, Ecuador se ha convertido en el escenario sudamericano que mejor ilustra los límites y los peligros de aplicar una fórmula importada para hacer frente a la creciente violencia. General, ¿usted cree que lo que se está haciendo en el Ecuador es cercano, se parece, puede ser comparado, puede ser planteado como algo similar a lo que lleva adelante el presidente de El Salvador? Buenas tardes, general, le escuchamos.
3: Buenas tardes, Andrés, un saludo a quienes nos ven y nos escuchan a través de la radio. Bueno, la cosmovisión, la circunstancia, la historia, la cultura, la organización política y administrativa de cada estado son diferentes. Y no podemos comparar lo que pasa en El Salvador con el Ecuador. El Salvador es un país del porte de la provincia de Pichincha, de este a oeste 5 horas de viaje y de norte a sur 4 horas de viaje. Y El Salvador tiene aproximadamente 22.000 miembros en las Fuerzas Armadas y en la policía un número similar, es decir, 40.000 hombres. Y al ser pequeño y tener un problema grave de seguridad nacional con las maras, que son los descendientes de los grupos guerrilleros del FMLN de la década de los 90, de las Fuerzas Armadas, de la policía y de los narcotraficantes, tuvieron un problema de seguridad nacional muy grave. Al tener una capacidad de 40.000 hombres en un espacio como este, es muy fácil poderlo controlar, además de que los grupos delincuenciales en El Salvador se han identificado por los tatuajes, especialmente en las cabezas, y es que ellos también directamente dicen, yo pertenezco a tal mara, a tal grupo narcoterrorista, etcétera. El Ecuador es muy diferente. El Ecuador está bajo un ataque del crimen internacional organizado, dicho yo, pero tenemos 253.000 kilómetros cuadrados. En capacidades tenemos 40,000 hombres de las Fuerzas Armadas y cerca de 60,000 en la policía. Tenemos 24 provincias y no podemos identificar claramente a los narcodelincuentes y a los narcoterroristas. Y por lo tanto, se está aplicando, al parecer, la misma estrategia. Pero no es que se esté copiando, porque estamos claros de que el sistema del SNAI, Sistema Nacional de Personas Privadas de la Libertad y Adultos Infractores, que hasta el nombre es muy ribombante, no ha funcionado. Al no haber funcionado, tenemos que hacer una reingeniería e ir haciendo las cosas que nos permitan tener un verdadero sistema de rehabilitación. Entonces, en El Salvador se construyó una gran cárcel que abarca a todos los posiblemente delincuentes. En el Ecuador tendríamos que construir algunas para abarcar cerca de 50,000 personas. Son cosas diferentes. Pero sí se puede comparar porque en el Ecuador se está aplicando la mano dura, en El Salvador la mano dura. Y tampoco podemos aceptar lo que dice el país de España, que hemos naufragado. Yo creo que en la coyuntura estamos haciendo lo que corresponde. Pero siempre hay que pensar en el mediano y en el largo plazo. Y no solamente defendernos, Andrés. Tenemos que ir al concepto de seguridad, que es mucho más amplio, que tiene que ver con la prevención y un concepto de seguridad integral que abarque las causas coyunturales y estructurales internas, las causas coyunturales y estructurales que están fuera del país, para realmente tener unos niveles de violencia aceptables, porque no hay ninguna nación en el mundo que no tenga algún tipo de violencia en el día a día, Andrés.
2: General, esta comparación o esta referencia de lo que ocurre en el país, en Ecuador, y lo que sucede en Centroamérica, en El Salvador, parte de un punto que me parece pertinente conocer su apreciación y que de alguna manera usted lo planteó, lo puso, digamos, en la referencia de la entrevista. Y es que en el Ecuador las condiciones de los grupos de delincuencia organizada son diferentes a lo que hay en o lo que había en El Salvador con las maras. Las maras tenían otras características. En el Ecuador, estos grupos que operan en nuestro país tiene otros componentes, otras formas de actuar, en fin. ¿Qué ocurre con eso, si es tan amable, para entender que las condiciones no son exactamente iguales entre Bukele y Novoa? Pongámoslo así, por favor, si es tan amable.
3: Andrés, el crimen internacional está atacando a América, no solamente al Ecuador, y por lo tanto se ha servido lo que yo llamo los delincuentes criollos. Estos delincuentes criollos que están al servicio del gran tráfico de drogas, el tráfico de armas, el tráfico de personas, hoy día del tráfico inclusive de órganos, de la minería ilegal. Es decir, que ellos no actúan por sí mismos. Claro que en el Ecuador lo están actuando, pero bajo direccionamiento del crimen internacional organizado. Que El Salvador no es un punto de paso de droga ni de delincuencia hacia Centroamérica, México o hacia los Estados Unidos. El caso del Ecuador, sí. Entonces, nosotros al estar atacados, esto es un buen negocio. Esto es un buen negocio ilícito. Y ahí se pondría el ejemplo que si yo tengo abarrotes y yo vendo arroz y tengo clientes que demandan arroz todos los días, yo tengo que buscar la forma de cómo proveerme de eso. Eso pasa con estos de negocios ilícitos. Hay una demanda de droga en alguna parte del mundo, Europa, Estados Unidos, y hay una producción que está cercana a nosotros, que nos rodea. Colombia, con muchas 500 toneladas, por ahí va, y Bolivia igual. Y entonces, las características de ellos no son ser independientes, sino que están al servicio de ellos. Y al ser un buen negocio y tener muchos recursos, lo que han hecho en el Ecuador, que ya están contaminando a los jóvenes y a la sociedad, es hacer un trasiego de la droga de los países vecinos al Ecuador por la debilidad institucional que tenemos de controlar puertos, fronteras y otras cosas. Pero que tienen que cumplir con su rol sí o sí. O sea, no es que mañana pueden decir el Ecuador hizo un conflicto armado interno, estamos en toque de queda, estamos en estado de excepción y yo no puedo proveer de droga. Eso es lo que ha permitido de que ellos vayan creciendo en número, que se vayan diseccionando, que vayan contaminando y fundamentalmente que hay un alto nivel de corrupción. Entonces, son circunstancias muy diferentes y que, como digo, por más que nosotros hagamos todo lo que tenemos que hacer, ellos van a ir buscando el resquicio por donde seguir con sus negocios ilícitos muy rentables. Ahora, en esto es que han aparecido las capturas de algunos líderes. Esos líderes tienen unos lugartenientes que comienza una lucha intestina entre ellos para ver quién lidera, y si no se ponen de acuerdo comienzan las disecciones. Teníamos 24 grupos, ahora parece que 48, y que se disputan también los corredores de movilidad, que se llaman en términos militares. ¿Por dónde llevo las drogas? ¿Por dónde llevo las armas? ¿Por dónde llevo el oro mal habido? ¿Dónde hago minería ilegal? ¿Dónde lavo el dinero? Entonces, nosotros estamos peleando contra un enemigo que, como digo, tiene unas directrices internacionales, pero que nos está causando mucho problema, y que también están buscando otro tipo de financiamiento, que son las extorsiones y las vacunas. Eso lo dice el decreto 3423 del presidente con el último estado de excepción, en el informe del Consejo Nacional de Inteligencia, el de la Policía y de las Fuerzas Armadas. Es decir, yo concluyo que en la coyuntura estamos haciendo lo correcto, pero nos falta un concepto de seguridad integral, la prevención y buscar resultados mejores en el mediano y en el largo plazo, Andrés.
2: Muchísimas gracias, general. Pensar de cómo podría ser esta lucha. Nosotros somos un país de tránsito, eso lo han confirmado todos los especialistas, todos los analistas. De hecho, no tenemos cultivos de coca en el territorio ecuatoriano, no hay laboratorios, por ahí se ha podido detectar uno que otro, pero no somos tampoco productores, digamos, de la droga. Es evidente que nos entra la droga de Colombia, del Perú, pero particularmente de Colombia. Llega esa droga a territorio ecuatoriano y eso busca por dónde salir. Y es natural que sale fundamentalmente por el mar. Entonces, si estamos en complicaciones de cerrar la frontera con Colombia porque es tan extensa, porque tiene unas condiciones especiales y tal, si no podemos resolver ahí para que no entre la droga, general, sí tal vez podríamos hacer algo para evitar que salga la droga. Me refiero a que no hay una ofensiva clara de lo que ocurre en los puertos formales. Ahí parecería que hay una serie de mecanismos para que esos contenedores vayan contaminados. No podemos hacer nada en los puertos formales, no podemos hacer en los puertos informales o clandestinos. Hay una cantidad de espacios que están ahí con la posibilidad de salir y de enviar la droga. Pero algo habría que hacer ahí, me parece que ese es un punto que está pendiente, el control del mar, el control de la costa y de estos puertos, general, por favor. Parece que tenemos alguna dificultad, quizás, general, es pertinente activar el micrófono, parecería que por ahí tenemos el problema. Ya tenemos, general, no sé si me alcanzó a escuchar la pregunta. Adelante, por favor.
3: Desde luego, Andrés, decía que nosotros tenemos que hacer algunas cosas. Nuestros deberes en cuanto a seguridad como que están incompletos. Tenemos que fortalecer el sistema de seguridad pública del Estado, que antes se llamaba seguridad nacional. Y esto debe iniciar con lo que dice la Constitución, artículo 3. Dice que deber primordial del Estado, el Estado somos 17 millones medio ecuatorianos, en el numeral 8 habla de seguridad integral, cultura de paz, democracia y libre de corrupción. Y no está hablando del presidente, de la asamblea, de Andrés, de Vane Bravo, ni de nadie, está hablando de todos. Por lo tanto, en base a ese mandato constitucional, deberíamos tener una política de Estado en la que todos los ecuatorianos conozcamos a dónde queremos llegar y qué queremos hacer. Y ahí el ejemplo que yo pongo es la estrategia de seguridad presentada por el presidente Trump a los estadounidenses en enero. Le pone 4 objetivos fundamentales que los está cumpliendo. Entonces todo el mundo conoce todo fuera del pueblo.

0: norteamericano, conoceremos todos a dónde quieren llegar. Eso no lo tenemos nosotros. Entonces no sabemos qué mismo queremos: desarmar las estructuras, capturar cabecillas, capturar dinero, ¿qué queremos? Necesitamos esa política. Eso va a decantar en un plan de seguridad integral realizado por la Secretaría de Seguridad Pública del Estado, para que concomitante con el plan de desarrollo podamos actuar seguridad y desarrollo. Ahí en el Consejo de Seguridad Pública del Estado se debe crear el Consejo de Política Criminal, que lo que hace es buscar la prevención, involucrando a los gobiernos autónomos descentralizados, colegios de profesionales, organismos autónomos de la sociedad civil, etcétera. Y esto decanta en planes sectoriales, un plan de educación, de cómo mejorar la educación para que ayude a la seguridad, un plan en el Ministerio de Salud para que ayude a la seguridad, y así lo podríamos seguir haciendo. Pero fundamentalmente está declarado tres amenazas a la seguridad, Andrés: narcotráfico 2022, minería ilegal 2023, terrorismo 2023 y la lucha frontal y directa contra la corrupción 2023. ¿Por qué la lucha frontal? Porque no se puede determinar quiénes son los corruptos. Pero esta corrupción, que ya no es social, ya no es política, es del crimen organizado, ha ido premiando todas las instituciones para el bien de los delincuentes. Entonces, eso no permite que las instituciones se fortalezcan. Y al no fortalecerse, las instituciones no están cumpliendo con su rol. Ese es el caso de los puertos. Los puertos están privatizados. Y si por ahí sale la droga, quiere decir que algo está mal. Nos tenemos que mejorar la aduana. Es el caso del apoyo de Fuerzas Armadas y Policía al SNAI. Si las cárceles están mal, porque la institucionalidad del SNAI es corrupta, con respeto, no funciona. Si tenemos tanta minería ilegal, tenemos que fortalecer el ARCON, la Agencia de Regulación y Control Minero, para que cumpla con su rol. Porque si no tenemos ese concepto de seguridad integral que vaya a involucrarnos a todos, y como digo, hay que eliminar también las causas: salud, falta de trabajo, educación, la misma uso de redes sociales, etcétera, etcétera, seguimos siendo débiles. ¿Por qué se declara amenazas a la seguridad nacional, Andrés? Porque estos enemigos, hoy llamados grupos narcoterroristas, tienen el poder de enfrentarle al Estado. Mataron a 11 militares en el Alto Punino. Antes de ayer hubieron 2 militares en una operación anteminera que fueron heridos. Eso quiere decir que ellos tienen la capacidad de enfrentarnos, porque como digo, son internacionales, tienen muchos recursos. Pues, ¿qué hay que hacer? Es todo este proceso de fortalecimiento de la seguridad nacional, pero fundamentalmente hay que fortalecer las instituciones. Hecho ese deber, termino con esto, Andrés, al interior del país, tenemos que buscar erradicar el mal. La estrategia presentada hace 2 o 3 semanas por el presidente Trump de lucha contra las drogas en los Estados Unidos está hablando de 2 cosas: luchar frontalmente y cambiar ese concepto policial a un concepto militar de la lucha contra las drogas, que no ha funcionado, y está hablando al interior de Estados Unidos de hacer prevención y curación. Pero le está poniendo a México como el eje del mal de las drogas sintéticas que afecta a los Estados Unidos, y le está poniendo a Colombia como el eje del mal de la producción de cocaína. Y dice que va a ejercer todo su poder económico, de fuerza, político, etcétera, para lograr la erradicación de las plantaciones de hojas de coca en Colombia. Eso es muy que positivo para el Ecuador si se llega a cumplir. ¿Por qué? Si nosotros estamos un país, como lo dices tú, de paso de la droga, pero si ya no hay droga y plantaciones en Colombia, ya no va a pasar droga, ya no pasan las armas, ya no hay minería ilegal, ya no hay lavado de dinero, ya no hay muertos, etcétera, nos va a beneficiar. Esperemos que eso se cumpla. Por eso es que hay deberes que hay que hacer al exterior del país, y fundamentalmente nosotros fortalecer nuestro poder nacional, que se llama en términos militares.
1: General, usted en el transcurso de esta entrevista, ya estamos por terminar, esta será la última pregunta, pero en el transcurso de este diálogo usted ha mencionado a los Estados Unidos y las políticas que lleva adelante el presidente Trump. Evidentemente hay una muy buena relación, de hecho se han suscrito una serie de acuerdos, de alianzas, de aportes, de cooperación que hace Estados Unidos para esta lucha. Y fundamentalmente se constituyó, se anunció la creación de este escudo de las Américas. El rol de los los Estados Unidos en esta lucha, en esta tarea que llevamos nosotros con enorme esfuerzo, con gran sacrificio, con costo muy significativo, tiene que ser complementado sin duda por el contexto internacional. Y ahí juega un rol fundamental los Estados Unidos por el poder y por las circunstancias que todos conocemos de la primera potencia del planeta. Pero más allá de estas proclamas, de estos anuncios, de estas buenas intenciones, ¿qué más podríamos esperar de los Estados Unidos? Y parecería que este escudo de las Américas, bueno, ha sido anuncio también, una proclama, pero no ha quedado más que ahí. No se ha sabido cuánto se ha avanzado ya en la ejecución, en la conformación y en la tarea de esta instancia. Por favor, general.
0: Andrés, nosotros no tenemos, como bien lo dices tú, producción de coca, de armas, sí tenemos minería porque somos un país muy rico en minerales, pero nosotros no somos causantes de nuestros males, en cierta forma. Si hay un país que consume o países que consumen droga, ellos son corresponsables de lo que nos pasa. Y si hay una necesidad o una demanda, aquellos que producen son corresponsables de lo que les pasa. Y donde están los carteles de la droga en América o las mafias que se llaman Europa, en esos países son también corresponsables en lo que nos pasa. Y con nuestros recursos, con nuestros medios que deberían estar dedicados a salud, a buscar trabajo, educación, estamos capturando, me decían que en los últimos años, 690 toneladas de coca. Eso quiere decir que son como 6.900.000 dosis que no llegaron a una parte del mundo. Eso quiere decir que son como 15.000 millones de dólares que no llegaron a la economía formal de esos países. Es decir, ellos están siendo beneficiados con nuestro trabajo. ¿Y qué tenemos a cambio? Sí, por ahí nos donan 8 drones, que sí les voy a ayudar, que viene Italia y dice vamos a hacer la ley antimafias, que aquí estamos. Pero eso no es una ayuda que ha aterrizado. Por eso yo siempre he dicho que en la defensa del Ecuador tienen que ver Fuerzas Armadas y el Ministerio de Relaciones Exteriores. Hay que hacer una ofensiva internacional. ¿Cuántos años le hemos pedido a Colombia que nos ayude, que controle su frontera? Nos tocó poner aranceles, que desde luego afectaron a los ecuatorianos económica, psicológicamente, etcétera. Pero eso llegó ya a los Estados Unidos, y el presidente Petro fue a los Estados Unidos, me imagino que tuvo una reprimenda, para que nos ayude a controlar. Pero todas las decisiones son políticas de Andrés. Si la presidenta de México dice que no le interesan los balazos, sino los abrazos, México va a seguir con los problemas de los carteles de la droga y las muertes que tienen 100 años más. Si en Colombia el presidente Petro dice en las Naciones Unidas que no le importa la droga, sino el petróleo, que es el que daña el ambiente, quiere decir que Colombia puede seguir 60 años más, y así sucesivamente. Y entonces lo que hoy tenemos que esperar es que con la vigencia, nos guste o no nos guste, de liderazgo de los Estados Unidos, se cumplan los objetivos. El 5 de marzo, como bien lo dices tú, se hizo una declaración que se iba a conformar una coalición de los países de América, pues tuvieron 18 ministros de defensa y del interior para luchar contra el narcotráfico, terrorismo, minería ilegal, etcétera. Pero fue una sola declaración, tiene que aterrizar. ¿Quién debería hacer el esfuerzo? Somos nosotros. Porque si todos se ponen de acuerdo y hacen su trabajo, su deber, como se dice en cada país, los beneficiados vamos a ser nosotros. El 7 de marzo se crea el escudo de las Américas, cumpliendo con la estrategia de seguridad del presidente Trump, de enero. Y hoy, como digo, en esta estrategia de drogas dice que va a trabajar de cerca con México y con Colombia. Entonces nosotros tenemos que aunar esfuerzos. Y si nosotros nos fortalecemos, tenemos este apoyo internacional que erradique las causas, desde mi punto de vista, fundamentales de la violencia, vamos a pacificar el país. Pero que no quede una buena foto, no quede un buen apretón de manos, que esta coalición que iba a formarse, pues aterrice, que este escudo de las Américas aterrice. Hace 3 semanas se formó un compromiso en Santiago, en Chile, porque también los países, no solamente el Ecuador es afectado, los países del sur están siendo afectados. Y ahí también hubo una fotografía, un buen apretón de manos, pero que quede en compromiso. Eso debe aterrizar en planes, que le diga Colombia tiene que hacer esto, Perú tiene que hacer esto, Chile tiene que hacer esto, Centroamérica tiene que hacer esto, los Estados Unidos vamos a hacer esto, y que haya una super fuerza, una super organización, que vaya viendo si las misiones, los objetivos que se ha dado a país se van cumpliendo. Si nosotros tenemos que hacer nuestro deber, que como digo, lo estamos haciendo con nuestros recursos, sin que nadie nos haya pedido, porque si nos afecta la violencia, pero que están siendo beneficiados, también pedimos de que haya la corresponsabilidad de otros países, pero que sea real. Yo algunas veces concluyo con esto, pienso que los gobiernos progresistas, al no haber podido tomar el poder por las armas para mejorar con las revoluciones socialistas los países, como que quieren envenenar a las poblaciones con la droga para destruir el sistema de vida, de democracia, de comunidad, etcétera. Espero que no sea así, pero ojalá también, Andrés, en Colombia este domingo el señor Espriella gane, porque ha dicho que va a trabajar cerca con los Estados Unidos y va a luchar contra este mal. Parece que la señora Keiko Fujimori en el Perú va a ganar y también ha dicho que va a luchar. Entonces, por lo menos si los vecinos estamos con la misma idea, nos ponemos de acuerdo, hay una mejor relación y hay una decisión política de la subregión, nosotros vamos a tener, con nuestro esfuerzo, que como digo, hay que mejorar el poder nacional fortaleciendo instituciones, tener mejores días para los ecuatorianos en cuanto a seguridad.
1: Que ese es el anhelo de todos. Muchísimas gracias, general, por haber aceptado, por haber asistido a esta invitación y haber compartido sus ideas en torno a lo que ocurre alrededor de la seguridad y las acciones que lleva adelante el gobierno nacional. Hemos iniciado esta conversación planteando el tema de Bukele, la experiencia de ese país y la posibilidad de que el Ecuador haya hecho algo parecido, pero sin duda sin el éxito que ha alcanzado ese país centroamericano, por las consideraciones y explicaciones que nos acaba de formular nuestro invitado. Bueno, ese fue el punto de partida de esta entrevista y hemos revisado algunos otros elementos que ustedes, amigos oyentes, acaban de escuchar. Ha sido el general en servicio pasivo, Wagner Bravo, exsecretario de Seguridad Nacional, esta tarde aquí en los micrófonos de Radio Quito y Platino.
2: Son las 18:36. Trump dice, si Irán obtiene un arma nuclear, sufrirá consecuencias increíbles. El presidente estadounidense Donald Trump afirmó que Irán nunca tendrá un arma nuclear. No van a adquirirla, no van a hacer nada con ella y, si lo hacen, sufrirán consecuencias increíbles, dijo ante el emir de Qatar, Tamim bin Hamad, en su reunión bilateral al margen de las reuniones del G7 que se celebra en Francia.

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1: El gobierno anunció que condonará deudas a pescadores artesanales y organizaciones de la economía popular y solidaria. El ministro de Agricultura, Ganadería y Pesca, Juan Carlos Vega, anunció la condonación de deudas para pescadores artesanales y organizaciones de la economía popular y solidaria que mantienen contratos de arrendamiento en puertos pesqueros y facilidades pesqueras administradas por esta cartera de Estado. Vega hizo el anuncio durante un evento realizado este miércoles 17 de junio en el puerto pesquero artesanal de Esmeraldas. Resaltó además que a este sector ya se lo incluyó en el crédito 7x7, así como en el mecanismo de compensación que destina 10,5 millones de dólares. Taxi que atropelló a dos personas en Quito iba sin conductor, según primeras versiones. El taxi que circulaba sin control y que atropelló a dos personas en el sector de San Juan, centro de Quito, iba sin conductor por un descuido, según las primeras versiones. Testigos relataron a diferentes medios de comunicación que el conductor dejó el vehículo sin freno de mano en una pendiente mientras iba a la tienda. El auto bajó sin control y terminó impactando a una mujer de 28 años, según datos de los bomberos, y arrojándola varios metros más adelante. También golpeó a un joven de 20 años que estaba comprando en una tienda. Se conoce que ambos se encuentran hospitalizados, pero la mujer está en estado crítico por un golpe en la cabeza.
0: Internacionales.
1: Congresistas de Estados Unidos temen injerencia de la Casa Blanca en la campaña electoral de Colombia. Agencia EFE. La nota llega desde Washington. El congresista demócrata Jesús Chuy García encabezó una carta firmada por 11 legisladores estadounidenses y publicada este miércoles, en la que expresan preocupación por una supuesta injerencia política de altos funcionarios del país norteamericano en el proceso electoral de Colombia de cara a la segunda vuelta de las elecciones presidenciales del próximo domingo. 18:42.
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1: Colombia, debutará esta noche en el Mundial 2026. La selección colombiana de fútbol debutará este miércoles 17 de junio ante Uzbekistán. El juego de los cafeteros contra el país asiático arrancará a las 21 horas. Se trata del segundo compromiso del Grupo K, porque ya empataron Portugal ante la República Democrática del Congo 1-1. 18:43.
2: Atención, en redes sociales circula una información, no tiene un carácter oficial naturalmente, parecería que la noticia está en desarrollo, pero bien vale la pena mencionar en atención a que varias son las cuentas que han difundido esta noticia. Balacera en el aeropuerto de Guayaquil genera fuerte conmoción. Se reportan heridos y personas fallecidas tras el incidente dentro de las instalaciones. Esto lo dice la cuenta Central News EC. Por su parte, la cuenta Emergencias SE también informa sobre el tema y dice: urgente, se reporta balacera aparentemente en el aeropuerto de Guayaquil. Estas son las noticias que las redes sociales están difundiendo y claro, es preciso constatar y conocer exactamente lo que está sucediendo en el aeropuerto de Guayaquil. Riesgo país en Ecuador sigue a la baja. Atención. Información que se ha difundido en el transcurso de estos últimos días señala justamente esta referencia, en el sentido de que el riesgo país se ubica en los 386 puntos, un número que no se había visto por lo menos desde 2014. Está con nosotros el profesor Po Chu Li. Él es docente en la Escuela de Economía Pública y Sectores Estratégicos del IAEN. Le hemos pedido al economista Po Chu Li que nos acompañe, que nos permita conversar para conocer su apreciación de lo que está ocurriendo con la economía en el país. Como estamos tan atentos al Mundial de Fútbol, probablemente no referimos, no analizamos qué sucede en algunos aspectos de la vida nacional, por ejemplo, la política y naturalmente también la economía. Bienvenido, gracias, economista. El riesgo país, ¿es una buena noticia, es una buena referencia? ¿Qué apreciación tiene usted respecto a esto? Buenas tardes, le escuchamos.
3: ¿Qué tal, Andrés? Siempre un gusto acompañarles. Sí, el riesgo país es una medición de los posibles o potenciales personas que compren bonos del Estado del Ecuador. Les da una idea de cuál debería ser el precio. Cuando citamos esa cifra de 390, 380, estamos teorizando, por ejemplo, que es el costo del dinero, que hoy está más o menos en 4%, más ese riesgo país, que podemos decir que está entre 7 a 8%, si es que mañana acudimos al mercado de bonos internacionales, que nos presten plata, básicamente.
2: Una de las señales que ha dado el gobierno es que el consumo se ha incrementado, ha mejorado. Ellos, el gobierno señala o manifiesta eso sobre la base de lo que ocurre con el incremento del impuesto al valor agregado, que justamente da testimonio de esto que hemos mencionado. Por favor, su apreciación.
3: Claro, lo que estamos diciendo es que en la economía formal, al menos, los que facturan han aumentado su facturación y por ende se ha cobrado más IVA. Eso ayuda a decir que, por ejemplo, la caja fiscal, el dinero que recibe el gobierno, ha aumentado. Y eso también ayuda a que ese riesgo país baje, ¿no? Estamos diciendo que hay mayores ingresos, se está reduciendo el déficit fiscal, o sea, que voy a de alguna manera cumplir con mis obligaciones como Estado, y eso es positivo a nivel macroeconómico, ¿no? Lo que podemos resumir ahorita en la economía es que hay estabilidad, pero no necesariamente prosperidad. Porque prosperidad implica de que, bueno, si está tan bien la economía, ¿por qué me siento pobre? ¿Por qué no me alcanza hasta fin de mes? ¿Sino? ¿Por qué estoy raspando la olla? Y eso tiene más que ver con otros factores como de productividad o mejores empleos.
2: El otro punto que también ha sido destacado por el gobierno como un elemento favorable a sus afanes, a sus propósitos, es el que tiene que ver con las exportaciones con el comercio exterior. Y de hecho parecería que hay una gran cantidad de productos nacionales ecuatorianos que salen al exterior y que están entonces contribuyendo al fortalecimiento de nuestra economía. Por favor.
3: Esa cifra es verdadera. Si las exportaciones han aumentado, en parte también porque en la guerra de Irán y Estados Unidos, uno de los productos que también está en escasez es fertilizantes. Entonces, los productos agrícolas especialmente han tenido un resurgimiento de sus precios. También la gente prevé, ¿no? Quiere comprar más por si acaso vaya a subir en la próxima temporada o la próxima cosecha, y eso ha ayudado también a nuestras exportaciones que fuera del petróleo son agrícolas. Caso de petróleo, sí, hemos recibido más ingresos por petróleo, pero al mismo tiempo también estamos pagando por combustibles refinados importados. Entonces, eso sería un efecto positivo neto pequeño, y no hemos logrado aprovechar esa coyuntura de altos precios de petróleo a nivel internacional.
2: Economista, el otro punto que quiero plantearle y que quisiera su apreciación es la relación que el Ecuador tiene con el Fondo Monetario Internacional y con las multilaterales, como se llama. De hecho, las condiciones y el peso de la deuda se ha logrado reestructurar, recomponer, y ya no tiene la magnitud. ¿Qué sucede con la deuda y estos acuerdos a los que ha llegado nuestro país con el Fondo Monetario Internacional, si es tan amable?
3: Sí, lo que sabemos del acuerdo con el fondo es que estamos tratando de cumplirlo. Por eso ha habido también esta reducción de 14 ministerios a 10, algunos con conflictos de interés, algunos que no necesariamente cumplirán con, digamos, su afán de reducir el tamaño del Estado y que sea más eficiente, sino más bien la experiencia.

0: internacional nos ha demostrado que reducir ministerios no necesariamente cumple con, digamos, los servicios o las necesidades, ¿no? O sea, cuando se redujo estos ministerios, no vamos a ver que el problema estructural de que no hay medicinas o que no funciona la justicia o seguridad, que se van a recuperar con estas reducciones.
1: El otro punto es la caja fiscal, que usted hizo alguna referencia hace pocos instantes. De hecho, también al parecer, esa es la información que se tiene, se ha recuperado de alguna manera y ha logrado estabilizarse. No para lograr, no para llevar adelante proyectos o planes de inversión. No tiene
0: un conflicto con Colombia y los aranceles. De alguna manera eso subió ciertos productos de la canasta básica. Sabemos por experiencia que a pesar de que los combustibles hayan subido, las cosas suben. Después no va a bajar cuando termine el conflicto Estados Unidos-Irán. Van a mantenerse o van a... Bueno, no subirán de precio, pero tampoco van a bajar. Eso también lo sabemos por experiencia. Es igual que últimamente la cerveza no han cobrado el ICE, pero es para la población que chupa más. Pues la mayoría de gente, si usted no chupa, no le va a afectar. Si usted va a tomar en un bar o una discoteca, tampoco le va a ayudar esa reducción, porque allá venden experiencia. Lo que sí es verdad es que tal vez los negocios tengan un mayor excedente, y eso a veces es favorable para que puedan contratar más gente, comprar más equipos, y eso también tiene un efecto dinamizador en la economía.
1: En atención a esto que hemos analizado, a esta revisión que hemos hecho de algunos indicadores, el gobierno y el Banco Central particularmente es relativamente optimista de lo que puede ocurrir con el crecimiento de la economía en este 2026. El Banco Central reportó, de acuerdo a las noticias que tenemos, que la actividad económica creció aproximadamente 2.3% en el primer trimestre del 2026. ¿Qué ocurre con el crecimiento y el PIB, por favor?
0: Mire, el crecimiento también hay que medirlo en términos reales. Suponiendo que facturamos más, producimos más, tenemos entre 2 a 3%, hay que descontar también cambio poblacional, la tasa de población si es que aumenta, y la inflación. Si la inflación también es 2-3%, no crecimos en términos reales. Entonces, eso se debe mucho a la productividad. La productividad, cuántos bienes y servicios producimos en la economía, es más importante que cuánto hemos crecido, digamos, en dólares, ¿sí? Y a veces hemos crecido en dólares porque nos pagaron más por nuestras exportaciones. O sea, acuérdense que me pueden pagar más por mi cacao, pero yo no necesariamente produje más cacao, simplemente es porque hay una crisis a nivel mundial y me están pagando más por productos agrícolas o alimentos, en el caso del petróleo también. Y eso no necesariamente es productividad. Productividad crea empleo también. Si es que producimos más, implica que necesitamos más gente, dependiendo en qué industria. Porque ahorita también hay todo este debate sobre la automatización de procesos, ¿no? China creo que ha anunciado que está eliminando unas 1.200 carreras universitarias y se está preparando su economía para la era de la inteligencia artificial. Entonces, todo lo que se puede automatizar, ¿no? Contabilidad, procesos financieros, todo lo que la IA le puede ayudar a hacer, esos son empleos que van a desaparecer hoy en día. Entonces, también hay que ir pensando a nivel de futuro, cómo nos afecta la tecnología y a la productividad que tenemos, cómo protegemos a la gente que tengan buenos empleos. Y buenos empleos implica prosperidad, ¿sí? Es, en algún momento, ¿sí? ¿No? Y no es por hablar bien de Correa, pero al menos daba una señal clara de que cuando Correa era presidente, el sector público es donde había los mejores salarios, ¿sí? Y también en lo que es educación superior, ¿sí? ¿No? Los profesores de educación superior iban a tener mejores salarios debido a que la educación iba a ser un sextón importante para ese gobierno. Entonces, tampoco tenemos una señal de a dónde vamos como economía. O sea, vamos a adaptarnos a la inteligencia artificial, qué son los empleos del futuro, ¿no? Y eso ayuda a la productividad. Entonces, tampoco ha habido un debate sobre a dónde quiere ir el país con lo que está sucediendo alrededor en el mundo también.
1: Claro, y hay algunas preocupaciones. Parecería que la Reserva Monetaria Internacional, las reservas internacionales,

0: En este año, en el 2026, hasta abril del 2026, habrían alcanzado alrededor de 11 mil millones de dólares, lo cual es importante, significativo. Y hago esta referencia porque podríamos asistir a situaciones complicadas. Por ejemplo, si el tema del fenómeno del Niño se convierte en lo que han señalado muchos técnicos de que va a ser fuerte o sumamente fuerte, súper fuerte, vamos a tener dificultades, problemas, carreteras averiadas, vías cerradas, exportaciones también complicadas, porque van a haber espacios de trabajo, de producción agrícola que se van a afectar. Entonces, un poco el futuro, el riesgo de que podamos asistir a un fenómeno del Niño y que las elecciones, estas seccionales que tendremos en noviembre, también se constituyen en una especie de para en la economía en general. Por favor, con eso terminamos.
1: Sí, bueno, en ese sentido, hay que pensar que las reservas internacionales es como un gran tanque de agua que se usa para emergencias, justamente para respaldar la dolarización, para mostrar que vamos a cumplir con nuestras obligaciones a nivel internacional, y eso nos ayuda también a traer créditos más baratos. Entonces, en ese sentido, es positivo que esa cifra, récord también, de reservas internacionales altas, ayude de alguna manera esa emergencia. Sabemos también que si es que sucede ese fenómeno del Niño, también podemos acceder a fondos internacionales de rescate. La idea también es prepararse, ¿no? Es decir, tengamos la maquinaria necesaria, tenemos una idea histórica de cuál ha sido la afectación, por ejemplo, en la costa, por inundaciones, y ya preparar a las poblaciones vulnerables a este fenómeno, ¿no? La idea es aplacar y mitigar estos riesgos que de alguna manera ya hemos tenido experiencia en resolverlos, y eso implica tener ese dinero, ¿no? Esa reserva internacional. Si no sirve para, digamos, es que tampoco podemos sacar ese dinero y usarlo, pero nos ayuda a respaldar para acceder a esos fondos de rescate multilaterales, que seguro que los vamos a necesitar en su momento.
0: Perfecto, señor. Muchísimas gracias entonces por haber aceptado estar con nosotros y haber comentado con nuestra audiencia algunos de los indicadores y elementos que hemos planteado para esta conversación. Ha sido el doctor Po Chun Lee, docente de la Escuela de Economía Pública y Sectores Estratégicos del IAEN. Le hemos pedido que nos dé su apreciación de lo que ocurre con la economía del Ecuador en este momento, en el 2026.
2: Son las 18:58.
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